0: Alguna autoridad ha dicho, no, él no, no fue un secuestrador, es que el efecto corruptor del
1: Así
0: video,
1: es.
0: es que la inconsistencia de las acusaciones de la fiscalía. Abogado.
1: Claro que sí. Como sabemos, el efecto corruptor derivó del amparo directo en revisión 517/2011. Este amparo lo resolvió el exministro Arturo Saldívar. ¿Cuál es la consecuencia o en palabras tranquilas para el espectador se puede determinar que es el efecto corruptor? Es decir, que existe una violación a derechos fundamentales tan grandes que el juzgador ya no tiene elementos para determinar si sí es responsable o no. La cosa radica que ese amparo directo en revisión fue referente a entonces la señora Florence Cassens, no en tanto a lo que refiere
0: A las
1: al.
0: víctimas.
1: Exactamente, y no tanto a lo que se refiere al señor Vallarta, ¿no? Entonces, ¿nosotros qué asumimos dentro de nuestra postura, dentro del amparo directo, así como los agravios que en su momento se plantearon? Que existe una excepción a ese efecto corruptor. Es decir, que las pruebas que existen de VCT son anteriores a la detención ilegal de el señor Vallarta, por lo cual estas entrevistas o así de diligencias que se hayan realizado con anterioridad a este efecto corruptor, sí son suficientes para acreditar la responsabilidad del señor Vallarta.
2: O sea, son podrían ser superiores en todo caso en su valor.
1: Son independientes, son independientes. Le doy sentido. O sea, el señor Vallarta fue detenido, o vamos a decir, la escenificación de la captura
2: Fue
1: fue
2: presentado.
1: exactamente. La escenificación de la captura fue el 9 de diciembre, ¿no? Del año 2005. Y las declaraciones por parte de VCT son anteriores a esa detención. Se lo puedo destacar, lo que previamente les había
0: Sí, estas
1: referido,
0: fechas, agosto.
1: fue el 13 de septiembre del 2005 y el 4 de diciembre del 2005. Son anteriores a eso.
0: Inmediatamente después de ser liberada, fue
1: Exactamente.
0: secuestrada en agosto, fue liberada en septiembre e inmediatamente denunció los hechos.
1: Es
0: Y
1: correcto.
0: sin embargo, pues el señor Vallarta y la señora Cassés obtuvieron su libertad en buena medida por esto del efecto
2: El efecto
0: corrupto,
2: corruptor,
0: ¿no?
2: efectivamente, sí, que se habría hecho a partir de la presentación manipulada, ¿no? De una liberación que había sido horas antes y presentada ante medios de comunicación, horas después de la realidad.
0: Así es.
2: Ese es el efecto corruptor, ¿no?
1: Es correcto. O también que de todas las diligencias, dice el exministro Arturo Saldívar, ya no puedo como tal valorarlas.
0: Pues sí.
1: Existe tanta violación a derechos fundamentales a partir de su detención arbitraria que yo ya no puedo valorar. Pero reitero, eso respecto del asunto de Florence Cassens, respecto del asunto del señor Israel, existen elementos independientes que puedan demostrar su culpabilidad.
0: Bueno, nos preguntaron muchas personas después de la entrevista con Israel Vallarta y las víctimas. Pues las víctimas aquí están, cuando menos dos casos. El señor que nos ha enviado los comunicados, nos ha enviado cartas, nos ha dado una entrevista. ¿Cuándo fue la última vez que lo entrevistamos? ¿Hace 6 meses?
2: Sí, sí, sí,
0: Sigue
2: sí.
0: señalando Israel Vallarta como el hombre que lo secuestró. Y ahora, ya no voy a dar el nombre, pero hay otra persona que no solo lo sigue diciendo, sino que a través de sus abogados, el viernes pasado 10 de julio, recurrió a la autoridad judicial para inconformarse por la vía de un amparo directo, en contra de la resolución de un tribunal colegiado en materia penal, que validó la decisión de una jueza federal, diciendo que fundamentalmente por inconsistencia en las pruebas de quien acusaba, la Fiscalía General de la República, el señor Vallarta debía ser exonerado y ese es su estatus en este momento, ¿no? Ahí están las víctimas, no solo declarando en medios de comunicación, sino presentando recursos legales. Sabemos que no se pueden calcular las fechas, los plazos, todo, pero estamos hablando de un proceso que va a llevar días, semanas, meses.
1: Meses,
0: ¿Cómo lo
1: dependiendo.
0: calculan usted y su defendida?
1: Yo calculo que dependiendo la vía que nosotros utilicemos.

0: Bueno, ¿Cómo que dependiendo la vía que ustedes utilicen?
1: Por la trascendencia del asunto, podría solicitar la Suprema Corte la facultad de atracción. Es decir, los ministros podrían solicitar que ese asunto lo resuelva la Suprema Corte y no así el Tribunal Colegiado en turno. Y eso podría tardar un poco más. Tiempos, no les sabría decir más o menos. Pero si ya existe un antecedente, como fue el amparo directo en revisión 517 de Florence Cassens, donde resolvió la primera sala de la Suprema Corte, tal vez, por la trascendencia de este asunto, la misma Suprema Corte solicite la facultad de atracción o el mismo tribunal colegiado determina que por la trascendencia del asunto, lo manden a la Suprema Corte.
0: Pues muchas gracias por la información, abogado Cristian Arturo Ramírez Soto. Si nos quiere, si me quiere responder esta pregunta y si no lo entendería, ¿cómo está su defendida 20 años después?
1: Mire, la verdad, ¿cómo lo podríamos decir? Es una persona que fue privada de su libertad.
0: Hace
1: 20 años.
0: Siendo muy joven, según recordamos en ese entonces.
1: Exactamente. Y de hecho existe una valoración por parte de un perito de la Fiscalía General de la República, que apenas fue en el año 2023, donde determinó que sigue una afectación en contra de VST. Es decir, más o menos 18 años cuando fue su valoración. En términos jurídicos se le podría decir de esa manera, ¿no?
0: Estamos hablando de una persona, de una mujer hoy, acercándose a sus 40 años de edad, ¿no? Más o menos, 40 años. Bueno, le agradecemos y ojalá nos permita estar cerca del caso, obtener información, darle seguimiento a este asunto, para nosotros editorial, periodísticamente muy relevante. Le agradezco mucho la información, Cristian Arturo Ramírez Soto. Gracias. Gracias. ¿Se queda con algo? Porque
1: No.
0: Nada.
2: Yo nada más quisiera, para cerrar, abogado, ¿necesita haber un segundo, un tercer amparo directo por parte de alguna otra víctima? ¿O con uno lo debe tratar el juez?
1: Con uno. Con uno.
0: ¿Con el suyo?
1: Con el mío, exactamente.
2: Con uno solo.
1: Esperemos que también las otras víctimas lo hagan.
2: Claro, sí, lo hayan hecho. Y están obligados a revisarlo necesariamente.
1: Exactamente.
2: ¿No? Obligados. O sea, no, sí. Lo que quiero decir es, no pueden desechar, pero decir, este lo desecho porque...
1: No. Lo están obligados a estudiar el asunto en particular por cada una de las víctimas.
0: Pero es víctima por víctima. No es una acción grupal.
1: No, no es una acción grupal.
0: Usted representa a una víctima.
2: Correcto.
1: VST.
0: Muy bien. Muchas gracias, abogado. Muchas gracias. Muy informativamente, muy valiosa esta conversación. Primero porque nos confirma que ya presentaron el recurso de impugnación, de apelación por la vía de un amparo. Y segundo, porque nos reconfirma que 20 años después hay personas que dicen: Israel Vallarta me secuestró. Si el señor Vallarta nos estuviera escuchando, o muchos de los que han acompañado propagandísticamente al señor Vallarta nos están escuchando y quiere decir algo sobre esto en el programa, lo escuchamos. Y si no, pues no.
2: No.
0: Y si no, pues no.
2: Y si no, pues no.
0: Vamos a pausa.
2: Y regresamos, estamos por la mañana, @ Ciro Gómez L, nuestra cuenta de X, Facebook, Instagram, @ Ciro Gómez Leiva, por X y por TikTok, @ Radio Guión Bajo Fórmula. Estamos por la mañana, hacemos un corte y volvemos.
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11: Carlos Alberto contra Italia 1970. La culminación perfecta del fútbol arte. Tras una secuencia colectiva donde participaron casi todos los jugadores brasileños, Pelé sirvió un pase medido para que el lateral Carlos Alberto llegara a toda velocidad y fusilara con un derechazo.
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11: La orina de los gatos brilla bajo la luz ultravioleta debido a que sus componentes químicos naturales la hacen fluorescente.
10: Caminando por México. Tulum, Quintana Roo, es el único pueblo mágico con una zona arqueológica frente al Mar Caribe. Sus playas blancas y atmósfera sustentable lo hacen destino de moda. Aquí, la historia maya se fusiona con un estilo de vida relajado, cenotes sagrados y selva. Conoce más.
11: El corazón del colibrí late más de 1,000 veces por minuto cuando vuela para mantener su metabolismo extremadamente rápido.
10: Datos relevantes.
11: Los gatos tienen 32 músculos en cada oreja, lo que les permite moverlas de forma independiente para escuchar mejor los sonidos.
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11: Las mariposas saborean la comida con sus patas, detectando si una planta es apta para poner sus huevos en ella.
10: Fórmula del conocimiento.
11: Los antiguos egipcios usaban piedras como almohadas para dormir, algo que hoy nos parecería sumamente incómodo y difícil de usar.
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12: El gobierno de Jalisco anunció la realización de un simulacro de seguridad para este lunes a las 13 horas en el área metropolitana de Guadalajara. Exhortó a la población mantener la calma ante los bloqueos de 6 carreteras, pues son parte del ejercicio de despliegue de unidades de emergencia, corporaciones policiales y personal operativo. Durante el fin de semana se registraron 136 homicidios dolosos de acuerdo a la Secretaría de Seguridad Federal. Según los datos proporcionados por fiscalías estatales y dependencias federales, las entidades con más asesinatos fueron Baja California con 13 y Veracruz con 11 muertes violentas. El gobierno de Irán anunció ataques contra bases estadounidenses en Jordania, Bahrein y Kuwait. Entre los objetivos estratégicos destacó la destrucción de un radar destinado a la detección de barcos en Omán. Informó Amy Arriaga. 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
13: Continuamos con Ciro Gómez Leyva por la mañana.
0: Sofía.
14: Ciro, le preguntan a la presidenta sobre la recomendación de la Comisión Nacional de Derechos Humanos sobre el caso Ayotzinapa. Dice la presidenta que sabía que estaban trabajando algo, pero no la conocían, que ya le pidió a la Secretaría de Gobernación que la revise exhaustivamente para poder presentar una opinión de esta visión, dice la presidenta. Sobre el tema de si exonera o no al ejército, dice la presidenta, hay varios elementos del ejército detenidos bajo proceso desde el gobierno del presidente López Obrador. Y quizá la pregunta que no quisiera contestarla ahora, dice la presidenta, es si participaron individualmente por algún nexo que hubieran tenido en ese momento con algún grupo o involucra a la institución como tal. Esas serían cuestiones diferentes, dice la presidenta, y eso es lo que de alguna manera informa el documento de la Comisión Nacional de Derechos Humanos. Yo no quisiera presentarlo aisladamente, y dice que pronto se va a presentar un nuevo reporte, un nuevo informe de cómo va esta investigación. Están esperando unas diligencias, están esperando presentárselo a los padres. Sobre el hecho de que haya perdido autonomía la Comisión de Derechos Humanos, la presidenta dice, nosotros no participamos de ninguna manera en ese informe, eso tiene que quedar muy claro, ni siquiera sabíamos que lo iban a publicar, pero no quiere decir que no pudiéramos estar de acuerdo en una parte o en la totalidad, por eso lo estamos revisando.
0: Bueno, Ayotzinapa, dejamos ahí el tema, cambio de tema. Ciro Procuna, buenos días. Habló mucho antes del Mundial de que había, pues creo que eran 7 equipos los que podrían ganar el Mundial. A las semifinales llegan 4. Se hablaba de Portugal, se hablaba de Países Bajos, algunos hablaban incluso de Brasil. No sé, pues siempre se hablará de Alemania, pero si no mal recuerdo, se hablaba de Francia, de España, de Inglaterra y de Argentina. Y como suele ocurrir en la mayor parte de los mundiales, a estas alturas son esos equipos, a veces por ahí con Croacia, a veces con Turquía. Y aquí estamos, pero además con 2 semifinales de gala para el martes y el miércoles. Ciro, buen día.
7: Buenos días, Ciro, Manuel, Sofía, gusto en saludarles. Ciertamente, tiende a ocurrir esto que mencionas, recordabas a Croacia del 98, en 94 también pasó con Bulgaria, con Suecia, pero también estaba muy trazado el camino. Sabes que es la primera vez que ocurre que las 4 primeras de la clasificación mundial de FIFA son las que llegan a las semifinales. Y ayer me di la tarea de volver a ver el sorteo del 4 de diciembre del año pasado en Washington. Yo sé que suena como a la prehistoria, pero estaba el camino trazado para eso, justamente. Había algunas cosas delimitadas, habían algunos candados en aquel sorteo. Uno, que México, Canadá y Estados Unidos iban a ser las cabezas de grupo en los sectores A, B y D. Y también que los 4 mejores rankeados de la clasificación mundial de FIFA, que son los hoy semifinalistas, en caso de ganar sus grupos, no podían enfrentarse sino hasta las semifinales.
0: Era una siembra, Ciro, era una siembra, como en el tenis. Exactamente. Era una siembra.
7: Como en el tenis, como en el Final Four que vemos en el básquetbol colegial.
0: Pero tenían que ganar sus grupos. Tenían que ganar sus grupos y luego tenían que ganar 16avos, tenían que ganar 8avos y tenían que ganar 4vos.
7: Exacto. Y otro candado era que no podían enfrentarse 1 contra 2, sino hasta la final, es decir, España y Argentina. De hecho, ocurre en el sorteo que Tom Brady, que es el encargado de sacar los nombres de los equipos cabezas de grupo, a Argentina le habría tocado el grupo I, pero por estos candados lo movieron al J para impedir que se enfrentara con España en una semifinal. De no haber hecho ese movimiento, se habrían enfrentado en la semifinal.
0: 1 y 2.
7: Exactamente. Había algunos candados, 1, el de los países sede; 2, el de los 4 primeros de la clasificación mundial de FIFA; y 3, el de 1 y 2, solo hasta la final. Sí. Entonces, se trazó el camino desde el sorteo. Obviamente, ellos tenían que hacer en el campo sus tareas, ganar sus respectivos grupos. Yo sé que remontarnos como al paleolítico, pero así se logró, trazando el camino para que esto pudiera ocurrir. Ya después ellos lo hicieron en la cancha. Y con un poco de todo, ¿no? Sino porque, sin quererme ir más lejos, el sábado tuvimos una dosis de suerte, reconocido por los entrenadores que resultaron victoriosos. Inglaterra, por ejemplo, le gana a la selección de Noruega. Jude Bellingham está revelándose como la figura de Inglaterra ahora que han llegado los juegos más importantes, con doblete ante México, doblete ante los noruegos en Miami. No le hizo mucha gracia a Jude Bellingham lo que declaró al final del partido Thomas Tuchel.
0: Sí.
7: Dijo textualmente: estamos entre los 4 primeros, pero no estoy contento con el rendimiento de mi equipo. Tuvimos mucha suerte, fue la palabra que empleó el técnico alemán. Y le preguntaron a Bellingham: oye, ¿qué opinas de lo que dijo tu entrenador? Y puso cara y dijo: quizá no sabe lo que es jugar contra Haaland, contra Odegaard y contra Sorloth en estas condiciones muy demandantes, calor y humedad. Y sí, Inglaterra ganó con carácter, con resiliencia, con calidad y también con un poco de lo que dice Tuchel, porque el primer gol está envuelto en polémica. Da la impresión de que el despeje del portero Nilan alcanza a tocar uno de los cables que sostiene la Spider-Cam. Eso mata la trayectoria del balón, de hecho cae a plomo a la altura del medio campo y eso favoreció la recuperación de Elliot Anderson. Par de toques después viene un gol bellísimo que anota el propio Bellingham.
0: Golazo.
7: Claro, es un golazo, pero si tocó el balón, como dice la gente de la televisora en cuestión, dijo: sí, pues se registró. Ese gol no tendría que haber contado. FIFA salió al encuentro a decir que el chip que está en el balón no registró ninguna alteración, pero también es probable que ese chip no haya enviado la señal a la altura en la que iba ese despeje. Total que Clemente Urpán, el árbitro, no lo vio o no lo quiso ver y el gol contó. Turpan también le anuló un gol a Noruega y anuló un penal que él había visto, producto del VAR, vino esa anulación, en favor de Inglaterra. Total, sí, tuvo de todo en este partido. Y también una dosis de suerte en el segundo gol de Bellingham, sí, ya en el tiempo extra, porque hay un error del portero Nealand a un tiro de Morgan Rodgers que él mismo aprovecha para empujar. Yo no sé si no se la llevan, Ciro, Bellingham y Tuchel, pero lo que sí tienen es que son profesionales y su relación, sea como sea, la han hecho suficientemente funcional para efectos de la selección inglesa. Hoy,
0: sobre lo que dices y para pasar al otro juego y un poco lo que viene mañana, esto que acabas de decir, primero, le sigue dando esta Copa del Mundo algo que no sé si los últimos mundiales habían tenido o habían tenido en esta cantidad, le da dramatismo. Yo no recuerdo un mundial a estas alturas más dramático que esto. Es que había dramatismos en partidos de la primera ronda. Y mira esto, todo termina siendo dramatismo y yo creo que pocas cosas le pueden venir mejor al mundial y al fútbol que tanto drama, tanto dramatismo. Que cae a favor de Argentina, que cae a favor de Inglaterra, que perjudicó a México, eso es lo que sea. Es dramatismo. Y segundo, nada más recordarte la frase que le dijo Ancelotti a Valdano en una entrevista que se pasó un par de meses antes del Mundial, cuando se pasó ahí en la televisión de España. Le dice Valdano, pero bueno, para ganar se va a necesitar un poco de suerte, y Ancelotti le responde, Jorgito, ¿conoces algún equipo o algún deportista en el mundo que haya ganado un gran torneo de lo que sea sin suerte? Entonces, pues sí, está la suerte, está ese factor. Claro. Drama, pero el drama, Ciro, ha estado casi en todos los juegos. Ahora vas a ir con el de Argentina y otra vez la controversia, que si la FIFA ayuda a Argentina y el expulsado. Drama, drama, drama. Y yo creo que eso ha sido extraordinario para este Mundial. Desde mi posición de observador, no de especialista, sí, como ustedes.
7: No, absolutamente, sí, el drama es fundamental, de hecho ocurre en tiempo real y es lo que hace el evento en vivo tan atractivo hoy en épocas de tantos dispositivos y de ver a tus propios demandas, watch on demand le llaman, ¿no?, que puedes pararle y regresar. Bueno, lo que tiene el deporte es justamente ese dramatismo en tiempo real, pero también ha tenido mucha controversia este, este mundial, tanto que hoy le revisaba el portal de Athletic, que es la parte deportiva de New York Times, y da para arrancar las 10 controversias que ha tenido este mundial, desde la sanción que le levantaron a Cristiano, lo de Balogun, el cambio de horario del juego de México, que se buenísimo, daba, no se daba, lo que pasó con Irán, que no le permitían estar en Tucson, Arizona, y que tuvo que irse a Tijuana. O sea, da para 10, rankearlos, evaluarlos, e inclusive tener una lista de los que no entraron dentro de ese top ten, sí, ¿no? Demasiada controversia.
0: El gol de Egipto, en fin.
7: Bueno, sí, y de ese componente de suerte, porque fue también una palabra que utilizó Lionel Scaloni, pues para suerte la de Argentina, ¿no? Que va contra justamente los ingleses. Después de ganarle a Suiza, destacó obviamente el corazón de su equipo, que sigue estando presente, y que la suerte estuvo de su lado. Empleó también esa palabra de Thomas Tuchel. Y vamos a ver si no se le ha agotado la cuota de suerte a Argentina. Primero, mucho drama contra Cabo Verde en tiempos extra. Luego, el discutido grave error arbitral contra Egipto. Y el sábado contra Suiza, hubo un poco de esa fortuna, pero también un gol portentoso que no quiero, Ciro, sí, amigos, dejar de señalar. El que hace Julián Álvarez, que se disfrazó de Maxi Rodríguez, sí, sí, en, sí, Leipzig, tristemente contra México, 20 años atrás. Solo un tiro con semejante perfección al ángulo iba a batir a Gregor Kubel al segundo palo. Julián llevaba 3 titularidades, más de 400 minutos sin marcar gol en este mundial, y eligió el minuto 12 del tiempo extra para marcar, el minuto 112 para ser exacto, 7 sí, del segundo tiempo extra para marcar su primer gol, que es fenomenal. Y el tercer gol que anota Lautaro, y es lo que registramos, nace en una recuperación del propio Julián en el primer tercio de cancha ante Granit Xhaka, y de ahí se deriva el contragolpe para el 3-1. Volviendo al tema de la suerte de la que habla Scaloni, cuando mejor jugaba Suiza es que se presenta esa expulsión, sí, de Willem Boló. Sí, sí, sí. Acababan de empatar. 2 minutos después viene esa tarjeta roja, esa segunda amarilla, que se la gana bien. El problema fue que el árbitro, Piñeiro, piensa que Paredes zancadilló a Boló le saca la amarilla a Paredes, el VAR lo manda a llamar, se da cuenta que fue un clavado del futbolista suizo, le quita la amarilla a Paredes y le saca la segunda tarjeta de amonestación. Oye,
0: vista
7: al
0: desde
7: suizo.
0: Nuestro ámbito periodístico, desde la política, la sociedad, ¿no? El deporte, ahora sí, ¿qué necesidad en ese momento de aplicar, Manuel, la dura lex?
2: Chica.
0: La ley dura, la ley extrema. Sí, van a decir que sí, que se tiró. ¡Híjoles! ¡Híjoles!
7: En el medio campo,
0: ese era el momento de aplicar, pero no una dura, tarjeta. La durísima, sí, lex, caray. Si es que existe ese término.
2: Y bolas.
0: La dura lex, Ciro, contra Suiza, y otra vez, con todo el cariño y el respeto a mis amigos argentinos y esa gran institución latinoamericana que es la Selección de Fútbol de Argentina, pues otra vez en favor de la Selección de Argentina, la dura lex.
7: Yo no estoy tan peleado con esta, debo decirle, Ciro, Manuel.
0: Nosotros sí, porque ahí ya sí entra un poco la voluntad, ¿no? Sí, tú sí.
7: Recuerden lo que pasó con Almirón, el futbolista paraguayo, ya también teníamos un antecedente de esa, que es una nueva regla, sí, de que el VAR te puede llamar para revisar un tema por fingir.
0: Pero no le aplicaron la dura lex a Messi al empezar el torneo, a eso sí, me refiero, hay momentos en que sí. Pero si no, el juego sigue, pues sí, y sigue 11 contra 11. A eso me refiero con dura lex, ¿eh? La ley dura.
7: Sí.
0: Violaste la ley, te la aplico. Oye, pero te la aplico, vámonos.
7: Y también se discute mucho una comunicación que tiene Messi con el árbitro, con Piñeiro, en que, ya sabes, le levanta el dedito, el índice, como diciéndole, a mí me respetas. Ya después no sé qué se dijeron entre ellos. El caso es que Argentina,
0: boludo,
7: en la siguiente ronda, así le dijo eso, pero sí salió esa imagen, y tendremos Inglaterra contra Argentina, que tiene un peso muy poderoso del cual podremos
0: no hablar. No te adelantes, eso es hasta dentro de dos días, y mañana,
7: miércoles,
0: ¿quién juega mañana? Recuérdanos.
7: España contra Francia, ¿qué tal?
0: España, hoy, por Francia, cierto, ¿con quién estamos? Aquí van a decir que le van a Francia.
2: Francia.
0: Pues obvio. Siempre le van en contra a España. Ya estaremos aquí el lunes celebrando. Bueno, pues no nos adelantemos al Francia-España, no, y al Inglaterra-Argentina. Nada más para cerrar hoy, Ciro.
7: España-Francia se juega mañana. Hoy va a hablar ante los medios, no nada más Luis de la Fuente, también Lamine Yamal. Hoy es un día especial para Lamine, un día como hoy, pero hace 19 años nació el futbolista del FC Barcelona, puntal del conjunto español. España no pierde un juego desde marzo del 2023 en Glasgow. Era apenas el segundo de Luis de la Fuente. Y en esa racha de imbatibilidad le ha ganado no una, dos veces a Francia, 5-4 en la Nations, con doblete del que hoy festeja su cumpleaños, sí, 19, y le ganaron en la Euro del 24, 2-1,
0: con el
7: un
0: golazo
7: gol también de Yamal, sí, y de Dani Olmo. Sí. Además, el juego será el día de la Bastilla, el día de la fiesta nacional
0: 14,
7: de Francia.
0: Sí, 14 de julio, el 11 en France, ¿no?
7: Que marcó el nacimiento de la República Francesa y el fin de la monarquía. Entonces, todo eso como parte de el primer boleto que se va a entregar para la final mañana en Arlington.
0: Bueno,
7: exactamente.
0: Dejémosla.
7: En Atlanta, sí, será Inglaterra contra Argentina.
0: Dejémosla ahí, y mañana le dedicamos gran parte de tu colaboración al España-Francia. Y si te parece, antes de tu colaboración, tocamos
2: la Marsellesa.
0: España-Cañí. Ah. España-Cañí. Te vamos a poner mañana España-Cañí antes de esto, ¿no? Qué gusto, qué buen mundial, sigue siendo, creo, un
7: gran,
0: como espectáculo. Y creo que como fútbol, pero eso pues ya lo dirán ustedes. Qué emocionante, qué divertido, Ciro, qué divertido ha sido este mundial.
7: En otros tiempos el mundial habría terminado ayer.
0: Sí.
7: Hoy va a durar una semana más y yo no sé ustedes, pero también me estoy quedando con ganas de más, con todo y que
0: ya las vas a tener el próximo mundial, creo que van a ser 180, todos los países de Naciones Unidas van a calificar directo al mundial.
2: Que tres veces de mundial.
7: Pero eso lo platicamos, que tiene Infantino, ¿eh?
0: Eso lo platicamos después. Creo que quiere todos los países, un mundial, sí, claro, de 200 países para que haya un millón de juegos, que no se acabe nunca. Bueno, gracias, Ciro Procuna.
7: Señores, un gusto, gracias.
0: España campeón, ¿no?
7: Si alguien puede, yo creo que si alguien le puede ganar, yo veo mejor a Francia, honestamente.
0: No, bueno, pero mañana
2: estamos
0: no
2: con
0: te
2: Francia, adelantes, estamos con Francia.
0: No te adelantes, eso es para o mañana.
7: Sea, ha jugado mejor, pero sí, si alguien le puede ganar es España, pero sí tiene que subir sus propiedades futbolísticas un par de peldaños.
0: Gracias, gracias, Ciro Procuna.
7: Buen día.
0: Gracias.
7: Buen día,
0: cierto, Ciro. Mañana 14 de julio.
2: Mañana es 14
0: de julio. La toma de la Bastilla. Efectivamente. Vamos a pausa, 8:56, volvemos.
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7: De la mañana de Yanira, buen día.
8: Buenos días, Ciro, vamos con un resumen de la información. El viernes interpusimos una demanda de amparo directo contra la sentencia absolutoria de Israel Vallarta. Tenemos elementos suficientes para acreditar la responsabilidad de Vallarta en el secuestro de mi defendida hace 21 años. Queremos que se modifique la sentencia o se revoque. Aseguró por la mañana Cristian Arturo Ramírez Soto, abogado de una de las víctimas de Vallarta. Agregó que su defendida declaró e identificó a Israel Vallarta como su secuestrador antes de que se diera la escenificación de su detención, el efecto corruptor, por lo que su testimonio debería ser suficiente para acreditar la responsabilidad de Vallarta.
9: Se busca la revocación de la sentencia, es decir, que existan elementos suficientes para que se determine por parte del Tribunal Colegiado de Circuito que Israel Vallarta es responsable por el delito de privación ilegal de la libertad en contra de VCT. Sí. Que las pruebas que existen de VCT son anteriores a la detención ilegal de

0: Nacional de Derechos Humanos sobre Ayotzinapa, que busca quitar responsabilidad al ejército, es un disparate, es incongruente. La señora Rosario Piedra Ibarra nunca había emitido algún posicionamiento y ahora es grosera e ignora el papel de la comisión. Esto solo va a retrasar el proceso. Aseguró por la mañana el vocero del colectivo Por la Verdad y Justicia de los 43, Felipe de la Cruz. Agregó que le exigen a la presidenta Sheinbaum que se manifieste en contra de la recomendación que solo echa abajo todo lo que se ha trabajado. Hace unos minutos comenzó la audiencia contra Víctor Rodríguez Padilla, exdirector de Pemex, en Atlacholoaya, Morelos. En esta audiencia la juez deberá definir si lo vinculan o no a proceso. Y en estos momentos el dólar interbancario se cotiza en 17 pesos con 53 centavos.
1: Sebastián Mier, Fórmula Jalisco, buen día.
2: Buenos días, Ciro. Hoy se llevará a cabo un simulacro, hoy lunes 13 a la 1 de la tarde, en el estado de Jalisco, un simulacro de bloqueo de vías terrestres de comunicación, de carreteras. Es un acuerdo entre la Quinta Región Militar y el Gabinete de Seguridad. De hecho, es la primera vez que los tres órdenes de gobierno practican un ejercicio así. Se llevará a cabo en carretera Saltillo, carretera Zacatecas, carretera Lagos de Moreno, carretera La Barca, carretera Chapala, carretera Colima y carretera Vallarta. El ejercicio tiene fines preventivos, Ciro, entre coordinación, como les decía, con los tres órdenes de gobierno, y no representa ningún riesgo para la población en general. Se invita a mantener la calma y a estar informados de todo a través de, pues, sitios oficiales. Ciro, información hoy en el simulacro.
1: Muchas gracias, Sebastián. Gracias.
2: Pendientes.
1: Bueno, pues ya veremos qué sale de este simulacro. Nos vamos a pausa y de nueva cuenta, muchas gracias por los comentarios sobre el tema de Israel Vallarta. Ya escucharon al abogado de una de las víctimas, no solo 21 años después, no solo haciendo declaraciones en la prensa, no está escribiendo libros, no está escribiendo artículos para periódicos, está representando a una entonces joven, hoy una mujer cercana a sus 40 años, que insiste ante las autoridades judiciales mexicanas que Israel Vallarta lo secuestró. Por eso, nosotros hemos dicho lo que hemos dicho todos estos años.
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11: Con Ciro Gómez Leiva por la mañana.
12: Manuel. Bueno, fue Leopoldo Maldonado, él es el director regional de Artículo 19 para México y Centroamérica, fue promovido como relator especial para la promoción y protección del derecho a la libertad de expresión y opinión de Naciones Unidas. Lo comentamos la semana pasada, ha estado evidentemente metido en el tema de cómo, pues así que de cómo se trabaja ahí. Está con nosotros, Ciro, precisamente Leopoldo Maldonado, para platicarnos pues de esta nueva experiencia que ya tiene encima.
13: Sí, responsabilidad. Antes que nada, felicidades, Leopoldo Maldonado. Nos dio mucho gusto conocer la noticia, no claro. La acabamos de entender del todo, ahora nos explicas, pero antes que nada, felicidades por esta designación.
12: Sí, como es relator especial para la promoción y protección del derecho a la libertad de expresión y opinión de la ONU.
13: ¿Cómo estás y de qué se trata esto, Leopoldo? ¿Y eso significa que dejas la dirección de Artículo 19?
14: Hola, Ciro, hola, Manuel. Pues primero que nada, muchas gracias. También escuché sus buenos deseos y sus felicitaciones desde el miércoles, los escucho ahora y de verdad estamos muy agradecido en lo personal. Pues mira, la relatoría es un procedimiento especial, como se le conoce dentro de Naciones Unidas, designado por el propio Consejo de Derechos Humanos, que está conformado por más de 40 países, y estas personas que ocupan las relatorías hay sobre tortura, por ejemplo, sobre ejecuciones extrajudiciales, sobre el derecho a un medio ambiente sano. Es decir, hay diferentes temas relacionados con libertad de expresión y también sobre países, ¿no? Sobre países en donde hay diversas problemáticas. Puede ser por tema o puede ser por país. Tenemos la calidad de expertas o expertos independientes. No representamos al país del que venimos. No somos promovidos por los gobiernos y eso es importante destacarlo porque es muy importante la independencia de la persona que está trabajando en ello. ¿Qué hace un relator de libertad de expresión o un relator en general? Pues bueno, mira, está monitoreando la situación a nivel global, recibe comunicaciones, llamados urgentes de diferentes países, y corre traslado a los estados, solicita información, puede hacer comunicaciones de seguimiento, tiene por lo menos que presentar dos reportes anuales, uno ante el Consejo de Derechos Humanos y otro ante la Asamblea General de la ONU, sobre temas de actualidad, en este caso en la agenda de libertad de expresión. También es muy importante que decir que conecta con gobiernos, les da asesoría técnica, participa en eventos con diferentes actores, por supuesto periodistas, academia, personas defensoras de derechos humanos, es decir, con una amplia gama de actores sociales y políticos, precisamente para tender puentes y para mejorar las políticas públicas. También puede comentar precisamente sobre leyes o políticas de los diferentes gobiernos, ¿no? Que se van presentando en diferentes momentos y que puedan poner en riesgo la libertad de expresión.
12: Ahora, entonces, Leopoldo, ¿pero continúas con tus actividades en artículo 19?
14: Mira, a partir del 1 de agosto que asumo formalmente este mandato, tendré que, digamos, darme un paso para atrás. Estamos definiendo la transición, haremos público próximamente la información sobre este proceso institucional en artículo 19.
13: Dar un paso para atrás, perdón que te interrumpa, quiere decir que el 1 de agosto, en 2-3 semanas, dejarás de ser el director regional. Para México.
14: Así es, Ciro.
13: Bueno. Sí, te escuchamos.
14: No, y eso, bueno, pues es importante señalarlo. Por lo menos tengo que bajar, que tengo que dedicarme a la relatoría, que como todo lo que les describí, pues habrán dado cuenta que es una enorme responsabilidad. Y evitar cualquier posible percepción o potencial conflicto de interés, ¿no?
13: Claro.
14: Entonces, lo importante es que lo que estamos planeando es una transición en la que yo pueda bajar, digamos, el perfil público, hacer una entrega ordenada durante las próximas semanas, pero estaremos dando a conocer, digamos, quién encabezaría, por lo menos provisionalmente, el proyecto en lo que se define quién queda ya en la dirección.
13: Pues mucha suerte, muchas gracias por la información, mucha suerte. Y a ver, todavía hay una pregunta.
12: Sí, ¿cuánto tiempo dura el encargo en Naciones Unidas, Leopoldo?
14: Mira, son 3 años y se puede ratificar por otros 3.
13: Bueno.
14: Entonces pueden ser hasta 6.
12: Bueno. Oye, ¿y tú lo buscaste o ellos te seleccionaron?
14: Bueno, mandas una aplicación, sí lo buscas.
12: Sí lo buscas.
14: ¿No? Sí lo buscas. Y en este caso, pues yo me postulé solo, ¿verdad?
13: Bien, no.
14: Ni artículo, ni el gobierno, ni nadie. Entonces, ahí tienes incluso que especificar quién te postula. Y en este caso fue una autopostulación. Y digo, bueno, pues ya pasamos ahí los procesos.
13: No, pues no sé si volveremos a hablar contigo antes de que termine tu gestión como director de Artículo 19. Estamos informativa, periodísticamente muy agradecidos contigo, porque siempre estuviste dispuesto a hablar, a compartir información, en ocasiones adelantar información con nosotros. Agradecemos, suerte en lo que venga para ti, y ojalá Artículo 19 quede bajo el liderazgo de una persona como tú, una gran organización, pero sabemos, y no vamos a decir nombres, que hace varios años más bien estuvo en manos de personas que se dedicaban a la grilla y al encono y a cosas, en fin, pero eso fue muchos años antes de todo esto. Estamos muy agradecidos contigo y reconocemos el trabajo que hiciste, no tuviste duda, tú y la organización, por supuesto, en entrarle a los temas más duros, en los momentos más difíciles. Eso va a quedar en tu registro, Leopoldo Maldonado.
14: Muchas gracias, Ciro, y también muchas gracias por la confianza, por la apertura. Yo estoy seguro que la institución va a responder. Hay mucha solidez que hemos construido durante estos últimos años y definitivamente vamos a seguir con el mismo compromiso y con la misma lucha. Es difícil para mí después de 14 años, 6 como director, pero sí. Pues al final también muy satisfecho y de verdad les agradezco mucho siempre el espacio y la solidaridad.
13: Gracias y suerte, Leopoldo Maldonado.
12: Y felicidades.
13: Felicidades otra
12: sí,
13: vez. Suerte, muchas
14: suerte. Muchas gracias.
13: Mucha suerte, gracias.
15: Bien.
12: Bueno, pues bien, pues bien, bien para él, ¿no? Bien para él.
13: Primero de agosto deja de ser el director de Artículo 19.
12: Artículo 19 y se va para ser relator allá en materia de derechos humanos de Naciones Unidas. Ya lo estaremos viendo y estaremos pues atentos para ver sus observaciones, porque si ha sido bien interesante ver cómo observa la libertad de expresión en el país, imagínate las observaciones que pueda hacer, ¿no? Bueno, antes de ir a la pausa, Ciro, vamos a escuchar esta voz, es el abogado Víctor Manuel Solís, es abogado de Víctor Rodríguez Padilla, instantes antes de que comenzara la audiencia que está corriendo allá en Atlacholoya, en Morelos, precisamente del exdirector de Pemex. Vamos a escucharlo.
16: Abogado, ¿cuántos datos de prueba van a presentar y en qué sentido van? Hay un video que pareciera que es contundente sobre el asunto de la agresión y la violencia intrafamiliar. Está una carpeta de investigación integrada por esta fiscalía y una declaración que hizo la víctima en la Ciudad de México.
17: Es correcto, Miriam. Le contesto. Por el momento no puedo revelar cuántos datos de prueba, ni menos qué datos de prueba se van a ofertar y se van a desahogar por sigilo de la propia investigación.
16: Pero se van a desahogar en la audiencia, lo vamos a ver.
17: Sí, claro, sí. El sentido de la audiencia es ese, la oferta probatoria, que es un derecho que tiene en este momento la defensa.
16: El señor, ¿cómo se encuentra? Pasó ya varias horas aquí en el penal, ustedes ya lo pudieron ver, ¿qué les manifiesta?
17: Bueno, afortunadamente bien, tiene ciertos problemas de salud y tuvimos todo el apoyo de parte del personal del interior para los efectos de que le hicieran llegar sus medicamentos.
16: Bueno. ¿Se buscará algún acuerdo en algún momento del proceso?
17: Claro, porque no es, si es factible, sí.
18: Gracias.
13: ¿Se buscará un acuerdo? ¿Qué acuerdo puede ser? Pues esto es un caso penal.
12: ¿No? Es un caso penal, si no sé, un acuerdo preparatorio, no sé si qué pasó.
13: ¿Un desistimiento de la señora que acusa?
12: Probablemente.
13: Ya que lo interesante.
12: Sí, interesante. Víctor Manuel Solís, el abogado de Víctor, ¿sí?, Rodríguez Padilla.
13: Bueno. ¿No?
12: Pero bueno, pues estaremos atentos. Está corriendo la audiencia por ahí.
13: ¿Empezó?
12: Sí, está desarrollándose la audiencia. Ahí cuando vimos al abogado entrar a los juzgados, minutos después comenzó, desde hace un rato, Ciro, así que ahí está. A ver si hay oportunidad, antes de que termine el programa, de que Miriam pueda reportarse con nosotros. Eso no lo sabemos, de que haya algún receso para poder reportar que lo que está sucediendo en esta audiencia del exdirector de Pemex.
13: Víctor Rodríguez Padilla.
12: Vamos a pausa. Estamos por la mañana. Volvemos.
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2: Continuamos con Ciro Gómez Leiva por la mañana.

0: 9:24, Sofía.
1: Ciro, le preguntan a la presidenta Sheinbaum sobre la entrevista que dio el embajador Ken Salazar. Dice la presidenta que de entrada no la ha podido terminar de ver, que va a ser muy franca, que ya le pasaron la transcripción, que la tiene pendiente, pero que lo que ha visto...
0: Perdón, una entrevista en donde Ken Salazar no dice nada nuevo.
1: Pues no, no dice nada nuevo, no dice, y entonces la presidenta nuevo. Destaca, dice,
2: pero no,
1: hay,
2: lo ha acabado de ver,
1: sí. No la ha terminado de ver. Hay cuestiones interesantes, dice la presidenta, y ella básicamente destaca tres puntos. El primero, que el embajador dice que no tiene ningún indicio de que el gobernador de Sinaloa pudiera estar involucrado, sí, con algún grupo
0: delincuencial.
1: Interesante
0: para la presidenta. Dos,
1: que menciona lo mismo del presidente López Obrador.
0: Tres,
1: que no tiene ningún vínculo o ninguna prueba. Y tercer punto, el del avión. En el caso del avión, el embajador dice, repite lo que ya había dicho, entonces ahí hay una contradicción con lo que dice la exposición del FBI. Entonces, esos son los tres
0: puntos.
1: Que
0: ese no es problema del embajador.
2: Pues no.
0: Pues ese no es problema del embajador. El embajador está promoviendo un libro y no sé si está tratando de relanzar su carrera política, eso no lo sé.
2: ¿Quién sabe?
0: Entonces, quien le dé una entrevista, lo más probable es que la acepte. ¿Y qué va a decir? Tres, cuatro cosas, no puede decir nada más porque es lo que está en su libro.
2: Pues sí.
0: A lo mejor él quisiera decir más, a lo mejor él tiene más información,
2: eso, ¿no?
0: Pero él mismo creó un marco que lo limita, que es su libro. Y ya vimos lo sustantivo del libro, ya salió en adelantos. ¿Sí? Entonces, ¿qué más va a decir en una entrevista?
2: Pues no puede decir más, sino a menos que sea del libro.
1: Sobre justamente esa frase del libro, donde se refiere a lo que dijo el susurrador, la presidenta destaca que él dice en la entrevista, fue un dicho de alguien que decía eso, pero yo no tengo pruebas. Y eso es lo que le parece interesante,
0: bueno,
1: a la presidenta de la entrevista.
0: Pero pues, lo que pasa es que como es pintoresco el señor Ken Salazar. Anden. Y aquí lo sustantivo es, vamos para los 2 años de guerra en Sinaloa, ¿no? Con una gran cantidad de personas asesinadas, con una gran cantidad de personas desaparecidas, con la economía lastimadísima. Eso es Sinaloa, esas son las consecuencias de la política del gobernador Rocha, que está en su casa.
2: Dicen que está en su casa, señor.
0: Dicen que está en su casa, que no se esconde de nadie, que no lo protege, como lo iba a estar protegiendo las fuerzas federales, pues ¿para qué? Si lo protege en las fuerzas estatales. Y si las fuerzas federales llegan a Sinaloa porque las fuerzas locales no pueden proteger a los ciudadanos, ¿por qué sí podrían proteger al señor Rocha y no las fuerzas federales? Ese cuento no se lo cree
2: nadie.
0: Aunque sea cierto, no se lo cree.
2: La verdad es que
0: no se lo cree
2: cierto,
0: nadie, ¿no?
2: ¿Quién les va a creer eso?
0: No. Y luego, ¿cómo explica el movimiento político que tanto hablaba de la hipocresía y de la honestidad, que el señor Isunza, que tiene intervenidas sus cuentas, esté cobrando en efectivo?
2: En efectivo, le cobran, le dan un cheque.
0: ¿Le dan un cheque o le dan efectivo?
2: No, le dan un cheque y ven cómo lo cobra.
0: Sí.
2: Ya eso es otra cosa.
0: ¿Y el cheque saldrá a su nombre?
2: No creo. Yo creo que...
0: Interpósita persona.
2: Yo creo que interpósita persona, si no, bueno, no tiene sentido.
0: ¿Qué dice el movimiento que denunciaba la hipocresía y que denunciaba la honestidad de eso? En fin, pero pues síganse divirtiendo con el señor Ken Salazar. Que con todo respeto, periodísticamente empieza a ser aburridísimo, ¿no? Porque repite. Yo no sabía, dijimos la verdad. López Obrador, no tengo pruebas. Rocha, no tengo pruebas. Y ya. Y no va a decir mucho más, ¿eh? Hasta que venga por la mañana y le preguntemos por el Mundial, ¿no? O por alguna cosa así. Si no, no se
2: que
0: va
2: venga,
0: a salir.
2: Que venga.
0: Él trae su guión, su partitura, y no se puede salir de ahí.
2: No.
0: Y su partitura es su libro.
2: Pues
0: que a ver si no resulta contraproducente para la editorial, ¿eh? Con entrevistas tanto tiempo van a decir. Yo, por ejemplo, yo con lo que leía de adelantos y lo que he visto en sus entrevistas, no tengo mayor interés en leerlo. Quizá por obligación profesional lo tengo que hacer, pero si ya sé dónde está lo sustantivo de sus palabras, pues como para qué no leerlo. ¿Tú sí?
2: No, Ciro.
0: ¿Tú sí lo vas a leer?
3: No sé, Ciro. Depende de las reseñas ya una vez que salga.
0: Ya,
3: No, sí, bueno, los comentarios ya nos spoileó todo el libro, el embajador.
0: ¿Qué se spoileó?
3: Nos adelantó, nos sopló lo que va
0: ¿De dónde venir. Viene el término spoilear?
3: La verdad es que no sé, sigo. Supongo de adelantar, de...
0: Spoil, que es... Pues no es... No
3: spoil es consentir.
0: O...
3: Revelar.
0: Híjoles. Te habla mucho inglés, pero les falla ahí la connotación. ¿Qué pasó?
2: Nos está enviando, Ciro, nuestra compañera, nuestros compañeros de Grupo Fórmula Morelos, que también están en la audiencia. Esto, dice, durante la audiencia que se realiza en la ciudad judicial, la que estábamos viendo, en Atlacholoay, en el municipio de Xochitepec, en Morelos, la jueza Consuelo Adriana Correa presentó un escrito de manifestación de otorgamiento de perdón y de no continuar con las acusaciones en contra de Víctor Rodríguez Padilla, exdirector de Pemex, al argumentar el bienestar de su núcleo familiar. Ante esto, la jueza y el Ministerio Público de la Fiscalía General del Estado insisten en que son delitos que se persiguen de oficio, la violencia vicaria y la violencia doméstica. Cabe señalar que tras la difusión de los videos en donde se muestra la agresión física por parte de exfuncionarios federales a su esposa en el mueble ubicado en el municipio de Emiliano Zapata, se inició la carpeta de investigación precisamente por esas agresiones. Entonces, se está presentando y se está seguramente discutiendo ese tema, Ciro.
0: Entonces, la señora que conocimos, la primera entrevista se la dio a Deyanira Pérez, luego se aisló, está retirando la acusación en contra de su esposo, ¿no?
2: De su esposo,
0: el
2: sí, claro.
0: María Felicia Rodríguez, raro, porque a la persona que escuchamos hace dos lunes, fue el mismo día que estuvo aquí Israel Vallarta, se veía muy decidida. ¿Por qué cambió de opinión? Pues ella lo sabrá y ella lo explicará en algún medio, en alguna carta, en algún video, quizá porque considera que es lo mejor para ella, para su hijo, para sus hijos, o quizá porque alguien le pidió que lo hiciera, eso no lo sabemos, y diga lo que diga, no lo sabremos, ¿no? Lo cierto es que hay un hecho, la señora retira la acusación contra el exdirector de Pemex, contra Víctor Rodríguez, lo cual coloca al Ministerio Público y a la jueza ante la disyuntiva de dar por bueno esto y cerrar.
2: Claro, cerrar el tema o perseguirlo.
0: Se persigue, como se decía antes, no sé ahora.
2: De oficio. De oficio. Sí, exacto.
0: No, momento, ahí hay una agresión, y hay una agresión, no sé si tentativa de feminicidio, qué sé yo, ¿no? Pero hay una agresión de un hombre físicamente superior, físicamente más poderoso que la mujer. Hay una agresión y la vimos. Basta que, como dicen ustedes, ¿no?, la parte acusadora se desista, que la señora retire la acusación para que ahí se cierre el capítulo y no pasó nada, o es una obligación del Estado mexicano, en este caso del Ministerio Público de Morelos. Hay que recordar que todo eso es el Estado mexicano.
2: Todo eso es el Estado de Morelos.
0: Por eso, pero es el Estado mexicano, son instituciones del Estado mexicano, es una obligación del Estado mexicano perseguir esas conductas y sancionarlas. Buen paquete para la jueza de nombre.
2: Para la jueza, ahora te digo, la jueza.
0: Sí, acabas de dar el... Sí. Bueno. De esta jueza, ¿no? Ahí en...
2: Adriana ahí en... Correa, sí. Bueno. La jueza Consuelo, Adriana Correa.
0: Qué interesante es. Sí. Se adquiere otro relieve la audiencia de hoy.
2: Es correcto. Bueno, pues estaremos atentos, te digo, a ver si antes de que termine podemos hacer contacto con Miriam para que nos dé la continuación.
0: Pero Miriam,
2: ¿no?,
0: está en la audiencia.
2: Pues sí, a ver
0: les
2: si podemos.
0: Quitan los teléfonos.
2: Sí, sí, sí, les quitan el teléfono. Pero
0: de
2: a ver
0: por
2: si
0: sí, Miriam no contesta.
2: Bueno, pero esa hay chance, Ciro, de que salga antes de que acabe el programa y nos pueda dar la actualización completa de esta información, ¿no? Pero por lo pronto, pues aquí está la parte inicial de lo que se está discutiendo allá en esta audiencia en Atlacholo, allá en Morelos. Vamos a pausa. Estamos por la mañana, volvemos.
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5: El 11 de junio del 2010, en el Soccer City de Johannesburgo, Sudáfrica, México vio nacer a un nuevo ídolo para la selección en mundiales. Sobre el minuto 64, en el segundo compromiso de la fase de grupos ante la poderosa Francia, Javier, el Chicharito Hernández, abrió el marcador con un desmarque que lo posicionó solo frente al arco, dejando en el camino a Hugo Lloris. Ese gol encaminó un histórico triunfo del tricolor por 2-0. ¡Temporada!
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5: Andrés Iniesta contra Países Bajos 2010. El gol más sagrado del fútbol español. En el minuto 116 del tiempo extra en Sudáfrica, Iniesta cazó un balón dentro del área y sacó un derechazo cruzado implacable, otorgándole a España su primera e histórica Copa del Mundo.
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8: Conoce más.
5: El ojo del calamar gigante es del tamaño de una pelota de baloncesto, permitiéndole ver en las profundidades más oscuras.
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5: La miel es el único alimento natural que nunca se echa a perder, debido a su baja humedad y acidez.
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11: Previo al duelo de semifinales entre Francia y España, para Ibrahima Konaté, la selección francesa no se preocupará exclusivamente por Lamine Yamal, por lo que señaló: "No le tenemos miedo a nadie, de nuestro lado nos concentramos en nuestra preparación hasta el momento llegado. Debemos mantener la humildad que nos ha acompañado desde el principio y sobre todo evitar caer en esa trampa en esta etapa del torneo". Y el piloto mexicano Patricio González alzó su primera victoria en la categoría GB3 Championship al imponerse en la tercera y última etapa del fin de semana disputada en el circuito Red Bull Ring en Austria. Con el resultado, el mexicano también obtuvo su primer podio dentro del campeonato y encabezó el 1-2 de BRD Racing, seguido por su compañero Nikita Bedrin. Soy Betsabe Rosales y en Grupo Fórmula somos locales.
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0: escuchando el soundtrack de la película Jurassic Park y escuchamos esta música, Ciro, porque hoy se dio a conocer que uno de los actores de esta película, Sam Neill, murió hoy a los 78 años en Sydney, Australia. Su familia así lo dio a conocer. Él era el paleontólogo Alan Grant de esta película. Su familia dijo que estaba libre de cáncer, que había muerto de una manera inesperada y repentina, y es que en el 2022 se dio a conocer que él padecía de cáncer en la sangre. Sin embargo, en abril de este año, el actor Sam había publicado en sus redes sociales que había vencido esta enfermedad, que ya no tenía, pero bueno, ahora se da a conocer. Tenía 78 años, descanse en paz, Sam Neill, Ciro.
1: Bueno, qué... Jurassic Park es de 1993.
0: Sí.
1: ¿Tú la viste?
0: Sí, sí.
1: ¿Pero
0: por
1: la viste la vi. De niña o la
0: sí,
1: viste
0: no,
1: ya
0: la vi de
1: adulto?
0: Niña, no, la vi de niña varias
1: ¿Y
0: veces.
1: ¿Y te asustaste?
0: Sí, me emocionó. Me gustaba mucho la película, pero me asustaba. Justo le decía a Moisés hace unos minutos que yo sí me asustaba y me emocionaba muchísimo con estas películas cuando los velociraptores.
1: ¿Y ya no?
0: Persiguiendo.
1: Los velociraptores.
0: Ajá, los velociraptores perseguían a los actores. Junto con este paleontólogo que sabía todo de los dinosaurios. Sí, me gustó, Ciro, mucho. ¿Tú la viste cuando se estrenó?
1: Por supuesto.
0: ¿Te gustaba?
1: Sí, pero tú eres un poco más grande que tú.
0: ¿Ya no te asustabas?
1: No.
0: Sí.
1: No. Bueno, gracias Moisés.
2: Ciro, refuerza Donald Trump sus comentarios sobre el Estrecho de Hormuz, publica hace poco más de una hora en su cuenta de Truth, dice, el Estrecho de Hormuz está abierto y permanecerá abierto con o sin Irán. Estamos restableciendo el bloqueo iraní, llamado así porque únicamente impedirá que los barcos de Irán o de sus clientes entren o salgan. Todos los demás países podrán utilizar el Estrecho de manera justa y abierta. A partir de este momento, Estados Unidos será conocido como el guardián del Estrecho de Hormuz, pero como tal y por una cuestión de justicia, recibirá un reembolso equivalente al 20% de toda la carga transportada para cubrir todos y cada uno de los costos necesarios para brindar seguridad y protección en esta zona tan volátil del mundo. El proceso y su implementación comenzarán de inmediato, publica Donald Trump.
1: No le salen las cosas a Trump.
2: No le salen las cosas. Ahorita está buscando, está intentando hacer lo que estaba impidiendo que Irán haga, que era cobrar un peaje por transitar el Estrecho de Hormuz. Dice que lo cobrará para brindarle protección a los barcos que crucen por la zona, pero la verdad es que Donald Trump sí se ha topado con más pared de la que pensaba en este conflicto con Irán.
1: Bueno, gracias Moisés.
2: Al contrario.
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1: Pareja, buen día.
12: Ciro, por la mañana, buenos días. Manolito, buenos días. Manolito. Buenos días a todos. Antes de entrar en materia, Ciro, si me lo permiten, para los amigos de Ciro Gómez Leiva por la mañana, Francia y España se enfrentan este martes 14 de julio en la ciudad de Dallas en la primera semifinal de la Copa Mundial de la FIFA 2026. El cuadro galo llega tras vencer con autoridad a Marruecos y con Mbappé como gran amenaza ofensiva. La Roja, por su parte, viene de eliminar a Bélgica en un cierre dramático y mantiene viva la ilusión de volver a una final mundialista. Será un duelo entre dos de las mejores potencias europeas. Por un lado, la pegada y velocidad francesa, y por el otro, la posesión, presión alta y talento colectivo español. 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
1: ¿Una final adelantada?
12: Pues así como adelantada, ¿no?
1: Tú no, te esperas, ¿no?
12: Yo me espero. Sí, pero sería obviamente sería un muy buen juego. Pero bueno, pues cada quien tiene sus equipos favoritos. Yo creo que la final sería un Francia contra Argentina. Sí.
1: Creo que eso dijiste, ¿no?
12: Sí, lo dije. Ya te acuerdas que estábamos... mientras nos preguntaban,
1: la verdad no.
12: Yo dije Francia contra Argentina nuevamente. ¿No? Que me preguntaban
1: sí,
12: los tres primeros.
1: Eso,
12: sí, por ahí está la. Pues ahí está el video, búsquenlo, liberas.
1: No, va a estar difícil de encontrar.
12: Y ahí está, ¿no? Y sobre todo porque pues están en semifinales los cuatro mejores en el ranking de FIFA, los cuatro mejores selecciones del mundo.
1: Los cuatro mejores equipos, selecciones en el mundo, ¿no?
12: Sí, por eso digo, son las mejores selecciones de las cuatro primeros en el ranking de FIFA. Pues en primer lugar está Francia, segundo está Argentina, tercero es España y cuarto es Inglaterra. Y yo creo que están los cuatro mejores ahí en estas instancias.
1: ¿Y tú ves Francia-Argentina?
12: Yo creo Francia-Argentina.
1: Francia todavía no tiene su juego horrible en este Mundial, ¿eh?
12: No.
1: Ya lo tuvo España.
12: No.
1: Inglaterra no tanto.
12: Pero sí, no.
1: España ya lo tuvo ahí el primero contra Cabo Verde. Francia sí. No. Ojalá sea mañana.
12: No ha sufrido tanto, ¿no? Ojalá sea mañana.
1: Ojalá sea mañana.
12: No, pero qué jugadores. O sea, los cuatro equipos tienen grandes jugadores, la verdad. Son fantásticos lo que yo he visto en esos con esos cuatro equipos. Y muchos de los dos equipos eliminados también se vieron jugadores muy espléndidos, ¿verdad? Técnicamente
1: después de
12: hablando.
1: Escucharte una vez más la frase de todos los mundiales, que luego tanto enoja a algunos. En el fútbol, desde los juegos de coladeritas de los niños en la calle hasta el mundial, la Champions, la Liga MX, todo. Generalmente en el fútbol gana el equipo que tiene...
12: Mejores.
1: A los mejores jugadores.
12: Claro. Sí, y así, en general así sucede, ¿no? Los equipos que tienen los mejores jugadores son los que se hacen con los títulos, ¿no? Y esto, o sea, aquí sí, pues, te vuelves a pensar, pues de estos cuatro, pues los cuatro tienen grandes jugadores, los cuatro, y ves, y sobre todo, ¿sabes qué es lo que observas? Las bancas de los cuatro. Y las bancas de los cuatro están bien surtidas, ahora sí que bien surtidas, porque sale un titular y el que entra pues, o es mejor que el que salió, ¿no? Entonces, por eso son partidos muy, muy esperados y muy parejos.
1: Yo creo. Oye, entonces tú ves Francia-Argentina en la final.
12: Así es.
1: Y yo creo que dependerá mucho cómo ganan, si no tienen jugadores lastimados, como para hacer desde ahora un pronóstico de quién ganaría una final Francia-Argentina. Habría que ver cómo ganan las semifinales, cómo llegan.
12: ¿Cómo llegan, ¿no? Sobre todo aquellos que tuvieron un gran desgaste, ya ves, los que jugaron en Miami y todo esto en Inglaterra, el calor y que la humedad y que todo esto, pues son pocos días, ¿no? Para poderse recobrar, ¿no? Pero yo creo que llegan en un muy buen momento. En eso, pues ya, ellos ya lo saben. Yo creo que ya, eso ya desde que antes de iniciar el Mundial ya saben a lo que van. Y están preparados para todas esas contingencias, ¿no? Climáticas y todo esto.
1: Pero ya deben estar agotadísimos.
12: ¿Viste cuando salió Haaland, cómo salió? Pobrecito, no podía ni caminar. O sea, se cansó, ¿no? Y pues, corrieron, pues dieron todo lo que tenían y pues bueno, no les alcanzó, ¿no? Sí. Para pasar a la siguiente ronda.
1: Oye, ¿qué opinas de la aplicación tan dura, tan rigorista de la ley con lo del VAR? La expulsión del jugador de Suiza.
12: Es que mira, yo veo, bueno, es que si tú lo ves, para mí el VAR no lo debieron haber metido en esa jugada, para mí, porque en velocidad normal se pues salta y la amonestación y lo que venga, ¿no? Pero ya lo pones a cámara lenta y todo esto, y eso lo pone el VAR y dices,
1: jugado,
12: no, pues ni le pegó
1: tú has
12: el otro.
1: Fútbol y sí, si ves venir a un argentino. O a un uruguayo, un mexicano, del país que sea, a toda velocidad, en una pelota dividida, pues igual brincas,
12: pues sí,
1: ¿no? No necesariamente con la idea de engañar al árbitro.
12: Sí. O sea, yo creo que no tenía esa idea, ¿no? De engañar al árbitro, pues él viene, como tú dices, viene, ve al rival,
1: y brinca,
12: pues está cercano, y brinca nada más que
1: no
12: él,
1: para engañarlo usted, señor, sino para salvar mi tobillo.
12: Sí, imagínate, yo creo que eso le quita, el VAR le quita esa esencia, ¿no? Inclusive del tipo que engañó al árbitro, por decir. Él lo engaña, pero a velocidad normal, eso se ve como una falta, pero falsa, sí. La velocidad normal. Y el VAR, pues te digo...
1: Y ahí se acabó el partido, ¿cómo? yo ahí le apagué. Yo además, porque estaba trabajando, estaba terminando chamba, pero yo ahí le apagué, dije, ya, no me interesa. Ya. Porque en mi tele, no sé en la tuya, en ese momento acababa de anotar Suiza y estaba dominando
12: está,
1: Suiza.
12: Estaba jugando mejor.
1: En mi tele, sí, en la tuya también.
12: Estaba jugando mejor. No, y ver la reacción de Embolo, el que expulsa. Y no sabía ya ni qué decir, pues, ¿qué hice? Pues ya le después le explicaron, pues es que engañaste al árbitro, pues, es que no puede ser, es que no, bueno, pero pues se pasó.
1: Yo le apagué, mejor puse música.
12: Y mejor la apagaste. No, pero te digo, pues son...
1: Tú sí viste.
10: No, sí. ya sabíamos a lo que venía a decir.
1: Es que tú no escribes los domingos, compañero. Bueno,
12: no, te digo, son cosas que suceden en los partidos de fútbol, pero antes era como que se disfrutaban hasta los cuates que engañaban a los árbitros, porque para engañar a un árbitro no es tan fácil.
1: ¿Alguna vez lo hiciste, pareja?
12: Que yo recuerde, no, la verdad, porque sabes que yo era más como al principio sí era delantero, ¿no? Porque era centro delantero y goleador, pero después, cuando me fueron ya recorriendo hacia atrás, pues te vuelves defensivo y ya no tienes que hacer esos movimientos, ¿no? Ahí ya debes tener más cuidado a ver cómo le vas a pegar o no sé, ¿no? Cómo lo vas a sacar de la jugada. Pero cuando eres ofensivo como delantero o eres extremo, pues sí debes de tener ese talento para poder engañar al árbitro, que todavía existe.
1: O para brincarle a las patadas, sí, también. Pues es que, ¿por qué saltaste? Porque pensé que me iban a partir en dos la pierna.
12: Y luego te dice el árbitro, no, pues me engañaste porque saltaste. Sí. Pues dices, espérame, pues si me iban patadones.
1: Muy lamentable.
12: Y si tú le dices eso al árbitro, ¿qué hace el árbitro? Que todo no te expulsa.
1: Eso creo que algún día se va a corregir en la FIFA. Eso. Ojalá. Y él tenía media uña adelante, por lo tanto...
10: Fuera de lugar.
1: Es fuera de lugar y queda eliminado el
12: equipo. ¿Qué es eso?
1: Eso desnaturaliza el juego. Lo van a corregir porque son muy inteligentes. Si algo ha demostrado la FIFA es que son muy inteligentes. Mira, 48 países y ve el mundial que se aventaron. Ahora dicen que van a 64. Que me diga alguien que... ¿Y qué le van a criticar a la FIFA? Lo subió de 32 a 48. Y ve el éxito. Ahora lo van a subir de 48 a 64.
12: Más de 64. Imagínate, los traslados de los aficionados.
10: No, va a ser más complicado, pero me parece que igual puede tener más sorpresas como las que hemos visto.
1: A ver,
10: ¿no?
1: Los aficionados competitivos no son los que van a los estadios, pareja. Los millones y millones y millones y millones y millones y millones, y podemos seguir, que han seguido el mundial, lo siguen como tú y yo, Manuel, desde nuestras casas.
12: Por los precios que son prohibitivos.
1: Y porque así es, pues en un estadio caben 80,000 personas y un partido de televisión, lo hemos visto, lo vieron casi 100 millones, sumando México con FanFest, con Estados Unidos, con el resto del mundo. Qué gusto haber compartido este mundial contigo. Todavía el lunes estaremos celebrando España Cañí.
10: ¿Qué pasó, pareja? Dile, ¿qué pasó?
1: Venga,
10: ¿qué pasó?
12: Entonces, digo, ojalá, digo, se fue muy rápido el mundial, ¿no? La verdad, fueron con muy buenos.
1: Y el lunes todavía hablamos de la final del mundial, y luego ya dentro de dos lunes ya nos hablas del Atlante.
12: Oye, así para cerrar rápidamente, oye, en el tenis, tú que sigues mucho el tenis, se terminó el Wimbledon, ¿no lo viste?
1: O sigues una cosa, boludo.
12: Sí, no, digo, ya hablando ya ahora de otro tema, rápidamente, pues Sinner, que le gana a Zverev, qué buen partido, los dos primeros. Qué buenos estuvieron.
1: Yo vi el primero y luego ya le apagué.
12: Pero el segundo también estuvo muy parejo. Ya después,
1: ese luego me lo platicas.
12: Oye, y yo sí, ¿sabes lo que nunca había visto? La verdad, era el ciclismo con Isaac del Toro.
1: Qué maravilla.
12: No, hombre, el calor que hace, era ahí en la novena etapa que yo vi, híjole. No, sí, climas extremos ahí.
1: ¿Y tú qué pensabas? Que lo peor era Zacatepec.
12: ¿Cómo terminan, no? Ya
1: pensabas que jugar en Zacatepec era lo peor.
12: Sí, era terrible.
1: Pero es que estabas chavo, pareja. Bueno,
12: sí, podía.
1: Gracias, pareja.
12: Un abrazo para ti.
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1: Lourdes.
0: 54 por la mañana. El viernes interpusimos una demanda de amparo directo contra la sentencia absolutoria de Israel Vallarta. Tenemos elementos suficientes para acreditar la responsabilidad de Vallarta en el secuestro de mi defendida hace 21 años. Queremos que se modifique la sentencia o se revoque, aseguró por la mañana Cristian Arturo Ramírez Soto, abogado de una de las víctimas de Vallarta. No podemos seguir solo con cartas diplomáticas que no han dado resultado. Hago un llamado a que todos los partidos políticos, sin excepción, se sumen al rechazo a la violación de derechos humanos de nuestros connacionales en Estados Unidos, aseguró la presidenta Sheinbaum. La recomendación de la Comisión Nacional de Derechos Humanos sobre Ayotzinapa, que busca quitar responsabilidad al ejército, es un disparate, aseguró por la mañana el vocero del colectivo Por la Verdad y Justicia de los 43, Felipe de la Cruz. En estos momentos el dólar interbancario se cotiza en 17 pesos con 49 centavos.
1: Y a este resumen habría que agregar lo que decidió la esposa del señor Víctor Rodríguez, exdirector Pemex, de retirar la acusación en su contra por violencia. Vamos a ver qué resuelve la juez. Gracias, gracias al equipo por la mañana. Se quedan con Chumel Torres. Buen inicio de semana, buen lunes. Pásela muy bien.
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30: Señora bonita, mi amigo, amo de casa, ¿ya vi el reloj? ¡Ya son las 10! Y es lunes de nuevo, ni a Melón no supo el fin. Lunes para que el cuerpo pida amparo y la mente se declare en huelga. Pero no se agüite que el país sigue dando material desde antes de la hora del café. Así que prenda la tele o súbale a su radito porque estas horas no son horas. Escondido pero ilustrado. Insunza reaparece en redes después de meses desaparecido y lo hace enseñando un libro, como diciendo, no huyo, pero leo.
31: Sueña lindo corazón, sueña lindo.
30: Por eso vete. Dirigente de Morena en Colima le dice a los inconformes que si no son felices, pues que se vayan del país a ver si así. El que se enoja pierde. Noroña se pone al brinco porque ya no lo quieren de nuevo de presidente del Senado.
32: Refusilo de maldad.
30: 5 de 500. No más.

0: Ya estamos de regreso, señora bonita, amigo de casa. Bienvenida sea usted a No Sonoras. Estamos aquí en Grupo Fórmula. Les saludo como cada día. Chumel Torres me acompaña como siempre. Mi Beyoncé, Gabriel, a mí. Vamos rápidamente con lo que tenemos preparado para el día de hoy. ¿Qué va a pasar hoy, Gabriel?
1: ¿Qué tal su fin, señor?
0: Bien, muy...
1: ¿Viste los partidos de la selección?
0: No vi ni medio partido.
1: Argentina. Y...
0: Oye, la gente no quiere que gane Argentina, no sé por qué.
1: Yo creo que solo Argentina quiere que gane.
0: Porque no, o sea, como que dicen que le están ayudando mucho que el Infantilio ahí... ¿Verdad?
1: O sea, parecería que sí, ¿eh? Parecería que sí, pero... Uno que no es... A ver, al rato, ¿qué nos dice el buen Tavo? A ver, ¿qué se comenta en los
0: recovecos? Lo que sí es que los dos juegos que vienen sí parecen final. O sea, Argentina-Inglaterra.
1: Sí.
0: Que es el pleito de las Malvinas 2, güey.
1: Ay, cállate.
0: Sí, güey.
1: No lo
0: ajá.
1: Lo
0: dice, sí, y cierto. Luego
1: vuelven los
0: España-Francia, que Francia, la neta, parece que está jugando contra niños.
1: Y ya es la última semana del Mundial.
0: Y ya se acabó. Y ahora sí, ahora nada más queda, viene ya el Mundial Femenil. No sé.
1: Esperaba que dijeras alguna. ¿Lo vas a seguir con la misma intensidad?
0: A
1: ver si es cierto.
0: Sí. Vamos a un pequeño corte comercial y regresamos a ver si para iniciar con No Sonoras. Vamos y volvemos. Échale.

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3: Pero eso lo vemos después. 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
1: Ya estamos de regreso, no son una señora bonita, amigo de casa. Vamos con lo primero, porque apareció el desaparecido. Bueno, todavía no aparece, se aparece.
2: No aparece en persona.
1: No aparece en persona.
2: Pero ya apareció ahí dándonos unas cátedras, unas informaciones.
1: Unas informaciones, exacto, unas lecturas. El senador de Morena, Enrique Insunza, usted lo recordará muy bien porque anda ahorita muy juido después de que las autoridades de Estados Unidos lo hayan vinculado a él, a Rochamoya y a los Díaz de Sinaloa con tener nexos con el crimen organizado, decidió romper el silencio. Desde, eso es muy de...
2: Sí, son frases...
1: Son frases...
2: Adoro usar todas esas frases.
1: Es como desventaneando, ¿va?
2: En el centro de la polémica.
1: Rompió el ojo del huracán. Sí. Decidió romper el silencio de su biblioteca en Badiraguato, Sinaloa, después de que fuera señalado, como le decíamos, por el Departamento de Justicia de Estados Unidos, con presuntos nexos con el cártel de Sinaloa y con el crimen organizado. Ausente físicamente del Senado desde el 29 de abril, Gabriel, ya son más de 80 días.
2: Ya, y contando, y contanding.
1: No, ¿desde el 29 de abril?
2: Del 29 de abril, mayo, ajá, junio, ya va para 3 mesecitos, mi cabrón.
1: ¿Bebé?
2: Está bien, ¿no? Digo.
1: Ahora.
2: Y con paga, ¿eh? ¿Tú crees que...?
1: Mi apuesta es que vamos a llegar a los 100 días.
2: Bueno, ve usted bien esta cara, porque quién sabe si la volvamos a ver en vivo, ¿verdad? O al menos
1: ¿sí?
2: En México.
1: Ahí está, 75 días. Que no se presenta físicamente en la cámara, 11 semanas completas de pura ausencia presencial.
2: Y cobrando.
1: Y cobrando.
2: Pero tú te preguntarás, ¿qué hará en estos días de asueto?
1: Recogimiento. De recogimiento, de reflexión, Gabriel. Dedicóse al hábito que tenemos algunos de la lectura. Otros van y se drogan
2: sí,
1: ahí.
2: Sí, no, algunos están
1: se drogan a puro hot
2: fechorías,
1: dog. A puro hot dog. Y otros se dedican a la fechoría, al pecado, a la concupiscencia. Y luego faltan toda la semana como pay. Y también hay gente que nos metemos en nuestra biblioteca y agarramos.
2: ¿Qué me aconsejará hoy el buen libro?
1: ¿Qué me aconsejará hoy Esopo? Y apareció en
2: ¿qué haría Esopo en mi lugar?
1: Y entonces apareció con un libro del jurista Ignacio Manuel Altamirano y colteando ahí en su Twitter ciertas enseñanzas que él ha aprendido durante...
2: Que no solo ha aprendido, sigue religiosamente.
1: 74 días. Mira, otro tuit. ¿Sabes qué? Primero es Rochamoya.
2: ¿Cómo no te agarras el manual de cómo asistir a chambear?
1: Y el tema es ese, o sea, porque...
2: Si no lo hace Rochamoya, no aparece.
1: A eso, o sea, te digo.
2: Son competencias.
1: Empieza Rochamoya y le pones un tuitote.
2: Sí.
1: ¿Siguen sin aparecer?
2: ¿Sí serán ellos?
1: Sí, yo que sí.
2: ¿Sí? O sea, ¿no será un community ahí?
1: No, no creo. No, o sea, es que allí en esos casos ya no te dejas escribir por nadie, güey. Porque cualquier cosita que pones...
2: Sí, así, ¿verdad? Que vean tus mensajes.
1: No. Que vean tus mensajes y dos, si se les sale al community así, y últimamente al que no le guste se va y le ahí dices tú, híjole, te puedes meter en un problemota. Entonces, más bien como que, a ver, sí creo que sean ellos los de la cuenta, pero creo que es como cero votos, que lo escribe ChatGPT.
2: Ah, no, no cabe duda de que piden asistencia
1: para
2: la redacción, pero a lo que me refiero es si ellos, vamos.
1: De origen indígena y comunilismo. Con Juárez, de quien frecuentemente discrepó. ¿Cuál es el sino de los hombres de ideales férreos que no transigen? Sí está escrito por él porque le faltan muchos adverbios.
2: O sea, el acentito en discrepó.
1: Y no, y está mal redactado. Lo cual es sino. O sea, sí, te digo.
2: Pero sí serán, güey. O sea.
1: Yo creo que sí son.
2: No estarán programadotes.
1: Y él dijo ya que él es abogado de sí mismo. Que no se ve.
2: Eso ya lo había dicho antes.
1: Que sí, sigue claro, en sí. Sinaloa. El tema no es que siga en Sinaloa, sino el tema es que tiene que estar en la cámara. Porque no ha ido a chambear físicamente y ya van, como te digo, 74 días que el señor Insunza no se presenta. No es que lo extrañe a nadie, pero sí.
2: Pero pues sí,
1: da kiki.
2: Que no esté pagándole sí. A la gente que no chambea, ¿verdad? Digo, sin agraviar a nadie.
1: Fíjate, a pesar de los señalamientos de Estados Unidos, el senador participó virtualmente en la Comisión de Justicia del pasado 25 de junio, mira, hace dos semanas, y sostiene la promesa de que mantendrá su cargo legislativo hasta el 2030, porque de aquí nadie me va a mover ni las acusaciones de acoso sexual, ni mis videos ahí rascándome con mis propias uñas, y mucho menos las acusaciones de Estados Unidos de mis nexos con el narcotráfico, yo aquí voy a seguir. El tema es que cada vez más se están volviendo gente incómoda, porque entre menos van a trabajar, entre menos van y se presentan a chambear, tanto Insunza como Rochamoya y los otros brothers, que ya está todo el mundo cantando como Farinelli, güey, porque ya salió ahí, anda un rumor que está también Torre de Marfil, Casa de Oro, Arca de Alianza, Marina del Pilar, que dijeron que va
2: y que Ora Pro Nobis.
1: Ora Pro Nobis, que quiere también cantar allá.
2: Sí, la pues Traviata.
1: Sí, sí. Vámonos. O sea, ya se está armando la academia.
2: No, pues ya esto ya va a ser un ya, coro. Todo el mundo... coro de niños cantores.
1: Exacto, el coro de niños cantores de Morena. Porque todo el mundo está queriendo cantar, ¿eh?
2: Híjole, bueno.
1: Y se va a voltear la...
2: Hay que saquen a la venta los boletos para...
1: Pero vámonos directamente, exclamó nadie, hasta Colima. Porque hay una secretaria general del Comité Estatal de Morena, la señora Mitsuko Márquez. ¿Cómo te hace dar Mitsuko?
2: Mitsuko Márquez.
1: Mitsuko Márquez. Mírala, no, sí. No, su ascendencia.
2: Astro, sí, ascendencia sí, se ve una Mitsuko.
1: Japonesa, nipona. Nipona. Kawaii.
2: Oyuki.
1: Ella en Kawaii. Y entonces dijo que la solución, porque dice, mucha gente se queja de México, gente no le gusta. Que
2: no,
1: se
2: no que, de México, se queja que del gobierno.
1: Que de se
2: México.
1: Larguen, que se larguen porque aquí está feliz. Durante la Asamblea en Defensa de la Transformación y la Soberanía Nacional, o sea, campañas anticipadas, la lideresa partidista lanzó una indirecta. Dijo, todo aquel que no esté feliz en este país debería retirarse. Y yo la neta digo que sí.
2: ¿Que coincides?
1: Si usted no está feliz con la inseguridad, con el mal gobierno, con que no haya medicinas, con que los niños estén reprobados en la prueba IBOPE, váyase a otro lugar.
2: Si usted está triste, pues no esté.
1: No esté triste, póngase feliz. Póngase feliz. Es cuando estás deprimido, no te deprimas. Es como sí, la gente sí que es. Estudió psicología que tiene depresión. Checa tus apuntes, compadre.
2: Sí. ¿Estás deprimido? No estés.
1: No estés y ya. Y ya, porque es que tienes que proponértelo, güey. Sí, vamos a ver qué fue lo que dijo la señora con respecto a la gente que no es feliz aquí en México, que mejor, pues ya no estés en México y sea infeliz en otra parte. Échalo.
3: Se va a seguir sosteniendo que cooperación sí, subordinación no, de ninguna manera. Todo aquel que no esté feliz en este país, deberían de retirarse de este país. Este país es maravilloso, es grandioso. Tienen una economía estupenda. No sé si vieron hace un par de días que la presidenta, ayer precisamente, dio un listado enorme de logros económicos que tiene nuestro país.
1: Me encanta porque dice, no sé si vieron que la economía va muy bien. Ya lo dijo el presidente. ¿Y qué bien va la economía, Gabriel?
2: No, un listado.
1: No.
2: Un listado,
1: no.
2: Qué bárbaro. Podríamos citar, por ejemplo,
1: sí, no, muchas, varias. Yo podría decir mil cosas.
2: Por favor, señora, ¿nos puede decir dos?
1: ¿Dos?
2: Dos.
1: 2,000, te puedo decir. Pero ver, no favor, alcanza pero... tiempo. No,
2: no por favor.
1: No, escucha toda la presidenta.
2: Insístole, por favor. No. Denos dos.
1: Yo mejor prefiero que tú te des cuenta por ti mismo, Gabriel.
2: Pero está buscando ahí los papeles. Sí, seguro
1: no,
2: ya lo
1: encontró. No, es que mucho papel. El papel es el que juega cada quien. Pues ya lo dijo la señora, que si usted no está feliz, que le gane a la...
2: Que rumbe a la...
1: Que rúmbale, sí, rúmbale. Y pues es que se entiende, cuando vives en Colima, nadie se quiere quedar ahí.
2: No, pero dice que los opositores, los que no estén felices con el gobierno, no con el país. Digo, con el país estamos felices todos.
1: Todos estamos mega felices, pero ya dijeron que si usted no le está latiendo cómo están las cosas...
2: Póngase el tutú. Y váyase de puntitas.
1: Váyase bailando.
2: Bailando, vale.
1: Hacia otros horizontes, digamos.
2: A otras latitudes.
1: Vamos rápidamente con el senador Gerardo Fernández Noroña, porque estuvo en el ojo del huracán.
2: También en el fin de semana.
1: Reclamó al coordinador de Morena en el Senado, el señor Ignacio Mier. Da mucho de qué hablar esta nota porque lo descartaron, güey. Sí. Para repetir presidencia.
2: Es que ya nadie quiere a Noroña. Ya nadie quiere a Noroña. Ni los suyos. Entonces se ofendió el fin de semana, sí. Porque todos dijeron, oigan, si ¿sí van a apoyar a don Noroña ahí para su segundo mandato en la presidencia del Senado? Y todos se voltearon
1: se hicieron patillos.
2: Sí. El que sí dijo de plano fue Ignacio Mier. Nacho Mier sí dijo. No,
1: ¿qué dijo?
2: Pues no.
1: Que nadie está con él.
2: Hubo mucho.
1: Es que ya pasó una primera vez.
2: Y ya ni se diga partidos de oposición.
1: Si alguien le cae
2: calor. Si dijeron,
1: y Lili Tellez se
2: vuelve. No, ni siquiera, bueno, ajá. Lili Tellez como cada semana, pues sí, pero también Rubén Moreira, Carolina Viggiano, estuvieron ahí.
1: Lo calificaron como impresentable y patético.
2: Sí, güey.
1: Digo que sí, pero está en gacho que te lo digan.
2: Pues sí, y en la...
1: Aquí en la cara, güey.
2: Se ofendió. Él sí quiere. O sea, él sí quiere. Digo, no, si ustedes, quiere, no, si ustedes me apoyan, yo podré.
1: Si pudieran encontrar
2: haré
1: ustedes,
2: lo posible.
1: Si pudieran encontrar ustedes bondad en su corazón para poder repetir mi término y que me paguen como presidente del Senado.
2: Es que ya extraño. Güey, ya extraño, no es lo mismo que te paguen
1: ya extraño,
2: como ya, preciso.
1: Ya empezó a viajar acá en coach, en turista.
2: En Flecha Blanca.
1: Sí, en Estrella Blanca. Pues dices, no, ya está viendo acá Thor 2, güey. Pues dices, no, güey. Sí, no, ya te quiere regresar acá a la primera clase. Pues ni modo, nadie lo está queriendo y Ignacio Mier, pues ya le bajó el telón. Y se me hace que aquí se acabó el corrido del señor Noroña. Vamos a un pequeño corte comercial y volvemos. Usted no se nos mueve hasta aquí, en Los Sonoras. Échale.

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9: 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Ya está de regreso. Vamos rápidamente con el que en las cámaras de senadores son los diputados, fueron más. Sí, usted sí recordará del, bueno, el incidente que ocurrió, los sismos de magnitud 7.2 y 7.5 allá en Venezuela. Toda la bola de gente de internet se unió para mandar donativos, para mandar despensas, para mandar víveres, no sé qué. Y en su momento la Cámara de Diputados, la coalición política de la Cámara de Diputados dijo, ¿saben qué? Vamos a donar un porcentaje de nuestro sueldo, vamos a mandar allí ayuda a nuestros hermanos venezolanos. Y hoy Ricardo Monreal, el presidente de la Junta de Coordinación Política, exhibió que únicamente 5 de los 500 legisladores federales llevaron víveres al centro de acopio a los damnificados, como si les faltara lana, fíjate.
8: No, lo que les falta es tiempo, son unas personas muy ocupadas.
9: Pero bastante. tienen 96 asistentes que venden uno ahí, le dicen, chavo, llévate ahí.
8: Y ni van a
9: chambear. Vete al Cherrago y cómprate lo que necesites. Sí, pero bueno, sí, sí. A través de un video grabado desde las instalaciones en San Lázaro, Monreal confirmó que la solidaridad de la Cámara de Diputados pues es puro balí. Alcanzó apenas el 1% del pleno. Vamos a ver qué fue lo que dijo el señor Monreal con respecto a la siempre asistente y empática Cámara de Diputados. Échamelo, Gordo.
10: Fuimos apenas 5 diputados los que aportamos y varias oficinas, que tengo la lista de quienes lo hicieron y voy a enviarles un reconocimiento personal como presidente de la Junta. Yo espero que la semana puedan venir. Todos tenemos que cooperar. Todos. Ojalá con un pequeño grano de arena le ayudemos al pueblo de Venezuela que está sufriendo. Saludos. Buen viernes, buen fin de semana. Ánimo, que viva México.
9: No todos, ¿eh? La verdad es que la Cámara de Diputados, si algo se ha distinguido, es porque son unos agarrados y que cuando no le conviene, pues no van a ayudar.
8: Dice
9: no
8: Monreal.
9: Señor Monreal, no los puede obligar. Si esta gente no tiene corazón y es un chacal sin empatía y si que no quiere ayudar a nadie, pues están muy su derecho, mi rey.
8: Dice don Monreal que
9: la verdad,
8: que sí cooperaron algunos, los de la Lupita de Cuentas,
9: y él,
8: Paquito de
9: y él.
8: El señor Monreal.
9: Sí, solo fuimos 5.
8: Y todos los demás, qué codos son, hijos de la.
9: No fuera a estar ahí
8: llenándose el océano. Hay que ayudar.
9: No fuera a estar aprobándose sus propios argumentos.
8: No, claro, estaría... claro.
9: Y el tema es eso, don Monreal. No quiera ser usted de cerdos caballeros. Digo, no hay manera. O sea, por algo están en la Cámara de Diputados. Porque no les importa a la gente. Si estuvieran en otra cosa, estarían en una ONG, estarían atendiendo gente en los hospitales. Pero no, están en la Cámara de Diputados y ahí sabemos todos perfectamente que son unos mandriles. O sea, no hay que pedirles nada,
8: ¿qué otra cosa se puede hacer si uno no goza del privilegio de leer? De saber leer, al menos.
9: De saber leer, deja tú. O
8: de saber escribir.
9: Hay que darle una lista a señor Monreal de quiénes son sus diputados para darse cuenta que esta gente prefiere irse a la Serie Mundial en vez de estar ahí revisando, haciendo su chamba. Hay gente que tiene 90, 80 días sin ir a trabajar. ¿Tú crees que van a apoyar a Venezuela?
8: Bueno, pues los otros 400...
9: Hay gente que está en todos los partidos de México llenos. Ahí búsquenlos, don Ricardo. Dije, cuando diga así, a ver, pásame la lista de la gente que faltó. Y le digo, ¿qué onda?
8: 495, dice, pues si somos 500.
9: Váyase a la Azteca. Ahí están todos, yo los vi. Yo, mira. Así que, caray, este es el detalle. Toda la bancada, mira, ahí está. Vaya ahí pase lista.
8: Es que no había cámaras, no había foto, no había...
9: No había foto, ese es el problema. Nomás que haya foto y nomás que... O sedúzcalos, díganle, el que done le vamos a dar una cena en el restaurante del Naco, este, el de la sal. Y ahí sí pueden ir, güey. Oye, dígame. Ya se confirmó la UNAM, lo que ya sabíamos.
8: Lo que ya se había dicho. Se sospechaba.
9: Sí, lo que se había dicho aquí. La Universidad Autónoma de la Ciudad de México informó a través de una necropsia que Kenzo, el tigre, murió por los balazos. Sí, no te tocaba, no, carnal. Fíjate, sí, la neta es que...
8: Usted viviste. Recordará hace, ¿qué será? Una semanita,
9: murió,
8: ¿no?,
9: haciendo lo que más amaba, asustando policías mexicanos. El tema es que se escapó del Edomex, este tigre albino.
8: Quiso escapar,
9: pero
8: quien quiera que entre al Edomex.
9: Nadie escapa del Edomex, güey, es la verdad, pues es que hay que decirlo, pues, o sea, nadie sale de ahí con vida, aunque las autoridades te protejan, ¿eh? Porque seguro esto lo agarraron al tigrecito, sí. Y le hicieron ahí los...
8: Hubo ahí una polémica.
9: Ajá.
8: ¿Ves cómo
9: los términos? ¿Qué pasó?
8: Una polémica.
9: Cuéntame.
8: Autoridades locales, uh-huh, del alcalde, no, que es del municipio.
9: De Tepetlaoxtoc.
8: Utsupra mencionado.
9: Oxepaxtoc.
8: Decía que...
9: Que lo habían sedado.
8: Que lo habían agarrado y hasta tuitearon con mucha alegría.
9: Sí, no, de aquí lo agarramos y ya está.
8: Ya lo agarramos.
9: Ya está bien el niño.
8: Y luego dijeron...
9: Y luego...
8: No, pues se nos puso indiferente. Le hablábamos y ya no nos respondía.
9: Más bien dijeron...
8: Se quedó con una sonrisa.
9: Es que nos dio mucho medio porque de repente como que se quiso despertar.
8: No, eso es lo que tú piensas que pasó.
9: Ah.
8: Tú piensas... Sí.
9: O sea, ¿tú crees que nunca estuvo sedado?
8: Pues yo creo que se lo plomearon desde el principio. Sí, güey.
9: ¿Pero para qué dices que está sedado si lo va a ver la gente?
8: Pues es que o fue eso o fue realmente que sí lo sedaron y luego, como dices, brincó.
9: Yo
8: así,
9: más bien creo
8: le
9: eso.
8: Le picaron la
9: yo más bien que
8: brincó.
9: Creo que sí lo sedaron acá y lo subieron a una troca o algo y de repente le hace como... ¡Ay, pum! Sí. Piensa como policía de Domex. Quítate la mitad del cerebro y piensa como policía de Domex. A la primera rugida, le metes dos en la frente.
8: Bueno, la cosa es que de pronto, pues ya estaba muerto, sí, y se empezaron, güey, a echar la bolita.
9: Y se murió todavía más.
8: Entre autoridades de Edomex. No, sí. Que fuiste tú, no, que fui yo. No se pusieron de acuerdo. Siempre competentes las autoridades, especialmente en Edomex.
9: Mira.
8: Y pues se tuvieron que esperar a que la UNAM hiciera la necropsia. Durante el fin de semana sacaron los resultados y se fue un plomazo. No fue un... Porque también estaban diciendo, ¿lo sedaron de más? Digo,
9: no.
8: Fieles a las costumbres de Edomex.
9: No, a ver, si alguien sabe de sedarse, es la gente de Edomex. El tema es, fíjate, según la versión oficial de la Profepa y la Semanat, un elemento de seguridad detonó su arma de fuego para salvar la vida de un veterinario, bueno, al que el animal presuntamente intentó atacar, ya que los dardos sedantes tardaron entre 3 y 5 minutos en lanzar. Pues torenlo tantito. Dispárenle.
8: Cáncenlo.
9: Ya cuando lo ven que está ahí quedándose jetoncillo, ahora sí lo suben. Es como la gente que se mete piedra, le esperas un ratito a que entre el efecto y luego ya ahora sí lo asaltas.
8: Bueno, la cosa es que pues ya...
9: Sí, pues ya está ahí en el cielo de los tigres.
8: Queda en el expediente, que se lo echaron.
9: Sí,
8: se lo echaron. O sea, ya podrán decir lo que quieran, lo mataron.
9: Lo acabaron a mataron, la mala, güey.
8: Mataron al tigre a balazo.
9: Pero bueno.
8: Mataron a un inocente.
9: Ahora, en este tiempo vacacional y ahora que los niños están disfrutando del verano donde no hay clases, si usted lo lleva a la playa y de repente el niño empieza a correr en el mar, no es porque su hijo sea un enviado de Dios, es porque más bien la Comisión Federal para la Protección contra Riesgos Sanitarios, la COFEPRIS, recomendó a los turistas no nadar en 5 destinos costeros del país porque detectó altísimos niveles de enterococos, bacterias que habitan en los intestinos, que evidencian la contaminación fecal. O sea, tiene más popodrilo que agua.
8: Sí, hay más cacaimán que mar.
9: Sí, entonces, o sea, si usted dice ese mar Este día no es sargazo.
8: No es sargazo. Nada más cierre, no haga buches.
9: No haga buches.
8: Por el amor de Dios.
9: Gabriel, Gabriel, hay gente comiendo.
8: No haga gárgaras.
9: ¡No! Tras procesar 2,279 muestras de agua de mar entre el 15 de junio y el 1 de julio, determinaron que estas solo superan el límite de 200 enterococos por cada 100 mililitros. O sea que básicamente.
8: No, mamá, los tamarindos flotan.
9: Eso es un batidillo, así. Sí. Mamá, ¿por qué no me puedo hundir en el agua? Y lo se hunde caen despacito. Es como aguas movedizas. Sí, no es. Entonces usted. Aguas, ¿cuáles playas son estas? La playa de Tijuana en Baja California, la playa del Cuale en Puerto Vallarta, Jalisco, la playa principal en Puerto Escondido, Oaxaca, y las playas José Martí y Tumbao en el puerto de Veracruz. Esas playas, usted dúdele. Si usted ve ahí el agua...
8: ¡O no abra la boca!
9: ¡No vaya! No, no
8: más. Cáigale, pero con la boquita
9: cerrada. Haga la prueba del buque. Nomás
8: no haga busitos.
9: Baje el vidrio. Es idiota, güey. Baje el vidrio y le vale... Y lo, no, me no, vamos a otro
8: haga, no, nada más vaga busitos.
9: Aquí en el hotel, aquí en el hotel. Aquí
8: no juega el Keiko, en no la, le juega no. el Keiko. No le juega el Aquaman.
9: No, mi hermana está en la banana y lo protege ya sola. No, no baja, hija.
8: No sí. es banana.
9: No, no es banana. Entonces, bueno, no vaya. O quédese ahí en el hotel, hombre. Llénales una tinita ahí bonita. Vamos a corte comercial, le volvemos con Pei.
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14: Lionel Messi contra Francia 2022. En la final más dramática de la historia, Messi anotó el 3-2 en la prórroga empujando un rebote agónico. Este gol coronó su legendaria carrera y encaminó a Argentina hacia su ansiada tercera estrella mundial en Qatar.
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14: El tomate es mucho más que un ingrediente. Es una cápsula de hidratación natural. Compuesto mayoritariamente por agua, es ideal para preparar sopas frías como el gazpacho o ensaladas frescas. Aporta vitamina A y C, fundamentales para reparar la piel tras la exposición solar. Consumirlo regularmente durante tiempos de calor ayuda a mantener muy estables los niveles de hidratación interna.
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15: En el espacio de Azucena Oresti, el abogado de los padres de Ayotzinapa, Isidoro Vicario, consideró lamentable la recomendación de la CNDH que exime al ejército de la responsabilidad directa en la desaparición de los 43 normalistas. Aseguró que hay datos de que la defensa participó antes, durante y después de los hechos. Tres políticas públicas del gobierno del Estado de México fueron reconocidas internacionalmente. Se trata de la reorganización del transporte público del Oriente Mexiquense, las caravanas itinerantes por la justicia social y la comunicación híbrida para misiones críticas de la entidad. La gobernadora Delfina Gómez se dijo agradecida y orgullosa de los miembros de su equipo. El presidente de Estados Unidos, Donald Trump, planteó que su país debería tomar el control del Estrecho de Hormuz y además debería cobrar 20% de compensación por gestionarlo. Informó Amy Arriaga, más detalles en radioformula.mx.
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16: No son horas.

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2: Ya estamos de regreso en Somos Locales, el dios de CNN, Gabriel. Ya ni siquiera es dueño, ya es el
3: patriarca. El emperador.
2: El papa de...
3: Plenipotenciario.
2: Gus Mendoza, ¿cómo estás, chiquillo?
4: Qué gusto saludarlos de ESPN, por supuesto, mi querido.
2: ¿Qué dije yo, CNN, verdad? Ya, ya brincate de empresa, ya renuncia.
4: No pasa nada. Exacto, ya. No, cualquier cosa.
2: Es el pulpo financiero, extiende por todos lados, carnal. Es sin miedo aquí, compadre.
4: Fuerte.
2: A los cubanos no los hacen corridos, mi
4: No, para nada. Voy llegando, ya me quieres correr. No, para
2: ¿qué
4: nada.
2: ¿Qué viene en el Mundial, Mendoza? Dinos.
4: Frotándonos las manos, mi
2: sí,
4: querido.
2: Porque
4: Francia, España, mañana la primera semifinal de este Mundial. Muy favorito para mucha gente, los franceses. Favoritos para las casas de apuestas. Pero yo voy con la madre patria, tío. Yo creo que España puede ganar este partido.
2: Hijo, dudolo,
4: fue el que marqué como finalista. ¿Estoy solo? ¿Me vas a abandonar en
2: pues
4: esta?
2: Yo, es que yo mi ascendencia francesa me sí. impide apoyar.
3: Sí. Cálmate, Roche.
4: Tú no eres Torres, tú eres Torres. ¿No?
2: De la Cua. A ver, gordo, es que yo he estado viendo el Mundial. No sé si hemos visto los mismos partidos, pero estos vatos del francés están... Sí, parecen... parece el Newpee, o sea, sí, parecen los supercampeones, eso, güey.
4: Claro. Definitivamente sí. Pero... definitivamente sí están un nivel arriba, ¿no? Definitivamente. Pero yo creo que España puede anular con la tenencia del balón, ganándole la posesión del esférico en medio campo, sobre todo, creo que puede anular por momentos a Francia y que puede aprovechar para dar la sorpresa en este Mundial.
2: ¿Y de Argentina-Inglaterra qué opinas?
4: Argentina-Inglaterra, obviamente también llega como muy favorito a la selección de Argentina. Yo voy Chumel con Inglaterra. Yo creo ingleses van a salir. Y ahí tú y yo coincidimos, ¿no?
2: Es que Chumel, sí, somos, la neta es que se va todo.
5: Es de este país y atrás. Estúpido.
3: Dile ese por diosero allá atrás, que por favor,
2: de
3: no amigo, se
2: es por diosero, así se viste país, güey. Es cuate. Mira lo más.
3: Otro payaso.
2: ¿A qué bar gay fuiste,
3: güey? ¿Desde dónde estás transmitiendo?
2: Estás en la taconuda, ¿verdad?
3: En la besucona.
2: Ah, fuiste otra vez al Matracas y Petacas, ahí andas en Puerto Vallarta.
4: De todo y para todos que sale también aquí. Y por eso es que
3: oye, Tavo,
4: reunidos en el
3: Tavo, sí, ¿qué opinión te merece el arbitraje de esto que se ha comentado sobre el arbitraje con Argentina?
4: Pues fíjate que genera muchas suspicacias, ¿no?
2: Sí,
4: obviamente, lo de la segunda amarilla contra Suiza, que si la primera fue muy rigorista o no. Yo sí sigo pensando que pues los árbitros se equivocan, como se equivocan para todo el mundo.
2: Pero están equivocando nomás de un lado, mijo, porque no.
4: Eso, pero tú estás seguro que va a ser campeón del mundo Argentina, Chumelo.
2: No hay manera, no. Yo creo que va a ganar Francia. O sea, yo creo que la final va a ser Francia-Inglaterra. Bueno. Como en tiempos de Napoleón.
4: Pero estás seguro que a esa gente que dice que el arbitraje ayuda a Argentina, ¿están seguros que por lo menos Argentina va a llegar a la final? Pues apuesten su casa o su coche, a ver si están seguros. Yo no creo que haya nada seguro. Yo creo que puede pasar cualquier cosa. Sí, se ha equivocado el arbitraje, sí ha beneficiado a Argentina, como en su momento a Francia, como a Inglaterra con el cable de Dios contra Noruega, ¿lo vieron?
2: Sí.
4: Un balón que pega en el cable. Sí, sí, sí, sí. Son equivocaciones de los árbitros. Se puede equivocar para uno o para otro lado, lamentable o afortunadamente para los argentinos. Se han equivocado mucho para ellos, ¿no? También.
3: Bueno, pues ahí está la opinión de Gus, también pagado por la selección argentina.
2: Pagado por Infantino, ¿sí? Exactamente.
4: Oigan, por cierto...
3: Gus Infantino.
4: No, para nada.
2: Gus Infantino.
4: No, para nada. Por cierto, si tenían el pendiente y dudas y andan crudos de fútbol, esta semana ya arranca la Liga MX, ¿eh?
2: Que es para casi, que no es casi igual, me dicen.
4: Que es casi el mismo nivel.
2: Que es casi el mismo nivel futbolístico.
4: Casi el mismo nivel.
2: Están las morritas que se hicieron FIFA este Mundial buscando equipo.
3: Sí,
2: y entonces ahora
3: sí
2: le van a ir acá que al Necaxa y luego a las Chivas. No sean
4: al Atlante.
2: ¿No? Sí, o sea, pero el viernes futbolero de otra vez así jugando.
3: Y están mandando solicitudes. Un saludito ahí a nuestra Elba
2: Jiménez, que dijo que si le íbamos
3: al Cruz Azul.
2: Ey, es que yo me
4: hice. Es lo que tenemos.
2: Es lo que hay,
4: liga,
2: es lo que hay.
4: Modo,
2: y no hay de otra cosa.
3: Oye, Gus, ¿a qué entrenos nadie nos está oyendo? ¿A qué equipo le vas de la Liga Mexicana?
4: No, yo mira, yo ya he pronunciado públicamente alguna vez mi afición por mi equipo de mi ciudad natal. Yo soy de Torreón, le voy al Santos Laguna, aunque no soy muy fanático ni muy enfermo de seguir así como aficionado a algún equipo, simplemente porque soy de la Laguna, le voy al Santos.
2: Oye, ¿y cuándo empieza entonces la Liga MX? Que es casi igual, empieza, es como el Mundial, pero con menos patrocinadores.
4: Pero región, no, al contrario. Otra vez
2: sí, va, güey, tiene más...
4: llenas, sí, hombre. Más baratas, pero llenas de comerciales, se ve horrible en la televisión. Empieza el jueves la liga, es decir, pues ya pasado mañana. La verdad es que si tienes ganas de chutarte un partido del Atlante o del América, pues ya este
2: no
4: fin de semana
2: esperar.
4: Va a comenzar la actividad del balompié nacional. No se quisieron ni esperar a que acabara el mundial, dijeron, vámonos de una vez.
2: No, si alguien le urge la lana, esa lo sé.
3: Oye, Gus, última semana del mundial.
4: Sí, última semana del mundial, hay cruda. El jueves Necaxa Atlante y Tijuana Tigres para el arranque de la liga. Última semana del mundial, mi querido Gap. Quedan cuatro partidos, ¿no? Los dos de semifinales, el sábado por el tercer lugar los que pierdan en semifinales y el domingo la gran final de la Copa del Mundo 2026.
2: El otro domingo, ¿no?
4: Este domingo, papá.
2: ¿Este domingo ya se acaba todo?
4: Sí, ya se acaba todo. Martes juega la semifinal. Mañana Francia. No, mañana Francia-España, el miércoles Argentina-Inglaterra, el sábado por el tercer lugar y el domingo la final, Chumel, se acabó el mundial.
2: No, que hay mundial todos los años. Sí,
3: que se repita, no, que se repita.
4: Hombre. Oye, Gianni Infantino quiere mundial cada dos años, ¿eh?
2: ¿Cómo?
4: Quieres trabajar conmigo diario, por eso quieres que haya mundial todo
3: eso
4: el año.
3: Es, exactamente.
4: Eso es. Gianni Infantino quiere mundial cada dos años. Vamos a ver si en una de esas no lo termina logrando, ¿eh?
2: Porque pues dile tú, a ti que te paga, Gus.
3: ¿A ti que te tienen la nómina?
2: A ti que te tienen la nómina, Gus. Por favor, dile
4: no,
2: ahí.
4: No, para
2: dile,
4: nada,
2: tío.
4: A ver
2: si
3: padrino.
2: A ver si
4: me hace caso.
2: Dile, padrino. A ver si se pudiera.
3: Beso en su anillo. Y también en su mano, como
4: no. No, en la cabecita.
2: Exacto,
4: no,
2: la cabecita. Muchas gracias, mi querido Gus. Vamos a un pequeño cortecito. Te mandamos un abrazo y a los malandros que tienes ahí allá atrás. Vamos a un corte comercial y regresamos con P. Garza.
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2: Resucitó de entre los muertos y hoy está con nosotros, mi querido Pei
7: Garza.
8: ¡Bravo! Oye, el lunes 13 de la buena suerte, ¿eh?
2: Sí, gordito, pero andabas ahí muy malito.
8: Andaba de parranda.
2: Andabas de parranda. Sí. Es que desde el Pride ya no se te vio.
8: Desde el Pride yo no me pude contener.
2: Exacto. Yo lo bueno es que le puse uno de estos rastreadores y luego de repente sí, ¿qué haces? Te voy en Berlín. Quizá en dónde andaba. ¿Qué nos traes hoy, querido?
8: El lunes 13, por supuesto, les tengo las predicciones que ni siquiera Misada Mohamed se atrevió a tanto. Yo les dije, les anuncié, les advertí, papito. Aquí les dije la lista de los famosos que se había filtrado de justamente la casa más vista de México. Estoy hablando, por supuesto, de la casa de los famosos. Y ya se anunció, por supuesto, Karina Torres, acertada, es una de las que acertamos en esta lista.
2: ¡Ay, me quemé!
8: La mitad de la lista ya se acertó, ¿eh?
2: ¿Neta?
3: Prima de
8: Así que les dije, aquí les tenía la exclusiva, les dije.
2: Era primo y luego prima. Es ex primo.
8: Con Paulita Suárez dice que se aventaron un chin champú, a ver quién se quedaba.
2: Ella me quedó bien.
8: Se la va a llevar. Se la puede llevar, así como también mi queridísimo Aldo Rendón, que ya salieron todas las celebridades.
2: Aldo Rendón.
8: Hablando, por supuesto. Sí, ya. Pero,
2: ¿Aldo Rendón es juez o actor?
8: No, concursante.
2: Ah, no, ya ganó.
8: Se va a poner eso, buenísimo. Ya hay varios famosos que han puesto, por supuesto, a su gallo. Aquí como Aldito dijeron, este es el que se va a quedar.
2: O gallina.
8: ¿Eh? O gallina. ¿Qué opinan? ¿Qué opinan de este elencazo?
2: A mi Aldo me cae muy bien.
8: Y por supuesto que tenían que meter a una loca peligrosa, y eso lo digo con todo respeto, porque mi Cynthia Clitbo es de las mejores villanas que ha tenido la televisión mexicana, y por supuesto que esa escena icónica que ponían ahí la rasuradora, les dije, ahí se puede poner el fuego bastante interesante.
2: Está bien casteado, ¿ah?
8: Sí, muy bien casteado. Mi Ernesto La Guardia, que también ahí ese no lo habíamos puesto la predicción, pero pues bueno, pues ahí más o menos, ¿no?
2: ¿Ah?
8: Digamos que le vamos a respetar la trayectoria, pero pues vamos a ver qué tal le va ahora. en este.
3: Está bien, va de contención, va sí, de extremo derecho.
8: Respete las canas. A ver, Gabrielito, a ver respeta las canas pintadas. A ver si es verdad, a ver si es verdad de qué cuero salen más correas. Eso se va a poner bien bonito. Y por ahí hay otro anuncio, así es que vamos a ver qué tal vamos en las predicciones. Pero justamente este fin de semana, Cynthia Clitbo se pronunció contra a la persona, ahorita, digamos, más controversial y más odiada. Estoy refiriéndome, por supuesto, a Pedrito Sola, después de la desatinadísima declaración que dio. Fíjense nada más, tiene, ahí les va, chavos, 153 mil firmas en change.org para que lo saquen de Ventaneando. Así es que las consecuencias se están poniendo color de hormiga y se están poniendo de a peso. ¿Qué opinas?
2: No, güey. No, ya papito. Pidió, pero, a ver, él dijo, se me fue la onda.
8: No, pateó ya un perro. Sí. Dijo ya después. Y luego ya
3: pateó un perro. Sí, un perro. O sea, ya es una costumbre. Ya es una costumbre. Ahora sí que ya es un modus operandi.
2: Sí. Ahora sí que wow.
8: Oigan, y a ver si no se cae el showcito de Ventaneando, que tiene más de 30 años al aire, y vamos a ver porque ya hasta le suspendieron la cuenta a mi querida Patty Chapoy, así es que ¿neta? Vamos a ver, ella no tiene ya cuenta de X,
2: Garza,
8: no hay cuenta de X, porque todo el hate que se ha pronunciado, por supuesto, no solamente de los famosos, sino le está lloviendo sobre mojado. Vamos a ver cómo se pone esto, porque también salió un jovenazo a decir que lo habían acosado por allá Pedrito Sola hace algunos años. Dijo, yo no pretendo decir ninguna otra cosa más que pues señalizar que este tipo, pues la verdad es que no es la primera vez que cae en este tipo de cosas. Que le metió la mano y que se le fue la mano de mano larga, que en un
2: Halloween
8: dijo que venía, digamos, de espalda abierta y que le quiso meter la mano directamente al glúteo. Fuertísima declaración. Después dijo, lo dejé pasar y lo quiso entrevistar. Y le dijo, ¿dónde me vas a dar la entrevista? Y le dijo, aquí en mi cama.
2: No.
8: Sí, muy, muy, muy desafortunado. Acuérdense que estas declaraciones siempre salen al aire.
2: No, pero yo creo que la neta es que ya han pedido disculpas públicas. La gente está muy encendida, pero ¿sabes qué pasa con esto de la funada? Te esperas una semana y pasa otra cosa.
8: Y se acaba.
2: Se acaba, güey.
8: Pero
2: acaba.
8: A ver. Entonces, Pedrito. Sobre todo hay que decir que en un país en donde 18 millones de perritos están en situación de calle y somos el lugar número uno en maltrato y en abandono animal, hay que cuidar lo que decimos aquí en los medios de comunicación.
2: Sí, eso sí. Pero ya ¿no? También dijo así como, no, la regué, la mejor es la edad, y no sé qué. El tema es, yo que soy experto en funas, aguántate una semana. Ya
8: no pasa nada.
2: Sí, va a pasar otra más fea, vas a ver.
8: Si lo sabe y de yo. Ahí nos vamos a ir, fíjense bien, viene el documental, a ver, Gabrielito, ¿qué opinas? De Mala Noche No y de mi Big Vero, la Vero
3: te
8: Castro.
3: Cae, te cae.
2: ¿Hay un documental de Mala Noche No?
8: Va a venir el documental, jalo. Porque vamos a ver qué es lo que hizo esta señora que es icónica, por supuesto, en la televisión mexicana. Y a mí, uno de los eslabones perdidos que quiero saber es por qué se bocineó al Loco Valdés, porque, pues ya digamos que mi Cristian Castro, ya hay las consecuencias, ya lo podemos ver como
2: eso
8: el código genético le está ganando el Valdés.
2: Pero es que tiene los dos, tiene los dos, tiene los dos.
8: Pero el Valdés yo creo que está ganando un poquito más en esta terna, ¿eh?
2: ¿Quién sabe, güey? O sea, sí, está muy raro ese romance.
3: Oye, ¿cuándo sale? Ya se sabe cuándo sale este documental,
8: pero va a salir este mismo año, así es que agárrense, se va a poner
2: bello. Sí, Astro Halloween.
8: Oigan, y vamos a un chismarajo de la familia real. Ustedes recordarán que, por supuesto, el rey Carlos ya no le habla a su hijo desde hace pues varios añitos por Meghan Markle, ¿se acuerdan? Que evidentemente esta fue la manzana de la discordia. No había visto a Archie y a Lilibet, quienes son sus hijos, y por supuesto, ahora los recibió, digamos, en el palacio, en un evento pues muy privado, muy poco comentado
2: petit
8: en las redes sociales. Petit comité, le dijeron, oigan, vamos a recibirlos, pero por favor aquí calladitos, se ven más bonitos. Recordemos que todo este pleito comenzó en el 2020, en donde además le acusó al hermano de que le había dado sus trancazos, le dijo, me tundió, es mi peor enemigo. Entonces, básicamente,
2: es pues que no ha sido. La mujer es muy liosa. Sí, es muy, muy liosa.
8: Y de ahí se han desatado, ustedes lo saben, chavos, guerras y de todo. Así es que, digamos que, ¿qué va a pasar ahí? No se sabe, pero bueno, por lo menos ya existe, pues digamos, una pequeña ventanita,
2: de un asomo
8: de reconciliación con su padre, con el hermano.
2: Yo creo que es cuando se les acaba el dinero.
3: Sí. No,
8: está acabando el billete.
3: Tu papá va a ser tu papá siempre.
2: Pero eso,
3: la doñita, pues a lo mejor, vuela de
2: La esposa está así que no hay que hablarle a tu familia, me quedo engordo.
8: Maldito.
2: Y ya nomás cuando ya empieza a faltar,
3: Ya nunca dejen que se pongan en contra sí, de la wey, familia.
2: Sí, sí, sí.
8: Y mi Chabela, que ya que en gloria esté, imagínense todos los corajes que no ha de haber hecho con estos sabandijas, porque sí. Se ven bien infelices. O sea, sí, se yo bien. La verdad, sí se ven bien peligrosos. Y de ahí nos vamos a que Bad Bunny, ¿qué creen? Le quieren sacar 40 milloncitos de dólares por la famosísima frase de Bad Bunny Baby que la hizo su ex en aquel entonces. No le pagó el billetito, no le dio la lana. ¿Y qué creen? Ahora bien viva, le dijo, te quiero cobrar 40 millones de dólares. Esta pequeña introducción se ha utilizado en canciones muy famosas.
3: ¿Cómo? A ver, la ella frase. Dijo,
8: ¿se acuerdan como decían así como tipo Maluma Baby? Sí, igual sí, sí, sí. Tiene la frase de Bad Bunny Baby que la dijo su ex. Y entonces la ex, digamos que acuérdese por eso, cuando todo está bien, firme los papelitos.
3: O sea, quiere cobrar derechos por la frase.
2: Pero aparte la frase es Bad Bunny Baby.
3: Pero es mi nombre.
8: O sea, y 40 milloncitos, pero pues es que chavos, hay que cuidar a quién se están bocineando.
2: También 40 millones.
8: También.
3: No, pero...
2: Es lo que traen el cenicero, el señor Bunny, ¿no? Además, oye, pero es la ex la que es bien fea, ¿no? Porque hay una que sí quiere mucho.
8: Y esta además,
2: es que hay una que
8: por eso quiere cobrar para hacer sí la transformación.
2: No, fea difícilmente.
3: No, de mala onda.
2: De mala onda, porque hay una que Bad Bunny todavía está enamorado de una ya de Puerto Rico, no sé cómo se
8: crees?
2: Llama.
8: ¿Tú crees?
2: Sí.
8: ¿Tú crees que se pueda enamorar el Bad Bunny? A mí se me hace que tiene corazón de condominio, a mí se me hace que crees? Por ahí sí. Se enamora, digamos, a la menor provocación, no creo que tenga problema.
3: Lo dices como si fuera malo, Pepe.
2: Lo dices como si no profesaras al mismo.
8: Acuérdense que es el Bunny porque tiene su fundación, y eso sí, no me lo desmotivaron al chavo, está ayudando a más de 300 niños allá en Puerto Rico. Dijo, a mí me vale eso que me estén demandando, sigue ayudando a estos chavos que están, digamos, en situación difícil allá en Puerto Rico, así es que él no le importa, dice, demándenme porque pero quieran, tengo para eso y más.
2: ¿Puedes demandar a alguien por una frase?
8: Sí se puede, y ahí va muy avanzado además el proceso, quiero decirles que muy probablemente le ganen esos 40 milloncitos de dólares. Así va a ser. Yo se los dije, vengo más filoso que Misada Mohamed, no me lo crean, pero van a ver después.
2: Yo voy a empezar a hacer que Gabriel ya firme todas las frases que digas.
8: Gabrielito, no, es que no voy a hacer, al ratito te vas a
2: ¿verdad? Cortar. Cuando me quiera divorciar ahí.
8: Cuando me quiera divorciar. Ahorita que todos están bien sobre hojuelas.
2: Cuando quieras hacer la lipoescultura. Cuando quieras levantarse los pómulos.
3: Ya empecé con el bleaching.
2: El bleaching.
3: Sí, en Detroit.
2: Todavía no se puede ver, pero es área por área.
8: Las imágenes en exclusiva, el OnlyFans.
2: Tus redes, querido Pei.
8: Pei Garza, ahí me pueden encontrar en todos lados. Gracias.
2: Muchas gracias por acompañarnos, bebecito. A nosotros ya se nos acabó el tiempo. Muchas gracias por acompañarnos. Mañana en punto de las 10 de la mañana se quedan ustedes con la presencia del señor Marco Antonio Regil. Nos vemos hoy a las 8 de la noche en el Pulso de la República. Y este lunes ya usted se puede ir a trabajar. ¡Vámonos!

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5: Buenos días a toda la República Mexicana. Qué gusto saludarles aquí en vivo desde los estudios de Grupo Fórmula en Ciudad de México. Y pues bueno, hoy tenemos temas interesantes que tocar a la mesa. Obviamente, pues vamos a tocar del fútbol, que ya se nos está acabando, se está acabando el Mundial. Y yo no sé ustedes si son del club, pero yo sentí, tuve el pensamiento interno y luego me puse a ver redes sociales, dije, mira, no estoy solo. Al equipo que le voy, equipo que pierde. O sea, estoy saladísimo, pero ya vi que no estoy solo. Somos muchos los que estamos en la misma onda. Pues nuestros noruegos y jalan, ya nos lo despacharon. Se fue a poner una guarapeta el buen Haaland y se despidió del Mundial. Pero oye, equipo que le vamos, equipo que pierde. Se nos fue México, se nos fueron ya todos los latinoamericanos excepto Argentina. Se nos fue Cabo Verde, se nos fue Noruega, se nos fue, ¿qué otro nos gustaba? Se nos fue, pues todos se nos han ido, todos. Colombia, obviamente Colombia, pues Ecuador, pues nos los fuimos nosotros. ¿Qué hacemos? Paraguay, todos a los que les hemos echado porras se nos han ido. ¿Qué hacemos? Mejor le vamos al contrario para ver si sale, pero hay un Dios que sabe a quién le vamos, entonces no podemos ocultarlo. Pero bueno, España y Bélgica, pues le ganó España. Bueno, ese sí ganó, para que veas, ese sí, ahí se rompe. Nos dio mucho gusto ganar España. Noruega perdió contra Inglaterra. Hubo una jugada, la han estado viendo, ¿verdad? Hubo una jugada de un pase que le deberían haber dado a Haaland y que no se la pasó el compañero, que se engolosinó con la pelota. Y no se la pasó, ahí hubiera sido la diferencia. Luego estuvo el tema de la pelota que pegó en el cable de la cámara. No, controversias no han faltado en el Mundial. Pero bueno, hoy no hay partidos, pero mañana juega Francia contra España en el estadio de Dallas en Texas, la primera de las semifinales. Francia y España, yo ahí estoy dividido porque los dos me caen muy bien. España, pues obviamente tengo familia, ancestros de origen español, algunos. Y tengo a muchos amigos de España, hay gente que quiero muchísimo de España, pero Francia me cae muy bien por Mbappé. Mbappé me parece lo máximo. Mbappé, y han sido tan racistas con él que la verdad me daría mucho gusto que ganara Francia Mbappé. Entonces ahí estoy dividido. Entonces no le voy a ir a ninguno para no salar a nadie, y ahí lo dejamos. Y bueno, lo demás lo veremos. La siguiente pues le toca

0: quito el perro para que vean a Claudia, como para ganar en una discusión, le dan el objetivo de, a ver, vamos a discutir, sí, pero no para pelear y que la discusión nos separe más, sino que la discusión nos una. ¿Cuál es la clave para hacer de una discusión algo que resulte positivo? Pues lo sabremos con la gran Claudia Rampazzo, psicoterapeuta, doctora, sexóloga clínica, y más adelante la gran doctora Luisa Hurtado, cirujana plástica, estará con nosotros para hablarnos de la toxina más famosa. Viene a hablarnos del Botox y cuáles son los beneficios del Botox y cuáles son las leyendas negras que le han puesto al Botox. Viene a desmentir algunas cosas que le han puesto, que es verdad y que es mentira. Y pues yo le dije, si te des la jeringa, pues botoxéame, total que en la frente, que me inyecte y a ver qué tal me voy a hacer el experimento. Me voy a rendir ante las manos de la doctora Luisa Hurtado. Y con Brenda Ríos, autora del libro Sweet Acapulco, estaremos cerrando el programa, un gran libro que acaba de ser lanzado y que habla de las dos caras de uno de los destinos más emblemáticos de México, nuestro querido y amado Acapulco, a quien le mandamos un abrazo. Pausa y arrancamos.
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0: aquí le seguimos haciendo homenaje a Haaland, a pesar de que ya de andar bien crudo recuperándose, porque cuentan las redes sociales que se pegó una guarapeta después de la derrota. Dijo, pues ya qué, amigo.
1: No era para menos.
0: No era para menos. Alfredo González, comentarista de Fórmula Deportes, nos acompaña esta mañana. Qué triste y qué controvertida la descalificación de Noruega, ¿no? Buenos días.
2: Qué gusto, Marco. Pues sí, la verdad es que hay varias jugadas durante el partido que son controvertidas.
0: Sí.
2: Una, la que pega en el cable, ¿no?
0: Pero sí pegó en el cable.
2: Sí pegó en el cable.
0: Sí pegó en el cable. Sí, y el VAR famoso y la repetición.
2: Pero
0: y es la jugada que origina el gol.
2: Y dice la FIFA, no, es que el balón tiene el sensor y no marcó nada. Bueno, posiblemente porque estaba muy alto, no lo marcó el sensor.
0: Pero visualmente
2: sí.
0: Ahí está, pega en el cable. Aparte, se parece a la jugada que le anularon a... ¿Cuál fue el equipo? De Egipto, ¿no? Contra
2: Egipto,
0: Argentina.
2: Sí.
0: Que le si es una falta, sí, y se la anulan porque pues, salen de la falta.
2: Es correcto.
0: Pues aquí salió del rebote, agarra a la defensa mal parada a los noruegos. Y
2: es como si le hubiera pegado al árbitro. Hoy está la regla que si le pega al árbitro, se para el partido.
0: Claro.
2: Y entonces se reanuda con balón a tierra y listo. Esto tuvo que haber pasado. Hay algunas tomas en donde parece que a lo mejor la parábola es normal, pero sí salió una nueva toma en donde sí se ve como el balón hasta hace un movimiento hacia arriba y cae.
0: Cambia la trayectoria.
2: No es normal, no es normal.
0: No, y tú lo ves también en la reacción de todos los jugadores.
2: Sí.
0: Van hacia un lado y de repente todo se detiene.
2: El mismo árbitro.
0: Y regresan, el mismo
2: árbitro. El mismo árbitro, ya iba corriendo hacia allá y como que se regresa y dice, no, el balón
0: es
2: va
0: obvio,
2: para acá.
0: Es obvio.
2: Sí, es obvio.
0: Y de ahí se origina la jugada de gol, agarran mal parado a Noruega, me recordaron a México, los ingleses te agarran mal parado,
2: sí,
0: y no perdonan, golazo.
2: Golazo, sí.
0: Golazo, pero se origina en algo que no tiene que ver con el partido.
2: Exacto, y luego Sorloth, jugador del Atlético de Madrid, nos privó de ver un gol más de Erling Haaland.
0: No, es que...
2: Iban solitos.
0: Qué horrible, iba solo Haaland.
2: Yo creo que todos en la televisión y todos en el estadio estábamos como, ¡dásela! ¡Dásela! Y no se la dio.
0: Haaland le pone las dos manos de aquí.
2: Sí.
0: Y no están fuera de lugar, está perfectamente bien.
2: Y aparte fueron como dos o tres oportunidades. Digo, también en la línea de pase la estaba cortando el defensa en dos o tres momentos. Pero sí había forma de, cuando arranca Sorloth, darle la pelota, porque a Haaland no se la vas a quitar. Haaland hubiera metido el cuerpo y hubiera definido. ¿Quién sabe si hubiera sido gol? ¿No? O sea,
0: sí, la pudo haber volado. La pudo haber volado.
2: Decimos que pudo haber sido gol, pero es una oportunidad muy clara que hubiera sido el 2-0, porque iban 1-0.
0: Tienes más posibilidades, porque él se para, hace el recorte y ya le caen tres defensas encima, y es obvio que te van a caer bien en atrás de ti.
2: Exacto.
0: O tiras de primera, que no podía, no tenía el ángulo, uh-huh, pero ya haces el recorte, te caen tres, cuatro defensas y ya no puedes, te la tapan. Y
2: sí,
0: Haaland se queda como que...
2: Sí,
0: ¡ah!
2: cuando Sorloth tira y pega en el defensa, Haaland hasta se voltea así como... ¿Qué más hago, no? ¿Qué
0: sí,
2: más
0: se,
2: hago? Porque estaba yo aquí para que me dieras la pelota.
0: Sí, se fue caminando así como que, ¿qué,
2: sí,
0: o sea, ¿qué onda?
2: Sí.
0: Ahí es donde te das cuenta la falta de cohesión,
2: sí,
0: de asociación, ¿no? Que es el nombre del soccer, de ahí viene, que es asociación. Soccer significa, pues no se asoció ahí con
2: Exacto.
0: Haaland.
2: Exacto. ¿Y viste a Gilberto Mora? Gilberto Mora.
0: En la porra.
2: En la porra, remando. Mucha gente lo empieza a criticar.
0: Ay, ¿por qué?
2: ¿Por qué? O sea,
0: va como aficionado. ¿Qué fregado?
2: Va como aficionado y además tiene 17 años.
0: Es
2: un chamaco, es un niño.
0: No, y aparte, pues vas contra el equipo que te ganó, está
2: claro,
0: perfecto.
2: Claro, exacto, no pasa nada.
0: No se burló.
2: No,
0: o sea,
2: nada.
0: Le puedes ir al equipo que esté la gana.
2: Claro.
0: La bronca que hubo fue con las burlas.
2: Sí.
0: Una cosa es celebrar que gane Inglaterra o que gane.
2: Exacto.
0: Y otra cosa es burlarte del equipo con el que había perdido.
2: Exacto. Mucha gente dice, no, es que su representante lo tiene que cuidar y lo tiene que llevar a un palco donde no se vea. No, por Dios,
0: déjalo,
2: es un chamaco, es un jugador de fútbol que tiene, que primero es aficionado también.
0: Claro.
2: Hay que dejarlos ser aficionados de pronto, ¿no?
0: ¿Y qué tiene de malo que vayas ahí en el público?
2: Nada,
0: cuidado.
2: Y aparte se estaba divirtiendo, estaba haciendo
0: el
2: famoso jala, ¿no? O sea, el remando. Está contento, está feliz. Déjenlo en paz.
0: Déjenlo ser feliz. Que
2: Exacto.
0: Vi una entrevista con Jorge Hanrón, el dueño de
2: sí.
0: los Xolos de Tijuana, que dice que va a jugar esta temporada de 6 meses con los Xolos.
2: Sí.
0: Y que ya siendo mayor de edad, pues seguramente se va a ir a otro equipo.
2: Que los cumple en octubre.
0: Pero,
2: digamos que los cumple en octubre, pero entonces ya pasando este semestre,
0: Ajá.
2: ya estaría ya libre para poder fichar con cualquier equipo.
0: Ahí está Morita en la foto. Es con Verónica del Castillo, ¿no?
2: No, es Rafaela Pimienta, sí, se parece.
0: Se parece a la hermana de Kate del Castillo.
2: Sí, exacto, sí, sí, se parece. Ya.
0: Ahí está el Morita.
2: Exacto.
0: Entonces va a estar con los Xolos.
2: Sí, va a estar un semestre más y después seguramente se va a ir a Europa. Se habla de Liverpool, se habla del Manchester United. Yo creería que tendría que ir a un equipo, digamos, un poco más formador, porque tiene 17 años, apenas va a cumplir 18. Ajá. Entonces tampoco lo podemos aventar, tampoco es un Lamine Yamal, tampoco es un Lionel Messi, tampoco es Cristiano Ronaldo, es un gran futbolista, pero que le falta desarrollo.
0: Claro, para que llegara a ser algo así, ¿por qué no soñar?
2: Pero
0: hay que formarlo.
2: Hay que formarlo, exactamente. Y ese es el mal, de pronto, del futbolista mexicano, que llegan a Primera División y ya son, pues, jugadores y ya dicen, bueno, ya aquí completé mi desarrollo. Y no, hay que seguir creciendo.
0: Oye, no seguí el fútbol en la última temporada de aquí, la Liga MX, pero ¿cómo andan los Xolos? O sea, ¿Mora va a jugar en un equipo que tiene alguna aspiración a llegar a las finales?
2: A ser campeón, no.
0: No.
2: No, seguramente.
0: Anda,
2: no.
0: Digamos, de media tabla para abajo, Xolos.
2: Exactamente, clasificó, pero no tuvo mayor oportunidad de seguir avanzando, y no es un equipo que se ha reforzado muy bien.
0: Ya.
2: Y yo creo que él sigue siendo la estrella con el técnico Washington, Sebastián Abreu.
0: ¿Qué tal? Entonces, si fueras Jorge Canrón, el dueño de los Xolos de Tijuana, habría que pegarle una reforzada. Vale la pena, podrías tener.
2: Pues,
0: porque vas a tener la afición, la atención de todo México.
2: Pero mira, yo te diría una cosa: a lo mejor, si no tienes a tanta estrella, a lo mejor tú vas a ser la estrella y después, ¿qué tal que lo vende más caro?
0: Pero sí, pero para que sería una buena temporada, si es la despedida de Mora de los Xolos, sería una buena oportunidad para una temporada destacada de Xolos.
2: Eso lo pensaría a lo mejor un aficionado, ¿no?
0: Claro.
2: O sea, pero de pronto los dueños no ven esa situación de vamos a hacer un equipo competitivo, ¿no? O sea, de pronto me deja dinero, va, órale, lo ponemos aquí y no le invertimos mucho más.
0: Pues Xolos ya fue campeón, ¿te acuerdas?
2: Ya fue campeón hace mucho tiempo, pero
0: Eran nuevos los Xolos.
2: Sí, exactamente, 2012.
0: Sí.
2: Exactamente, que le ganan a Toluca. Bueno, Mohamed hace campeón a cualquier equipo, ¿eh?
0: Sí.
2: A cualquier equipo.
0: Oye, ¿qué hubo? Bueno, pues mucha suerte a los Xolos, ojalá que le refuercen a Morita, pues para que destaque, que juegue también, que tenga buenos compañeros.
2: Por lo menos.
0: Porque él solo, no puede hacer un campeón.
2: Exactamente, y que se puede ir bien vendido a Europa y que tenga buen rendimiento este semestre.
0: Sí, porque si no está rodeado de gente buena, pues no va a poder rendir.
2: No va a poder rendir.
0: Y hasta se podría devaluar.
2: Es una realidad. Exactamente.
0: Se podría devaluar. Así que véanlo como negocio.
2: Veámoslo como negocio.
0: Abrazos, Tijuana, abrazos, familia Hangron. Oye, que el turco Mohamed estuvo diciendo que él quería ser director técnico de la selección mexicana.
2: Sí, ¿verdad? En algún momento sí. O sea, él dijo, es que yo quiero ser, tengo las credenciales para estar en la selección mexicana, pero después dijo, ya no la quiero. Ya no la quiero porque no me escogieron. Cuando fue Diego Coca, estaba en esa terna y llegó Diego Coca y a él lo hicieron a un lado.
0: Hubiera estado mil veces mejor Mohamed.
2: Claro, claro. Pero es que Diego Coca venía como bicampeón del Atlas. Entonces uno dice, bueno, es bicampeón, le está yendo bien, bueno, hay que ponerlo. Pues un desastre. 8 partidos y fue un desastre la selección mexicana.
0: Oye, pronóstico para España contra
2: Francia. Para mañana a la 1:00 p.m, hora del centro de México, yo creo que Francia y apretadito, 1-0.
0: Ya.
2: 1-0.
0: Ahora, le mandamos un abrazo a toda la afición española, que hay millones y millones. España llena partidos en México.
2: Sí.
0: O sea, México, yo creo que la mayoría van a estar con España.
2: Yo creo que sí. Ajá. Sí, exactamente.
0: Yo tengo mi corazón dividido porque obviamente tengo familia de ascendencia española y tengo un montón de amigos españoles y quiero mucho España, pero adoro a Mbappé y lo que significa, y la Francia de Mbappé es lo máximo.
2: Es que también aquí en México creo que también se divide un poco. Quieren mucho España, pero también muchos aficionados del Real Madrid, que hay muchísimos acá en México, le van a Kylian Mbappé.
0: Sí.
2: Entonces yo creo que va a estar un poco dividido, pero yo sí creo que España es inferior en esta situación a Francia.
0: Ya. A mí el tema de Mbappé es por todas las ataques racistas que ha tenido.
2: Sí.
0: A mí lo que representa que alguien de origen africano vuelva a ganar y le vaya muy bien. Ahora, una final Argentina contra Francia.
2: Otra vez, estaría increíble.
0: Sí, estaría increíble.
2: Estaría increíble y que ahora le toque a Mbappé, ¿por qué no?
0: ¿Por qué no?
2: Digo, ya ganó hace dos mundiales, ¿no?
0: Sí. 2018. Oye, y el Argentina-Inglaterra.
2: Está que bravo.
0: Está bravísimo. Bravísimo, sí. Desde México 86 no juegan en un mundial,
2: no,
0: así.
2: Sí, sí habían jugado, sí habían jugado. Es el sexto enfrentamiento entre ellos, pero obviamente el que más nos recuerda es ese. Claro. El de México 86, sí. Con la mano de Dios.
0: La mano de Dios.
2: Y el golazo de...
0: Y sabemos los antecedentes de la guerra entre Inglaterra y Argentina. Entonces, claro. Es calientísimo. Es una guerra deportiva en la cancha. Totalmente. Pero sí tiene connotación.
2: Saborcito. Algo rico esta semifinal.
0: Sabor a guerra histórica.
2: Sí, totalmente. Sí, y es que hasta los jugadores. Claro. Hasta los jugadores lo hablan en el vestidor. Sí, por sí. Las Malvinas, por Diego Armando Maradona y por la tercera de Lionel Messi.
0: Alfredo González, gracias, amigo.
2: Gracias. Gracias.
0: Una pausa y volvemos con más.
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17: Bueno, hoy tenemos aquí de regreso en el programa a la gran Claudia Rampazzo, doctora, sexóloga clínica, psicoterapeuta, que nos viene a dar un buen coaching, porque hay parejas, bueno, todas las parejas se pelean y tienes discusiones, pero hay parejas que discuten y se lastiman y acaban peor que antes de la discusión, y hay parejas que usan, parejas iluminadas, que usan la discusión para unirse. ¿Cómo estás, Claudia? Buenos días.
18: Muy bien, muy bien. Sí. Muchas gracias por la invitación, Marco, como siempre. Y sí, efectivamente, las discusiones son inevitables en cualquier relación de pareja. Ajá. Porque evidentemente, como digo de manera coloquial, todos mamamos de otra leche, venimos de otra familia. Pues sí, es cierto, claro. ¿No? O sea, venimos sí. De valores, muy frecuentemente de valores y principios distintos, a veces de nacionalidades distintas, de barrios distintos, ¿no? De una educación, pues... vaya, como muy particular cada quien, ¿no? Entonces es normal que tengamos distintos puntos de vista. Pero, bueno, la gran problemática se da, y yo creo que es una cosa que tenemos que revelar, cuando hay lucha de poder, esas relaciones conflictivas no sanan con mucha facilidad a menos de que identifiquemos la lucha de poder, ¿no? Si no, y bueno, y el poder además se utiliza en todo y sabemos que el poder existe, ¿no? Lo que hace daño del poder es utilizarlo en contra de otros, es utilizarlo para manejar o manipular a otros, ¿no? Porque finalmente el poder es eso, ¿no? Es el hecho de que tengamos una capacidad de manipular a otra persona, de influir en ella, de cambiar su conducta. Y sabemos que todos los seres humanos tenemos algunos poderes, porque somos distintos. A lo mejor en una pareja una persona es más simpática que la otra, ¿no? A lo mejor una tiene mayor poder adquisitivo que la otra, a lo mejor uno se considera más guapa o más guapo que el otro, a lo mejor uno es más inteligente, ¿no? También hay distintos niveles de inteligencia en los miembros de la pareja. Entonces, lejos de, digamos, aportar ese poder a la pareja, lo utilizo para menospreciar, para manipular, para influir. Entonces, ahí es donde esas escaladas simétricas que decimos en terapia de pareja, ¿no? En donde uno dice A y el otro dice B y el otro continúa con C y van escalando hasta la destrucción, como la famosísima guerra de los Roses, ¿viste? Esa sí. Película fue sí. De nuestra generación.
19: Sí, sí, sí.
18: Ahora los jóvenes no la conocen, pero bueno, esa acabaron literalmente colgados de la lámpara. Uh-huh. Si recordaremos cómo terminó esa película. Entonces,
19: no me acuerdo cómo terminó.
18: ¿No te acuerdas?
19: Acaban
18: divorciados. Sí, no, bueno, no, acaban. Estaban colgados en la lámpara, literalmente.
19: Literal.
18: Sí, queriéndose, queriéndose matar, y la gran metáfora es que arriba de la lámpara se iban a caer los dos.
19: Claro.
18: Porque justamente la lucha de poder lleva a la destrucción.
19: Entonces, la gente que va a terapia contigo, ¿tú dirías que hay más parejas que van con problemas, no por falta de amor, sino por falta de claridad en esto, en estar en una guerra de poder
18: sin darse cuenta que están en esa lucha de poder? Sí, por supuesto, es de lo más común. Es de lo más común, y muy frecuentemente, lo cual me da pues cierta risa, que no manifiesto en la consulta, pero
19: no, yo que no.
18: No, ves una gran cantidad de problemáticas que dices, bueno, por ahí deberíamos empezar, ¿no? Porque está dañada la confianza, está dañada la intimidad afectiva, vaya, un sinfín de cosas básicas de la relación de pareja, y sin embargo, el motivo de consulta es no alcanzo el orgasmo o no tengo tanto deseo. Pues, ¿cómo vas a alcanzar el orgasmo en una situación en la que no te sientes confiado o confiada? ¿No? ¿Cómo vas a tener una buena erección si, como decía Freud, al introducir ese pene en esa vagina te lo van a amputar?
19: ¿No? Sientes porque peligro.
18: Sientes peligro, claro, así lo decía Freud.
19: ¿En
18: ¿no?
19: serio?
18: La vagina dentada, eso decía. ¿No? Cuando hay una lucha de poder y en donde en una pareja heterosexual la intromisión del pene significaría casi la amputación de este. Es una metáfora como
19: claro.
18: Que
19: decía, bueno, esta relación. Pero también para la mujer. Que,
18: sí, sí,
19: que
18: sí,
19: la mujer
18: sí,
19: la
18: sí.
19: Penetre a alguien en a quien le
18: que
19: tiene miedo o desconfianza.
18: Por supuesto.
19: Pues es una violación.
18: Por supuesto, sí, sí, sí. O sea, en contra de su voluntad, o que esté, digamos, contraída, o que no esté excitada. Entonces, bueno, lo llamativo es eso, ¿no? Que las parejas llegan a consulta con problemáticas muy profundas, ¿no? En donde vemos que hay claras manifestaciones de descalificación, de humillación, de maltrato, ¿no? De desprecio, y el desprecio es un dato inequívoco de que una relación no está funcionando, pero aún así dicen que se aman, y su problema primordial es que, híjole, pues nos va mal en la cama, ¿no? Bueno, pues con suerte, o sea, es que al menos les va mal en la cama.
19: Ese es un síntoma, no el origen del problema.
18: Es un síntoma.
19: Entonces la gente va a consulta contigo, y qué bueno que vayan a consulta, porque hay los que ni siquiera van a consulta.
18: Sí, claro.
19: O no pueden ir a consulta porque no tienen dinero para ir a consulta.
18: Sí, sí, sí.
19: Y llegan buscando soluciones a los síntomas. Pero
18: así
19: no
18: es.
19: Tienen conciencia de que el origen es que está de en una lucha de poderes.
18: En una lucha de poderes, efectivamente. Entonces,
19: señales principales,
18: claro, bueno,
19: que tú identificas.
18: Señales principales, bueno, justamente el hecho de que las personas en la relación estén constantemente luchando por tener la razón, más que uniéndose para resolver el problema.
19: Ya.
18: ¿No? Porque la discusión en la cual nos metimos seguramente tiene que ver con una problemática que lo queremos solucionar, pero resulta ser que las personas, lejos de tener ese objetivo de juntos resolver la problemática que los llevó a esa discusión, más bien están peleando por quién tiene la razón, ¿no? Entonces, eso es importante. Otra cosa que es importante es el hecho de que se discuta recurrentemente por los mismos temas.
19: Ajá.
18: ¿No? Es un dato muy particular, digo, tanto de las relaciones de pareja en donde no llegan a acuerdos con mucha facilidad y que tienen broncas de comunicación, pero también en esas en las que hay lucha de poder, ¿no? O sea, son reiterativas las broncas por el mismo tema. Y pues no lo trascienden, no lo resuelven, y entonces vuelven a tropezar con el mismo tema una y otra vez, ¿no?
19: Ajá.
18: Entonces, ahí sí es donde la terapia muy frecuentemente ayuda a desmenuzar esta sintomatología y a decir, bueno, a ver, sí, arreglemos este tema de una vez, ¿no? Por otro lado, cuando no hay posibilidades de negociación, ¿no? Cuando cada quien se centra en su opinión, en su manera de mascar el chicle y y no hay manera de moverlos de ahí. Entonces, bueno, comunicación, una mala comunicación o comunicación deficiente, el hecho de que no nos escuchemos también es un dato de que hay problemática. El hecho de que peleemos por tener la razón en lugar de luchar juntos por la misma problemática, el que haya recurrencia y reincidencia de los mismos temas, el hecho además de que mantengamos el silencio sin establecer un tiempo fuera. O sea, en toda relación de pareja y en todo pleito de relación de pareja, en cualquier relación, vale la pena tener como un semáforo, ¿no?, de autorreconocimiento, ¿no?, de que estoy en el rojo del pleito o estoy en el naranja y entonces estoy a dos de llegar al rojo, o estoy en un verde. Generalmente en los pleitos pasamos muy poco tiempo en el verde, bueno, dependiendo de la magnitud de la discusión, pero en el verde permanecemos muy, muy poco tiempo, nos vamos al naranja y al rojo. Si estamos en naranja y en rojo, evidentemente no vamos a poder discutir porque ni siquiera podemos razonar. O sea, en el rojo ya estamos con una cantidad de adrenalina, noradrenalina y cortisol en el cuerpo que nuestra naturaleza nos dice: o golpea a alguien o échate a correr, ¿no? Y desafortunadamente, bueno, pues la violencia verbal y el hecho de que discutamos es una forma de luchar, pero desafortunadamente el cerebro no funciona muy bien en esas circunstancias, entonces es una discusión bastante infértil.
19: Estéril.
18: Exactamente.
19: Estéril, infértil. Estéril, ¿no? Estás entonces, en rojo, naranja, rojo, ya se fue tu inteligencia, no vas a resolver nada
18: no,
19: desde ahí.
18: Entonces hay que poner un tiempo fuera. Tiempo sí, fuera sí. Significa, bueno, pues voy a hacer otra cosa, me doy la vuelta, me voy a tomar un vaso con agua, camino una cuadra, paseo al perro, pateo una almohada si quieres, ¿no? Porque de repente sí. Hay personas que sí necesitan mucho ese desahogo físico,
19: sí.
18: ¿No? Entonces necesitan romper algo, entonces no rompan nada.
19: A tener
18: no
19: un tiene punching mucho sentido. Bag,
18: exacto,
19: como de boxeador.
18: Mejor, exacto, como de boxeador, y si no, pues las almohadas, ¿no? Esas no se lastiman y las puedes golpear con facilidad. Y retomar la conversación en un momento de mayor calma. Eso sería lo ideal. Otra estrategia, ¿no? Sería aprender a escuchar. Fíjate que en terapia de pareja utilizamos mucho esta dinámica de los 5 minutos, y los 5 minutos es una dinámica de comunicación que funciona muy bien porque se les pide a los pacientes hablar en primera persona. Y hablar en primera persona significa que voy a quitar de mi diccionario o de mi discurso los adjetivos que tenía destinados para ti. Es decir, en lugar de decirte es que eres una egoísta, eres un egoísta, eres un malcriado, eres una pelada, eres una tonta, o lo que sea, ¿no?, que implique un adjetivo, en lugar de hablar del adjetivo, voy a hablar de lo que esa circunstancia o ese adjetivo supuesto genera en mí, ¿no? Entonces, en lugar de decirte, por ejemplo, eres un egoísta, Marco, pues te puedo decir: preferiría que te pusieras de mi lado, me gustó mucho el día que me acompañaste a hacer tal trámite, me siento muy bien cada que me acompañas, cuando no estás a mi lado me siento francamente muy sola o abandonada o como que no te importo. O sea, te estoy aportando un sinfín de datos útiles. Si te digo egoísta, si te digo tonto, si te digo tonta, si te digo retrasada mental, evidentemente, ¿no? Estoy poniendo algunos de los adjetivos, ¿eh? O sea,
19: ¿qué dicen en consulta?
18: En terapia dicen
19: no son tuyos, lo que dicen. Sí, claro,
18: es lo que dicen. Si pongo ese adjetivo, evidentemente el cerebro, la mente y el corazón de esa persona se bloquea, y entonces ahí es donde entramos en una escalada simétrica. O sea, si somos, digamos, peleoneros, es muy factible que si tú me dices tonto, yo te revierta con algo peor, y así lleguemos colgados de la rampa, sí. para como en la película de La Guerra de los Roses.
19: Y ya el problema original ya se convirtió en otro problema, porque ahora ya el problema no es de lo que estábamos hablando, es de lo que me dijiste en la discusión. Y entonces eso puso hasta peor que el origen del problema.
18: Así es.
19: Vamos a hacer una pausita, estamos con Claudia Rampazzo, doctora, sexóloga, clínica, psicoterapeuta, hablándonos de por qué cuando no hay conciencia, entonces el pleito en la pareja pues te acaba lastimando y destruyendo, y cómo aprender a manejar la discusión que va a ser inevitable para que eso te una. Y ella nos deja claro que el principal problema es cuando tu relación se convierte en una lucha de poder. Pero regresando al mensaje, le voy a preguntar qué pasa cuando esa lucha de poder no es una batalla campal abierta, cuando es alguien en la relación que es condescendiente y que te habla bonito y te habla despacito, pero te está mandando por un tubo y te está haciendo sentir menos, o se está expresando como que él o ella son superiores, pero no te lo dicen pleito y gritos, sino así bajito y aparentemente bonito. Volvemos con más.
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30: Los cocodrilos no pueden sacar la lengua porque está unida al paladar por una membrana rígida que se lo impide.
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31: Tulum, Quintana Roo, es el único pueblo mágico con una zona arqueológica frente al Mar Caribe. Sus playas blancas y atmósfera sustentable lo hacen destino de moda. Aquí, la historia maya se fusiona con un estilo de vida relajado, cenotes sagrados y selva.
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33: La presidenta Claudia Sheinbaum exhortó a sociedad y partidos a manifestarse por la defensa de los mexicanos en el exterior, pues este lunes Cancillería interpondrá denuncias ante el Departamento de Justicia de los Estados Unidos por la muerte de 17 connacionales bajo custodia de ICE.
34: Entonces hago un llamado al Congreso de la Unión, a la Comisión Permanente, a que todos los partidos políticos, todos, sin excepción, presenten también una solicitud de información y nuestro rechazo a la violación de los derechos humanos de mexicanos en Estados Unidos.
33: La Suprema Corte aclaró que el equipo técnico de cada ministro se constituye de personal altamente calificado, así como de soporte operativo, por lo que consideró inexacto calificarlos de asesores. Detalló que cada ponencia tiene un presupuesto y su distribución corresponde a cada juzgador.
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17: Estamos de regreso. Antes de continuar la conversación con Claudia Rampazzo, la gente muy interesada en el tema, dicen todos, sí, claro, hay que dialogar, hay que calmarse, no hay que estar discutiendo enojados. Dos personas enojadas, decía una terapeuta que tuve alguna vez, o sea, cuando una pareja se enoja y los dos se enojan, son un par de tontos hablando.
18: Sí, claro.
17: Porque van a hablar desde el coraje. Pues
18: desde la ira, desde el coraje, ira. Efectivamente, ¿no?
17: Y o sea, nada se resuelve desde ahí.
18: Habitualmente no.
17: Ni con tu hija, ni con tu compañero de trabajo, no, ni con tu jefe, con menos nadie. Con tu pareja. No,
18: y lo peor es que las palabras llegan a un punto en el que dejan de tener valor. Sí. Y entonces lo que sigue es lo físico.
17: Sí. Oigan, antes de continuar la conversación, les quiero presentar un segmento del podcast de esta semana. Tuvimos a uno de los grandes médicos mexicanos, especialista en el tema de obesidad, de sobrepeso y obesidad, el doctor Iñaki Villanueva, que es director médico del área de obesidad de Lilly, este gran laboratorio mexicano. Y hablamos de cómo no solamente el peso es un problema que se presenta en forma diferente entre hombres y mujeres, médicamente, clínicamente, científicamente comprobado, sino cómo los juicios hacia un hombre son muy distintos que los juicios a una mujer que llega a tener sobrepeso. Escuchemos y aprendamos de este segmento con el doctor Iñaki Villanueva. Aquí está. Un hombre, por ejemplo, panzoncito, de repente nos dicen que nos vemos sexys, pero a una mujer que tenga algo de sobrepeso, bueno, los juicios son terribles.
35: Desde el punto de vista del estigma, impacta mucho en cómo la persona
1: se percibe, sí, en cómo actúa, incluso en cómo se desenvuelve en la sociedad.
19: Claro.
1: Nuevamente, en esta encuesta que platicábamos sobre percepción de la enfermedad de Ipsos, se hace un análisis, por ejemplo, de cómo actúan hombres y mujeres en relaciones sociales, actividades de recreación o incluso en establecer actividades románticas. Ajá. Y lo que se observa, por ejemplo, es que el 76% de las mujeres que viven con obesidad han evitado este tipo de actividades.
19: 76%.
1: Es altísimo.
19: O sea, evitan una relación romántica.
1: Pueden evitar una relación romántica porque viven con obesidad y lo llevan a este ámbito social.
19: Ajá. ¿Y los hombres?
1: En el caso de los hombres, la proporción es menor, pero también es alta. Es cerca, ajá, del 64% de los hombres, ajá, que evitan este tipo de relaciones.
19: Pero sí se trata completamente distinto a las mujeres que tienen sobrepeso que a los hombres con sobrepeso.
1: Justamente es un tema cultural, como, sí, como tú lo comentabas al inicio, ¿no? Históricamente, la mujer ha sido más juzgada.
19: Claro.
1: Que es incorrecto, es impropio. Al final del día, sí, el hombre y la mujer que vive con sobrepeso o obesidad padecen una enfermedad crónica, sí, y ambas merecen el mismo respeto y el mismo trato.
19: En la cultura general antigua que tenemos, ¿no?, que todavía estamos batallando para quitárnosla, el hombre tiene que ser proveedor y la mujer tiene que verse bonita. O son como nuestras dos obligaciones. Si como hombre fallas y no eres proveedor, ahí sí viene un juicio muy grande. Y si como mujer no eres atractiva, el juicio también es enorme. Y ese es algo ya súper viejo y que nos hace muchísimo daño y que todavía, después de décadas de hablar de esto, seguimos todavía batallando para quitarnos esta forma de pensar.
1: Es difícil, ajá, luchar contra muchos años de un estigma social
19: miles
1: que
19: de
1: existe.
19: Años. Miles, ¿no?, de años.
1: Pero soy partidario de que vale la pena hacer la lucha, claro, para cambiar ese paradigma, porque en cuanto cambiemos ese paradigma, no solo en el ámbito médico, sino en la sociedad en general,
19: sí,
1: cambiará la forma en que atendemos la misma. Claro.
17: Bueno, pues el doctor Iñaki Villanueva te espera en el podcast de la semana. Está en mi plataforma de YouTube, Marco Antonio Regil TV, y en tu plataforma favorita de podcast, ahí lo puedes ver o escuchar. Y nos habla justamente de eso, cómo para los hombres y las mujeres el manejo del peso, del sobrepeso, es muy distinto. Y también nos explica cómo, pues, es una injusticia estar diciendo que es un tema de falta de fuerza de voluntad. O sea, científicamente está comprobado que el nivel de fuerza de voluntad que requieren algunos seres humanos y otros, es muy distinto, no a cualquiera. Comentaban algunas personas, ayer estrenamos el episodio, comentaban algunas personas de, eso no es un problema médico, es un tema de disciplina. Y ves la foto del que comentó, pues sí está todo súper mamé y así. Claro, sí. Hay gente que les es muy fácil comer súper sano.
18: Claro, y hacer ejercicio.
17: Se les da naturalmente, y hay otras personas que no. Es que es un reto muy grande.
18: Entonces, lo mismo que estudiar y lo mismo que hacer un montón de cosas, ¿no?
17: Entonces, por eso ver la parte médica también es, sí, muy importante dentro de esto. Es. Oye, me impactó que entre 3 y 4 hombres y mujeres, pero sobre todo mujeres, evitan las relaciones íntimas cuando hay sobrepeso.
18: Ah, bueno, sí. ¿Te toca verlo en consulta? Súper, súper común. Digo, retomando este tema de la sexología, ajá, sí, y como decía el doctor del podcast, efectivamente la estigmatización del sobrepeso en la mujer versus la estigmatización en el cuerpo del hombre es muy distinta, ¿no? Entonces, las mujeres, además, estadísticamente está documentado, somos mucho más autocríticas que los varones, uh-huh, con nuestra corporalidad, ¿no? Entonces, si una mujer se ve con celulitis, se ve flácida, se ve con abdomen crecido, ¿no?, eso le va a pegar, ¿no?
17: Porque erróneamente les dijeron que su valor era ser guapas.
18: Pues ser guapas, ser perfectas, ser simétricas, estar firmes, etcétera, etcétera. Sí. Y a los hombres, bueno, no les importa mucho, ¿no? No,
17: tú provee. Tú trae el pan a la casa y tú ponte guapa. Es como el machismo tradicional.
18: Sí. ¿No? Exactamente. Tú tienes que estar atractiva y tú tienes que ser poderoso, porque traes el recurso a la casa, ¿no? Sí. Pero, bueno, las cosas están cambiando, menos mal.
17: Sí.
18: Y bueno, lo que vemos es que ya hay muchos fármacos que facilitan la pérdida de peso.
17: Sí, pero hay que hacerlo con supervisión médica.
18: Exactamente, nada de automedicación.
17: No. Supervisión médica y como un tratamiento integral que incluya la terapia, que incluya el ejercicio, que incluya otras
18: cosas. Varias cosas.
17: Porque el medicamento solo, o sea, nomás te lo quitas y rebotas.
18: Exacto, exactamente. Si no cambiaste nada, vas a rebotar.
17: Oye, cuando la gente se enoja, pierde el control y dice cosas hirientes, horribles. Yo no he estado casado, pero pues me pasaba con mi mamá. O sea, se enojaba y me decía unas cosas que yo decía, wow, las peores cosas que me han dicho en la vida. Y lo peor que yo he llegado a decir, se lo dije a ella.
18: Fíjate.
17: O sea, cuando ella no iba a terapia, yo estaba chiquito, pues, o sea,
18: claro,
17: una
18: claro.
17: Mamá en menopausia con un hijo adolescente.
18: Es terrible la
17: combinación. Y los dos
19: y los dos como caballitos briosos, sin asesoría.
18: Claro.
19: Y es horrible porque te hieres muy feo. Por ejemplo, en terapia, lo que te toca ver, hay gente que llega a sacar el tema del peso y del físico en los enojos, en los pleitos.
18: Ah, claro.
19: Llegan a decir cosas.
18: Por supuesto. O sea, de que sí es un tema de discusión y es un tema... Además que se interpreta, como tú decías, como una falta de voluntad, como un desinterés en el otro, ¿no? Porque si yo te interesara, bajarías de peso. Si
19: ¿Se
18: yo
19: lo dicen?
18: Sí, claro. Sí. Si realmente me quisieras, harías lo imposible por agradarme, imagínate tú, ¿no? Entonces, bueno, y ves, ¿no? Al otro, la otra, ¿no? Con un hambre, con un apetito compulsivo, ¿no? Ajá. Remojando sus angustias en una torta, ¿no? Entonces, sí. Bueno, pues evidentemente eso merita un tratamiento individual, una psicoterapia individual, entender por dónde está la cosa, pero hasta el sobrepeso se toma como una fuente de conflicto, un motivo de reclamo, ¿no?
19: Hay que gestionar las emociones. Sí. Y si no gestiono mis emociones, menos los voy a poder gestionar con la pareja. Tú como médico, como sexóloga, ¿tú crees que el reto más grande que tenemos de manejo de nuestro carácter, emociones, es con la pareja? Más que con hijos, más que con el jefe, con empleados, con compañeros. O sea, es el reto, los gringos dirían, the ultimate.
18: Sí.
19: Así como el más grande de los retos.
18: Híjole, bueno, es que la pareja es elegida, los hijos no. O sea, los hijos los tenemos y el que te toque, como te haya tocado, pues así fue, ¿no? Ajá. Con un carácter difícil, con un carácter dócil, ¿no? Y la pareja, bien o mal, es reversible, porque bueno, si ya no aguantas en esa situación, pues ya te vas de ahí, ¿no? Yo, yo siendo mamá, a mí el reto mayor ha sido con mi hija.
19: Con tu hija.
18: Más que con pareja.
19: Y eso sí, que es una gran mujer.
18: Sí, es una gran mujer, pero vaya que me ha costado.
19: Tiene carácter.
18: Sí, tiene el suyo. Sí,
19: tiene carácter. Supuesto, y luego es que nos tenemos que aprender a domesticar, a gobernarnos, ¿no? Como dice Jorge Lozano, a gobiérnate. Porque cuando tienes cosas buenas, tienes un carácter fuerte.
18: Sí, claro.
19: Pero hay que aprender a gestionar nuestro carácter fuerte. Y encauzarlo. Pero tu hija, que es piloto, es una de las primeras mujeres piloto en México, que cada vez hay más y todo. Sí, y es súper fregona para estudiar y es muy inteligente. Pero si no se gobierna bien, si no se gestiona bien...
18: Se desbocan y, bueno, evidentemente pues, todo ese talento y ese ímpetu se puede canalizar hacia donde no debe ir.
19: Y cuando dos personas fregonas se juntan en una relación... Pues, las famosas power couples que les
18: sí,
19: dicen.
18: Sí, sí, sí. Bueno, pues mira, el elemento de la admiración es un afrodisíaco básico, diría yo, en cualquier relación de pareja. Ajá. Básicamente de la mujer heterosexual hacia el varón heterosexual, se ha visto que el hecho de que ella lo perciba poderoso, que sea una persona admirable, ¿no? Que sea un reto de alguna manera en la relación de pareja, eso hace además que aumente el atractivo sexual. En el caso de los varones, la mayoría, y todavía así me los topo en la consulta, fíjate que la admiración va más centrada hacia el hecho de que la pareja sea, de que la mujer sea atractiva, cuide de sí misma, cuide sus modales, cuide sus formas, cuide su arreglo personal, ¿no? Va más dirigido hacia allá. En la mayoría, no estoy diciendo que todos, no quiero generalizar ni que esto se malinterprete.
19: Es lo que tú ves en consulta.
18: Es lo que yo veo en consulta. Efectivamente, las mujeres sí necesitamos heterosexuales, necesitamos tener una sensación de admiración hacia la pareja, y en el caso de los varones heterosexuales no es tanto una admiración en cuanto a que sea una mujer poderosa en otros aspectos, sino una mujer poderosa en cuanto a su autocuidado, belleza, aspecto, ya. Etcétera, ¿no?
19: ¿Y las parejas gay son distintas?
18: Las parejas gay depende, yo en los varones sí veo esta complicidad mutua en términos de admiración, en términos profesionales, más que en las parejas heterosexuales, y en las parejas de chicas, sí, también, sí, la admiración sí es un tema importante, diría que sí se manejan distinto que las heterosexuales.
19: Ya, muy bien. Oye, hay algo que se llama la escalada simétrica en una relación, ¿qué es eso?
18: Lo que te decía, es la lucha de poder llevada, si lo pones en una gráfica, ¿no? Uno dice A, el otro no está de acuerdo, entonces dice B, y entonces no estoy de acuerdo contigo, y digo C, y entonces es una escalera.
19: Le van subiendo, en vez de bajarle a dos rayitas, le van subiendo dos rayitas.
18: Exactamente, le van subiendo dos rayitas y acaban en la destrucción, ¿no? Entonces, en relaciones en las cuales hay muchas escaladas simétricas, lo más seguro es que aunque se quieran, el amor no baste. Y déjenme decirles que hay algo importantísimo aquí. Muchas personas siguen discutiendo el mismo tema una y otra vez, porque no se han dado cuenta cuáles son sus puntos o sus elementos negociables y cuáles no son negociables. Ajá. Y eso es un tema que en el cual sí tenemos que reflexionar. O sea, ¿con qué cosas de tu vida, de tu forma de ser, tu carácter, de cómo te expresas, de tu esencia, con qué de eso no puedo vivir? El ejemplo que siempre pongo, ¿no?, es aquella pareja en donde él va a la corrida de toros, o al revés, y ella está en la protectora de animales.
19: Imagínate, yo no podría.
18: Pues van a discutir en ese punto toda la vida. O sea, habrá algunas que con ese, a lo mejor echan ese tema al cajón de los temas tabú. Ajá. Y no los vuelven a tocar. No,
19: pero está cañón. Parejas.
18: Pero sí está cañón.
19: Está muy cañón.
18: Es decir, si no nos indigna lo mismo que dice Walter Rizzo, es difícil que prospere una relación de pareja.
19: Es muy difícil. Sí, o alguien que es racista y tú no eres.
18: Claro.
19: O sea, es, no puedo con eso.
18: No puedo con eso.
19: Sí, o sea,
18: ¿no?
19: Si te gusta el golf y a mí me gusta el pádel, pues, ¿qué es? Es una babosada.
18: Sí, claro, bueno, son babosadas,
19: sí,
18: exactamente.
19: Sí, pero ya el tema.
18: Temas más esenciales, ¿no? Que tengan que ver con la honestidad, con el honor, con.
19: Tú amas a los perros y tu pareja piensa como Pedrito Sola, pues no, ¿cómo le hacemos? ¿Cómo le hacemos?
18: Qué horror. Entonces, una fuente de mucho malestar en las parejas es no haber identificado cuáles eran sus expectativas con respecto a la pareja, y ajá, una vez que ya se conocen y ya quedaron, ¿no?, las expectativas sobre la mesa, me doy cuenta que no he visto cuáles son los temas que para mí o para ti no son negociables. Si no son negociables, es muy difícil la viabilidad de la pareja, y eso hay que entenderlo.
19: Oye, Claudia, a ver. Una cosa es cuando te peleas con la pareja abiertamente, se hacen batallas campales y no está bien porque te acabas insultando y es horrible. Claro. Y luego vienen las grandes reconciliaciones y yo te amo y todo, pero te odio y me dijiste. O sea, el pleito como de...
18: Sí, de película.
19: De novela.
18: De explota la bomba y todo.
19: De la Rosa de Guadalupe.
18: Te aviento el peluche y las cartas que me regalaste.
19: Todos gritos y pleitos. Ok, sí. Ese es un nivel. Pero ¿qué es más complicado manejar en la pareja? Eso o la pareja... hombre o mujer, que no te enfrenta, no te levanta la voz, no te insulta, pero te trata como si fueras menos sin pelear contigo. O sea, la pareja condescendiente.
18: Claro.
19: Que llegas tú y me dices, Marco, es que mira, no me gusta que hagas esto y esto y esto, porque es eso, bla, bla, bla. Y no te discute y te digo, sí, Claudia, sí es cierto. Voy a pensarlo, no te preocupes, voy a pensarlo. Sí. Pero no te pego. Te trato como si yo sé más, yo soy superior a ti, soy condescendiente. ¿Sí? Y ni siquiera mereces el honor de que discutamos.
18: Así es.
19: No discuto temas. Entonces, y hay muchos jefes así, hay muchas parejas así,
18: hay mucha
19: gente así, que vienen desde un aire de superioridad, pero te hablan bonito.
18: Con una sonrisita. Con una sonrisita. Cara, claro.
19: Oye, Claudia, ¿pero por qué te enojas? Y ya lo hablamos. No, Claudia, no te enojes, mira, vamos a ver. Pero no te pelo, no te hago caso, no te tomo en serio.
18: Así es.
19: ¿Qué es más difícil?
18: Uy, eso es terrible.
19: Eso es horrible, ¿verdad?
18: Eso es terrible. Cuando no te coincide, el audio con el video, ¿no? Es terrible, sí, ¿no? Porque hay una discrepancia, o sea, tú te das cuenta, sobre todo cuando es repetitivo, ¿no? Que dices, sí, bueno, esto es lo que hace esta persona en específico, enciende sus turbinas y te da el avión, ¿no? Como quien dice. Entonces, sí, eso, de hecho, esa condescendencia está clasificada dentro de los micromachismos cuando ocurre recurrentemente del varón hacia la mujer.
19: A ver, platícanos más.
18: Sí, bueno, los micromachismos. El otro día platiqué con Janet Curso.
19: Con Janet Arceo, le mandamos besos.
18: Exacto, le mandamos besos de los micromachismos que justamente se manifiestan así y se llaman micromachismos porque, bueno, se ven como súper chiquitos, como que, ay, no es cierto, ¿por qué te ofendes por eso?
19: Te hablo bonito.
18: Y, sí, te hablo bonito, te lo estoy diciendo con una sonrisa en la cara, ¿no? Hola, señorita, está el ingeniero, y no, pues yo soy la ingeniera. Ah, o sea, dieron por visto que era yo la asistente o la secretaria. Eso es un micromachismo, ¿no? Es una suposición. Sí. Pero esto de la condescendencia es otro típico del micromachismo. Es decir, como que te doy el avión con una sonrisa, te descalifico. O sea, vaya, en mi interior te estoy descalificando, pero en lo verbal te doy a entender que sí, que te tomo en cuenta y lo hago repetidamente y nunca te tomo en cuenta y nunca cumplo esa palabra y nunca reflexiono en lo que tú me estás diciendo porque de entrada lo considero una burrada de tu parte, ¿no?
19: O sea, no tomo en serio tu retroalimentación.
18: No, para nada, no la tomo en serio y es más, la puedo tomar de una manera ofensiva, pero en lugar de decir, oye, me ofende la forma en la que tú ves el mundo o lo que me estás diciendo, te lo digo con una sonrisa diciendo, sí, lo voy a pensar, mira qué relevante lo que me estás comentando, sí, súper bien, ¿no? Entonces, es difícil lidiar con un jefe así, con un colega así, con una pareja así, sí. definitivamente, y es algo, bueno, pues que recurrentemente vemos, como dice el dicho, pues hay veces que, aunque sea, miéntamela, ¿no? Pero dame a entender que existo, ¿no? O sea, que lo que yo te dije resonó en ti de alguna manera, que al menos te enojó.
19: Claro, quiero discutir esto, quiero hablar de esto en serio, para mí es muy importante. Y tú, no, sí, tranquila. Sí, va, luego lo vemos, sí. Ahí vemos.
18: Sí, claro.
19: Te voy dando el avión, eso es horrible.
18: Y jamás lo tomo en cuenta y lleva eso implícito, que mi opinión pues no cuenta para nada.
19: Eso es más difícil, porque la otra persona por lo menos está aceptando que hay una diferencia y quiere resolverlo.
18: Claro. Sí, pero después de la segunda o tercera vez que te dan el avión así, bueno, pues también tenemos que aprender que así actúa nuestra pareja o que así actúa nuestro jefe. Entonces, en ese sentido, si queremos tratar con él, con la realidad, con la neta, como decimos,
19: no hagamos eso.
18: No lo vamos a lograr.
19: Sí, yo tengo una amiga... que se acabó divorciando de su esposo, porque el esposo era así súper condescendiente, pero no se divorció, le puso el cuerno con un familiar.
18: Ay,
19: él.
18: Además.
19: Estaba tan enojada y no estoy justificándola.
18: ¿Lo hizo adrede con el familiar?
19: Pues sí, según tengo entendido, según me platicó, sí. O sea, fue y dijo, no me tomas en cuenta, sí eres no sé qué tanto.
18: Mira, ahora sí me vas a voltear a ver.
19: Ahora, exactamente, no la veía, entonces era tal su coraje, tal su rabia,
18: sí.
19: que fue y se lo fregó.
18: Mira.
19: No estoy diciendo que eso está bien, por eso hay que ir a terapia.
18: Bueno, sí, hay que darnos cuenta, si en una relación nos sentimos invisibles, ¿no? Donde mi opinión no cuenta, lo que te digo no lo tomas en cuenta, me das el avión, ¿no? Te pones condescendente. Bueno, a ver,
19: terrible.
18: No lo permita.
19: Claudia Rampazzo, ¿dónde te encontramos para ir a terapia, para seguirte en redes sociales, que compartes contenido muy interesante? ¿Dónde te encontramos?
18: Estoy como la verdadera Claudia Rampazzo en Instagram, estoy en el Hospital Español en la Ciudad de México, llevo ahí ya sentada como 25 años, 26, qué barbaridad. Y bueno, en Facebook como doctora Claudia Rampazzo, médica, sexóloga y psicoterapeuta.
19: ¿Dónde hacen las citas? ¿Dónde...
18: ¿Te doy un teléfono?
19: Sí, ¿quieres?
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19: Y si no, también en redes sociales, en Instagram.
18: Sí, la verdad, Claudia Rampazzo.
19: Y ahí le
18: mando con doble Z.
19: Mensaje privado.
18: Sí, exacto, y yo les mando todos los datos.
19: Antes de que vayas a andar vengándote, como lo hizo mi amiga.
18: Sí, qué tipos de venganza, qué barbaridad. Sí, bueno, y ni siquiera... ¿Siguió con esa pareja?
19: No, tronaron, obviamente, pues él se enteró.
18: No, pero con la que le puso el cuerno.
19: No, claro que no.
18: O sea, nomás fue sacarse la...
19: Pues nomás para...
18: La espinita.
19: Sí.
18: Ok. Entonces,
19: bueno, en fin.
18: Así pasa.
19: No lleguemos a esos lugares, hay que ir a terapia, hay que tratarnos, hay que tomárselo en serio. Soy Marco Antonio Regil, gracias. Se quedan con Maxine Goodside en Telefórmula, pero en Radio Fórmula volvemos después de una pausa.
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6: Bueno, estamos de regreso, ya estamos en nuestra hora de tele. Fíjense que Paulina Rubio, después de tantos dimes y diretes con Colate, que si el niño se quiere ir a vivir con su papá, que si no, bueno, abogados, juicios, en fin, se fue a España a visitar al niño y a Colate, y se llevó al chiquito también. Uh-huh. ¿Cómo se llama el chiquito?
9: Hijo, no me acuerdo del chiquito.
10: El que tuvo con este cantante.
9: Ajá, ¿no? Con este, Basúa, Jerry Basúa.
10: Jerry Basúa. Que ya no está tan chiquito.
9: No, ya, ya.
10: O sea,
9: bueno,
10: le decimos chiquito.
6: Más chiquito que el otro.
10: Sí, claro.
9: Tendrá
10: claro,
9: como
10: claro.
9: 9 años más o menos, sí. El que tuvo con Jerry Basúa, más o menos.
10: Como sí. 9. Uh-huh.
6: Sí, ya. Como 9 años sí, y el otro va a tener como 15.
9: 16 sí. Años, sí, ya.
6: Ahí está, uh-huh. Es el chiquito. El caso es que andaba, primero se fue a España, luego primero a París y luego a España. Y allá estuvo con los niños, con los dos.
9: Pues sí le da buena vida, ¿eh? Hasta eso, cuando se los lleva a viajar a Europa, el Colate, sí los trae.
6: No, Paulina.
9: Ah, Paulina, pero Colate también cuando se los lleva es que tiene toda su familia en España.
6: No, cuando se los lleva a Colate, se lo lleva a vivir a casa de su familia, porque él vive con sus papás, uh-huh. O con la tía, o con...
9: Pero los trae también de viaje, porque hemos visto muchas de las cosas que él sube en sus redes sociales, exactamente, sí. Allá en Europa... Que cuando le toca a él llevarse a los niños, los trae.
6: No, pero no
9: bueno,
6: a
9: su
6: uno.
9: Hijo.
6: Al de Basúa no se lo lleva, uh-huh. Pero al de él sí. Y Paulina estuvo con los dos, allá primero en París y luego en España. A ver qué pasó, tenemos nota.
11: Al parecer, las cosas van mejorando para Paulina Rubio. No solo está a punto de sacar nueva música, sino que está disfrutando del verano al lado de la mejor compañía, sus hijos Eros y Andrea Nicolás, de quien está a la espera que un juez indique si vivirá con ella o con su papá, Nicolás Colate Vallejo Nájera. En un video vimos el día que la chica dorada festejó su cumpleaños y se puede ver acompañada de sus dos hijos muy radiante.
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0: con el papá por ciertas circunstancias a que odies a la mamá, que no es verdad.
1: No es verdad. Odia. Simplemente quería irse a vivir con el papá. Pero mira, se llevan 6 años. O sea, Andrea Nicolás le lleva 6 años a Eros. A Eros.
2: Uh-huh.
1: Exactamente. Porque Eros tiene 10 y el otro tiene 16.
2: Sí,
0: pero está muy grandote,
1: muy alto.
0: Muy alto, lo que pasa es que
2: Jerry Basúa es alto.
0: Los dos, ¿no? Los
2: sí,
0: no,
2: pero Jerry Basúa sí es alto más.
1: No, pero Andrea Nicolás está altísimo.
2: Ajá.
1: Más alto que Paulina.
2: Sí.
0: Es que Colate sí es muy alto. Entonces, sí. Necesito, porque Paulina no está tan alta.
2: No, ella no es alta.
0: No. Pero qué bonitos y qué bonitos se ven estas imágenes. Pero no tenía algo de restricción de no sacar imágenes, Paulina, de los niños.
2: Acuérdate,
0: pero
2: Max, si, se olvidó,
1: pues. Colate cada rato los,
2: pues sí,
1: los
2: lo
1: anuncia y los pasea por todas partes y saca foto de todo.
2: Es la incongruencia, porque él va y le pide a la jueza que no quiere que esté exhibiendo a su hijo de manera pública, pero él sí, cada que viaje, que se va a ver a su familia a España, Colate,
1: sube fotos a las redes
2: para decir, mira cómo me la estoy pasando con mi hijo, dónde anden, si andan en París,
1: ¿en
2: si
1: andan
2: en Madrid, dónde anden,
1: o si están con la tía o están comiendo, exacto. Siempre está subiendo fotos del niño.
2: Exacto.
1: Entonces, ¿cómo? Bueno. No la saques tú, pero yo sí, no, pues no.
0: Pero creo que ya está mejorando, por estas imágenes ya nos damos cuenta,
1: ojalá.
0: Que ya está mejorando porque se fueron a varios lugares, entonces no está tan restringido de que no solamente aquí, ¿no? En donde él vive, sino se ve que se lo llevó a otros.
2: Oye,
0: a otros
2: y ahora quién sabe si ya ella haya llegado con algún arreglo con la autoridad, porque acuérdate que debía varios miles de dólares producto de impuestos de su casa. Y ya habían hecho varios citatorios, como decía la Paulina.
1: Pero si ya vendió la casa, debe haber pagado ya
2: los... ¿Tendría qué? ¿Verdad?
1: Los impuestos,
2: pues sí. Porque ahí no va a vender.
1: Bueno, pues cambiando de tema, Susana Zabaleta quiere hacer un reality, pero solo de su familia.
2: Nada más de su familia, Max. De nadie
1: más. Es la hija, el hijo, y el ex esposo. Y el novio.
0: ¿Quién? Gruener.
1: Gruener y el novio.
2: Ricardo.
0: También va a meter al
1: novio. Pues el novio vive con ella.
0: Pues mira.
1: Bueno, si no viven... Por lo menos
2: se la pasan
1: juntos a todas partes.
0: Con 30 años de diferencia, para que veas que el amor todo lo puede.
1: Sí, claro.
0: 30 años.
2: Oye, pero a los 60, ¿qué pero le pones a la Zabaleta? Está espectacular la mujer.
1: Se ve más grande el novio que ella.
2: ¿Verdad que sí?
1: Sí, aunque le lleve 30 años.
2: Está ella espectacular.
1: Se ve guapísima.
0: Sí, sería muy interesante la fórmula, porque su novio es viral. Y Susana, que es mediática... Ya, con ellos dos ya se hizo el rating, ya lo demás es como el ajonjolí, que si los digo, que ellos son como más tranquilitos. Renner ni habla.
2: Y le preguntaban.
0: No sé para qué lo meterían a Alex. Él no habla cuando lo entrevistábamos, decirle, oye, dicen que Susana, ¿te acuerdas el chisme de que andaba con Armando Manzanero?
1: Ay, bueno.
0: Y él decía, ay, pregúntenle ella y a mí que me preguntan de chismes. O sea, muy alivianado.
1: Claro. Bueno, vamos a ver qué dijo la Zabaleta.
3: La estupenda obra de teatro La Nota llegó a 200 representaciones en el Teatro Libanés, en la cual actúan Taresh Kanda y, por supuesto, recientemente se acaba de incorporar Pablo Valentín. A dicha función acudió como madrina de lujo Susana Zabaleta. Ahí platicamos con Taresh Kanda.
4: Fíjate que en principio pues es un agradecimiento muy grande el que sentimos, de que podemos seguir haciendo las funciones porque sigue viniendo el público y la sigue pasando bien y siguen ahí receptivos, ¿no? Risueños, se dejan conmover, están jugando con nosotros. Entonces, solo por eso es que podemos seguir cumpliendo más y más representaciones y es muy bello. Y para nosotros como actores, pues, siempre es un reto mantenerlo vivo y que no nos pase esto que en nuestro oficio se llama mecanizar, ¿no? Que no se vuelva mecánico para ti, que ya sabes lo que tienes que decir, ya sabes lo que tienes que hacer, ya lo repetiste tantas veces, ¿no?
3: Por su parte, Pablo Valentín le agradeció a Morris Gilbert la invitación para trabajar en este gran reto.
5: Enrique Arriola, que es actorazo que trabaja aquí en La Nota, se fue a hacer una temporada de una obra llamada Ángeles en América, que le está yendo espectacular. Entonces buscaron a un alternante para Enrique y me hicieron el honor. Mira, la verdad es que yo tengo la teoría de que todo fue cosa de Tiaré. Todo fue cosa de Tiaré. Pero obviamente, pues, todo el mundo dijo, sí, ay, sí, pues Pablo es el ideal, quién sabe qué. Es cosa de Tiaré, porque Tiaré y yo somos muy, muy amigos, nos adoramos. Disfrutamos mucho trabajar juntos.
3: También platicamos con Susana Zabaleta, quien nos comentó que se presentará el próximo 6 del mes de agosto en el Lunario.
6: Pues ya la había visto, yo ya había visto la nota hace, ¿qué serán? Como unos 2 meses, y bueno, siempre es que es un texto fuerte, es un texto muy fuerte, me encanta que...

0: que te mueve como muchas cosas. Esta noche volverlo a escuchar fue como, o sea, uno se ríe, pero al mismo tiempo es un texto fuerte, entonces te recuerda como de muchas cosas, que de repente la pareja es muy difícil y nos hacen vivir en familias, porque eso es la costumbre de la vida, ¿no? Vivir en familia. 6 de agosto, tú serás mi baby. Tú serás mi
1: ¿Cómo va a
0: baby.
1: estar conformado este show para la gente que nos está escuchando? Y vaya, a ver, vayamos.
0: Pues es un show que con un nuevo repertorio, porque acabo de hacer 6 canciones que tienen que ver con los años 60 y 70. Entonces va a estar muy rico. Habla de esa época maravillosa pues en donde sí le podías decir y sí podías jugar y podías hablar en medio de una canción.
1: Asimismo, nos comentó sobre el reality show que prepara con toda la familia.
0: Hemos estado escribiéndolo porque pues creo que nos gustaría, nos ofrecieron hacer un reality y dijimos, ¿por qué no lo hacemos nosotros? ¿No? Y entonces estamos metidos ahí, Matías, Ricardo, Eli, Distance y yo.
1: Y el productor Maurice Gilbert, esto nos comentó sobre dicha apuesta.
2: Pues fíjate que no ha costado mucho porque esta obra encontró su público desde el primer día. Afortunadamente, es un texto, no se inscribe precisamente en lo que se llama teatro comercial, es un texto más reflexivo, más profundo, que requiere de que el público lo escuche y se comprometa a entrar en la historia, y ha funcionado maravillosamente desde el primer día. Para mi muy agradable sorpresa, esta obra, que muchos no le auguraban éxito, pero yo moría por hacerla, ha resultado un enorme éxito. Llevamos 200 representaciones con excelentes entradas aquí en el Teatro Libanés.
1: Para Grupo Fórmula, informó Marco Antonio Silva.
3: Bueno, ella fue madrina de las 200 representaciones de esta obra que se llama La Nota, que por cierto está muy buena. Vámonos a corte y volvemos.

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1: El 11 de junio del 2010, en el Soccer City de Johannesburgo, Sudáfrica, México vio nacer a un nuevo ídolo para la selección en mundiales. Sobre el minuto 64, en el segundo compromiso de la fase de grupos ante la poderosa Francia, Javier, el Chicharito Hernández, abrió el marcador con un desmarque que lo posicionó solo frente al arco, dejando en el camino a Hugo Lloris. Ese gol encaminó un histórico triunfo del tricolor por 2-0.
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0: Estamos de regreso. Y
1: Ay.
0: o sea, o compras atunes o te vas al juego.
1: Claro, es que estamos viendo que ahorita hay muchas ofertas, pero en general, ¿no? En todo.
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0: 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Le digo, ¿ya fuiste a comprar tus miles?
1: Es que
0: Y
1: como
0: me
1: cada
0: dice, no,
1: año,
0: el juego se llevó todo.
1: la fiesta deportiva, el fútbol se llevó
0: El
1: todo.
0: valor.
1: ¿Y qué crees que en general, eh? Yo creo que la gente estamos
0: ¿Tú
1: gastaditos
0: crees?
1: en. Por eso están muchas ofertas, ido a centros comerciales y hay ofertas hasta del 70,
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1: 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Yo
0: Sí,
1: creo que
0: claro.
1: porque sí, el jueguillo nos dejó un poquito fritos, entonces están atrayendo gente para que coma o consuma cositas.
0: Claro.
1: Sí, no. ¿Qué dice Flor?
0: Que mandemos a Aldo de Nigris, porque si no, no, ya no cabe. Bueno, Aldo de Nigris, que con su familia va.
2: Ya le cumplió, ¿no?
1: ¿A quién? Aldo de Nigris,
2: Más
1: que
2: bien
1: era
2: Poncho de Nigris le
0: abriendo su
2: ayudó, le
0: pastelería.
2: ayudó a la mamá a poner después de tantos años y ideas que se
0: Pero
2: andaban.
0: tienen varias.
2: Sí, pero eran de Poncho. Y ahora la mamá es de la mamá. Y
0: Ah, ese
2: ya
0: es de la
2: abrieron la
0: mamá.
2: propia
0: O sea, ya
2: pastelería.
0: hizo las paces
2: Panadería
0: con
2: y
0: la mamá.
2: pastelería, sí, ya. Dice que desde $200 te encuentras un buen pastelito,
1: Es que
2: rico.
1: con la mamá se
2: Desde.
1: pelea, se reconcilia, se enoja,
2: No,
1: hubo
2: pero
1: una
2: el
1: sí, y
2: pleitazo
1: el
2: duró
1: pleitazo
2: mucho.
1: duro,
2: Primero empezó con la
1: pero.
2: nuera, con la musa Mistral, con Marcela, porque no la quería. Dice, es que me lo está quitando a mi hijo, se lo lleva a ella, se aparta, todo el tiempo se está acostando con esta mujer y no me ve a mí.
1: Le
2: Bueno,
1: dice que
2: pues
1: es
2: es
1: la
2: la
0: esposa
2: bruja. Ah,
0: que
2: bueno, pues
1: pero
2: claro.
1: le dice que es la bruja. Le dice, bruja, tú me alejaste a mi hijo y no me dejas ver
0: Pero
1: a
0: es la
1: mis nietos.
0: esposa.
2: Por
1: Eso,
2: eso
0: pero
2: no, lo que no
0: ni
2: quería
0: modo que
2: ella.
0: no ande con la
2: No quería
0: esposa.
2: aceptar antes eso la mamá y por eso se pelearon.
0: Oh,
2: Y la musa es maravillosa.
0: bueno, a ver qué dice Poncho de la nueva
3: La
0: pastelería.
3: familia de Nigris está muy contenta, incluso luego de que supuestamente había una separación entre Poncho y su mamá. Ahora los dos están muy juntos. En declaraciones a la prensa, Aldo, quien se suma a un emprendimiento de una pastelería como socio con su familia, recordó que él mismo intentó poner un negocio, pero como no era legal, se lo tiraron.
4: No, me siento muy contento. Ahorita dije unas palabras que hace como 3 años vendía gorras piratas. ¿Tú no te acuerdas cuando vendía las gorras,
5: Sí,
4: no?
5: me acuerdo.
4: Vendía hace como 3 años gorras piratas y ese fue como que mi primer emprendimiento. Y pues luego me lo tumbaron de volada, me tumbaron la página y ahorita pues ya pudimos abrir. Gracias a la familia, gracias al Poncho, gracias a los socios, pudimos
6: Te
4: abrir
6: voy a subir
4: pues una
6: tantito para tomar
4: fábrica
6: video.
4: que
6: Gracias.
4: va a tener capacidad como hasta 600 empleados, así que pues estoy muy contento, pero primero hay que ir creciendo poco a poco.
3: Durante la presentación, Poncho aseguró que está muy contento con esta inauguración porque toda su familia está unida, incluso su mamá, que es ahora la imagen de las pastelerías.
4: Sí, no, pues ahora la familia con Doña Alegría Pastelería, mi mamá como imagen, Aldito como socio ya, como socio inversionista y como socio también con sus acciones. Y bien agradecido con toda la gente, que viene el día de hoy, hay más de 1000 personas aquí. Le vamos a dar rebanadas de pasteles a todos. Y la idea es llegar a tener a finales de, yo creo que unos 2 años, 100 sucursales en todo Nuevo León y empezar a vender franquicias en toda la República Mexicana. Vamos a hacer varios centros de distribución en otras partes de la República, en Guadalajara, en otras partes de ciudades
5: En
4: importantes.
5: Coahuila, en los estados de la República, quien quiera abrir un Chedis, vamos a
4: ahí lo ponemos y con las franquicias ahí, quien se quiera sumar es bienvenido, ¿verdad?
3: Para Grupo Fórmula, Eddie Gutiérrez.
0: Ratito
1: Sí,
0: por
1: pero eso
0: 800.
1: fue.
0: Bueno, estamos de regreso.
1: Es que eso fue una estrategia publicitaria. Cuando Poncho de Nigres, que sabe muy bien de redes y de ser mediático, pues que ofreció primero 500 mil para comprar al Patito Merlín, luego aumentó 800 mil. Y ya después dijo, no, nada más vengan, pero ¿cuánto crees que les pago por el patito ir un día a la pastelería y tomarse fotos?
0: ¿Cuánto?
1: 200 mil.
0: Ah,
1: Entonces
0: mira.
1: el
2: Pero
1: patito.
2: no solo incluye eso, también viene y es que otro la presentación de un nuevo negocio de Poncho y también está dentro del paquete. Esos 200 vienen dentro de otro paquete. O sea,
1: Ay, ¿a
2: sí,
1: poco por
2: claro,
1: 202
2: pues
1: eventos? El
2: sí,
1: patito
2: oye,
1: nada más
2: pues
1: se ganó
2: sí.
1: 200 por la
2: Pero bueno, nos va a
1: pastelería.
2: ir la señora y se va a presentar con el patito y ya para el siguiente evento que viene, porque son dos.
1: Y va a ser la mascota oficial de su próximo de King
2: Exactamente.
1: Royal, de las
0: Sí.
1: peleas.
2: Que eso ya es otro
1: Ya me
2: precio.
1: imagino que el patito lo van a sacar con.
0: Pobre patito, ya que lo dejen descansar. Ha trabajado mucho
2: Ahí trabajado.
0: Mira. Con
1: Mira.
0: los mundiales, velo.
2: ¿Verdad?
0: Y ahora
2: Míralo.
0: camina y camina el pobre
1: Y me
0: patito.
1: imagino que Poncho, como es tan visionario, en lugar de traer la camiseta de México para lo de su King Royal, va a traer algo del box. Me imagino que guantecitos de box o algo va a traer el,
0: algo el va patito. A traer.
1: Pues si es la mascota oficial.
0: Pues sí, algo tiene que traer. Pero bueno, el caso es que les voy a contar de Aranza. Ya ven que según ella nunca había tenido un chisme, hasta que aquí nos contó que había tenido un, bueno, un flirteo, podemos decir, con Juliancito Figueroa.
1: Coqueteo.
0: Sí, un flirteo, pues sí, con Juliancito Figueroa. Entonces, pero ya le gustó.
2: Le encanta.
0: Porque ahora anda en otro chisme. Dice que un alto funcionario de una disquera quería acostarse con ella y la acosó.
1: Pero ella no aceptó.
0: No, dice que no, quién sabe, yo ya no supe.
1: Porque acuérdate, no le voy a pasar lo que aquí nos dijo una actriz ochentera que nos dijo, hubo un productor de cine que me acosó y me daba una casa. Y después dijo, y me gustó la casa, hasta con alberca. Entonces, ¿qué te dio a entender? Que si aceptó la propuesta del productor de cine.
0: Claro.
1: Y después la vimos en la casa y en la alberca, pues.
2: Le gustó la casa.
1: Le gustó la casa.
0: Pues sí. No sé si Pero Aranza, vamos a ver que nos cuentarán.
1: No sé si Aranza.
0: Ya le gustó el chisme.
2: Será el próximo 17 de julio cuando se presente el espectáculo Este Sí Es Despecho, encabezado por Aranza, Sheila, Miriam Montemayor y Natalia Sosa. Ahí platicamos con Aranza, quien hizo tremendas revelaciones asegurando que fue discriminada por parte de Televisa. Escuchemos.
6: Recuerdo perfectamente la primera vez que yo llegué a Televisa, al CEA, a ver si entraba yo a estudiar ahí. Y me discriminaron, ¿no? Me discriminaron. Yo me sentí... Ahí fue donde a mí me empezó a caer el 20 de que esto no era nada que ver con el europeo, que era difícil. No recuerdo exactamente, más que decirme, fue como la actitud. Yo venía, yo siempre fui muy provinciana, era provinciana, tenía 17 años, probablemente venía mal vestida, mal arreglada, seguramente, ¿no? Eso es algo que vas puliendo con el tiempo. Ajá, tenía un acné tremendo, ¿no? Y entonces, desde que me vio el director de la escuela, me vio así como... No, pues tú no cabes aquí.
7: ¿Eugenio Cobo era?
6: Era Eugenio Cobo, que después, fíjate cómo es la vida. Después, Eugenio Cobo me integró a un grupo especial cuando yo ya era cantante, cuando yo ya tenía discos.
2: Por otro lado, nos habló que un famoso productor de una casa disquera quiso abusar de ella.
6: La primera vez que a mí me arrinconaron en una oficina para besuquearme, me costó que me congelaran en la disquera, por ejemplo, ¿no?
2: Porque no aceptaste los besos.
6: Porque rechacé los besos, ¿no? Entonces, en realidad, creo que tuvo que prevalecer mi talento, mi trabajo, mi dedicación.
2: Al preguntarle sobre la denuncia que hizo la propia hija de Sergio Andrade en contra de su papá, esto nos dijo...
6: Lamentable, me parece triste, todo mi apoyo moral para ella, definitivamente. Yo ya del tema, la verdad, ya no quiero hablar de este individuo.
2: Y para concluir, le preguntamos cuál es su punto de vista con respecto a lo que declaró Marco Chacón, asegurando que él jamás vio una conducta indebida por parte de Julián Figueroa hacia la propia Aranza.
6: Ah, pues que él lo percibió así, está perfecto, creo que cada quien tiene su percepción de las cosas y cada quien cuenta lo que vio, como dicen, cada quien cuenta cómo le fue en la feria, ¿no? Sin problema.
2: Pero no te sentiste como también
7: agredida, quizá por esa palabra.
6: No me agrede porque él no estuvo en mi ser, ¿sabes? O sea, uno experimenta las cosas y las vive y así las transmite y así las cuenta. Y no me ofende que otro perciba otra cosa totalmente diferente, ¿no?
2: Para Grupo Fórmula informó Marco Antonio Silva.
0: Ya le gustó el chisme.
2: Ya le encantó. Sí.
0: Oigan, fíjense que murió Sam Neill. No sé si vieron Jurassic Park.
2: Ay, sí.
0: Que era el profesor. Bueno, pues falleció Sam Neill. Y ahorita regresando del corte vamos a hacer un pequeño recordatorio de lo que era Sam Neill. Vamos primero a corte.

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0: 11 de julio de 1993, todos los geeks que amaban a los dinosaurios encontraron a un nuevo ídolo para seguir, en el papel de Sam Neill como el Dr. Alan Grant. A partir de esta historia que dirigió Steven Spielberg, se catapultó a la fama y hoy pone tristes a todos sus fans porque trascendió a los 78 años en Sydney, Australia. No se reveló la causa del fallecimiento, pero Neill acababa de confirmar recientemente que estaba libre de cáncer tras haber sido diagnosticado en 2022 con un linfoma angionumoblástico de células T en estado 3, un tipo de cáncer de la sangre. La muerte del actor neozelandés se anunció el lunes en un comunicado publicado en su cuenta de Instagram. Con inmensa tristeza, la Wanau, familia en maorí de Sam Neill, comunica la noticia de su fallecimiento el lunes 13 de julio en Sydney, Australia. Sam estaba rodeado de su familia y falleció con la dignidad que ha caracterizado toda su vida. La pérdida fue repentina e inesperada, pero bendecida por el hecho de que Sam permaneciera libre de cáncer. Quieren expresar su más profundo agradecimiento al personal del St. Vincent's Private Hospital por su increíble atención. Más adelante se darán a conocer más detalles, pero por ahora, en nombre de la familia, les pedimos que respeten su privacidad mientras superan esta pérdida inconmensurable, concluye el comunicado. El actor será recordado por su participación, además de Jurassic Park, también en El Piano, La Casa del Octubre Rojo y Calma Total. Para Grupo Fórmula, Eddie Gutiérrez.
1: Bueno, pues Sam Neill, en paz descanse, gran actor. Pero bueno, fíjense que están con nosotros la esencia del bolero. La esencia del bolero son una herencia de los Panchos. Ellos trabajaron mucho tiempo con los Panchos. Es Jesús Muñoz, Luis Muñoz, Ismael Martínez. Están aquí con nosotros y ellos son la esencia del bolero. Pero les cuento que también las canciones de los regional mexicanos la han pasado a boleros. Entonces es una cosa nueva y muy padre, ¿verdad?
2: Así es.
1: Pues muchas gracias por estar aquí.
2: No, gracias por habernos invitado.
3: Muchas gracias por la invitación.
1: Muchísimas gracias. Oigan, ¿y qué nos van a cantar?
2: Vamos a interpretarle una canción precisamente del regional mexicano que la hiciera famosa a la banda MS. Uh-huh. Esto se llama Mi Mayor Anhelo.
1: A ver.
2: A ver qué le parece.
1: Pero como bolero.
2: Bolero,
1: sí. Ok. Claro.

0: ¿qué dijo la MS con después de oírla así como bolero su canción?
1: Todavía no hemos tenido la fortuna de platicar con ellos. Ya la escucharon, obviamente, ya están ahí. Igual que Julión también ya dijo que qué bonita versión. Y,
0: ¿ah, sí?
1: Sí. Pues en realidad pues es que es otro toque, es otro sabor, es otra forma, es otra esencia el escucharla ya en un bolero.
0: ¿Y de los Panchos? ¿Cuál nos van a cantar?
1: ¿Quién una de los Panchos?
0: Sí, cortitas, nada más la primera parte.
1: No, claro, vamos a darle media canción. Contigo, maestro, por favor.
0: Contigo. Tienen otro tono los Panchos.

0: ¡Bravo! Sí, luego se oye cuando son de los Panchos, ¿verdad?
1: Sí, son clásicas.
0: Clásicas.
2: Sí, son de la época.
0: ¿Y entonces ustedes cuándo trabajaron con los Panchos?
2: Desde el 99.
0: Ah, ¿sí?
2: En el 94 salió un programa ahí con Ricardo Rocha, no sé si lo recuerdas, se llamaba En Vivo.
0: Sí, cómo no.
2: Ahí el Güero Gil lanzó a la nueva agrupación. Uh-huh. Y de ahí a la fecha, pues ya fueron
1: 28 años. Sí, ya. 28 años a la fecha.
2: Sí. Ya hace mucho tiempo. Mira. Entonces, pero hoy somos pues la esencia del bolero.
0: La esencia del bolero. Uh-huh. No se pueden llamar los Panchos, ¿no?
2: No. Ni queremos tampoco, tampoco. O sea, no.
0: Claro.
2: Ya fue su momento, tuvimos un momento, ya lo hicimos, y hoy estamos con esta nueva sangre, esta nueva piel.
0: Sí.
2: Y de la mano de Music VIP, de Don Isela Gutiérrez, de Julián Gutiérrez, que son la mente maestra para todo esto de la música, y pues bueno, estamos ahí muy contentos de estar con ellos en esta empresa.
0: Qué bueno. Oiga, pero entonces, y la primera voz, que siempre la voz, la primera voz de los Panchos también era muy característica,
2: uh-huh,
0: muy icónica.
2: Sí, en realidad todas las primeras voces de todos los tríos tenían su sello, como de los Panchos, de los Dandys, de los Tejolines, los Haces. Entonces todos los tríos, la primera voz era singular también, porque marcaron un estilo cada quien.
0: Sí.
2: Entonces, y obviamente, pues el trío.
0: La primera voz de los Haces fue don Marco Antonio Muñiz.
2: Él fue la tercera voz.
0: La tercera voz. Ah, yo pensé que había sido la primera.
3: La primera voz, sí, fue Juan Neri,
4: que era requinto y primera voz.
0: Sí.
4: Uh-huh. Requinto y primera voz.
0: Cierto.
4: Ajá. Y ya quien hacía los solos, sí, era el maestro.
2: Era Marco. Él hacía los solos, sí.
0: Sí.
1: Por cierto, muy bonitos.
3: Sí.
0: Y entonces esos ustedes no son primera voz ninguno de los dos, ¿o sí?
2: Sí, él es la primera voz.
0: Ah, ok.
1: ¿Y dónde se están presentando ustedes? ¿Dónde se van a presentar o cómo los encuentran?
2: Nos encuentran en todas nuestras redes, estamos como La Esencia del Bolero, en Facebook, TikTok, Instagram, Spotify, en todas las redes estamos así, La Esencia del Bolero, así tal cual. Y tenemos presentaciones el próximo viernes, vamos a Iztapalapa. Uh-huh. El domingo vamos a Teatro Las Torres, en Satélite. El 30 vamos a estar con Rodrigo de la Cadena en La Cueva. La Cueva de Rodrigo de la Cadena, una bohemia también ahí, sí, va a estar muy padre, ojalá puedan asistir el 30. Y bueno, tenemos ahí más fechas todavía, vamos a Cuautla, vamos a Oaxaca, en fin, hay una lista ahí.
0: O sea, les está yendo muy bien.
2: Vamos a Puebla también, acabamos de regresar también ayer, estuvimos en Puebla. Gracias a Dios ahí tenemos trabajo.
0: Bueno, vamos a ir a un corte comercial. Regresando nos cantan otra canción de
2: claro
0: los Panchos.
2: Sí. Claro que sí.
0: Bueno, gracias.

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4: ¿Cómo se le decía en nuestros tiempos a los jóvenes, a los chiquitos? Les decíamos chavitos. Soy chavito, estás muy chavo, ¿qué onda, chavo? Y eso, pues obviamente, el chavo del 8, ¿no? Pero de repente empezó a cambiar. Antes de eso se usaba escuincle, ¿no? El escuincle, el escuinclito. Mi mamá dice que los jóvenes son chamacos. Pero ahora he visto que se ha proliferado el uso de cosas como morro. Morro que justamente viene del norte y que se fue popularizando a toda la República Mexicana. Y ahora toda gente dice, bueno, llegó una morra, también para referirse a mujeres y pachavos.
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5: El Monte Everest es la montaña más alta del mundo, pero su cima estuvo bajo el océano hace millones de años.
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6: El secretario de Estado estadounidense Marco Rubio anunció el lanzamiento de una amplia campaña en contra de la Corte Penal Internacional, a la que acusó de librar una guerra contra Estados Unidos y de representar una amenaza intolerable contra su sistema. Amagó con desmantelarla y amenazó con nuevas sanciones. María Felicia Jiménez otorgó el perdón a Víctor Rodríguez, exdirector de Pemex, en favor del bienestar de su núcleo familiar. Sin embargo, la juez aclaró que la violencia familiar se persigue de oficio y vincula a proceso a Rodríguez Padilla por ese delito, además de desestimar el cargo de violencia vicaria. La Coparmex consideró una prioridad nacional el combate a la corrupción, por lo que pidió fortalecer el Sistema Nacional Anticorrupción, mejorar la coordinación entre las instituciones responsables y garantizar mecanismos eficaces de prevención, investigación, sanción y rendición de cuentas.
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0: Bueno, estamos de regreso y está con nosotros la esencia del bolero, Jesús Muñoz, Luis Muñoz, Ismael Martínez. Entonces, ellos acaban de grabar una canción de Bruno Mars. Cuéntenos esa historia, ¿cómo estuvo?
1: Sí, pues bueno, hicimos un TikTok ahí en la empresa para dar a conocer música nueva. Y pues de ese TikTok de 30 segundos se hizo viral, lo subimos a las redes. Y la propia gente que había escuchado el TikTok, pues etiquetó a Bruno y le dijo, escucha esto, haz colaboración con ellos, mira qué bonita quedó. Y entonces, tanto etiquetaron a Bruno que Bruno nos reposteó a nosotros también. Ya directamente él nos etiquetó y nos dijo que le había quedado muy bonita, que muchas felicidades. Entonces,
0: ¿y cuál fue la de Bruno Mars?
1: Se llama Lo Arriesgo Todo.
0: ¿Lo Arriesgo Todo? Así. ¿Y cómo va? A ver, un pedacito.
1: Sí,
0: de
1: bueno.
0: Lo Arriesgo Todo.

0: qué bonita así. Les quedó. Con razón le gustó a Bruno Mars. Sí. ¿Verdad? Pero ustedes no lo conocen a Bruno Mars, ¿no?
1: No, no tenemos el placer de conocerlo. Ojalá nos encantaría, pronto. Nos encantaría.
2: Ah, pues ya no tenemos siempre que está en el, va a estar en el GNP y lo van a poder conocer.
3: Sí, sí,
2: a lo mejor está la invitación, imagínate.
0: Sí. A ver si van a bueno. cantar con él, estaría padre.
3: ¿No? Cantar con él esta canción, imagínense, ¿no? Como lo que sería también para, pues para México, para representar el bolero mexicano y obviamente con un artista de esa talla, ¿sí? Como lo es Bruno Mars, pues sería increíble.
0: Claro.
2: Oye, ¿han cantado con quién? ¿Con Rodrigo de la Cadena, Carlos Cuevas y con ellos? ¿O no? No, no.
3: Sí, sí, hemos cantado con mucha gente. Sí, hemos
4: tenido los Panchos, sí, fue mucho.
3: Hemos tenido la fortuna de Colina de Dene, que también, artistas de aquella talla también, ¿no?
4: Puma.
3: Con el Puma. Hemos hecho, de verdad que hemos hecho varias colaboraciones que han sido muy importantes para nosotros y que han marcado una huella y nos han dejado un sello también para nosotros.
2: ¿Y si hay mercado todavía para los Panchos? O sea, de repente que la gente sí vaya y compra un boleto, o el público es poquito, es mucho, ¿cómo es?
3: Pero no es propiamente los Panchos, fíjate que...
2: Bueno, para el tipo de...
3: En el género del bolero, para el género del bolero, fíjate que sí. Uh-huh. Estaba un poco olvidado, porque eso es cierto, estaba un poco olvidado por la ola de géneros que llegaron, que invadieron, ¿no? Uh-huh. Pero a veces, no lo digo con ninguna mala onda ni nada, pero son géneros que se vienen y se van. Uh-huh. O sea, no es algo que marque... Como el bolero es el bolero es un género que ha quedado de más de 100 años, por eso tiene tanto tiempo. Y no puedes enamorar a alguien que no sea con un bolero, o sea, a nadie le puede amargar un dulce. Entonces el bolero es la máxima elegancia de la canción para poder interpretar cuando estás enamorado o cuando no estás enamorado también es válido.
0: Sí.
3: Pero no hay como un bolero.
0: Y para la serenata siempre eran sí. Los boleros, siempre.
3: Y es que se viste...
0: Ya no se acostumbra a las serenatas, ¿verdad?
1: ¿O sí? Hay pocas personas que sí lo acostumbran.
0: Sí, y... pero ya pasaron poco, de sí. moda. Pero antes sí. Las serenatas eran bueno.
3: Sí, nosotros vimos serenatas y para la dama o para nosotros mismos ver esa imagen, esa situación, sí. Esas vivencias, pues nosotros también es algo, son recuerdos bonitos. Pero aún ahí queda toda gente romántica que queda ahí. Claro. Todavía tenemos... Sí, hay muchos que tenemos el corazón romántico todavía. Sí.
0: Bueno, y otra canción de los Panchos, esta de Pepe Guízar. Me decías, fíjate, sí. Yo no sabía eso que me contaste.
3: Sí, Pepe Guízar, él siempre compuso canciones rancheras, toda la vida. Entonces un día se le ocurrió hacer un bolero. Dijo, voy a hacer un bolero ahí nada más por no dejar. Y se le ocurrió y salió la canción de Sin Ti, que fue un trancazo.
0: Se la dio a los Panchos.
3: Y se lo dio a Alfredo Gil, sí, se la dio al güero. Entonces fue un bombazo y de ahí pues esa canción fue clásica y fue un ícono. Los Panchos a donde fueran la tenían que cantar.
0: Sí, claro.
3: Vamos a cantársela a ver qué le parece.

0: qué bonita. También clásica de los
1: padres. Clasiquísima, sí. Sí. No, no puede faltar en los conciertos.
0: ¿Verdad? Sí. Y cantan todos los boleros.
1: Sí.
0: O nada más de los Panchos.
1: No, cantamos de todos, de los Reyes, de los Ases, de todos los dandies, de todos los tríos cantamos, sí.
0: Ándele.
1: Sí, sí.
0: Entonces, próximamente díganos dónde los podemos ver.
1: Bueno, estamos el próximo viernes, vamos a estar
2: en el Teatro Fausto Vega en Iztapalapa, el domingo 19 en el Teatro de las Torres.
1: En Satélite.
2: En Satélite. Y el próximo 30 de julio nos pueden encontrar en Avenida San Antonio, número 223, con Rodrigo de la Cadena.
1: En la Cueva.
0: En la Cueva de Rodrigo de la Cadena.
1: Y hay más fechas. De todas maneras, las fechas las subimos allá a la página, por si alguien le queda a su ciudad, Puebla, Oaxaca, o sea, depende, Cuautla, sí, donde estén. Ahí subimos en la página para que nos hagan el favor de seguirnos. Ahí ponemos todas las fechas y dónde vamos a estar. La Esencia del Bolero, así estamos.
3: La Esencia del Bolero.
1: En Facebook, en Instagram, TikTok, YouTube, todo La Esencia del Bolero, ahí nos encuentran. Y ahí subimos toda la agenda para que, si estamos cerca de su ciudad, nos acompañen y pasen una velada increíble.
0: Ay, padrísima, qué bueno. Sí. Pues muchas gracias, les agradezco mucho.
1: Muy amable,
0: que hayan venido. Es Jesús Muñoz, ¿sí? Luis Muñoz, que son ellos dos hermanitos. Y luego el requinto es Ismael Martínez.
2: Así es, muchas gracias.
0: Y ellos son La Esencia del Bolero. Qué bueno, trabajaron muchos años con los Panchos, pero todo el regional mexicano lo han hecho bolero. Esa es una cosa diferente, nueva.
1: Es algo que nadie ha hecho más que La Esencia del Bolero. Somos pioneros de eso.
0: Sí, entonces es algo diferente.
1: Exacto.
0: También. Están, además de las icónicas de los Panchos y de todos los tríos, pues también cantan el regional mexicano como bolero.
1: Y canciones nuevas también hicimos,
0: y
1: un bolero
0: bonito,
1: nuevo.
0: Esta que nos cantaron de la MS, qué bonita.
3: Ya nos puede, por ejemplo, todos esos temas de regional mexicano ya nos pueden encontrar en las plataformas.
0: ¿Ah,
3: ya
0: sí?
3: Está, ya tenemos los EPs ahí grabados.
0: Varias.
3: Como La Esencia del Bolero también. También tenemos norteñas, igual, las pasamos a bolero también.
0: Sí. ¿Pero reggaetón no?
3: No.
2: Próximamente.
0: Nada más eso les falta. Que hagan reggaetón como bolero.
1: No vamos a descartarlo, pero ojalá
2: con letras bonitas.
1: Lo vamos a hacer bonito. Vamos a hacerlo
0: con letras bonitas.
1: Sí, vamos a pasar de lo que hay a hacerlo bien.
3: Sí.
1: Hacerlo bien hecho.
0: Con letras bonitas.
1: A vestirlo
0: letras
1: elegantemente, bonitas. Claro.
0: Sí, elegantemente, porque dicen cada cosa.
3: Sí.
0: Ay, Dios mío.
1: Eso no lo vamos a hacer, pero algo bonito haremos.
4: Oigan, pero en algún lugar, ¿algún artista les ha dicho no? ¿O si todos de repente dicen, aquí estoy, te puedo apoyar musicalmente, y van, o les dicen no? ¿Hay alguien que les haya cerrado la puerta hoy en día de los artistas que digan, podemos hacer una colaboración?
1: No, fíjate que hemos tenido la suerte de que no nos han dicho que no. Porque al final cuenta lo que les comentaba hace un momento, o sea, es música que no hay alguien que diga, a mí no me gusta esa música, o sea, es imposible.
0: El bolero.
1: Es imposible, es un género que marcó y es una música que se queda en las entrañas. Nosotros crecimos con esa música, nuestros padres con esa música, nuestros abuelos, entonces es algo que ya es de generación, no puedes dejarlo. Y aparte ya es un patrimonio cultural, ya también se hizo el bolero.
0: Sí, claro.
1: O sea, no nada más porque sí, el bolero es... Es lo número uno.
0: Es el bolero.
1: El bolero, como el bolero no hay dos. Y el bolero dignamente lo está representando para México y el mundo, La Esencia del Bolero, para la redundancia, con la mano de la empresa de Music VIP y de todo el equipo, ¿no? Los que hacen posible.
0: Pues muchas gracias por haber venido. Gracias,
1: Jesús.
0: Gracias
1: por la invitación.
0: Luis,
3: muchísimas
0: Jesús,
3: gracias.
0: Luis, Ismael. Muchas gracias.
1: Al contrario, muchas gracias.
0: Gracias, Martito. Gracias.
1: Muchas gracias.
0: Y a todos ustedes un beso. Y nos vemos aquí mañana, si Dios quiere. Gracias.

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3: Muy buenas tardes, tenga usted muy buenas tardes. Y sí, claro, es la una en punto, pero en punto tiempo del centro de México. Usted puede ajustar su reloj. Y yo soy Joaquín López Dóriga, transmitiendo para usted con mucho gusto, como todos los días, en vivo. En vivo desde la Ciudad de México para toda la República Mexicana a través de 97. Sí, estamos transmitiendo, como todos los días, a través de 97 estaciones de radio en todo el país y a través de otras 30 estaciones de radio más en Estados Unidos para nuestros paisanos.
4: A quienes les enviamos besos y abrazos en California, Arizona, Texas, Nueva York, Illinois, Georgia, Utah, Kansas, Oklahoma, Carolina del Norte y del Sur, Tennessee, Oregon, Colorado y Florida. Y en Telefórmula Estados Unidos a través de las cadenas Xfinity Latino y Latino View.
3: Y también estamos en YouTube, en radiofórmula.mx, en lopezdoriga.com y en Instagram.
4: Y en Telefórmula estamos en Easy Canal 121, Sky Canal 157 y 1157, Total Play Canal 161, Mega Cable Canal 153 y en Dish nos encuentra en el 354.
3: ¿Y de quién es santo, Laura? Laura Pérez Cisneros, me da mucho gusto saludarte como todos los días. ¿De quién es santo este lunes y 13 de julio?
4: Mi querido Joaquín, ¿cómo estás? Antes que nada te deseo una estupenda semana. Hoy estamos festejando a Enrique, Joel y Esdras. Muchas felicidades a todos ellos.
3: Ah, pues en todos los Enriques. Enrique Molina, te mando un abrazo. Hoy es tu santo, muchas felicidades. Enrique Burak, Enrique Acevedo, Enrique Bermúdez, Enrique de la Madrid, Enrique Muñoz, Enrique Krause, Enrique Rodríguez, Enrique Peña Nieto, Enrique Campos, Enrique Berruga, Enrique Ramírez, Enrique Castillo Sánchez Mejorada, Enrique Herrera, Enrique Castillo Pesado, Enrique López Ocampo, en fin, a todos ellos muchas felicidades. Y hoy es un día de cumpleaños futboleros, porque cumpleaños Guillermo Ochoa y este fenómeno español, Lamine Yamal, que cumple 19 años y está por jugar la semifinal mañana contra ese monstruo que es Francia. Y si todo esto es hoy, Laura, ¿nos quieres decir de quién va a ser santo mañana, martes y 14?
4: Claro que sí, Joaquín, mañana vamos a festejar a Camilo de Lelis. Muchas felicidades adelantadas.
3: Bueno, pues esto es algo de lo más importante que ha ocurrido y que está ocurriendo hoy en México y en el resto del mundo, con mucho, que es muchísimo de todo lo que usted leerá y escuchará mañana por la mañana, y vamos, muchísimo de todo lo que usted leerá, escuchará y verá esta tarde, esta noche. Vamos ahora, en el correr de las próximas horas, voy a empezar contigo, Teleflores, Fórmula Morelos, porque resulta que la víctima del canalla este, exdirector de Pemex, le otorgó el perdón. Te escucho.
5: Joaquín, muy buenas tardes. Te saludo con muchísimo gusto desde el estado de Morelos durante esta segunda audiencia en contra del exdirector de Pemex, Víctor Rodríguez Padilla, señalado de violencia vicaria y violencia familiar. Se presentó un escrito en donde se le otorga el perdón al acusado. Será el día de mañana que se determine su situación jurídica durante otra audiencia. Más adelante con todos los detalles.
3: Gracias. Israel Aldave, la presidenta, hoy hizo anuncios. Te escucho.

0: Adelante.
1: Gracias, Lupita Tomás. Otro más en Oaxaca, te escucho.
2: Joaquín, la Fiscalía General de Oaxaca informó que identificó a los probables responsables del homicidio del alcalde municipal de San Miguel Yogobana, Isidro Figueroa, ocurrido la madrugada de este domingo en esa comunidad. Los detalles más adelante.
1: Gracias, Michelle Rivera. Perdón. Michelle Rivera, la fuga en Sonora.
3: Joaquín, tres reos, uno de ellos de alta peligrosidad, se fugaron el pasado sábado por la madrugada del Cerezo 2 de Hermosillo. ¿Cómo se dieron cuenta? En el pase de lista ya no se encontraban. Por lo mismo, autoridades de todos los niveles de gobierno, incluyendo el Ejército y la Guardia Nacional, decidieron implementar un operativo para dar con el paradero de ellos. Ya están ofreciendo hasta $1,000,000 para dar con su captura. Te tengo todos los detalles en minutos.
1: Gracias. El punto es, ¿cómo escaparon? Enrique Hernández, que también es tu santo, muchas felicidades. Pues hay nuevo rector de la Basílica de Guadalupe.
4: Joaquín, te informo que el arzobispo primado de México, Carlos Aguiarretes, nombró a Monseñor Daniel Víctor Villalobos Ortiz como nuevo rector de la insigne y nacional Basílica de Nuestra Señora de Guadalupe. Con ese nombramiento, el arzobispo puso fin a la etapa de Monseñor Efraín Hernández Díaz y se inicia un proceso de renovación institucional y pastoral en el principal santuario mariano del continente. Joaquín, los detalles más adelante.
1: Voy contigo, Andrea Veras.
5: Joaquín, buenas tardes. El principal reto en nuestro país para el TDA es justamente el diagnóstico y el tratamiento. De acuerdo con algunos estudios, uno de cada 30 niños adolescentes padecen este trastorno. Al menos el 10% llegan tarde al diagnóstico y menos del 5% tienen un tratamiento. El reporte te lo platico más adelante.
1: Gracias, gracias. En un momento lo voy a tener el tiempo porque viene fuerte. Y voy contigo, Uzi Toledo, Fórmula Jalisco, este terrible accidente.
6: ¿Cómo estás, Joaquín? A casi un día del fatal accidente registrado en la autopista Guadalajara-Nayarit, la Secretaría de Salud de Jalisco informó un saldo de 9 personas fallecidas y 3 más que permanecen hospitalizadas. Detalles más adelante.
1: Gracias. Y en el resto del mundo, Laura.
7: Gracias, Joaquín. Trump restablecerá el bloqueo naval contra Irán y cobrará 20% a buques para proteger su cruce por el estrecho de Hormuz. En respuesta, el presidente Lula da Silva acusa a Trump de ejercer piratería al cobrar este peaje. Reino Unido declara como organización terrorista a la Guardia Nacional iraní. Alerta al Europol sobre el terrorismo más fragmentado y de difícil de descubrir en la Unión Europea. El gobierno francés califica de racista la declaración del expresidente español Mariano Rajoy de que Francia juega sin franceses. Esto a un día de que Francia y España disputen la semifinal. Se cumplen 41 años de aquel extraordinario e inolvidable concierto de Queen en Live Aid en el estadio de Wembley. De última hora, un tiroteo en Maine, Estados Unidos, en el que estuvo involucrado el ICE, deja un joven muerto. Y en Sudáfrica, la policía investiga la muerte del futbolista de la selección Jayden Adams, cuyo cuerpo fue descubierto este fin de semana en una propiedad en Ciudad del Cabo. Jayden tenía 25 años y sufría de una fuerte depresión. Joaquín.
1: De lo que hablábamos apenas el viernes, ¿sí? En las finanzas, en este momento, el dólar interbancario se cotiza en 17.53, en ventanilla se vende en 18.05, en los bancos hasta en 18.27, un euro en el mundo, $1.14, un euro en México se vende en 21.42. Y le recuerdo que está al aire el capítulo de esta semana, el que estrenamos el miércoles, de María José Más López Dóriga, Mi Vida, en todas mis redes y en todas las plataformas, y que en esta tarde. Laura, primero voy contigo antes. Laura, el mal tiempo, ¿cómo viene?
8: Joaquín, la onda tropical 18 provocará este lunes lluvias intensas en Sinaloa, Durango, Nayarit, Michoacán y Guerrero, con riesgo de inundaciones, deslaves y crecida de ríos. Además, un sistema de tormentas frente a las costas de Guerrero tiene altas probabilidades de convertirse en ciclón tropical durante los próximos días, lo que podría intensificar el temporal en el Pacífico mexicano. El reporte.
1: Gracias, y le decía que le voy a tener, como todos los días.
7: Mucho más hoy aquí con López Dóriga. Le recuerdo, siga a Joaquín en todas sus redes. Aquí en Grupo Fórmula ya estamos más que listos, porque damos poder a tu voz.
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0: Bueno, hoy en la música va a estar David Bisbal y voy a ir contigo. Teresa Flores, Fórmula Morelos, pues resulta que el exdirector de Pemex, que maltrataba, golpeaba, mírenlo, esa foto, a su esposa y que fue detenido, empezó el proceso. Pues la esposa, con su derecho, ya le otorgó el perdón, pero no sé si vaya a salir de la cárcel este miserable. Te escucho, Tere Flores, ¿qué se dijo en la audiencia?
1: Joaquín, muy buenas tardes. Pues será este martes que se estará definiendo esta situación legal del exdirector de Pemex. Este lunes se realizó la audiencia de vinculación a proceso del exdirector Víctor Rodríguez Padilla, quien es acusado por su esposa de violencia doméstica y violencia vicaria. En la audiencia inicial que se realizó la semana pasada tras su captura, le fue impuesta por la juez la prisión preventiva por el riesgo de que se sustraiga de la acción de la justicia o que incurra en más agresiones a la víctima. El abogado del exfuncionario federal, Víctor Rodríguez Padilla, tras arribar a la sede de los juzgados de Atlacholoya en Xochitepec, Víctor Manuel Solís, declaró que presentarían el acervo probatorio para evitar que su representado siguiera en prisión preventiva, asegurando que se cuenta con las pruebas para su defensa de su cliente. Durante el desarrollo de la audiencia, Joaquín, la defensa solicitó una audiencia de suspensión provisional del proceso, luego de que María Felicia Jiménez presentó un escrito de manifestación de otorgamiento de perdón y de no continuar con la acusación en contra de Víctor Rodríguez Padilla al argumentar el bienestar de su núcleo familiar. Ante esto, la jueza y el Ministerio Público de la Fiscalía General de Justicia insistieron en que son delitos que se persiguen de oficio, la violencia vicaria y también la violencia doméstica. Las autoridades determinaron que los cargos que enfrenta el exfuncionario federal revisten una gravedad que impide la cancelación inmediata de las carpetas de investigación vigente. Cabe señalar que tras la difusión de los videos en donde se muestra la agresión física por parte del exfuncionario federal a su esposa en un inmueble ubicado en el municipio de Emiliano Zapata, la Fiscalía de Morelos fue cuando inició esta carpeta de investigación y por ello se logró la orden de aprehensión. Será un juez quien determine si el exfuncionario puede continuar su proceso en libertad, por lo que será este martes por la mañana que se realice de nueva cuenta esta audiencia. Así es que estaremos atentos en torno. El abogado Joaquín declaró que mañana estarán solicitando la suspensión del proceso para que incluya medidas como la reparación del daño, terapia psicológica, quizás el no acercamiento a la víctima, pero eso se podría definir por la jueza en las próximas horas, Joaquín.
0: Gracias, Teresa Flores. A ver, si es un delito que se persigue de oficio, no sirve de nada el perdón. El proceso tiene que seguir. Por eso se dice, se persigue de oficio. Ni siquiera hace falta una denuncia. Y el perdón, digo, es cosa familiar o personal, no lava ni exime a este golpeador. Repito, estamos hablando de delitos que se persiguen de oficio. Vamos a ver cómo le quieren dar la vuelta. Israel Aldave, mientras tanto la presidenta, pues hoy hizo un giro en el tema de la muerte de los mexicanos a manos de agentes del ICE, ya sea en la calle a tiros o ya sea en los centros de detención. Te escucho.
2: Sí, así es, Joaquín. ¿Qué tal? Gracias. Muy buenas tardes. Como tú lo señalas, hoy la presidenta de México, Claudia Sheinbaum, confirmó que su gobierno va a pasar de la defensa de los migrantes mexicanos en los Estados Unidos de la vía diplomática a la penal. Esto a través, Joaquín, de la Cancillería, que va a presentar denuncias ante las distintas fiscalías en los Estados Unidos. Esto, como lo señalas, Joaquín, por la muerte lamentable, por supuesto, de 17 paisanos en los Estados Unidos, mientras unos se encontraban recluidos en los centros migratorios del ICE o bien en operativos de esta policía antimigrante del gobierno del presidente Donald Trump. Por ello, Joaquín llama a todos los partidos políticos a dejar de lado las ideologías y cerrar filas con su gobierno en la defensa de los derechos de los paisanos que viven y trabajan en la Unión Americana.
3: Pero tenemos que levantar la voz cuando hay violación a los derechos humanos de nuestros connacionales y llevar acciones. Y en eso deberíamos estar de acuerdo todas y todos los mexicanos. No importa nuestra posición política, no importa nuestra posición económica, no importa si somos del sur, del norte o del centro. Todas y todos los mexicanos debemos decir no debe ocurrir una violación a los derechos humanos de los mexicanos en el exterior ni en México ni en el exterior. Entonces, por eso digo, yo conmino, yo hago un llamado a que la Comisión Permanente, todos los partidos políticos, hagan un llamado a la protección de los derechos humanos de los mexicanos en Estados Unidos.
2: Ahí el llamado, Joaquín, de la presidenta Sheinbaum Pardo a todos los mexicanos a cerrar las filas en la defensa de los derechos de los paisanos allá en los Estados Unidos. Y hablando justamente de la Unión Americana, Joaquín, o la presidenta Sheinbaum Pardo se refirió a estas recientes declaraciones del ex embajador de los Estados Unidos en México, Kenneth Salazar, en esta entrevista con la periodista Ilia Calderón, en donde destaca la titular del Ejecutivo, Joaquín, que persisten las contradicciones en lo que corresponde a este secuestro del narcotraficante Ismael El Mayo Zambada, pero destaca sobre todo, Joaquín, las palabras del diplomático en el sentido de que no tiene pruebas de nexos con el crimen organizado por parte del anterior gobierno.
3: Y la muestra, pues, es las detenciones que hubo durante el periodo del presidente López Obrador y las que hemos hecho nosotros. Nosotros no establecemos pactos criminales con nadie, ni con delincuentes comunes, ni de la delincuencia organizada, ni de cuello blanco, como era en el pasado. Entonces, e incluso el ex embajador habla de ello, de que él no tuvo ninguna prueba en su momento, y de nosotros, que ni cubrimos a nadie ni hacemos pactos criminales con ningún grupo. Y eso lo sabe la gente.
2: Ahí lo que destaca, Joaquín, la presidenta Sheinbaum Pardo, quien por otra parte se refirió a este reciente informe por parte de la Comisión Nacional de los Derechos Humanos respecto al caso Ayotzinapa, en donde de acuerdo a los padres, pues estaría exonerando prácticamente a la Secretaría de la Defensa Nacional de la participación en la desaparición de los 43 estudiantes normalistas de la Normal Raúl Isidro Burgos. Dijo la presidenta Sheinbaum Pardo que va a revisar a fondo a través de la Secretaría de Gobernación este informe, y dio a conocer, Joaquín, que una vez que concluya y sea presentado primero a los padres de los jóvenes normalistas, después hará público un informe que ha hecho su gobierno justamente a la par de estas investigaciones, en donde se van a conocer nuevas líneas de investigación y todo lo recabado en torno a este tema desde que inició su gobierno.
3: Hay varios elementos del ejército que están detenidos, que están bajo proceso desde el periodo del presidente Andrés Manuel López Obrador. Quizá la pregunta que no quisiera contestarla ahora es si estos elementos del ejército participaron individualmente por algún nexo que hubieran tenido en ese momento con algún grupo y cuáles son las fuentes de información de su participación a la institución como tal, que serían cuestiones diferentes. Y eso es lo que de alguna manera informa el documento de la Comisión Nacional de Derechos Humanos. Y yo lo que quisiera es no presentarlo así aisladamente, sino que se informe cuáles son los datos, cuál es la investigación que se ha hecho, cuáles son las nuevas líneas de investigación que se iniciaron a partir de la llegada de nosotros al gobierno en colaboración con la Fiscalía General de la República, y que en este marco pudiera presentarse.
2: Por otra parte, Joaquín, la presidenta Sheinbaum Pardo celebró la recuperación de la cuota de exportación de azúcar a los Estados Unidos, lo cual afirma va a beneficiar a más de 500,000 familias que viven de esta industria. Joaquín, el reporte con las imágenes de Jorge Aguilar.
0: Gracias, muchas gracias. Y relaciones sobre esto, la Secretaría de la Defensa está comentando, como es de esperarse, esta recomendación será objeto de un estricto escrutinio, particularmente por parte de aquellos sectores y actores que, a lo largo de más de una década, edificaron una narrativa sistemática orientada a incriminar a la Secretaría de la Defensa Nacional y a sus integrantes en los trágicos hechos registrados en Iguala, Guerrero. No obstante, frente a versiones sesgadas e intereses particulares, la recomendación emitida destruye los señalamientos infundados en contra de una institución que históricamente ha gozado del apoyo de la ciudadanía y se ha consolidado como un pilar fundamental para la estabilidad, la soberanía y la legalidad del Estado mexicano, y agrega: La nueva recomendación de la CNDH seguramente es un hito histórico porque es el primer pronunciamiento del Ombudsman Nacional en el que se analiza a profundidad la forma en que se han construido las distintas versiones de este muy lamentable caso, desnudando los intereses y actores que han estado detrás de cada una. Por eso, la exclusión de la Sedena en este pronunciamiento no responde a una concesión de carácter político. Constituye, dice la defensa, en estricto sentido, a un profundo acto de justicia institucional basado en la verdad jurídica. Es lo que dice la Secretaría de la Defensa. Yo tengo unos anuncios y después de los anuncios encuentran a salvo a tres jóvenes que se habían perdido en el Ajusco. ¿Cómo se pierde gente en el Ajusco? Pues... Ah, pues sí. A veces sirve la fiesta, ¿sí? Le tengo la mesa mundialista porque somos locales, seguimos siendo locales, con Ciro Procuna, Enrique Burak y David Faitelson. Y voy a hablar también con Beto Murrieta. Continúa.
4: Pero primero hay mensajes, quédese aquí en Grupo Fórmula, donde damos poder a tu voz.
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0: Bueno, y somos locales, seguimos siendo locales. Y primero te saludo a ti, Enrique Bura, que es tu santo, Enrique, muchas felicidades.
1: Estamos muchísimas gracias, Joaquín. Muchas gracias, te mando un abrazo.
0: Sí, pero estamos a tus órdenes, ¿eh? Digo, para lo que se ofrezca. David, ¿cómo estás? Muy buenas tardes,
2: bien,
0: David
2: Faitelson. Bien, Joaquín, ¿cómo estás? Saludos. Ayer se me marcó el teléfono a la 1:00 a.m. con Enrique Burak, pero le pedí disculpas, pero fue para felicitarlo. Felicidades, Enrique.
0: Qué bueno. Querido Ciro, ¿cómo estás? Ciro Procuna, buenas tardes.
3: Muy bien, Joaquín. Un saludo para ti, para David, para Enrique. Un gusto estar con
2: ustedes. Saludos, saludos, Ciro.
3: Que nos acercamos a la semana de definición.
0: Pues ahí ya se acabó. A mí me... no sé. Yo el sábado la pasé muy bien, me eché 2 partidos, pero luego ya el domingo nada. Bueno, sí jugó el América, el Pumas contra el América de Cali, 1-0, no nos fue bien. Pero de esto del Mundial, pues mañana es como la final, ¿no, Enrique?
1: Sí, de acuerdo, Joaquín. En cuanto apareció el sorteo y donde se veía cómo iban a ir caminando estos equipos, nos estábamos imaginando una semifinal Francia contra España que se va a dar mañana, en donde, por cierto, los españoles se le han ganado los 2 últimos duelos que han tenido contra los franceses en competencias internacionales. Primero fue en la Euro en el 2024 y el año anterior se imponen a ellos en la Nations League, y ahora los franceses vienen por el desquite. Vamos a ver a Francia, que a mi entender es el que mejor ha jugado, aunque también siento que no ha sido sumamente exigido, y de España, que todavía estamos esperando la mejor versión, y tendrá que ser mañana.
0: Sin duda, ¿no, David?
2: Sí, yo creo que es una final adelantada, un duelo de 2 escuelas dominantes, increíble lo que ha hecho el fútbol francés en el desarrollo de grandes atletas, este cuarteto llamado por algunos de los 4 fantásticos de Mbappé, Dembélé, Doué y Olís, es realmente fantástico. Yo siento, como dice Enrique, que a lo mejor España no ha dado su máximo, pero quizá tampoco hemos visto todo el potencial de Francia, que realmente no se ha despeinado durante toda la Copa del Mundo, salvo aquel primer tiempo, si no me equivoco, contra Congo, donde tuvo algunos problemas, pero realmente Francia la ha pasado bien, y bueno, España ha ido mejorando, solamente ha permitido un gol en todo el torneo, ahora recientemente contra la selección de Bélgica en los cuartos de final, así que me parece que tendremos un partido bueno, el clima no va a interferir aquí en Dallas, se va a jugar en ese precioso estadio de los Vaqueros de Dallas con aire acondicionado, así que pues es prácticamente una final adelantada, ya calentada o aderezada de mala forma, Joaquín, por las palabras del expresidente español Mariano Rajoy.
0: Sí, que se refirió al tema de la selección francesa, que dice que no juega con franceses, que juega con africanos. No, son ciudadanos franceses todos.
3: Sí.
0: Pero es que es lo que pasa, Ciro, cuando los políticos se quieren meter al fútbol. Si ya de por sí, cuando abren la boca, la derraman, por decirlo...
3: Así es.
0: Por no recurrir a un verbo escatológico, cuando se refieren al fútbol o al deporte...
3: Bueno, sí, muy lamentable.
0: Son unos ignorantes. Sí, bueno, son lo que son, políticos, ¿sí?
3: Sí, muy lamentables esos comentarios, y basta con ver la partida de nacimiento de los seleccionados nacionales de Francia. 23 de los 26 convocados en este grupo por parte de Didier Deschamps nacieron en territorio francés. Entonces, eso deja de lado cualquier comentario tan desafortunado como este que hizo el señor Rajoy. Además, habrá que decir que Francia tiene un sistema envidiable que muchos han tratado de copiar. La selección de Marruecos, por ejemplo, ha tratado de seguir ese mismo patrón, pero no es fácil porque Francia lleva mucho tiempo ejecutándolo. Tienen un centro de alto rendimiento que es estupendo, que se llama Claire Fontaine, y que tuve la oportunidad de conocer en 1998, y desde entonces, desde antes de ese año en que terminaron siendo campeones del mundo, pues ya era un centro en el que iban preparando a estos jugadores, muchos de ellos ciertamente con raíces africanas, de padres africanos, con un biotipo envidiable, muy potentes físicamente, que los terminan moldeando futbolísticamente en su centro de alto rendimiento y también en los semilleros que tienen los respectivos equipos. Y de parte del equipo español, pues es una selección que ha trabajado muy bien, que tiene en Luis de la Fuente a alguien que fue capaz de tomar a la selección mayor después de haber estado en los juveniles, que conoce muy bien a la base de futbolistas de que ahora dispone y que ha hecho un equipo que no pierde desde 2023. En Glasgow fue la última vez que cayeron y en el camino, como decía Enrique, le ganaron ya par de veces a la selección de Francia.
0: Pero es impresionante, ¿no, David? Esta selección francesa, yo le voy a España contra Francia. Pero, a ver, ¿tú a quién le vas, David?
2: No, yo le voy al fútbol. Me gustan los dos equipos. A ver, me gustan los dos equipos. Entiendo que tenemos más raíces españolas que franceses, por lo menos yo. Entonces, obviamente me gustaría que España pudiese llegar otra vez a una gran final del torneo. Ahora sí lo veo un duelo muy parejo. Creo que los franceses en los últimos años, porque España tuvo aquel 2010 maravilloso, logró llevar la escuela del Barcelona a un nivel fantástico, ganar un título mundial, y luego como cayó un poquito. En cambio, Francia se ha recuperado. Francia ganó el 2018, subcampeón del mundo, si no fuera por esa desviada del Dibu Martínez, el portero de Argentina, quizá otra cosa estaríamos hablando, y hoy está ya muy cerca de otra gran final. La verdad es que el fútbol francés es envidiable, ya lo decía Ciro, con la Academia de Clairefontaine, y también mucho, Joaquín, ahora que hablábamos de temas de migración y nacionalidad, mucho logrado en los llamados values, en las periferias, sí, en los márgenes de esas grandes ciudades europeas, sobre todo francesas, y porque cuando uno dice, bueno, París, sí, París, hay más allá de Champs-Élysées y hay más allá de la Torre Eiffel, y están los barrios esos marginados o marginales que desarrollan inmigrantes y desarrollan grandes, grandes futbolistas. Ahí ha encontrado Francia realmente la joya de su fútbol, la manera en la cual elevar su fútbol a otro nivel. Hoy Mbappé pues debe estar por encima de Just Fontaine, por encima de Michel Platini, y bueno, yo no sé si gana este campeonato mundial a los 27 años, podríamos equipararlo ya con Zinedine Zidane.
0: Así, de ese tamaño de Zinedine, que también era inmigrante. Bueno, su padre nació en Argelia, ¿no? Sí. En Zinedine Zidane. A ver, Enrique, yo veo que España se enfrenta al equipo más duro que ha tenido en este mundial.
1: Sí, estoy de acuerdo contigo. Y España, bueno, pues recordamos aquel inicio de la Copa del Mundo contra Cabo Verde, ¿no? Y aquel 0-0 que fue terrible. Para ellos, y han ido avanzando, evidentemente el grado de dificultad de sus rivales va creciendo. Sin embargo, han sido capaces de resolver en los últimos instantes, y además con los goles de Merino, que de pronto se ha convertido en la gran figura para avanzar de octavos y para avanzar de cuartos. Esa fase de cuartos de final donde el equipo español se había atascado y que de hecho no lograba superarla desde que fueron campeones en 2010. Pero es una base sólida de jugadores, y así como estamos esperando que explote España como tal, pues también Lamine Yamal, que pues sí, este chico de 18 años que tiene condiciones verdaderamente extraordinarias, pero que todavía no se le ve ese gran nivel que ha mostrado con Barcelona en las distintas competencias en las cuales participa, principalmente en la Champions. Pero a mí me gusta mucho la selección española, este equipo que pues dio un salto de calidad importantísimo, y cada vez que pienso en España, cada vez que pienso en Argentina, digo, bueno, ellos dieron ese salto de calidad cuando lo hará el fútbol mexicano. Pero España el día de mañana debe tener su mejor versión. Sin embargo, me parece que Francia debería ganar mañana.
0: Déjenme poner los anuncios y regreso con Ciro Procuna, Enrique Burak y David Faitelson. Continuamos.
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15: El jinete mexicano y subteniente del Centro Ecuestre de Alto Rendimiento de la Sedena, Andrés Azcárraga, obtuvo el segundo lugar en el Gran Premio en Valkenswaard, Países Bajos, montando a Contendros 2, solo detrás del brasileño Rodrigo Pessoa y por encima del alemán Daniel Dosser, resultado que para la Federación Ecuestre Mexicana confirma el excelente momento que se vive en la equitación de los binomios mexicanos en suelo europeo. El ciclista mexicano Isaac del Toro se mantiene tercero en la clasificación dentro del Tour de Francia, manteniéndose como el mejor ciclista joven. Este lunes fue día de descanso y será mañana cuando continúe la actividad con la etapa 10. España y Francia cerraron preparación de cara a la semifinal de la Copa del Mundo el día de mañana en Dallas. Soy José Luis Cuevas y en Grupo Fórmula somos locales.
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0: Bueno, pues estábamos hablando de esto. A ver, esto del cable y el latido del balón, este Adidas que me decían que es casi fácil un teléfono celular, trae adentro. Esta jugada de que el balón habría pegado con el cable de la cámara Spider, ¿es importante o no es importante, Ciro?
1: Yo creo que sí es importante porque creo que a la vista de lo que se puede apreciar por las diferentes tomas que se presentan en la transmisión, especialmente la que está detrás de la portería, me parece muy claro que ese balón toca el cable de la Spider-Cam, cae a plomo prácticamente en el medio campo, no sigue una trayectoria lógica por la razón que haya sido. El árbitro central, Clemente Urpán, no se percata de esa situación y de ahí se deriva un gol que anota la selección de Inglaterra, el primero, que es un gran gol de Jude Bellingham, pero se ve precedido por esa situación. No debió contar ese gol. Salen después con que el aparato, los chips que tiene integrados el balón, no registraron ningún contacto mientras estaba en el aire, pero una posibilidad es que a la altura en el que se encontraba ese balón mientras estaba viajando, no haya podido emitir la señal correspondiente para que fuera captada en el receptor correspondiente, porque a mí me parece muy claro, después de ver varias repeticiones, la trayectoria no es normal. Eso lleva describiendo una parábola tras el despeje desde la portería y cae el balón a plomo, y eso favorece a que Elliot Anderson recupere el balón, después aparezca para definirla el propio Jude Bellingham. Entonces, sí me parece relevante porque termina en gol esa jugada que no debió contar.
0: No podría ser David como cuando le pega el árbitro que la jugada sigue.
2: Sí, creo que el reglamento de FIFA establece que si no altera el juego de alguna manera para los defensas, porque si lo contempla, podrían detener o no detener el partido, dejarlo seguir. A ver, yo creo que esto demuestra que la tecnología no es infalible de ninguna manera. Creo que existen todavía algunas lagunas, pero en términos generales yo diría que hoy, Joaquín, el juego al pasar a esa tecnología para tomar decisiones y aparentemente tener más justicia en la cancha ha dado un paso al frente. Seguimos teniendo más lagunas cuando se trata del criterio humano, cuando se trata de que el árbitro tome una decisión, si fue foul, no fue foul, porque al final del día el árbitro interpreta en el VAR, por ejemplo, interpreta lo que ve en una repetición y él puede tener el criterio diferente al que tenemos todos nosotros. Yo también creo que es una parte, pues, que no podemos separar del juego y del fútbol. El error humano va a seguir existiendo. Qué bueno que el fútbol ha tratado de blindarlo tecnológicamente. Ocurrió este detalle del balón, sí, un detalle, como dice Ciro, importante en Miami porque terminó siendo gol. Estábamos en el estadio, la verdad, nadie nos dimos cuenta. Yo me di cuenta a través de las redes sociales que empezaron a manejar la situación. Los aficionados ni se dieron cuenta. Vi después que hubo algunos jugadores sin noruegos, el portero y, si no me equivoco, Haaland, alguno más, que reclamó la jugada. Pero bueno, obviamente influyó. Pero yo diría que en términos generales, Joaquín, la tecnología ha ayudado a que sea un deporte más justo.
0: Sí, pero yo, para mí es fundamental la posibilidad del error humano para hacer del fútbol una pasión. Enrique, no puedo entender el fútbol sin el error humano, incluso sin la debilidad humana. Así como se habla de la fortaleza, de las debilidades.
3: Sí, lo que pasa es que cuando se habla acerca de esto, Joaquín, desde el punto de vista, cuando es el factor humano y la cuestión de la pasión, si es a favor no hay bronca. El problema es cuando es en contra. Y también creo que la tecnología sí ha llegado, pues es para dar justicia y claridad. En donde vienen los problemas y las áreas grises es cuando se está sujeto a la interpretación. Y en este mundial ha habido muchas inconsistencias, porque ni siquiera se tomaron la molestia de revisar ángulos los señores del VAR sobre esta cuestión en donde el balón claramente hace contacto con el cable de la cámara y en donde el reglamento también es muy claro. Es si hace contacto con un factor externo, entonces es balón a tierra. y la cámara, bueno, pues, y el cable, pues es un factor externo, y entonces debería haber sido bote a tierra y no habría gol para Inglaterra. Es así de sencillo. Entonces, yo creo que lo que se tiene que aplicar es, sobre todo, consistencia en los criterios. Y pues sí, yo insisto, si es a favor, pues a todo dar. Y si es en contra, pues entonces nos molestamos.
0: Pues por supuesto.
2: Ahora, Joaquín, sí. A mí me parece mucho, mucho más grave y lo que realmente ha deteriorado, ha ensuciado el horizonte, pues el hecho de que un presidente de un país levante el teléfono y le quite una tarjeta roja a un futbolista. Ya desde ahí, ese sí me parece que es el gran temor. Como tú bien dices, puede existir el error humano en el campo de juego y podemos vivir con eso. Es parte del juego y siempre habrá la polémica y los debates. ¿Fue foul para ti? ¿No fue foul para ti? Y la interpretación de una mano en el área. Pero el hecho de que un presidente de un país le llame al presidente de FIFA y le diga, le tienes que quitar la suspensión a mi jugador, pues sí, es un hecho que obviamente, oye, ensucia todo el panorama.
0: No, David, y además que se la quite.
2: No, claro.
0: Sí, porque una cosa es que la pida y otra cosa es que se la quiten.
1: Es que si a esas vamos, Joaquín, compañeros, podemos enlistar una gran cantidad de inconsistencias que se han presentado en este Mundial. A ver. Les recomiendo en New York Times, en su parte de deportes, en el portal de Athletic, hoy pone 10 inconsistencias que se han presentado en esta Copa del Mundo y la rankea. Porque está también lo que ocurrió originalmente con Cristiano Ronaldo. Cristiano Ronaldo tendría que haber empezado el Mundial suspendido, claro, pero le aplicaron también el artículo 27, el mismo que a Folarin Balogun, que terminó jugando cuando había sido claramente expulsado en el partido contra Bosnia. Está todo ese teje y maneje que se dio, Joaquín, lo recordarás muy bien, para el cambio de horario del partido de México-Inglaterra. Tú entrevistaste, sí, en este espacio a Javier Aguirre. Está, sí, lo que ocurrió con la selección de Irak, que se iba a concentrar en Tucson, Arizona, no se lo permitieron, terminó haciéndolo en Tijuana. Y así podemos continuar si nos metemos a los temas arbitrales. Efectivamente, Irán, una disculpa, Irán. Y así podemos continuar avanzando con las inconsistencias que se han presentado a nivel arbitral y todas las dudas que ha dejado en su aplicación el VAR. Muchos cambios de reglas que también llegaron de golpe para esta Copa del Mundo. Entonces, en ese sentido, sí ha tenido demasiada controversia este Mundial.
0: Pues yo creo que la controversia, Enrique, inevitablemente es parte esencial del fútbol, ¿no?
3: Pues sí, pero no cuando viene, fíjate, esto de Balogun que mencionaban. Ha aparecido un reporte periodístico el día de hoy, en donde se señala que, pues sí, sabemos que Trump le habla a Infantino, también sabemos que a Trump le encanta ponerse medallas, pero bueno, el caso es que el Comité de Disciplina de la FIFA está integrado por 18 personas. No pasó por ese Comité de Disciplina. El titular del Comité de Disciplina dijo, ok, va, le quitamos la tarjeta a Balogun y que pueda jugar. Entonces, sabemos que el deporte está lleno de intereses, que la política y el deporte son uno solo, aunque se trate de evitar, y nos encantaría que eso no ocurriera, pero pues lamentablemente sí hay muchas cosas que están en torno. Otra información periodística también señala acerca de el premio que gana la selección de Argentina en el 2022, después de haber sido campeón en el Mundial de Qatar, y en donde se habla que una parte del dinero destinado para ellos fue desviado para una empresa fantasma que nada tiene que ver con la Federación Argentina de Fútbol. Entonces es lamentable todo esto, es un cochinero en muchos aspectos.
0: Bueno, ya, David, remátalo, ¿no?
2: No, mira, es un de acuerdo, es un cochinero, pero también hemos visto, Joaquín, Ciro y Enrique, hemos visto en los últimos días el poder del fútbol. Para mí, sí, el fútbol es una religión global, es increíble, con todo respeto para lo que significa la religión, porque el fútbol también vende fe, también vende esperanza. Lo que pasó en México, imágenes de un mercado en Sudán con los niños viendo los partidos, lo que ha sucedido en todas partes del mundo, lo que es capaz de generar el fútbol. Y hoy, a pesar de todas esas inconsistencias que subraya Ciro, el señor Infantino está pensando en llegar a 64 selecciones en el 2030, hacerlo en 6 países diferentes, en 3 continentes diferentes y 64 selecciones. Quiere decir que para la FIFA y para Infantino este Mundial ha sido un éxito rotundo.
0: Sí.
2: Por lo que hemos visto en la cancha, Joaquín, por lo que hemos visto más allá de la cancha, por los estadios que están llenos, por la gran musculatura, sobre todo. Ahora veremos las semifinales en dos estadios que Ciro y que Enrique conocen muy bien, que son parte de la musculatura de la NFL y que son estadios techados de otro nivel tecnológico. Yo creo que hemos visto un Mundial, la verdad que contra todos los pronósticos, ha sido un Mundial muy, muy exitoso, y la FIFA ya está pensando, si tiene 211 agremiados y van a calificar 64, pues ya prácticamente califican un gran porcentaje, una muy buena parte de los países que están afiliados a FIFA, que por cierto tiene más afiliados, sí. Joaquín, que la propia ONU.
0: Sí, sí, claro, porque por ejemplo el caso del Reino Unido, sí. El Reino Unido tiene, en la ONU es un solo país, el Reino Unido, la Gran Bretaña y Irlanda del Norte, y en el Mundial tiene cuatro equipos, ¿no? Inglaterra, Gales, Escocia e Irlanda del Norte. Pero en fin, gracias querido David, ahí te deseo suerte en la transmisión.
2: Muchas gracias.
0: ¿Algo más que agregar, Ciro?
1: Nada más de lo que decía David, ciertamente el fútbol es muy generoso, el aficionado es muy noble. Créeme que para mi sorpresa, y hablo aquí sí en primera persona, yo pensé que iba a sentir de una manera muy importante el que un mundial hubiera dado el salto de 64 a 104 partidos. Llevamos 100 en este momento, y la verdad es que siento que se me va como agua entre las manos. Sí. Lo último que queda de la Copa del Mundo, y también lo recojo de muchos de los aficionados, no sintieron ese incremento. El siguiente salto creo que también va a ser un as bajo la manga de Infantino para poderse reelegir, pero bueno, eso ya veremos más adelante. Disfrutemos las últimas dos semifinales que vienen por delante, son los cuatro mejores equipos frente a frente, y comenzaremos con Francia-España. Les mando un abrazo, Joaquín.
0: Gracias, compañeros. Querido Ciro, gracias. Yo también estoy, a mí me encantó el Mundial, Enrique. Yo por eso el otro día le decía, ¿cómo ven si lo hacemos cada dos años? Porque no tuvo, que no transitó.
2: No le des ideas a Infantino, Joaquín. No,
0: como dicen los políticos, no transitó el proyecto. Pero Enrique,
3: no,
0: fue
3: una... Y además te vas encima de los Juegos Olímpicos, sí. Que también tiene su espacio.
0: Sí.
3: Pero, primero yo también pensaba que iba a ser demasiadas goleadas, muy abiertos los partidos con 48 países. Yo creo que ahí está bien. 64, sí, ya se me hace demasiado. Ya para qué hacen eliminatorias. Entonces, bueno, mi primera conclusión es que estuvo bien con 48, 64 creo que ya es demasiado, pero bueno, la lana es la lana. Y punto dos, ¿quién iba a decir que en este enlace el romántico va a ser David? Pero bueno.
0: Eso.
2: Tiene toda razón del mundo.
0: Gracias. Gracias, querido David, querido Ciro, querido Enrique.
2: Abrazo.
0: Muchas gracias. Yo nada más
2: quiero
0: una cosa, que la única sede de las tres donde fue una fiesta nacional fue México. En Canadá no fue fiesta nacional, en Estados Unidos tampoco. Ha sido fiesta en los estadios donde han jugado, básicamente promovida por los visitantes, fanáticos, seguidores de la selección de su país, y por los migrantes. No ha habido fiestas como hubo aquí en Reforma, en el Campo Marte, en el Zócalo, en todos los fanfests que hubo en Monterrey, en Jalisco. Aquí sí hubo una fiesta nacional. Y es que así somos los mexicanos, somos a todo dar. En Estados Unidos, pues estaban viendo el tenis y el golf y el béis, que es padre el béis, pero bueno, no hubo en las calles lo que hubo ni de lejos aquí. Dime, David.
2: No, te digo que aquí me quedé con tu comentario, porque aquí donde estoy yo en Dallas, muy cerca del estadio, tú sales a la calle y dices, Dios mío, no hay mundial. Ayer estaban jugando aquí los Astros y los Rangers, un partido, un clásico tejano de béisbol, y la gente estaba metido en el béisbol, y luego sale, y va a haber un lleno mañana, pero tienes toda la razón del mundo. El mundial, yo como lo viví en Monterrey, en Ciudad de México, en Guadalajara, no lo viví en el resto de la competencia.
0: No, aquí fue una fiesta nacional. Gracias, querido David, continuamos.
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12: México en la Red, una colaboración entre Prometeo y Radio Fórmula. Con un alcance de 69.8 y 3.26 billones de impresiones respectivamente, la salida de México del Mundial y los comentarios de Pedro Sola sobre los animales de compañía fueron los temas de mayor interés en la conversación digital. En el Claudiómetro Digital, el sentimiento neutral tuvo un descenso de un punto porcentual. Al final de esta edición destaca la detención de Víctor Rodríguez, exdirector de Pemex.
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0: Bien, voy con Beto Murrieta hasta ahí, es bien. ¿Ya viste? ¿Ya viste las camisetas? ¿Les pueden poner, por favor? A ver.
1: A ver.
0: A ver. Digo, cuando quieran. Yo aquí, ya saben que aquí a las 3. Ahí estamos, mira.
1: ¡Oh, buenísimas!
0: Sí. ¿Por qué no me
1: Unos
0: dejan
1: atletas.
0: mandado, eh? Sí, bueno, y de altísimo rendimiento, ¿eh? ¿O no?
1: Totalmente, totalmente en forma, como navajas.
0: Eso, ¿cómo estás, querido Beto?
1: Bien, querido Joaquín, qué gusto saludarte.
0: Pues yo ya pensando en el partido de mañana, la verdad. Bueno, de ayer también pensé en él. Tú, veo Francia muy fuerte, obviamente. Yo creo que hay un favorito en México que es España, pero en Francia es, lo veo como una máquina, cara.
1: Sí, qué equipo tan poderoso. Creo que está muy parejo, igual que la otra semifinal. Muy pareja, Joaquín, para martes y miércoles. Pero creo que España tiene grandes posibilidades de avanzar a la gran final. Por cierto, Lamine Yamal cumple hoy 19 años.
0: Sí.
1: Él es catalán de papá marroquí. La mamá nació en Guinea Ecuatorial. Y el papá, por cierto, padece epilepsia. Y esto le ha impedido poder movilizarse a ver los partidos de su hijo, un muchacho muy joven, 19 años, una gran promesa del fútbol internacional, bueno, ya una realidad que puede ser campeón del mundo. Por segunda vez en la historia, el equipo de España podría convertirse en campeón del mundo en esta Copa de 2026.
0: Ahora, ¿qué fortaleza les ves a Francia y qué debilidades le ves a España?
1: Yo creo que Francia es un conjunto muy sólido, tiene grandes individualidades. Desde luego, Dembélé y Mbappé encabezan esas individualidades, jugadores con mucha potencia física, con una gran corpulencia. Mbappé tiene además velocidad, tiene sentido de anticipación, es un jugador muy preciso a la hora de rematar. Lleva 8 goles en el torneo junto con Messi, así que también esa parte es atractiva en estas semifinales, ver cuál de los dos logra anotar para encaramarse en el primer lugar del boné individual. Y creo que España tiene un equipo muy joven, un equipo más joven, por primera vez una camada de jugadores muy sólida que no tenía hace tiempo el equipo español, desde el Campeonato Mundial que ganó con aquella pléyade de estrellas que tenía el equipo de España. Y Luis de la Fuente, que es un técnico también muy conocedor, es un hombre que entiende muy bien a estos jóvenes, los conoce perfectamente. Muy aficionado a los toros, por cierto, Luis de la Fuente, el técnico de España. Así que yo creo que está muy parejo el partido entre españoles y franceses en este mundial. Quizá un poquito más sólido el equipo de Francia, pero súper pareja esta semifinal que se va a jugar el día de mañana con Mbappé contra Yamal, los dos grandes protagonistas de esta semifinal.
0: Oye, yo creo que Francia sale de favorito, futbolísticamente hablando. No sé qué
1: Sí,
0: opinas.
1: de acuerdo, no por mucho, pero sí creo que Francia ha sido más sólido, proyecta una idea de más consistencia, de más empaque de equipo grande el de Francia, pero España desde luego con jugadores también muy capaces, incluso los cambios que ha hecho en algunos momentos Luis de la Fuente le han funcionado bien al entrenador del equipo español, así que quizá el factor de la experiencia, de la mayor experiencia, del mayor rodaje de los franceses puede, como bien dices Joaquín, inclinar la balanza un poco a favor del equipo galo que pudiera llegar a la gran final otra vez como hace 4 años contra el equipo de Argentina, que por su parte va a enfrentar a Inglaterra en un partido que también es de alta temperatura.

0: político, pero hay muchos argentinos que no ceden y que consideran que fue una genialidad, que fue una viveza, que también se puede confundir con marrullería por parte de ese gran futbolista que fue Maradona, que mostró las dos caras de la moneda, el gol prodigioso y el gol tramposo en ese campeonato mundial del 86. Así que sí, particularmente lo siento mucho del lado argentino por las reacciones que hubo cuando yo publiqué ese pedacito de la entrevista donde le pregunto por el gol con la mano, pero los argentinos son radicales en ese sentido, justifican la mano de Maradona en aquel partido, y con todos esos ingredientes históricos se van a enfrentar otra vez Inglaterra y Argentina, aunque el técnico Scaloni me parece que hace bien poniendo paños fríos al asunto, Joaquín, y diciendo que se trata de un partido de fútbol, que no debe tener otro tipo de connotación, aunque luego es inevitable que factores externos sí terminen influyendo en el ánimo del público y en el propio partido de fútbol, como será en esta semifinal de pasado mañana.
1: Sí, es que hay que recordar, el 2 de abril gobernaba Margaret Thatcher la Gran Bretaña, y ante la ocupación de unos chatarreros de la isla de las Malvinas para Argentina, Brasil, las Falkland para ellos o sus territorios de ultramar, pues declaró la guerra, la Thatcher, y la ganó, y fue terrible. Era, entonces era, no estaba Videla, era Galtieri, el almirante Galtieri, sí, en 82, 4 años después del Mundial de Argentina. Hay una versión que cuenta José Ramón Fernández que Videla, en aquel partido donde Argentina necesitaba ganar 4-0 para pasar a Perú, que se bajó a los vestidores de la selección peruana a saludarlos y a decirles que se la llevaran leve, digo, por decirlo suavemente. Y Argentina le ganó 6-0.
0: Claro, y Quiroga, el portero peruano, tenía origen argentino, sí. Y también se ha especulado mucho con esa situación. O sea que la intervención en aquel caso militar, o en términos general, les digamos política, pues no es nueva. Ya vimos el otro día cómo el presidente Trump directamente solicitó la revisión de la expulsión de Balogun de Estados Unidos, que terminó jugando el partido contra Bélgica, aunque ahí ya fue despedazado el equipo de Estados Unidos, pero por lo visto la intervención político-militar no es nueva en la historia de los campeonatos mundiales, aunque ya se quejó el COI, el Comité Olímpico Internacional, que tiene relación con la FIFA, por falta de neutralidad. En el momento en que la FIFA acepta que el presidente de Estados Unidos reclame y proceda la apelación de la expulsión de un jugador de Estados Unidos por la presión que ejerce el presidente estadounidense, en ese momento hay una pérdida de neutralidad, y por eso el Comité Olímpico Internacional está vigilando muy estrechamente a la FIFA a raíz de la intervención de Trump de hace unos días, cuando se permitió que un jugador de Estados Unidos, a pesar de que había sido expulsado y suspendido, jugara el partido de la siguiente ronda en este campeonato mundial.
1: Porque hay que recordar una cosa, ya vienen las Olimpiadas y son justamente en Los Ángeles, por eso el COI se está vacunando.
0: Sí, claro, el año 28, exactamente.
1: Así que Trump seguirá siendo presidente.
0: Sí, claro, y los Juegos en Los Ángeles, que nos hacen recordar cosas tan agradables, Joaquín, del 84, con Raúl González, con Ernesto Canto, con Jesús Mena, sobre todo con los marchistas, que dieron una actuación formidable en esos Juegos Olímpicos de Los Ángeles 84. Regresan los Juegos Olímpicos, que seguramente tendrán muchos mexicanos, muchos latinos, pero desde luego principalmente mexicanos que viven en Los Ángeles y en la zona conurbada de Los Ángeles, y que estarán apoyando a los atletas mexicanos dentro de 2 años en esos Juegos Olímpicos.
1: Sí, porque lo de Los Ángeles, ¿te acuerdas que Rusia respondió al boicot de Estados Unidos no enviando, perdón, la Unión Soviética entonces, no enviando equipo, como Estados Unidos no lo había enviado en las Olimpiadas anteriores a Rusia?
0: En las del año 80 en Moscú, exactamente, donde no hubo atletas estadounidenses, y donde recordarás, Joaquín, que Daniel Bautista, aquel famoso marchista regiomontano, fue eliminado debajo de un puente después de haber ganado el oro en Montreal 76.
1: Sí, claro, él

0: Lo descalifican 11 minutos después de haber cruzado la línea, la meta, pues.
1: Sí, sí, y sobre todo eso fue en lo oscurito, no había tantas cámaras como ahora, y se decretó la lamentable eliminación de Daniel Bautista, que estaba buscando volver a ser monarca de la marcha en los Juegos Olímpicos de Moscú en 1980, donde también fue despojado de una medalla, recordarás, de oro, el ya fallecido Carlos Girón, cuando se repitió un clavado que dejó fuera de la competencia a Girón, que se encaminaba a ganar la medalla de oro en esos Juegos Olímpicos en clavados.
0: Sí, era el que iba en primer lugar. Girón se echó un clavado impecable.
1: Eso es.
0: Y se quedó en primer lugar. El oponente se fue, hizo mal clavado, y entonces lo revisaron y dijeron, no, que se repita. Y lo
1: eso
0: hizo perfectamente.
1: Fue, exacto, debido a un grito que se escuchó en la tribuna de la alberca olímpica en Moscú, y entonces hubo una reclamación, le dieron chance al competidor de Girón de tirarse otra vez el clavado por ese grito que se escuchó y que según esto había desconcentrado al competidor de Girón, que después fue comentarista durante muchos años, nos tocó transmitir muchos Juegos Olímpicos, o por lo menos dos o tres con él, un gran conocedor de los clavados, que nunca se amargó, por cierto, como sí se amargó el sargento Pedraza,
0: sí,
1: por no haber ganado aquella medalla de oro, siempre estuvo rumiando aquella derrota el sargento Pedraza, a diferencia de Girón, que mantuvo la fortaleza mental, la limpieza mental, sin complejos, sin recovecos y sin rencores por no haber ganado aquella medalla de oro que tenía ya en la bolsa, aquel extraordinario continuador de la Escuela Mexicana de Clavados.
0: Así es, y aquí, bueno, aquí el sargento Pedraza fue en Ciudad Universitaria.
1: ¿Te acuerdas? Qué dramático, como haciendo el esfuerzo, casi corriendo.
0: Sí, sí.
1: Oye, hablando de clavados, dime. Se tiró un Mbappé muy feo el otro día, Joaquín.
0: Sí, le dieron 10 puntos.
1: Qué clavadazo grotesco, flagrante. Se marcó el penalti, pero mira, justicia divina, falló el penalti Mbappé en ese partido, aunque después el equipo de Francia logró avanzar a la siguiente ronda, que por cierto también, el primer gol de Inglaterra, Joaquín, el sábado, no debió haber contado, porque el balón pega claramente en el cable que sostiene la cámara. En ese momento el árbitro tuvo que haber detenido el partido, reanudado con bote a tierra, sin embargo dejó correr, a pesar de que el balón pegó en el cable, dejó correr la jugada, y esa jugada termina en uno de los dos goles de Bellingham frente al equipo de Noruega. Noruega queda fuera del campeonato mundial, que por cierto Gilberto Mora estaba echándole porras a los noruegos, y luego los noruegos, en una decisión que a mí me parece un poco polémica, se fueron a un antro en Miami 4 o 5 horas después de la eliminación. Yo he platicado con muchos jugadores de los 70 y 80, Joaquín, que dicen que cuando perdían un partido no tenían cara para salir a la calle o para dejarse ver en una fiesta, en un bar, en un restaurante, porque les pesaba perder. Y ahora, digo, seguramente habrán vivido su luto a su manera, pero yo creo que hay que tener un poquito de sentido común. A mí me pareció un poco anticlimático, inconveniente, que los jugadores de Noruega, encabezados por Haaland, se fueran a un antro a festejar como si hubieran ganado el partido cuando quedaban fuera del campeonato mundial.
0: Se fueron de rebe, pero pues estaban en
1: se
0: Miami,
1: de rebe,
0: ¿no?
1: En Miami, pues sí, no resistieron la tentación.
0: La carne es débil, Florida. Beto, la carne es débil, caray.
1: Pues no lo dudo,
0: por
1: no
0: más
1: lo dudo.
0: Superatleta que pueda ser Haaland, la carne es débil. Imagínate, pues ¿cuándo va a volver Haaland a Miami a un antro?
1: Pues sí, Joaquín, pero yo lo que digo es que, hombre, no hay un reglamento que diga, oye, si quedas fuera del mundial, te quedas encerrado 5 horas en tu cuarto a llorar la derrota. Entiendo que no, que ya se habían roto filas, que puedes hacer lo que se te dé la gana acabando el partido, pero no sé, como que los futbolistas de antaño, que he platicado con muchos, seguramente tú también, como que tenían otro sentido del compromiso, de la derrota, considerando la dimensión de quedar fuera de un campeonato mundial, la enorme ilusión que había despertado Noruega, pues a mí no me gustó tanto, la verdad, que fueran los noruegos a meterse a un bar, a festejar con los brazos en alto, como si hubieran seguido adelante en el mundial. Pero bueno, cada quien, no hay forma de sancionarlos, ni mucho menos, simplemente creo que son cosas de tacto y de sentido común que habría que tener en el futbolista profesional.
0: Bien, pues Me parece muy bien lo que dices.
1: O no sé si estoy muy anticuado, Joaquín.
0: No sé, digo, no eres anticuado, eres formal. Pero pues aquí ya estaban en Miami, ya habían hecho un gran papel y ahora pues sí. Una que otra y vamos.
1: Una cubita, pues sí, una piña colada, pues sí.
0: En fin, querido Beto, pues te mando un abrazo.
1: Igual, querido bien. Joaquín, que te vaya muy
0: gracias.
1: Bien.
0: Gracias, Heriberto Morrieta, muchas gracias. Tengo unos anuncios después de los anuncios. La Defensa Nacional está ampliando lo que le había adelantado usted, que la CNDH la excluyó de su recomendación por el caso Ayotzinapa por un principio fundamental de derecho, la falta de pruebas. La Guardia Costera de Estados Unidos intercepta 2 embarcaciones con 25 migrantes, la mayoría mexicanos. Le recuerdo que la línea 3 del cablebús que va de Los Pinos a Santa Fe suspende hoy operaciones por la revisión anual. ¿Cuándo reanudan? El 26 de julio van a hacer una revisión muy detallada. Y no me lo va a creer, el presidente Bukele de El Salvador se ganó la candidatura de su partido para la reelección. Porque es la democracia. Continuamos.
2: Pero primero hay mensajes, quédese aquí en Grupo Fórmula, donde damos poder a tu voz.
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7: Impulso de 512% que se dio a la exportación de azúcar a Estados Unidos, lo que junto con mejoras que se implementan para su producción e industrialización, se fortalecen las condiciones del sector y se benefician a más de 500,000 de familias.
8: Recientemente, hace unos días, publicó el Departamento de Agricultura que en efecto aumenta la cuota de importación de Estados Unidos del azúcar mexicana. Esta es una excelente noticia. Además, estamos trabajando con productores e industrializadores para ver mejoras en la producción. Y la muy, muy buena noticia para todos los que forman parte, imagínense, 500,000 familias más los empleos indirectos que se generan, de que se recupera la cuota de exportación del azúcar mexicano.
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0: Bueno, pues ahora le aprecio mucho al maestro Pablo Vázquez Camacho, que es secretario de Seguridad del Gobierno de la Ciudad de México. Pablo, ¿cómo estás? Buenas tardes, qué gusto saludarte.
1: Gracias, al contrario, y saludos a toda la gente que te ve y te escucha.
0: A ver, Pablo, pues ya en México ya terminó el Mundial, digo, ya terminaron las concentraciones, Reforma, la llegada al Azteca, los cierres, los maestros, otras protestas. Y cuando has hacer el corte de lo que pasó en la Ciudad de México, dime, ¿cuál es el saldo que tienes?
1: En efecto, fue junio, se acaba de presentar el informe por parte de la jefa de gobierno, Clara Brugada, relativo al mes de junio, y fue un mes de mucho trabajo. Como bien señalas, tuvimos desde luego los operativos de seguridad para el estadio, para los festivales futboleros, todo lo que tuvo que ver con movilidad de la ciudad. Fueron jornadas muy largas, hasta bien entrada la madrugada terminábamos e iniciábamos nuevamente al día siguiente muy temprano. Y durante todo este periodo de mucho trabajo no se descuidó la ciudad, y ese es quizá el mensaje principal que tenemos para la ciudadanía. Si bien se invirtió una cantidad importante de recursos en el cuidado del Mundial, en hacer posible el Mundial, incluso contra lo que muchos pronosticaban, al mismo tiempo ese mes concluye como el mes de junio con menos homicidios si lo comparamos con los meses de junio previos desde hace 15 años. Es decir, no solo se atendió el Mundial, sino que también todo el trabajo en materia de seguridad de la Secretaría, de la Fiscalía, de las Fuerzas Federales continuó, y pudimos entregarle a la ciudad uno de los meses menos violentos en muchos años, sobre todo si se compara con el mes de junio, también un mes con reducción en delitos de alto impacto y en general en materia de seguridad. Creo que se cumplieron objetivos tanto en la organización del Mundial como en lo que es nuestra misión principal, que es reducir la incidencia delictiva y darle seguridad a la gente de la ciudad.
0: ¿Y por qué habrá sido esta parte del operativo? Yo creo que también habrá contado el estado de ánimo o eso fue exclusivamente el operativo, porque si fue el operativo ya déjalo de fijo, ¿no?
1: Pues razones son varias. Hoy la jefa de gobierno justamente mencionaba que existen estudios académicos donde en eventos de esta magnitud ocurre generalmente lo contrario, suben los niveles de violencia. Así sucedió en Juegos Olímpicos previos, en mundiales previos que se han analizado, y en este caso al contrario, bajó la violencia. Nosotros creemos que por supuesto es una mezcla de factores. Y algo que fue muy importante es que en este mes se lograron detenciones muy significativas de generadores de violencia que teníamos ya en la mira de meses atrás, particularmente, por ejemplo, una persona alias Virus, que la teníamos relacionada con muchos eventos de violencia en la zona de Azcapotzalco, que era la zona que más había contribuido a la violencia o a los homicidios o al total de homicidios en la ciudad en meses previos. Un generador de violencia que detuvo la fiscalía, alias Gregory, en la Miguel Hidalgo, que también las actividades del grupo que encabeza habían contribuido significativamente a los niveles de homicidios en meses previos, y otras acciones en el centro, en Iztapalapa, operativos que se desplegaron justamente para reducir confrontaciones entre células delictivas, para detener, hubo una cantidad de células desarticuladas muy importante, y creemos que todo eso, por supuesto, aunado debo decirlo, a un espíritu de la gente donde creo que se restablecieron muchos vínculos de convivencia, se restableció mucho el ánimo de recuperación de espacios. Todos estos factores en su conjunto nos permitieron tener los resultados que hoy presentó la jefa de gobierno.
0: Oye, ¿no se te ha ocurrido, no han pensado, Pablo Vázquez, dejar el alcoholímetro permanentemente las 24 horas?
1: A ver, el alcoholímetro tiene periodos donde nosotros hemos detectado que hay mayor consumo de alcohol a lo largo del año. Por supuesto, el fin de año es quizá el más importante. Y a partir de esta administración, siempre teníamos un operativo especial en fin de año, pero ahora hemos aumentado mucho los operativos especiales. Entonces tenemos uno en Semana Santa que vemos que es otro momento de mucho consumo. Ahora por el Mundial, por supuesto. En las fiestas patrias también vemos que hay mucho consumo. Cuando viene el tema del Buen Fin, con los descuentos que hay en restaurantes, tenemos muy ubicados los momentos del año donde sube el consumo. A lo largo del Mundial estuvo presente 24/7, sigue presente. Nosotros no terminamos nuestras operaciones hasta que concluya el Mundial el próximo 18 de julio. Y sí, es una gran medida, también es una medida que requiere de mucho esfuerzo y de muchos recursos en todo sentido. Para el operativo del Mundial abrimos prácticamente un nuevo torito en el sur de la ciudad,
0: Sí,
1: en San
0: sí.
1: Fernando. Y mucho de lo que hicimos lo vamos a recuperar, es parte del legado de la Copa del Mundo, y la gente tiene que saber que muchos de los programas, muchos de lo que se aprendió a lo largo de esta Copa del Mundo, mucho del equipo que se adquirió para la Copa del Mundo, queda como capacidad instalada en la ciudad para seguirle brindando seguridad a la gente. Se reforzó toda la unidad de videovigilancia aérea, se reforzó el alcoholímetro, se reforzó todo el equipo de acompañamiento a movilizaciones, en fin, se hicieron inversiones importantes, sobre todo se adoptaron protocolos a partir de la experiencia también de otros países, y todo eso queda en la ciudad. Porque el Mundial no solo es un evento importante, también es un evento que tiene legado y en seguridad va a dejar mucho a la ciudad y a todos los habitantes.
0: Y sobre todo la coordinación que hubo con las fuerzas federales.
1: Así es, creo que ningún resultado de esta envergadura, el poder haber sacado adelante un torneo de este tipo, un evento masivo de este tipo, es el evento deportivo más visto y con mayor importancia del mundo. Ningún resultado en ese sentido puede atribuirse a una sola institución. Creo que algo que caracterizó el trabajo fue la excelente coordinación con la Sedena, con la Guardia Nacional, con la Marina, con la Secretaría de Seguridad y Protección Ciudadana. A veces hay mucho tras bambalinas que no necesariamente se comunica, pero hubo trabajo, hubo investigación, hubo inteligencia de manera permanente, y es gracias a esa coordinación con autoridades locales y federales que podemos decir que México en general fue una gran sede del Mundial. Y yo sí debo decir que la Ciudad de México fue la mejor sede,
0: Sí,
1: o
0: no.
1: hasta el momento, porque difícilmente nos va a ganar alguien de aquí a la final.
0: No, sin duda, sin duda, porque es lo que comentaba hace un momento con David Faitelson. En Estados Unidos y en Canadá, pues la fiesta era en el estadio exclusivamente, y era organizada por los migrantes y por los turistas que de cada selección que viajaban. Pero aquí la fiesta fue, digo, el Paseo de la Reforma. Yo, en 58 años de reportero, nunca la había visto así en mi vida.
1: Fue excepcional, y creo que hemos dejado, o se ha proyectado hacia el mundo, una ciudad que no solo puede organizar eventos de este tipo, sino se ha proyectado una forma de vivir el fútbol, una forma de vivir este tipo de eventos en la ciudad que es única. Parte es, por supuesto, el trabajo que han hecho las autoridades, asumiéndome, por supuesto, como parte de ello, pero una gran parte es también ese sabor y ese ánimo que le imprimió la gente de nuestra ciudad en particular, y que hoy por hoy han proyectado a la Ciudad de México, creo yo, como una capital del deporte, una capital del entretenimiento, una capital del turismo. Creo que muchos de los objetivos se cumplieron, y a la par, no solo hubo evento, como decíamos, también hubo seguridad, y le podemos entregar hoy a la ciudadanía un buen evento y al mismo tiempo el mes de junio menos violento en los últimos 15 años.
0: No, pues hay que hacer un mundial todos los años, ¿no? Oye, Pablo, a
1: yo
0: ver,
1: feliz, como aficionado feliz.
0: Hombre, cuéntame, ¿cuántos policías tiene la Secretaría a tu cargo? Vamos a hablar del numeral.
1: El estado de fuerza de la policía en gente adscrita ronda los 86,000 elementos, esto contando la policía preventiva.
0: ¿Cuántos?
1: 86,000 elementos, sí, aproximadamente. Y contando lo que llamamos las policías complementarias, que son la bancaria industrial y la policía auxiliar, que en el operativo del Mundial también se sumaron. La gente los habrá visto en el estadio, a la policía bancaria, al interior del estadio, a la policía auxiliar, y por supuesto todo el despliegue de tránsito, inteligencia y la policía preventiva al exterior.
0: ¿Cuántas patrullas tiene esta secretaría?
1: Tenemos números gruesos, poco más de 3,500 unidades.
0: ¿Motocicletas?
1: Ay, ya me estás agarrando ahí en curvas. Como 300, 400 unidades, por ahí debemos estar, pero bueno, ahí sí, la precisión te la debo de hacer después.
0: Bueno, ambulancias del Lerún, porque ya vi unas mucho más modernas de las que yo conocía.
1: Sí, estamos cerca de 30 ambulancias del ERUM, que además no solo tiene ambulancias, tiene unidades de rescate, porque el ERUM, hay que decirlo, no solo brinda atención médica prehospitalaria, sino también tiene esta unidad USAR, bueno, certificada bajo el certificado USAR, que rescata personas en la altura, rescata personas en situaciones complejas y en estructuras colapsadas también.
0: Acaban de recuperar tres personas perdidas ahí en el Ajusco, ¿no?
1: Tuvimos este fin de semana dos operaciones de rescate, una en Topilejo y otra en Los Dinamos, en la Magdalena Contreras.
0: Sí. En fin, pues mira, qué bueno que salió bien todo. Lamentable estas cuatro muertes producto de, pues, un momento de descontrol ahí en esa multitud. Pero vamos, para lo que habían dicho del desastre que iba a ser México en el Mundial, yo creo que dejó a muchos callados y a muchísimos más que estuvieron aquí celebrando todavía.
1: Así es, creo que se cumplieron muchos de los objetivos. Por supuesto, la pérdida de vida siempre dejará una huella, nos marcará profundamente. Como hoy decía la jefa de gobierno, hay una investigación en curso al respecto, una investigación que también seguramente dejará muchas lecciones en adelante. Ahora, si hubiera que hacer un balance global y, por supuesto, nunca perdiendo de vista ese evento trágico, creo que se cumplen muchos de los objetivos, sobre todo en un contexto donde no es secreto para nadie, había muchas voces que apostaban en contra, que no se iba a poder realizar el Mundial, que no se iba a realizar con seguridad, y creo que todo lo contrario es lo que pudimos ver en estos días y hasta el cierre, como decíamos, hasta el próximo 18 de julio, que es la final, y que seguramente habrá festejos y habrá expresiones aquí en la ciudad relativas a ello.
0: Venga, pues gracias, Pablo.
1: Al
0: Felicidades, te
1: contrario,
0: mando un
1: Joaquín,
0: saludo.
1: gracias a ti, un saludo grande a ti y al auditorio.
0: Estás muy bien, el maestro Pablo Vázquez Camacho, secretario de Seguridad Pública Ciudadana, después de los anuncios, disparo de extorsiones en México. Continuamos.
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0: Bien, y saludo. Saludo a la equipazo, Ana Berta Coronado. ¿Cómo está? Buenas tardes. Óscar Santarán, el ingeniero Víctor Malpica, José Juan Padrón, Gina Trejo Briseño, Sandra Jiménez, José Manuel García. Entre la fórmula los saludo a Alonso Mancera, Diana Chávez Piña, Javier Mejía, Miguel Ángel Sánchez Telles, Diana Morales, Laura Flores, Regina Rosilio. Y ahora le tengo más información con Laura Pérez Cisneros.
1: Muchas gracias, Joaquín. La esposa del exdirector de Pemex, Víctor Rodríguez, le otorga el perdón por caso de violencia doméstica. Pero de todos modos es vinculado a proceso por violencia familiar. La presidenta Sheinbaum dice que el gobierno de López Obrador ni el suyo tienen vínculos con la delincuencia organizada. México presenta denuncias por muertes de migrantes ligadas al ICE. Denuncian que se registran 5.7 millones de extorsiones y cobros de piso al año en México. Doméstica. Pero de todos modos es vinculado a proceso por violencia familiar. La presidenta Sheinbaum dice que el gobierno de López Obrador ni el suyo tienen vínculos con la delincuencia organizada. México presenta denuncias por muertes de migrantes ligadas al ICE. Denuncian que se registran 5.7 millones de extorsiones y cobros de piso al año en México. 9 muertos y 3 hospitalizados por el accidente en la autopista Guadalajara-Tepic. El meteorológico advierte de doble riesgo hoy por la zona del Pacífico mexicano. Gracias, Joaquín.
0: Gracias, Laura. Y después de los anuncios, ¿sabe de qué voy a hablar? De que la Fiscalía de Estados Unidos pide cadena perpetua para Ismael El Mayo Zambada. Él había dicho que sí, pero también le pide el pago de 15 mil millones de dólares. Y había dicho que sí. Puta, tener 15 mil millones de dólares. Y decir, sí, claro. ¿Dónde están? En Estados Unidos. ¿Dónde se lava el dinero? En los circuitos financieros de Estados Unidos. Aquí entran 15 mil millones de dólares al sistema, al circuito financiero mexicano y ¡pum! Allá están. El lunes será la audiencia. Y ojo, el meteorológico advierte de doble riesgo para hoy por la zona del Pacífico mexicano. Estén muy alertas, muy alertas. Continuamos.
1: Pero primero mensajes que es aquí en Grupo Fórmula.
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8: Las tortugas de tierra o agua son mascotas que destacan por su longevidad y calma. Requieren cuidados específicos de temperatura y luz ultravioleta para mantener sano su caparazón. Son ideales para personas que aprecian la observación y buscan un compañero de vida muy duradero.
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8: El primer animal que viajó al espacio exterior fue la perra Laika, lanzada por los rusos en 1957.
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8: Venus es el único planeta del sistema solar que gira en sentido horario, al contrario que la mayoría de los planetas.
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9: Del 5 de octubre de 2024 al 30 de junio de 2026, la Secretaría de Seguridad Capitalina detuvo a 11.223 personas por su probable vinculación con delitos de alto impacto. El titular de la dependencia, Pablo Vázquez, destacó la aprehensión de 77 objetivos prioritarios generadores de violencia. La dirigencia nacional de Morena cerró filas con la presidenta Claudia Sheinbaum ante el llamado a todas las fuerzas políticas y al pueblo de México para solidarizarse en defensa de los connacionales en Estados Unidos. Esto tras la muerte de 17 mexicanos bajo custodia o en operativos de ICE. El presidente de El Salvador, Nayib Bukele, ganó de forma unánime la candidatura presidencial de su partido Nuevas Ideas. En las elecciones generales del próximo febrero, buscará consolidar un tercer mandato y mantener el régimen de excepción. Informó Amy Arriaga. 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

0: cuadro imaginar. Bien, mal contigo, José Luis Cuevas, Andrés Azcárraga y su caballo Contendros conquistan el segundo lugar en uno de los torneos más difíciles que hay, el de Valkenswaard, ahí en los Países Bajos.
1: Gracias, Joaquín, así es, vaya que ha sido una gran actuación de nueva cuenta en Valkenswaard, Países Bajos, para el jinete mexicano y subteniente del Centro Ecuestre de Alto Rendimiento de la Secretaría de la Defensa Nacional, me refiero a Andrés Azcárraga, que montando a Contendros 2, obtuvo el segundo lugar en el Gran Premio en unos 55 metros de altura, en el Clásico del Verano celebrado en Países Bajos, donde quedó solo detrás del brasileño Rodrigo Pessoa y por delante de Daniel Dosser de Alemania y Sienna Charles de Gran Bretaña. Vale la pena destacar que este gran premio el jinete mexicano lo había ganado precisamente montando a Contendros 2. Así también la Federación Ecuestre Mexicana destacó y reconoció el trabajo de todo su equipo, Víctor Morales y Adolfo Mejía en la asistencia, además de reiterar el buen momento que vive el salto ecuestre mexicano, ya que brilla en las mejores pistas internacionales y el nivel competitivo de los binomios mexicanos en Europa. Andrés Azcárraga integró el equipo ecuestre olímpico en París 2024, además de que hace tan solo unas semanas en Roma lograron un histórico triunfo 78 años después, y el camino hacia Los Ángeles 2028 está plagado de victorias. Es el reporte, Joaquín. Vuelvo contigo al estudio.
0: Bien, pues muchas felicidades. Y David Galván, te escucho.
2: ¿Qué tal, Joaquín? Te comento que el pasado 2 de julio se emitió una recomendación por parte de la Comisión Nacional de los Derechos Humanos, la número 208-BG-2026, en la que destacó la exclusión de la Secretaría de la Defensa Nacional como autoridad responsable de los lamentables hechos de los registrados en Iguala, Guerrero, los días 26 y 27 de septiembre de 2014, que derivó en la desaparición de los 43 estudiantes normalistas de Ayotzinapa. Al respecto, un documento obtenido por este noticiario subraya que fue la ausencia de elementos probatorios que sustentaran una responsabilidad en los hechos la razón por la cual la CNDH excluyó su recomendación a la Sedena. El posicionamiento de este escrito es contundente al señalar que no se trata de una concesión de carácter político, sino que constituye en estricto sentido un profundo acto de justicia institucional basado en la verdad jurídica. Se recuerda en este mismo documento de carácter oficial que durante el sexenio anterior, el 24 de junio de 2021, un grupo de padres y madres de los normalistas desaparecidos de Ayotzinapa presentó una queja ante la Comisión Nacional de los Derechos Humanos. En ella señalaba a la Secretaría de la Defensa Nacional como autoridad responsable de los acontecimientos registrados en Iguala. Con esto, la queja facultó a la CNDH para radicar un nuevo expediente orientado a investigar presuntas violaciones a los derechos humanos. Después de todas las indagatorias que realizó la revisión de documentos, la CNDH en una nueva recomendación dijo que tras acreditar la existencia de violaciones a los derechos, emitió recomendaciones a diversos organismos y dependencias federales, así como autoridades estatales y municipales del estado de Guerrero involucradas en este caso, sin referir al ejército ni a sus elementos. Para destacar precisamente lo que hace referencia a este largo documento de más de 800 páginas que emitió la Comisión Nacional de los Derechos Humanos, menciona este documento que en el apartado cuarto de la recomendación se particularizaba todas las dudas sobre el papel del ejército en los hechos ocurridos los días 26 y 27 de septiembre de este 2014, y de manera puntual lo que encontró la comisión es que no hubo elementos para determinar la existencia de un plan específico de exterminio dirigido contra los estudiantes de Ayotzinapa. La Comisión Nacional no encontró elementos objetivos adicionales para reiterar lo ya expresado en 2018, asumiendo que los elementos militares se ciñeron a la normativa y protocolos aplicables a ese tiempo, y que es claro que no participaron en la persecución y amago contra los autobuses en que viajaban los estudiantes normalistas. Finalmente, también menciona que si bien estuvieron enterados de lo que ocurría, la CNDH destaca que por estar presentes en el C4, personal militar carecía de facultades legales para intervenir en la situación que ya estaba siendo atendida por autoridad civil con atribuciones jurídicas para ello. Esto es parte de lo que refiere este documento, al que tuvimos acceso, y a decir de la Secretaría de la Defensa, pues es inverosímil el hecho de cómo se fue construyendo poco a poco esta narrativa antiverdad histórica, como la llama, que colocó al ejército como el actor principal de este caso, ya que según la comisión, el señalamiento lo dice literal, que pone en el centro al ejército como institución, como responsable de los hechos, tiene una connotación simbólica y política que implica la participación de instituciones estatales que los primeros indicios arrojaban se limitaban al ámbito municipal, pero llegó hasta el presidente de la República de ese entonces y de ahí, pues, sin pruebas de la participación del ejército mexicano. Finalmente, se menciona que un aspecto importante a resaltar es que por más de 11 años, diversas personas que inicialmente fueron consideradas como responsables y posteriormente como testigos, fueron cambiando sus declaraciones cuando el personal militar que prestó testimonio mantuvo una estricta consistencia en todas las declaraciones que dio. Y finalmente, dice la CNDH, que toda la documentación que le fue requerida por las instancias a la Secretaría de la Defensa Nacional reconoce que hubo la apertura para entregar todo lo que sucedió. Es la información que tenemos, Joaquín, respecto a este posicionamiento.
0: Gracias, gracias. Ya lo había mencionado en su momento. Ahí está la posición de la Secretaría de la Defensa. Y vea usted al alcalde de Tepayagualco, en Puebla, si nos sigue en redes. A ver, pónganle volumen, ¿no?, por favor. Eso, salud.
3: Ya no voy a ser presidente.
0: Eso,
3: lo puedo traer.
0: Anda.
3: A luego, para la boda y para el bautizo, para lo que sea.
0: Es de Movimiento Ciudadano, sí. Era una presentación de los Titanes de Durango. Sí, sí.
3: Tiene la raza.
0: No, no, sí sabe que tiene el vaso. Pero no es. No es agua mineral.
3: Oigan. Con Dios. Un aplauso a San Pedro Apóstol porque estamos por la fiesta. Soy Sergio de los Titanes. Ya te traje dos veces y te traigo cinco veces, ¿va? Digo, ya no voy a ser presidente, pero
0: no,
3: no puedo traer.
0: Era una presentación de los Titanes de Durango. Sí, sí.
3: Tiene la raza.
0: No, no, sí sabe que tiene el vaso, ¿no? Pero no es. No es agua mineral, ¿no? Oigan, el mundo, sí, cómo no. Ya. Ahí llegó alguien, yo creí que lo iba a bajar, ¿no? Ayudarlo a bajar, pues. No echó el discurso, te digo.
3: Un aplauso a San Pedro Apóstol porque estamos por la fiesta.
0: Ah, bueno, pues ahí está el alcalde, sí. De Tepeyagualco, en Puebla. Said Godos Luna. Bueno, a ver si hoy es qué, lunes, ¿verdad? No, sí. Todavía no, no. A ver si para pasado mañana lo recuperamos. Sí, porque en fin. Y luego dicen que son diferentes todos, son, o sea, no es cierto. Y bueno, voy a ir contigo, Laura Cardoso, esta investigación, este reportaje, esta advertencia. Le he insistido, nunca me voy a cansar, le he insistido una y otra vez de los riesgos que hay este año para el Pacífico mexicano por el calentamiento global, que dicen algunos que es de locos. No, de locos es no aceptar, sí, no aceptar que existe el calentamiento global. El Niño ha calentado tanto el agua que se convierte en el combustible que necesitan cualquier tormenta para convertirse en un devastador huracán. Te escucho.
4: La onda tropical número 18 provocará este lunes lluvias intensas en el occidente y noroeste del país, mientras que un sistema de tormentas frente a las costas de Guerrero podría convertirse en ciclón tropical en las próximas 48 horas, lo que aumentará el riesgo de inundaciones, deslaves y fuertes vientos. El Servicio Meteorológico Nacional pronostica lluvias intensas en el sur de Sinaloa, suroeste de Durango, norte de Nayarit, costa de Michoacán y suroeste de Guerrero. También se esperan lluvias muy fuertes en Chihuahua, Coahuila, Jalisco y Colima, además de lluvias fuertes en Sonora, Estado de México, Veracruz, Oaxaca y Chiapas. El sistema de tormentas que se desplaza frente a las costas de Guerrero tiene 60% de probabilidad de convertirse en ciclón tropical en las próximas 48 horas y 90% en los siguientes 7 días. El Servicio Meteorológico Nacional también vigila otro sistema frente a Baja California y prevé que durante la semana pueda formarse otro más frente a las costas de Jalisco, Colima, Michoacán, Guerrero y Oaxaca. A la par de las lluvias, continúa la onda de calor en Baja California Sur, Sinaloa, Nayarit, Colima, Michoacán, Guerrero y Oaxaca. Laura Cardoso, Tierra, Fórmula Noticias.
0: ¿no? Pues así hay que estar muy, muy, muy alertas. Y Michelle Rivera, ¿cómo que se les fugaron tres? ¿Se fugaron? No, no, nunca se fugan. Es como cuando la gente dice, se cayó, se rompió, se perdió. No, las cosas no se caen, las tiran. No se pierden, las dejan. No se rompen, las rompen. No se fugan, los dejan fugarse, Michelle Rivera.
5: Joaquín, y en este caso le han llamado evasión. Así lo ha dicho la Secretaría de Seguridad Pública en el estado de Sonora. Fueron tres los que salieron del cerezo número 2 de Hermosillo. Y hoy se da a conocer, y es información de última hora, que un total de 4 personas han sido detenidas, Joaquín, luego de la fuga de estos reos de alta peligrosidad del cerezo número 2 en Hermosillo. Esta información la acaba de dar a conocer el fiscal del estado, Gustavo Rómulo Salas Chávez, quien declaró que investigan, obviamente, la situación. Detalló además, Joaquín, que giraron orden de aprehensión en contra de 4 personas, 2 custodios y 2 mandos que podrían tener responsabilidad en esta evasión. Asimismo, activaron alertas de búsqueda en vistas de obtener colaboración de estados vecinos, incluso de Estados Unidos. Esta mañana, al concluir la reunión diaria de la Mesa Estatal de Seguridad, las autoridades involucradas declararon a la prensa que se trató de la primera fuga detectada en este centro penitenciario de manejo estatal en Hermosillo. El hecho ocurrió, Joaquín, justo a las 5:30 de la mañana, es el cálculo que hace la Secretaría de Seguridad y Protección Ciudadana del estado. Y más tarde, cuando se hace el pase de listas, confirmaron que estos 3 personajes no estaban dentro del penal. Están ofreciendo una recompensa de 1,000,000 pesos por cada uno. Se trata de Francisco Manuel Romero Carranza, yeah, Paul Alexis Telles Holguín y Omar Millán.
0: Gracias, Michelle. Gracias, Michelle. Bueno. Don Pepe.
6: Buenas tardes, Joaquín. Buenas tardes al auditorio de Radio Fórmula. Innegable que la convocatoria del secretario de Estado norteamericano Marco Rubio a los cancilleres de 60 naciones para combatir a las organizaciones del terrorismo internacional es maniobra política de un presidente como Trump, que está en campaña, pero plantea un dilema para México. Ya el pasado 6 de julio, en la conferencia de Perú, Washington abordó el tema de la cooperación y el fortalecimiento de la alianza para combatir la amenaza del crimen organizado, que da el sesgo ideológico al invitar a combatir al terrorismo internacional de extrema izquierda. ¿Cómo resolver el dilema sin provocar al temperamental inquilino de la Casa Blanca? Quizá, Joaquín, sería suficiente señalarle a Marco Rubio que el gobierno de la presidenta Sheinbaum aplica enérgicamente desde octubre de 2024 el entendimiento hecho con él para combatir al crimen organizado. Gracias. Buenas tardes, Joaquín.
0: Gracias. Yo nada más quería comentarle a la Fiscalía de Sonora que cuando dije, se fugaron, dicen, no, ellos lo llamaron evasión. Bueno, lo pueden llamar escape, huida, evasión, fuga. El hecho es que se le fueron. No es un asunto de semántica. No es un asunto de semántica. Es como cuando hablan, es que se encharcó con 50 centímetros de altura. No, esa es una inundación. Imagínense los funcionarios que dicen que se charcó, que tuvieran ese charco de 50 centímetros de altura en sus casas. Bien, pues ya nos vamos, eso es todo. Gracias, buenas tardes. Yo soy Joaquín López Dóriga y como siempre le agradezco a usted que me escriba, que me llame, pero sobre todo y en especial le agradezco, usted lo sabe y además lo sabe muy bien, que me escuche y ahora que me siga, ¿sí? Y ahora que me vea y también le decía que me siga en las redes. Gracias, pues por eso, buenas tardes, los dejo con Marion Reimers y los dejo con Javier Risco y nos vemos mañana como todos los días aquí a la 1 de la tarde. Que le vaya muy bien.

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1: 3 de la tarde en punto en este lunes 13 de julio. Yo soy Javier Risco y gracias por darme la oportunidad de llegar hasta su casa a través de Telefórmula. Ahí estamos muy al pendiente. Gracias por escucharnos en el 104.1 de FM, por seguirnos a través de YouTube y por supuesto por formar comunidad descargando el podcast esta tarde, mañana por la mañana. Ya lo sabe, queremos que la comunicación sea de ida y vuelta, @jrisco, @radio-fórmula, y estamos en el 55 52 79 57 91 para escucharlo a través de las vías telefónicas. Pero bueno, tenemos una tarde llena de información, un inicio de semana también muy intenso. Hoy descansamos del Mundial, pero ya mañana vienen las semifinales, el día de mañana, el día de pasado, mañana también. Por ahí ya nadie se acuerda nunca del partido del tercer lugar, pero también vamos a tener fútbol el sábado y por supuesto la final el domingo. Arrancamos la última semana de la Copa del Mundo, justamente. Así que bueno, pero bueno, son temas, por supuesto, los que tendremos el día de hoy, pero hay muchísima información por delante. Vamos a darle.
0: A esta hora, usted ya sabe que
1: la presidenta Claudia Sheinbaum confirmó que la Secretaría de Relaciones Exteriores presentará denuncias ante el Departamento de Justicia de Estados Unidos y fiscalías estatales por la muerte de mexicanos ante las autoridades allá. El asesinato, hay que decirlo, esto una semana justamente del asesinato del mexicano Lorenzo Salgado en Houston. Vamos a escucharla.
2: La Secretaría de Relaciones Exteriores va a presentar las denuncias ante el Departamento de Justicia de los Estados Unidos y las fiscalías estatales en Estados Unidos por el fallecimiento de 17 connacionales, entre ellos el último que fue pues prácticamente ultimado.
1: Prácticamente ultimado es lo que dice la presidenta Claudia Sheinbaum. Vamos con más información y vamos con Ulises Soriano, reportero de Grupo Fórmula, porque estudiantes del Instituto Politécnico Nacional se concentran en el cruce de Avenida Juárez y Eje Central. Continúan sus demandas, demandas de atención a su pliego petitorio de 10 puntos. Esta tarde se dirigirán a la unidad Zacatenco. A ver, cuéntanos, Ulises, adelante.
3: Javier, muy buenas tardes, qué gusto saludarte. Como bien lo comentas, pues esta tarde los jóvenes estudiantes del Instituto Politécnico Nacional comenzaron a hacer una reunión en este cruce de Eje Central y Avenida Juárez, donde minutos después comenzaron su traslado por esta Avenida Hidalgo hasta el metro, y ahí están tomando pues el sistema de transporte rumbo a la unidad Zacatenco, donde continuarán sus manifestaciones. En este pliego de 10 puntos, primero que nada, exigen la renuncia del director del Instituto Politécnico Nacional. Asimismo, también están insistiendo en que debe de haber mejoras a la educación y, por supuesto, mejores aulas y también laboratorios, porque en su mayoría estos jóvenes tienen que ver con la carrera de química, y que es donde está la mayor demanda. También hay que recordar que estos jóvenes tienen prácticamente tomado desde hace varias semanas el Canal 11 y ahí han estado también haciendo sus manifestaciones. Y por supuesto, en estos momentos están por llegar ya a la unidad Zacatenco, donde se tiene previsto que hagan algunos bloqueos en la avenida Wilfrido Massieu y después ingresen a esta unidad para continuar con la insistencia de atención a su pliego petitorio. Javier, el reporte que te tengo desde la
1: ciudad. Muchísimas gracias, Ulises, por tu reporte. Un abrazo.
3: Un abrazo de vuelta al estudio.
1: Y vamos con más información. Víctor Rodríguez Padilla, exdirector de Pemex, fue vinculado a proceso por el delito de violencia familiar ejercido contra su esposa, María Felicia Jiménez, y su hijo, por lo que seguirá en prisión preventiva. Pese a que ella le otorgó el perdón, la acusación se persigue de oficio. Esto lo informó la jueza del caso. Nosotros vamos a ir a una pausa, pero apenas estamos comenzando. Regresamos.
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9: Tres de la tarde con ocho minutos. Gracias de verdad por estar con nosotros, por empezar la semana bien informado. Por supuesto, si está comiendo, pues buen provecho. Y si ya está en la sobremesa también, bueno, pues lo acompañamos con el café, por supuesto, y el postre. Gracias de verdad por acompañarnos hoy aquí en Grupo Fórmula, y por permitirnos llegar hasta su pantalla a través de Easy Sky, Megacable, Total Play, Dish y, por supuesto, Samsung TV Plus y Roku. Ahí nos acompañamos. Pero bueno, vamos con la información más relevante. El día de hoy, una nueva filtración difundida por el periodista Héctor de Mauleón exhibe una conversación en la que la gobernadora de Baja California, Marina del Pilar, expresa disposición para cooperar con las autoridades de Estados Unidos ante la posibilidad de enfrentar cargos o incluso una solicitud de extradición. En el audio de la gobernadora, un supuesto asesor externo, supuestamente del FBI, le advierte que las agencias estadounidenses consideran que han perdido el tiempo con ella, pero que aún tendría una última oportunidad para dialogar con una fiscal encargada de revisar el caso. Parte de lo que publicó esta mañana el periodista Héctor de Mauleón.
10: La procuradora va a contactar a mi
11: abogado. Si usted decide, ¿sabes qué? Voy a hacer la... Habla con su abogado, habla y se ponga
10: en
11: acuerdo.
10: ¿Y sería en México la entrevista o otro...?
11: Y puede, si este... Sí, puede ser en México. Yo
10: no quiero cruzar a Estados Unidos después de la última...
11: No se preocupe, por eso yo decidí que sea aquí en el consulado de Tijuana.
10: No, ni el consulado, si puede ser en otro lugar.
11: Usted diga dónde se siente.
10: No,
11: usted,
10: cuando me digan, en algún hotel, no sé.
9: Durante la conversación, la mandataria asegura que cuenta con un abogado en Miami y afirma que ya se reunió anteriormente con representantes del FBI y del Departamento de Justicia. Y bueno, pues hace unas semanas nos encontramos un texto muy interesante en el diario El Universal, de Alberto Capela. Él es exsecretario de Seguridad de Tijuana, Morelos, Quintana Roo, socio fundador de ACE Consultores. Alberto, ¿cómo estás? Qué gusto volver a platicar contigo. ¿Cómo te va?
12: Como siempre, creo, Javier, enorme gusto estar aquí contigo.
9: Bueno, pues ahora un nuevo audio, y escribías hace algunos días en este texto que se llama Las tres hipótesis de Marina del Pilar. Pues bueno, tres hipótesis razonables frente al primer audio que se daba a conocer. ¿Qué te dice ahora este segundo audio publicado también por Héctor de Mauleón? ¿Qué confirmación o qué hipótesis se fortalece de lo que tú

0: describías, querido Alberto?
1: Bueno, en primer lugar, considero que el audio del día de hoy es pues ya una circunstancia que viene a legitimar lo que muchos cuestionamientos han venido estableciendo a raíz de este escándalo que truena el 10 de mayo del año pasado, del 2025. Y dentro de estas tres hipótesis, querido Javier, a las que hace referencia, creo que con este ya segundo audio yo me iría por la tercera. La tercera hipótesis planteaba que en concreto chamaquearon a la gobernadora, que alguien que se hace pasar por representante de una autoridad norteamericana va y se sienta con ella y empieza a dialogar, porque es muy complejo que, dadas las reglas muy estrictas que tienen funcionarios y agentes de las diversas agencias, valga la redundancia, de Estados Unidos, tienen en relación a este tipo de conversaciones. En donde tienen que solicitar el permiso para grabar, y más cuando se trata de una gobernante de una entidad federativa, aunque sea de un país extranjero. Y la manera en que se van dando la conversación, pues denota muchas circunstancias. La primera de ellas es la profunda preocupación y angustia que este caso, esta situación, le ha generado a la gobernadora Marina del Pilar Ávila desde el año pasado. Y yo planteaba, quiero saber también en una columna de El Universal, que el 10 de mayo, cuando ella y su marido, ex marido hoy, hacen o toman la decisión de hacer público esta circunstancia de la pérdida de la visa, pensando que el pueblo bueno de Baja California los va a entender y a perdonar, y que son situaciones administrativas como lo vinieron cacareando durante 6 meses, y que no iba a pasar de ahí porque en esa actitud de soberbia política demostraron vivir en una burbuja y todos los likes que compran y que piensan que son reales. Y bueno, pues en una circunstancia en donde había muchos cuestionamientos de esta relación bilateral entre México y Estados Unidos en aquel tiempo, pues ella se coloca inclusive encima de Rubén Rocha en cuanto a la palestra de los cuestionamientos extranjeros o norteamericanos de presuntas actividades relacionadas con el crimen, particularmente el tema de lavado de activos, que fue el rumor que surgió de manera determinante. Durante ese tiempo, desde mayo del 2025 hasta hace apenas 2 semanas que surge este primer video o audio, la gobernadora se ha mantenido en la hipótesis de que son problemas administrativos y una serie de circunstancias que hoy la ponen en un nivel de una cantidad de mentiras sumamente lamentables que el pueblo bajacaliforniano no se merece. Yo estoy muy apenado verdaderamente por todo lo que está pasando en mi tierra. No le deseo mal a nadie, me apena la circunstancia y la enorme angustia que ha estado viviendo la señora gobernadora, pero en sus manos está el patrimonio, la vida, la integridad de casi 4 millones de seres humanos en ese importante rincón donde empieza la patria, querido Javier, y no podemos tolerar que sea la mentira y la simulación y el matiz tan perverso lo que esté manejándose ya como política de gobierno. Con el debido respeto para ella, ella creció políticamente con la espuma. Es una carrera política muy corta de cerca de 6 años que la lleva a la primer responsabilidad del estado de Baja California. Fue diputada por unos cuantos meses federal. Y luego brincó a ser alcaldesa del municipio de Mexicali, la capital del estado, y luego al año y fracción se va a ser candidata para el gobierno del estado. Entonces, pues dime, ¿qué puedes aprender si hay un chapulineo permanente y hay una ansiedad no por cumplir con la responsabilidad que tienes en el momento, sino estar pensando en las elecciones futuras y cómo puedes seguir,
0: Claro.
1: obviamente, escalando en las posiciones políticas, Javier?
0: No, a ver, y me sorprende con lo que empezamos la conversación cuando dices, bueno, pues Alberto había puesto tres hipótesis sobre la mesa en esta columna. Decía, la primera es que la grabación provenga de alguien de su círculo más cercano. De ser así, estaríamos frente a una ruptura político-personal de enorme profundidad. La segunda hipótesis dice, es todavía más delicada, que la grabación haya sido filtrada por alguna autoridad norteamericana. Y la tercera, que es la que dices, de acuerdo al tono, de acuerdo a la manera en la que incluso le dicen que tiene una última oportunidad para dialogar con una fiscal encargada, las palabras que se utilizan, ¿Tú te irías por esta tercera posibilidad que dice quienes establecieron contacto con la gobernadora, pues realmente nunca hayan sido funcionarios o intermediarios del FBI, Alberto?
1: Bueno, yo conociendo por mis responsabilidades institucionales, querido Javier, la manera en que actúan las formalidades que se deben de utilizar con diferentes agentes de las agencias norteamericanas, porque si el gobierno mexicano es sofisticado, allá nos dicen con permiso que ahí te voy, es mucho más sofisticada cada agencia, tiene sus propios protocolos y la vergüenza, creo yo, para todos allá en el norte del país es la forma tan inocente en la que la ejecutiva estatal puede caer en una trampa de estas dimensiones con una filtración que no solamente muestra al margen de la forma de que sean o no agentes, lo que denota es sus emociones de ese momento, o sea, la enorme incertidumbre, gran preocupación y angustia que su voz denota. Pero sobre todo, lo que ella dice con toda claridad, mi querido Javier, estoy dispuesta a decirles lo que quieran. ¿Quieren saber qué pasa en el grupo de coordinación? ¿Dónde están la Secretaría de la Defensa Nacional, la Secretaría de la Marina, el Centro Nacional de Inteligencia, autoridades estatales, la Fiscalía General de la República? ¿De verdad, por salvar una visa o lavar su imagen ante autoridades norteamericanas, va ella a ir a decir lo que la autoridad extranjera quiera? O sea, que no había aquí una serie de normas que el partido de Morena ha establecido en cuanto a sus gobernantes. Entonces nos damos cuenta que toda esa actitud que han venido planteando por años es una verdadera simulación, me equivoco, Javier, y de ahí el desastre que estamos viviendo en Baja California. Yo con mucho respeto he dicho que la gobernadora no tiene identidad política propia. Se han dedicado a repetir primero los pobres, no somos iguales, no mentir, no robar, no traicionar. El segundo piso de la cuarta transformación, que quién sabe qué demonios es eso. La derecha moralmente derrotada, el tiempo de mujeres y esa que le encanta a la gobernadora de Baja California, me están atacando porque es tiempo de sopilotes. Y yo pensaba hace ratito, querido Javier, pues para ella no es tiempo de sopilotes, es tiempo de los Blackhawks, esos de la Armada de
0: De los
1: Estados Unidos,
0: Estados Unidos, claro.
1: circulando en el entorno, ¿no?
0: Bueno, pues
1: Entonces,
0: Alberto, para nosotros, insisto, era muy importante conocer tu voz a partir de tu conocimiento, por supuesto, del Estado, como lo dices, como ciudadano, como baja californiano también, pues claro que tienes el registro muy bien político, social, de seguridad, también tu relación con las agencias en Estados Unidos era fundamental y queríamos conocer eso, tu visión a partir de lo que escuchamos el día de hoy de esta nueva filtración, Alberto, pues nos queda muy bien, por supuesto, este análisis. Gracias de verdad por estar esta tarde con nosotros. Te mando un abrazo.
1: fuerte abrazo, querido Javier. Saludos a
0: Bueno, pues ahí
1: todos.
0: está Alberto Capella. Él es exsecretario de Seguridad de Tijuana, Morelos, Quintana Roo, especialista en temas de seguridad y, por supuesto, un amplio conocedor también de la relación con agencias de Estados Unidos. Vamos a ir a una pausa, pero al regresar hay información sobre el Mayo Zambada. Y su proceso judicial en Estados Unidos. El próximo lunes será su audiencia en donde leerán su sentencia. Y bueno, pues hay hoy información relevante, justamente lo que dicen ahora las autoridades desde Estados Unidos. Vamos a una pausa y regresamos con esa información.
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4: 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Al final de esta edición destaca la detención de Víctor Rodríguez, exdirector de Pemex.
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4: 3 de la tarde con 23 minutos. Gracias de verdad por sus mensajes a través de Twitter. Un abrazo a todos los que ya se andan conectando por acá. Y sobre todo también a los que descargan el podcast. Gracias a Patricia Zapata. ¿Cómo estás? Buenas tardes. Mi querido Fer Muñoz, un abrazo grande también. Gracias por estar con nosotros. Claudia Corona. Gracias a toda la gente también de Gato Pardo. Fíjense que por ahí he estado haciendo varias historias. Una historia, justamente un podcast que se llama Sedes Humanas. Sobre historias justamente del fútbol llanero en diferentes sedes del Mundial. Ahorita las compartimos también para que usted escuche estas historias. Pero bueno, rápidamente, antes de irnos con el siguiente tema, le comentaba que hace unos minutos la Fiscalía de Estados Unidos acaba de oficializar ante el juez Brian Cogan la petición de prisión de por vida para el Mayo Zambada. Esto lo acaba de dar a conocer hace unos minutos. Lo leo a través de la cuenta de Arturo Ángel desde Nueva York. Dice, y aparte de pedir de prisión de por vida para el Mayo, el decomiso de una fortuna de 15 mil millones de dólares. La fortuna más grande registrada de un capo de la droga mexicano. El Chapo, por lo menos lo que había señalado la justicia de Estados Unidos, es que tenía una red de protección y una red financiera de cerca de 10 mil millones de dólares. Bueno, pues lo que acaba de decir la Fiscalía de Estados Unidos es que la del Mayo Zambada es de 15 mil millones de dólares. Reitera que el Mayo pagó sobornos a políticos y autoridades de todos los niveles en México. Eso lo dijo él, en su propia declaración el año pasado frente al juez Brian Cogan, cuando lee el por qué se declara el culpable. Dice, durante muchos años tuve que corromper autoridades de todos los niveles. También sobre la petición del Mayo del penal médico, algo que había llamado la atención hace algunos días, los fiscales advierten que los penales que propone no son adecuados para su nivel de riesgo. Coinciden en pedir al juez que tome en cuenta su salud, pero también el nivel de riesgo puede seguir delinquiendo desde la prisión, es lo que dicen los fiscales. Reiteran que la última palabra será del Buró Federal de Prisiones. Y finalmente, lo subraya también el periodista Arturo Ángel, en su memorándum los fiscales reiteran que el Mayo fue detenido el 25 de julio en Texas y no se menciona lo que ha estado en boca de todos, sobre todo de la presidenta, la operación o la extracción del Mayo Zambada. La sentencia se dará el próximo lunes desde la Corte de Brooklyn en la voz de este que está en pantalla, del juez Brian Cogan. Bueno, y vamos con más información relevante por muchas cosas, por muchas razones. La principal, tal vez, porque es el caso más emblemático, hay que decirlo, de desaparición de jóvenes en este país. Cuando a usted le decimos un grupo de estudiantes desaparecidos, por supuesto la palabra que viene a la cabeza, Ayotzinapa. Pues bueno, ya no nos sorprende tampoco. La Comisión Nacional de Derechos Humanos emitió el pasado 9 de julio una recomendación de más de 860 páginas sobre este caso. En el documento, el organismo encabezado por Rosario Piedra Ibarra concluye que no existe responsabilidad institucional ni participación militar directa en la desaparición de los 43 estudiantes de la Escuela Normal Rural de Ayotzinapa, ocurrida el 26 y 27 de septiembre de 2014 en Iguala, Guerrero. Además, la Comisión Nacional de Derechos Humanos cuestiona los informes del Grupo Interdisciplinario de Expertos Independientes y de la Comisión para la Verdad y Acceso a la Justicia, a los que atribuye haber impulsado una narrativa que calificó, esto es increíble, de antiverdad sobre la posible responsabilidad militar. Ya ha habido respuestas. El Centro de Derechos Humanos Miguel Agustín Pro, quien ha acompañado a los padres de los normalistas desaparecidos desde hace tantos años, desde el día uno, acusa que nuevamente la CNDH muestra su falta de autonomía al eximir la responsabilidad institucional del ejército, desacreditar organismos internacionales y esfuerzos institucionales, así como a la sociedad civil, mostrando una profunda insensibilidad a las demandas de las familias de los estudiantes desaparecidos. Y esto es lo que más duele, ¿eh? La manera en la que la Comisión Nacional de Derechos Humanos le da la espalda a los padres de los desaparecidos. Incluso Alejandro Encinas, el ex subsecretario de Derechos Humanos y representante de México ante la OEA, compartió documentos oficiales que acreditan que el soldado Julio César López Patolcin operaba como informante encubierto en la normal antes de la desaparición de los normalistas. Y le agradezco de verdad, porque para mí esto es un escándalo, que nos acompañe María Luisa Aguilar, ella es directora del Centro de Derechos Humanos. Miguel, perdón, me dice la producción, Santiago Aguirre, quien ha acompañado también desde hace tantos años, y ahora trabaja en la Universidad Iberoamericana, y ahorita nos lo explicará mi querido Santiago desde hace tantos años. Pues bueno, lo que ha publicado la Comisión Nacional de Derechos Humanos, e insisto, tal vez lo más doloroso, porque bueno, las descalificaciones organismos, las descalificaciones que también son de verdad increíbles, pero la manera en la que le dan la espalda a los familiares de los normalistas desaparecidos es increíble. Santiago, y un poco eso, ¿qué reflexión te deja esta que ha llamado el propio Ricardo Rafael, no recomendación, sino carta de defunción de la Comisión Nacional de Derechos Humanos, Santiago?
5: Pues así es, estimado Javier, un gusto saludarte, un gusto saludar también al auditorio. Pues estamos ante una recomendación que viene a acreditar el proceso de degradación que tiene la Comisión Nacional de los Derechos Humanos desde hace ya algún tiempo, en particular desde el sexenio del expresidente López Obrador. Tiene que ver, Javier, con cómo un órgano que su mandato constitucional es servir de contrapeso y abonar a la rendición de cuentas, renuncia a ese mandato para convertirse pues en un difusor más de la ideología dominante y de la perspectiva del partido político dominante. Eso es lo que ha pasado con la CNDH y lo que hoy vemos en esta recomendación.
4: A ver, el tema específico, ¿qué decir sobre, cómo le llamamos a este tuit de Alejandro Encinas, quien fue ex subsecretario de Derechos Humanos, representante ahora de México ante la Organización de Estados Americanos, y que conoce muy bien el caso? ¿Qué te dice su respuesta, su tuit de esta mañana?
5: Yo creo que hace bien el subsecretario en aclarar lo que sí se ha establecido como un hecho en la investigación del caso, en aspectos como el que él destaca. Y es importante, Javier, porque lo que hace este documento que emite la CNDH, yo creo que ni siquiera investigación llega, es un recuento hemerográfico muy ideologizado de las aristas que más convienen al relato fijado por el Ejecutivo y por las Fuerzas Armadas en lo particular. Lo que hace es intentar desacreditar a todos aquellos actores que intervinieron en el caso y que contribuyeron a que avanzara un poco más lo que hoy sabemos que ocurrió. Entonces, la recomendación en fila contra el subsecretario Encinas, pero también contra el exfiscal del caso, también contra los expertos internacionales que en su momento intervinieron en la investigación, también de forma muy señalada contra los organismos civiles de derechos humanos y en particular contra el Centro PRO. En el caso del Centro PRO, la recomendación llega a extremos muy preocupantes, Javier.
4: ¿Por qué?
5: Porque utilizan de manera tergiversada información fiscal que está bajo el resguardo del SAT para poner en entredicho la integridad del Centro PRO, y con eso yo creo que colocan bajo sospecha a los organismos de la sociedad civil, demostrando una visión pues muy poco abierta a lo que es el verdadero trabajo de derechos humanos, ¿no? Y creo que lo que hace en el fondo la Comisión Nacional de los Derechos Humanos es ponerle prosa a un guión preestablecido por el expresidente López Obrador, un guión preestablecido por las Fuerzas Armadas, y de esa manera su contribución al esclarecimiento del caso es nula, y lo único que hacen es enlodar actores que intervinieron en la investigación en algún momento, y es una actuación, por tanto, muy lamentable.
4: ¿Qué tendríamos que esperar? Hoy le preguntaron directamente a la presidenta Claudia Sheinbaum sobre esto. ella, digamos, le, por lo menos, le tiró el pase directamente a la secretaria de Gobernación, dijo que ella se encargaría de la revisión de esta recomendación de la Comisión Nacional de Derechos Humanos. Pero ¿qué respuesta esperar del gobierno de Claudia Sheinbaum? Sobre todo también porque, Santiago, ha habido esta comunicación directa con los padres de los normalistas también. ¿Sí los han recibido? ¿Sí los han escuchado? ¿Qué tendríamos que esperar del gobierno federal?
5: Pues mira, Javier, yo creo que la presidenta hace bien en distanciarse de la posición de la CNDH y no respaldarle en sus términos. Y de hecho, si recordamos, esa ha sido la constante, ¿verdad? La CNDH está tan desacreditada que, bueno, pues ni la foto tenemos hoy de su titular con alguna secretaría de Estado relevante, ¿no? Ni mucho menos con la presidenta. Ahora, encarga la revisión del documento a la Secretaría de Gobernación, que sin embargo tampoco se ha caracterizado en este caso por impulsar una investigación a la altura del evento. Hay que recordar que en los últimos años lo peor para el caso Ayotzinapa vino en los últimos 2 años del expresidente López Obrador, y es ese equipo en la Secretaría de Gobernación quien continúa a la cabeza de la investigación. Entonces, hay poco que esperar ahí en realidad. Las familias siguen haciendo una lucha incansable por poder alcanzar la verdad. Han señalado de la mano de sus acompañantes y señaladamente el Centro PRO, hoy muy bien dirigido por María Luisa Aguilar,
4: sí,
5: que sigue siendo una organización fundamental, que los principales pendientes son dos: la extradición hasta ahora no materializada de Tomás Cerón y la entrega de los documentos militares faltantes. Mientras no se avance en esos dos pendientes, pues todo lo demás, estimado Javier, un poco será accesorio y un poco nos distraerá de lo principal.
4: Bueno, pues de verdad, Santiago, por supuesto, conoces como muy pocas personas este caso. Te seguimos también a través, por supuesto, de tus redes sociales, de tus diferentes colaboraciones en medios, y para nosotros era muy importante también escucharte. Gracias de verdad por estar esta tarde con nosotros, Santiago.
5: Al contrario, Javier, siempre con mucho gusto.
4: Un abrazo.
5: Buena tarde.
4: Bueno, pues ahí está Santiago Aguirre, exdirector justamente del Centro PRO, especialista en derechos humanos. Pausa y regresamos.
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9: La ninfa es una cacatúa pequeña, conocida por su distintiva cresta y manchas anaranjadas. Son aves muy afectuosas que disfrutan posándose en el hombro de sus dueños. Su capacidad para silbar melodías completas las convierten en una de las mascotas aladas más carismáticas.
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9: Lionel Messi contra Francia 2022. En la final más dramática de la historia, Messi anotó el 3-2 en la prórroga empujando un rebote agónico. Este gol coronó su legendaria carrera y encaminó a Argentina hacia su ansiada tercera estrella mundial en Qatar.
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10: Este miércoles 15 de julio se realizará la audiencia pendiente sobre la reparación de daños en los juzgados de ejecución de sanciones penales de Mónica García, dueña y exdirectora del Colegio Repsamen, tras 7 años del derrumbe de la escuela durante el temblor de 2017 que dejó 26 fallecidos. La Fiscalía de Sonora acusó de feminicidio agravado a Blanca Zulema N., ex líder de un colectivo de buscadoras de desaparecidos, y a Jesús Guillermo N. por su presunta responsabilidad en el feminicidio de Carla el pasado 15 de junio. Un migrante colombiano de 26 años murió este lunes en Biddeford, Maine, Estados Unidos, durante un operativo realizado por agentes del Servicio de Inmigración y Control de Aduanas de Estados Unidos, confirmó el presidente de la Cámara de Representantes del Estado. Informó Itzel Vanegas. 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
1: Tres de la tarde con 38 minutos. Y mientras ocurría este programa, el gobierno del estado de Baja California acaba de publicar un comunicado respecto a las grabaciones dadas a conocer el día de hoy por Héctor de Mauleón, con el que hablábamos justamente Alberto Capel hace unos minutos para hacer el análisis justamente de estas grabaciones. Lo que dice el gobierno de la gobernadora Marina del Pilar Ávila es lo siguiente. La gobernadora Marina del Pilar Ávila Olmeda precisó que los audios difundidos recientemente corresponden a fragmentos de una conversación privada sostenida con personas que se presentaron como agentes o intermediarios de autoridades estadounidenses sin acreditar formalmente dicha representación. Lo cual, a ver, bueno, sí, lo que nos decía el propio Alberto Capella dentro de sus hipótesis dice, perdón, pero parece que la chamaquearon a la gobernadora. Yo he hablado con agencias de Estados Unidos, no son el tono, no son los cuidados que ellos, ni los temas de los cuales ellos hablarían directamente con una gobernadora mexicana. Sin embargo, bueno, pues ya aquí está lo que dice la propia gobernadora, es que ella pensó que estaba sosteniendo con personas que presentaron como agentes o intermediarios de autoridades sin acreditar formalmente dicha representación. Durante la conversación, estas personas plantearon distintos escenarios legales sin presentar documentos, identificaciones o requerimientos oficiales que respaldaran sus afirmaciones, por lo que la gobernadora indicó que cualquier asunto de esa naturaleza debía atenderse mediante las vías legales e institucionales correspondientes. Bueno, tal vez el problema entonces no solamente es eso, es la veracidad, por supuesto, del audio, que ella pensó que estaba hablando con agentes o intermediarios de autoridades estadounidenses. Y lo que dijo, por lo menos lo dijo en el tono de estar hablando con alguien de alguna agencia en Estados Unidos. Eso, perdón, acredita lo dicho por la propia gobernadora. Incluso sus palabras de filtrar información de los gabinetes de seguridad, de tener información que pudiera respaldar más temas y de saber mucho y de decirlo ante las autoridades de Estados Unidos, aunque los que la escucharan no fueran representantes legales. En fin, es lo que acaba de comunicar el gobierno de Baja California hace unos minutos a través de este comunicado que está usted viendo en pantalla. Bueno, nosotros vamos a lo que sigue.
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1: Querida Tania, qué gusto que estés con nosotros esta tarde. ¿Cómo estás?
2: Hola, Javier, qué gusto. Igualmente.
1: Muchísimas gracias, Tania, por acompañarnos y nos vienes a hablar de un tema el cual ya nos habían adelantado varios expertos, que ya se tiene medido, que incluso el gobierno de la Ciudad de México dijo estar preparado, pero habría que leer las letras chiquitas de qué significa estar preparado. Pero vas a hablarnos del fenómeno del Niño 2026 como uno de los más intensos en los últimos años. A ver, platícanos un poco el tema de lo que pones sobre la mesa el día de hoy, querida Tania.
2: Muchas gracias, Javier, y un saludo a tu auditorio. Pues efectivamente, el pasado 26 de junio, el Instituto de Ciencias de la Atmósfera y Cambio Climático de la UNAM anunciaba con un 95% de probabilidad que el Niño alcanzará su máxima intensidad en este segundo semestre de 2026. Y para que todos dimensionemos de manera muy clara y muy sucintamente, hoy las aguas del Pacífico ya registran, Javier, 1.7 grados centígrados por arriba de la temperatura normal. Uf. Si las aguas llegan a 2 grados, que es lo más probable, de aquí al otoño, se podrá clasificar como un super niño. Y para dar algo de contexto, estos fenómenos ya los vivimos en las últimas décadas. Recordemos justamente el huracán Paul en 1982, el huracán Paulina en octubre de 1997, uno de los más devastadores para Oaxaca y Guerrero, y el huracán Patricia en 2015, igualmente un ciclón tropical de dimensiones pues que tuvieron grandes afectaciones en infraestructura, en vidas, en términos agropecuarios.
1: Uf, de ese tamaño. Y a ver, un poco la pregunta, dando un poco de contexto, que es absolutamente necesario, lo que nos precede en la historia también. Pero a ver, ¿qué se esperaría entonces para este super niño, que como lo dices, lo más seguro es que llegue de aquí a otoño a los 2 grados, las aguas que rodean a nuestro país, por ejemplo, para el norte, para el centro, para el sur del país? ¿Eso se tiene ya mapeado?
2: Pues si vemos las tendencias, vemos que normalmente son lluvias muy intensas en el sur-sureste, con afectaciones pues muy graves para infraestructura, para vidas humanas. Y en el norte generalmente son sequías muy intensas que afectan toda la producción agropecuaria, evidentemente los dos con impactos muy fuertes a la economía mexicana. Si sumamos estos últimos 3 grandes eventos del Super Niño, han tenido un impacto acumulado de 6.500 millones de dólares en pérdidas directas, en destrucción de infraestructura y evidentemente en rescates agrícolas e importaciones de emergencia. Entonces, sí.
1: Ah, no, a ver, tal vez, y tal vez la pregunta, por supuesto, de la desesperación, más bien, Tania, pero hoy por hoy hay algo que hacer. ¿Tendría que la autoridad empezar un plan? ¿Es demasiado tarde también? ¿Cómo, digo, como políticas públicas podríamos reaccionar a esto que ya adelantaban también los especialistas desde hace varias semanas?
2: Bueno, número uno, si tuviéramos un fondo soberano, ¿no? Justamente para temas de adaptación, ya la realidad de la resiliencia y el cambio de México hoy sería radicalmente distinta. Y aquí me parece, Javier, que vale la pena ver lo que han hecho otras ciudades frente a fenómenos similares. Por ejemplo, el estado de Nueva York, bueno, en este caso el estado de Nueva York, dejó de depender de justamente las lentas partidas presupuestales ordinarias y aprobaron de manera histórica, a través de referéndum, en noviembre de 2022, muy recientemente, la ley de bonos de resiliencia. Es decir, han asegurado y blindado un fondo por 4.200 millones de dólares por ley, en los cuales exclusivamente se pueden destinar a temas de adaptación climática y resiliencia.
1: Bueno, pues a ver, leo por acá también dentro de las alertas que vienen, Tania, cinco puntos muy importantes que subrayes rápidamente. El abasto de maíz blanco como uno de los tumos, como uno de los puntos, crisis hídrica doble, percepción errónea sobre ciclones, inundaciones rápidas en Tabasco y también algo que me llama la atención, colapso cafetalero silencioso, Tania.
2: Así es, tenemos 500.000 familias más o menos que dependen en el sur, sureste de una economía cafetalera que tendría grandes afectaciones, ¿no? Y cuando vemos justamente lo que ha pasado con el presupuesto del anexo transversal de cambio climático en los últimos años, es gravísimo, Javier. Uh-huh. 2023 y 2024, más del 52% de todo el presupuesto de cambio climático del país se asignó al Tren Maya, argumentando la reducción de emisiones futuras. Y si vemos lo que está pasando actualmente en la administración, el Centro de Investigación Económica y Presupuestaria, pues justamente ha visto que Semarnat y Conagua, su presupuesto ha sufrido un recorte real de casi el 40%. Sí. Entonces, ¿esto qué significa en términos reales de preparación que mencionabas, ¿no? Frente a estos eventos? Pues, por supuesto, en mi opinión, ya vamos tarde, pero lo más preocupante es que no estamos destinando el presupuesto en realmente las adaptaciones de cambio climático que requiere el país. O sea, me parece que es gravísimo que hoy no estemos teniendo realmente una gobernanza y una inversión con un enfoque de cambio climático real. y donde el día de mañana vamos a ver parálisis económica, profundización de la pobreza, lo cual me parece es una injusticia social absoluta y que va en contra, pues, de lo que escuchamos en términos de la política social y ambiental actual.
1: Claro. Bueno, pues importante lo que nos dices, por supuesto, para el día de hoy, este niño 2026, parecería, insisto, Tania, inevitable lo que se pone en este panorama para el cierre de este año, para el segundo semestre. El niño, ahora sí que más intenso es lo que se espera. Y bueno, pues vamos de la mano, Tania, por supuesto, aquí en tu sección, para ir documentando lo que suceda. Te agradecemos de verdad tu colaboración. Te mandamos un abrazo grande, Tania.
2: Al contrario, muchas gracias, Javier.
1: Bueno, pues ahí está la voz de Tania Müller, por supuesto, especialista, colaboradora de este espacio. Y bueno, el niño que viene. Vámonos directamente con mi querido Pepe Gordon y su dosis de ciencia.
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4: Hoy vamos a hablar de un fenómeno investigado por la ciencia llamado sinestesia. Este término plantea que en toda percepción existe una entremezcla de los diferentes sentidos. Cuando vemos el amarillo en una pintura, en cierta forma, lo estamos saboreando y tocando. Al oler la fragancia de un perfume, de cierta manera le estamos viendo y escuchando. Por lo general, uno de los sentidos tiene más subido el volumen en comparación con los otros. Sin embargo, hay personas que los tienen activados simultáneamente con la misma intensidad. Yo sabía de la sinestesia como un recurso literario. Rubén Darío hablaba de risas de oro. Uno de sus poemas se titula Sinfonía en gris mayor. ¿Pero se puede oler el sol, escuchar el rojo o saborear la luz? ¿Son tan solo metáforas? De acuerdo con el psicólogo Simón Barón Cohen, la experiencia puede ser real. El investigador estima que una de cada 2,000 personas es sinestésica. No es raro que se sientan profundamente aisladas. La psicóloga Carol Crane refiere los problemas que tenía al comunicar sus propias experiencias. Nadie le creía, por ejemplo, lo que le pasó durante un concierto. Dice Crane, sentía el sonido de las guitarras como un soplo en los tobillos. Las notas del piano me presionaban el pecho. El jazz me golpeaba por todas partes como una lluvia. Hay quienes consideran que los sinestésicos son una vanguardia espiritual de la humanidad. El pintor Kandinsky describe así a este tipo de personas. Son muy sensibles, como los buenos violines vibran en todas partes al contacto del arco. Tal vez en estas experiencias está la clave de los dibujos de ranas, ajos y serpientes que en las historietas acompañan las palabras de ciertos personajes. Otros tienen a su alrededor planetas y galaxias diminutas, peces fosforescentes. Es un buen tema para un cuento en donde, entre otras estampas, se podría ver lo que realmente sale de la boca de ciertas personas, pero también lo que flota en el aire de los grandes artistas y científicos que rompen los límites usuales de los sentidos.
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1: Su oficina es el deporte, querido Tlatoani Carrera, ¿cómo estás?
5: Bueno, me imagino que al igual que todos, preparándonos para el gran banquete que viene, ¿no? Con las dos semifinales.
1: Mañana y pasado. Mañana y pasado las semifinales. Híjole, de verdad yo creo que las dos podrían ser perfectas. O sea, los cuatro partidos que nos quedan pudieron haber sido, digo, uno por supuesto lo es, pero podrían ser finales. Podrían ser finales. Incluso el de tercer lugar podría ser final. El de mañana podría ser final. Y el del miércoles podría ser final. De verdad, de ese nivel están los encuentros que vienen, querido Tlatoani.
5: Por primera vez en la historia, los cuatro mejores países del ranking FIFA quedaron en la parte más alta del Mundial. O sea, estamos viendo a los mejores países en este momento. Francia es el número uno en el ranking FIFA, Argentina es el número dos, España es el número tres e Inglaterra es el número cuatro. Así que se van a enfrentar el uno contra el tres y el dos contra el cuatro, nada más para que veas el gran nivel del que estamos hablando cuando estamos pensando en este tipo de enfrentamientos. Y a ver, creo que los dos tienen sus particularidades, los dos van a ser buenísimos. Me quiero enfocar primero en el de mañana, que como dices tú, sin duda es una final, lo ha sido recientemente, que es el Francia-España. Qué juegazo, ¿no?
1: No, bueno, a ver, Francia-España, pero particularmente, Tlatoani, yo creo que el comentario que nos hemos encontrado en los últimos días es partidazo, pero ¿quién va a detener a Francia? De verdad, y lo
5: Sí.
1: dice Lamine Yamal, los únicos que podríamos seríamos nosotros si no vean los últimos dos partidos.
5: Eso te iba a decir justamente, que ahí está el punto. A ver, España sí ha ido mejorando sin duda su nivel durante el torneo. Sí, el mejor fútbol que hemos visto es el de Francia. Eso
1: Por
5: no cabe
1: mucho,
5: ninguna
1: por
5: duda.
1: mucho.
5: No
1: Nadie
5: cabe.
1: los ha puesto a sudar.
5: Nadie los ha puesto a sudar, ya en ese estricto sentido, no. Sin embargo, se han enfrentado varias veces. Tú sabes que este es un superclásico, Francia-España. Pero ya metida estas generaciones, se ha complicado mucho. Mira, en la Nations League de 2021, Francia le ganó a España. Pero esa es la última vez que le gana. Cuando se enfrentan en la Eurocopa 2024, ¿te acuerdas? Hace 2 años,
1: Sí.
5: España gana en semifinales a una Francia ya muy parecida a la que tenemos ahorita. ¿Qué aparece ahí? Aparece un Lamine Yamal recién desempacado, recién dado a conocer al fútbol mundial, pero en un plan tremendamente grande, marca un gol histórico y entonces España gana esa semifinal para la Eurocopa. Y después viene otra vez en la Nations League de 2025 otro enfrentamiento donde la figura vuelve a ser Lamine Yamal, un partidazo de esos, bueno, claro que hay partidazos defensivos donde es 1-0, pero este fue un partidazo de esos que le encantan o que nos encantan, con un 5-4 a favor de España, donde Lamine Yamal se vuelve a destapar, ¿no? Y vuelve a ser esa figura determinante para que España, en este caso, pueda ganarle a Francia, a pesar de que estaba Kylian Mbappé y que Mbappé estaba en un gran momento. Entonces, creo que ese es un factor fundamental que se está esperando desde España. Esta llegada de Lamine Yamal, que se ha ido aceitando poco a poco, ya lo vemos cada vez mejor, lo vemos desbordando por la banda, pero siempre se queda en la última jugada dentro del área. Me parece que si Lamine Yamal llega a su tope futbolístico que ha ido buscando en este mundial, el partido va a ser mucho más parejo de lo que pensábamos. Es un rival que se le ha indigestado en los últimos tiempos a Francia.
1: Sí.
5: Así es que está muy, muy parejo, decíamos. Es el número uno del ranking FIFA contra el número tres.
1: Mañana nos echamos el análisis de Argentina-Inglaterra, que eso, dice
5: Claro.
1: Scaloni, solo es un partido de fútbol. No, no te
5: No.
1: vamos a permitir decir que solo es un partido de fútbol, querido Tlatoani.
5: Claro. Y Messi lo dijo también, ¿no? Que ahí es donde dices, bueno, ahí estaba la parte del juego de Maradona, donde tomaba una postura determinante. Claro que el tema de las Malvinas, que ha sido este enfrentamiento, de las Islas Malvinas, que provocó una guerra entre Argentina e Inglaterra, estaba muy fresco en el 86, pero Maradona lo capitalizó perfectamente y después lo dirimió en el campo de juego,
1: Así
5: ¿no? Que
1: es.
5: es ahí donde era esta gran diferencia. Pero bueno, sí, por supuesto, no es un partido de
1: Nada
5: fútbol.
1: más,
5: Nada
1: nada más,
5: más.
1: querido Tlatuani. Pues mañana, por supuesto, tendremos el análisis de lo que ocurrió entre Francia y España contigo. Te mando un abrazo, Tlatuani.
5: Abrazote, muchas gracias.
1: Nosotros nos vamos, pásela bien. Nos vemos mañana.
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9: Al menos 4 municipios de Veracruz mantienen desarmadas a sus corporaciones policíacas debido a que sus elementos aún no concluyen los procesos de evaluación y certificación exigidos por la ley, informó el secretario de Gobierno Ricardo Awet Bardawiri. El funcionario dijo que mientras los ayuntamientos regularizan la situación de sus policías, la seguridad en esas demarcaciones es reforzada por la Policía Estatal, la Guardia Nacional y las Fuerzas Armadas con el fin de garantizar la protección de la población.
10: Todavía van 2, 3, 4 ayuntamientos que falta que acrediten a su titular, si no, no les vamos a dar armas y tendrá que estar la Guardia Nacional y las Fuerzas Armadas dando contención a los municipios.
9: Para Grupo Fórmula, Elizabeth Aviña.
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Anuncian autoridades de la entidad nuevas inversiones para Ciudad Juárez y para la capital del estado. La gobernadora afirma que avanza el programa Medichihuahua. El robo de vehículos registró una reducción del 76% en Ciudad Juárez. Denuncia colectivo de mujeres trans, usurpación de identidad de género. Protestan padres de familia contra estancia infantil afuera del ISSSTE aquí en Chihuahua. La llamada Big Band Juan Valdés se revive la historia musical que dio fama a Ciudad Juárez. Vamos a contarle a usted la historia. ¿Qué pasa en México y en el mundo? La Fiscalía de Estados Unidos pide cadena perpetua para el Mayo Zambada y decomisarle 15 mil millones de dólares. México presenta hoy denuncias por muertes de migrantes llegadas a ICE. Reportaron la caída de una aeronave en Pesquería, allá en Nuevo León, hace unos momentos. Bukele gana la candidatura de su partido y todo apunta a un tercer mandato en El Salvador. Bueno, pues, ¿qué opina? ¿Cómo ve usted? Los perros ya pueden ser testigos en bodas allá en Ecuador. Israel ataca zona residencial en Gaza.

Reinicia el registro de apoyo para el bienestar de 30 a 64 años. Le voy a platicar cuáles son los apellidos que se inscribirán desde hoy hasta el 18 de julio. Y a los deportes, podría suspenderse el partido de Francia contra España, la semifinal del Mundial por temas climatológicos. De esto y más vamos a estar platicando, por supuesto, con Tomás Campos, analizando el fútbol. Hola, ¿qué tal? ¿Cómo está usted y cómo están todos? Muy buenas tardes, qué gusto poder saludarle como siempre. Como lo hacemos tarde a tarde, de lunes a viernes, justo a las 4, cuando el reloj marca esta hora, nosotros iniciamos con esto que es Fórmula Noticias, la edición vespertina, o la segunda emisión de este lunes. Hoy es 13 de julio, el año es 2026, y yo soy José Luis Sainz, y como siempre, es un placer enorme poderle saludar, compartir con usted este tiempo, este espacio, este gran programa, que ojalá así lo sea. Que ojalá le guste, que ojalá se informe bien, se entere como debe ser. Y bueno, yo le agradezco como siempre el favor de su sintonía, pero más que nada el favor de su compañía, que ojalá de verdad me la pueda brindar de aquí hasta las 5. Tenemos una hora de mucha información, como ya la que ya le acabo de adelantar, lo que ya le platiqué. Además de eso hay mucho más. Lo que usted me quiera compartir, por supuesto, es lo más importante. Sus opiniones, sus comentarios, todo bienvenido a través de nuestras redes sociales para abrir la conversación hoy como cada tarde.

0: 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Bien, bueno, pues para abrir la conversación, ¿qué tiene que hacer? Es muy sencillo, mándeme mensajes de WhatsApp. Pueden ser mensajes de texto, pueden ser mensajes de voz. Nuestro número, ahí le va, anótelo, regístrelo de inmediato, 614-295-1709. 614-295-1709. Ese es nuestro número directo aquí al estudio. Aquí me llegan sus mensajes y tal cual se van a través de estos micrófonos. Así que mande sus textos, mande sus audios a partir de este momento. Además de WhatsApp tenemos Facebook, tenemos X también. Son esas nuestras tres redes sociales disponibles completamente para usted desde ya. Éntrele. Las reglas son sencillas, son claras y aplican para todos. Acuérdese, no insultar o agredir a nadie con su comentario. Que el ejercicio sea de manera respetuosa. La regla número 2, tiene usted un minuto para expresarse, ya sea en texto o en audio. No se me pase del minuto, por favor. Y la tercera, identifíquese con su nombre y con su apellido. Si usted me manda un texto, ahí escribe su nombre y su apellido. Si usted me manda un audio, ahí menciona tanto su nombre como su apellido. ¿Cómo la ve? Facilito, ¿no? Pues bueno, iniciamos entonces con mucha información. Quédese y participe sobre todo para que esto se ponga bueno.
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0: Bien, pues son las 4 de la tarde con 9 minutos en estos momentos. Las 4 con 9. Le platico que la temperatura en la ciudad de Chihuahua, según el termómetro, marca 28 grados centígrados en estos momentos. 28 que son igual a 83 grados Fahrenheit. Por allá en la frontera, Ciudad Juárez y El Paso, hay 4 grados más que en la capital, 32 centígrados, nos dice el termómetro. Y esos 32 centígrados son equivalentes a 89 grados Fahrenheit. Bueno, pues si le parece, vámonos con información. Es que le platico que anunció la gobernadora del estado nuevas inversiones tanto para Ciudad Juárez como para la capital del estado. Mario Campos habló sobre estas nuevas inversiones que serán anunciadas, dijo, en los próximos días, tanto para la frontera como para la ciudad de Chihuahua. Destacó que pese a que no quedó bien formalizado el famoso Tratado de Libre Comercio entre Canadá, Estados Unidos y México, el T-MEC, y que la incertidumbre que se da por parte de empresarios, quienes han comenzado a dudar en la estabilidad económica, pues se ven inversiones para un estado como Chihuahua, que este 2026, este año, como en los últimos años, se ha caracterizado, dijo, por ser uno de los principales exportadores hacia los Estados Unidos.
1: A pesar de que no se renueva el T-MEC, a pesar de que el gobierno federal no genera confianza a los países en el mundo por este acuerdo entre el crimen organizado y Morena y la 4T, Chihuahua anuncia inversiones para nuestro estado. Y esto quiere decir que el gobierno del estado genera confianza.
0: Bien, pues ahí está lo que dice la gobernadora sobre temas económicos y este famoso tratado de libre comercio entre Canadá, Estados Unidos y México. Si va, no va, si se renueva, no se renueva, que lo van a revisar año tras año, a diferencia de lo que era anteriormente. Y bueno, se ha hablado mucho de la incertidumbre que esto puede generar, sobre todo aquellas empresas transnacionales que tenían su mira puesta en nuestro país o en nuestro estado, y que de alguna forma u otra, la incertidumbre que todo esto ha venido generando, el tratado, la economía en general, pues lo dudan, por supuesto. Si es conveniente o no para ellos, para ellas, las empresas, pues venir a tierras mexicanas, a tierras chihuahuenses, si va a ser negocio o no.

0: final de cuentas, por eso se ha generado todo esto. Muchos de mis siguetes, muchas dudas que se crean en torno a esto. Y ahí está. El tema de la incertidumbre, por supuesto, pega seriamente a cuestiones como esta, como la economía en un país justamente como el nuestro. Bueno, vámonos a la pausa. Es la primera de esta tarde de lunes. Quédese conmigo, vuelvo pronto. Aproveche el corte y me manda sus mensajes, ¿cómo ve?
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0: Bien, acá estamos de vuelta con todos ustedes después de la primera pausa. Vamos a ver qué hay por acá para abrir conversación con ustedes esta tarde de lunes. Ojalá que tengan ganas de participar y muchas ganas que le entren con todo, con sus opiniones, con sus comentarios. Ya llegaron los primeros. Mire, me escribe por acá un mensaje de texto a través de WhatsApp Guillermo Enríquez y dice: buenas tardes, la Secretaría de Turismo y la Presidenta deben de presentar su renuncia irrevocable al pueblo de México. Anticiparon que 5.5 millones de visitantes vendrían a nuestro país para el Mundial y resulta que a lo mucho vinieron 850 mil personas, es decir, 85% menos que los esperados. Se decía que en las tres sedes los hoteles iban a estar con porcentajes de ocupación récord. Sin embargo, la realidad fue de que todos mostraron ocupaciones más bajas con respecto al mismo mes de junio del año pasado. Monterrey 53.5, Guadalajara 56 y la Ciudad de México 56.5%. De dar vergüenza las cifras alegres de visitantes y ocupación que presumió la 4T al mundo entero. Espero que la mandataria señale en la mañanera el fracaso que tuvo México e indique las causas por las cuales 4.65 millones de personas dejaron de venir a nuestro país. La inseguridad será uno de los motivos principales, a pesar de que la presidenta mentía al afirmar que nuestro país es seguro. Saludos, dice Guillermo. Guillermo Enríquez, gracias Guillermo, interesante dato. Gracias por compartirlo con nosotros. Por acá también envían un audio a través del WhatsApp. Si le parece, vamos a escucharlo.
1: José Luis, buenas tardes. Pues ya se anunció la salida de Rafael Loera de gobierno del estado. Esto por la situación que se generó entre la gobernadora y su esposa, Anya Treviso, quien fungía como asesora o asistente de esta misma. Y pues esto deja un mal precedente y un mal mensaje hacia la sociedad chihuahuense. Nosotros sabemos que las redes sociales y los medios de comunicación de alguna manera ejercieron presión para que Rafael también renunciara. Pero sin embargo, lo que él hiciera o no en su puesto pues era irrelevante, lo que sí es de que por solidaridad con su esposa pues era obvio que se tenía que dar esta separación del puesto. Marcelo Valenzuela, que tengan excelente día.
0: Gracias, Marcelo Valenzuela, muchas gracias por comunicarse. Por cierto, se acaba de dar a conocer quién será el nuevo titular de esta Secretaría de Desarrollo Humano y Bien Común en el gobierno estatal, tras la renuncia precisamente de Rafael Loera. Hace unos instantes lo dieron a conocer como la gobernadora Maru Campos pues designó a Jesús Salvador Carrillo Castillo como secretario de Desarrollo Humano y Bien Común, insisto. Jesús Salvador Carrillo Castillo. Él es el nuevo titular en esta secretaría, justamente después de esta controversia de la cual hablaba nuestro radio escucha. Bueno, otro texto por acá que me mandan también a través de WhatsApp, dice, de parte de Leti Delgado, dice: buenas tardes, José Luis, la señora morenista Claudia Sheinbaum Pardo protege a sus cómplices porque todos esos políticos morenistas están en la delincuencia organizada. Son narcoterroristas. Su plan es aislar a México, convertirlo en una dictadura como Cuba, por ejemplo. Por eso quieren hacer el registro de celulares, para vigilar y silenciar a quienes los critican por corruptos e incompetentes. A ellos no les importa el país, menos la gente. Lo que les importa es tener el poder para robar impunemente. Fuera Morena. Saludos de Leti Delgado. Gracias, Leti. Saludos de regreso. Pues como ellos también, usted súmese. Recuerde que estamos abriendo la conversación. Y falta usted de opinar, de participar. Bien, vamos con más. Porque en el estado de avance este programa de Chihuahua, dice la gobernadora Maru Campos, lo dijo luego de la visita del director general del Instituto Mexicano del Seguro Social, del IMSS, Zoé Robledo. Sí, vino Zoé Robledo a la ciudad de Chihuahua la semana pasada, ¿cómo la ve? ¿Usted sabía? Yo tampoco. Pero bueno, vino, se dio la vuelta. ¿A quién le dijeron? Pues a nadie, ¿no? ¿A quién invitaron? A nadie. Como el tío incómodo, ¿no? Que llega a la casa, ¡ay, chingado, va a venir tu tío, el que no quieres ver, el que te cae gordo! o limpias la casa que todos los días está sucia, ahí viene tu tío, limpia por encimita y por ahí metes la basura abajo de la alfombra, abajo de los muebles para que no se vea, que todo se vea bonito. Pero no le digas a nadie que va a venir tu tío incómodo. Para que nadie sepa, para que nadie lo vea, para que nadie esté presente. Y que nomás se vea lo bonito de la casa porque viene el tío incómodo, ¿no? Pues sí, vino Zoé Robledo aquí a la ciudad de Chihuahua. Tuvo diversas actividades, quiero pensar que diversas, pero pues destacó su visita al Hospital Morelos, ¿sí? Al Hospital Morelos del IMSS, imagínese. ¿Qué se le puede mostrar del Hospital Morelos del IMSS al director general? Hágame usted el cabor fabrón. ¿Qué se le puede mostrar del Hospital Morelos? Imagínense, ¿qué tendrá de bueno el Hospital Morelos del IMSS? ¿Conoces algo, Rulo? Los burritos de enfrente, ¿no? Que se caen los techos, que no hay papel en el baño, que parece un campo de batalla cuando entra uno al área de urgencias, que ahí los tienen tirados, acostados en las sillas, con el suero, sentados ahí la pobre gente sufriendo días, esperando una camilla. Yo no lo cuento, ¿eh? No lo digo yo, lo dice la derechohabiense y nos comparte fotos, videos, testimonios, a cada rato. Imagínense, ¿qué viene a ver su Robledo? Ah, bueno, le mostraron cosas bien bonitas. Barrieron, trapearon, no, bueno, hasta aromatizante, pues, bueno, para que huela bonito, chinga. Pues sí. Pues esta visita, la gobernadora Amaro Campos se dio a conocer que Chihuahua sigue adelante en materia de salud al llevar a cabo este programa MediChihuahua, con el cual se otorgan consultas, dijo, medicamentos y estudios a personas que carecen de servicios médicos. Habló sobre la necesidad de brindar salud a las personas independientemente si corresponde al Estado o a la Federación.
2: Ojalá que esto fuera seguido, que esto fuera permanente. Recordarle a la Federación que hay un compromiso con Chihuahua en materia de salud, en materia del IMSS-Bienestar, que incluso nosotros como gobierno del Estado, y lo sabemos todos, lo hemos hecho de buena fe porque queremos realmente que los chihuahuenses tengan un buen servicio. Y aquí no importa si es el gobierno federal, el gobierno estatal, aquí lo que hemos hecho nosotros es subrogar o prestarle o rentarle, me refiero con subrogación, equipamiento y algunos salas de quirófano de terapia intensiva al IMSS. Entonces hay un adeudo de aproximadamente 300 millones de pesos y bueno, pues no podemos nosotros afiliarnos al IMSS Bienestar cuando el sistema de salud del estado, de la entidad de Chihuahua, está mejor que el IMSS Bienestar.
0: Bien, pues ahí está lo que dice la gobernadora Amaro Campos. Otro tema, platicarle de allá de Ciudad Juárez, pero temas de seguridad. Resulta que el robo de vehículos registró una reducción del 76%. Así se mantiene la tendencia a la baja al registrar esta reducción del 76% en comparación con el 2018, por ejemplo, cuando se denunciaba, fíjese bien, alrededor de 340 automóviles robados al mes, de acuerdo con cifras de la Secretaría de Seguridad Pública Municipal. César Omar Muñoz, titular de la corporación, informó que durante el pasado mes se contabilizaron 82 robos de vehículos y señaló que aproximadamente la mitad de las unidades con reporte de robo fueron recuperadas mediante los operativos implementados por la dependencia. Explicó que actualmente son detenidas en promedio 20 personas al mes por la posesión de vehículos con reporte de robo y atribuyó los resultados al uso de la tecnología de patrullajes preventivos y análisis de información para anticipar los puntos y horarios donde suele cometerse este delito. También indicó que la Policía Municipal ha detectado intentos de fraude relacionados con vehículos reportados como robados para cobrar seguros, por lo que exhortó a la ciudadanía a evitar estas prácticas, ya que los casos se turnan al Ministerio Público para su investigación.
3: En específico, el delito que hoy les voy a hablar, el del robo al vehículo, se presenta una estadística del 2018, donde traíamos alrededor de 340 vehículos robados al mes. De cada 10 vehículos robados en el país, 7 eran robados en Ciudad Juárez. Ha estado una disminución desde el inicio de la administración anterior. Estos temas se han logrado el mes pasado. Todo el año lo hemos traído la disminución. pero este mes pasado lo terminamos y lo concluimos con 82 vehículos. Se ha logrado una disminución alrededor como del 76% en comparación del solo el 2018 a la fecha actual. En el tema de la recuperación de los vehículos, aparte de esos 82 que se robaron, traemos una estadística de una recuperación del 50% de la recuperación de los vehículos robados en nuestra ciudad. Entonces, este dato es importantísimo porque esto daña exclusivamente al dueño económicamente el costo del vehículo, afecta directamente al ciudadano. Este trabajo que estamos realizando no podemos permitirlo, que se eleve, mucho menos, al contrario. Estoy hablando de un 76% en comparación solo del 2018 a la fecha. En este delito traemos alrededor como mensualmente detenidos con posición de vehículo robado de 20 personas.
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0: Mira, pues acá estamos de vuelta con ustedes, pasadita de la media, 4 de la tarde, 32 minutos, 4:32. Bueno, vámonos a ver qué más hay por acá, sus mensajes, seguimos abriendo la conversación. Déjenme, les recuerdo nuestro número de WhatsApp, directo a cabina, directo a nuestro estudio, aquí donde estoy, me llegan sus mensajes, sus textos, sus audios, todo, y aquí tal cual los transmitimos a través de estos micrófonos, porque queremos que su voz, sí, la de usted que me escucha, sea la que más se oye a través de aquí, de estos micrófonos de Grupo Fórmula. ¿Cómo ve? Éntrele, anímese. Dice por acá la señora Estela González, dice: buenas tardes, José Luis, está muy mal el ISSSTE y el IMSS. Sí, dice, pero el PAN y la gobernadora no voltean a ver pensiones civiles. Ojalá su soberbia no les cobre factura por no atender al magisterio. La gobernadora pareciera arrogante con muchos ciudadanos, dice la señora Estela González. Gracias, Estela González, muchas gracias por la participación. Bueno, pues usted también mándeme sus mensajes, textos, audios, bienvenido. Recuerde, el WhatsApp ya se lo dije, ya se lo recordé, también hay Facebook, también por supuesto hay X, nuestras redes sociales. Tenemos más información, siga con nosotros. Bien, mire, están pidiendo reportar incendios provocados al teléfono de emergencias, al 911, para prevenir riesgos. Esto en Juárez. Los reportes oportunos al número de emergencias pueden ayudar a prevenir incendios provocados que ponen en riesgo a personas, viviendas, comercios y empresas, por lo que autoridades municipales llamaron a denunciar cualquier conducta sospechosa relacionada con estos hechos. César Omar Muñoz, el titular de la Secretaría de Seguridad Pública Municipal ahí en Juárez, pidió a la población comunicarse de inmediato al 911 o bien a los números comunitarios de los distritos policiales cuando detecten intentos de provocar incendios o actividades que representen un riesgo. El jefe policíaco señaló que la colaboración ciudadana resulta fundamental para que las corporaciones respondan con rapidez y eviten que estos incidentes ocasionen daños mayores a la comunidad o el patrimonio de las familias juarenses. La corporación reiteró que mantendrá vigilancia para atender este tipo de reportes y actuar contra quienes provoquen incendios de manera intencional, además de insistir en que la denuncia inmediata facilite una respuesta más rápida por parte de los cuerpos de emergencia.
1: La Secretaría de Seguridad Pública Municipal hace un llamado a la ciudadanía para reportar de inmediato cualquier conducta sospechosa o intento de provocar incendios a través del número de emergencia al 911 o mediante los números comunitarios de los distritos policiales, reiterando que no se permitirá este tipo de actos ponga en riesgo la integridad de personas, el patrimonio de las empresas y la seguridad de la comunidad y la población.
0: Oiga, denunció un colectivo de mujeres trans aquí en la ciudad de Chihuahua la usurpación de identidad de género. Son integrantes de la Unión y Fuerza de Mujeres Trans Chihuahuenses quienes alertaron a las autoridades, a organismos defensores de derechos humanos y a la sociedad en general sobre lo que calificaron como un fenómeno que aparentemente se está presentando: la usurpación de identidad de género. Señalaron que algunos hombres cisgénero estarían llevando a cabo cambios de género en sus actas de nacimiento, esto con el propósito de obtener diversos beneficios. Solicitaron a las autoridades crear mecanismos que detecten posibles fraudes a la ley y que protejan los espacios de atención para víctimas de violencia. Además, hicieron hincapié también en que históricamente en Chihuahua y en México han sido uno de los sectores de la sociedad más afectados. Las mujeres trans, sí, más afectados por temas de violencia y crímenes de odio. Escuchamos.
2: Se trata de una usurpación que vacía de sentido la carga simbólica y la demanda histórica de las identidades trans, que engancha las brechas de desigualdad y desvía recursos públicos críticos de las verdaderas usuarias de los sistemas de protección, las mujeres, las infancias y las propias mujeres trans. La posibilidad legal de reconocer la identidad de género es el resultado de décadas de digna resistencia y de una cruenta lucha histórica encabezada por las mujeres trans, quienes continúan siendo uno de los sectores más discriminados, precarizados y expuestos a la violencia transfeminicida en nuestra sociedad.
0: Bien, pues ahí está lo que se mencionó en esta rueda de prensa de mujeres trans. Este colectivo que hizo esta denuncia justamente. Bueno, por otra parte, le cuento también algo que ocurrió aquí en la capital del estado, donde protestaron padres de familia contra una estancia infantil afuera del ISSSTE, justamente en Chihuahua. Esta manifestación por parte de padres y madres de familia de la estancia infantil número 213 Juan Jacobo Russo tuvo lugar justamente en el exterior de las instalaciones del ISSSTE ubicadas sobre la avenida Heroico Colegio Militar al norte de esta ciudad. En esta protesta rechazaron el cierre de la estancia, la cual se brinda como extensión del horario escolar de derechohabientes del ISSSTE, quienes tienen a sus hijos estudiando en este lugar y quienes argumentaron que la reubicación de los alumnos afectaría su desarrollo, la adaptación y, no menos importante, el tema de la organización familiar que ya se tiene bien definida en los hogares. Esto viene luego de un aviso que afirman se dio de la noche a la mañana. Sin embargo, destacaron que este aviso carece de firma y anunciaron que buscarán una respuesta formal por parte del instituto, por parte del ISSSTE, para poder luego emprender las acciones legales correspondientes para así tratar de revertir justamente esta determinación. Escuchamos lo que dicen los padres inconformes.
3: La estancia que tenemos subrogada nosotros por ser trabajadores del ISSSTE, le comunicaron a ellos directamente del ISSSTE que ya no iban a continuar con el contrato, lo que quiere decir que el servicio que tienen y el servicio del que gozamos nosotros se acaba el 31 de julio y pues ya no continuaría para el ciclo escolar siguiente. ¿Por qué? Porque aparte de que es escuela y abarca el servicio de estancia, pues es por ciclo escolar. Nosotros tenemos niños ahí que tienen que terminar el ciclo y demás y pues nos vemos todos afectados de alguna manera.
4: Nos afecta en el sentido de que vamos a ocupar más tiempo de traslado para poder llegar a la escuela. Las kinders que nos están ofreciendo quedan totalmente fuera del rumbo. Somos la mayoría de los papás que estamos aquí o tenemos el trabajo cerca de esta escuela o vivimos cerca de esta escuela. Entonces, nos implica más gasolina, más tiempo, levantarnos más temprano. Algunos, la mayoría ya tenemos uniformes, ya tenemos los útiles. Mi hijo iba al último grado, ya tenía los útiles comprados del siguiente porque el nivel, la manera en la que están trabajando ahí en la escuela, desde segundo comienzan con un plan de estudios que se continúa en tercero y pues se va a quedar a la mitad.
0: Bueno, pues ¿qué le parece lo que dicen padres y madres de familia de esta estancia escuela que está aquí justamente en la capital del estado y pues tuvo lugar esta manifestación, esta inconformidad? Bueno, vamos a Ciudad Juárez, donde detuvieron un hombre por tentativa de feminicidio tras una agresión en Santa Anita. Una mujer sobrevivió a esta agresión con arma blanca en este fraccionamiento. Ahí policías municipales detuvieron al presunto responsable por el delito de feminicidio en grado de tentativa, luego de atender un reporte de violencia familiar que se detuvo al número de emergencias, al 911. Adrián Sánchez, el vocero de la Secretaría de Seguridad Pública Municipal en Juárez, informó que los agentes encontraron a la víctima con lesiones visibles en el cuello, los brazos y el rostro, por lo que fue resguardada y recibió atención conforme los protocolos de actuación. El presunto agresor fue identificado como Eliseo I.M. Tiene 46 años, fue señalado directamente por la víctima y localizado en la vía pública con aparentes signos de intoxicación y un cuchillo con manchas de sangre que fue asegurado por los agentes. El detenido ya fue puesto a disposición del Ministerio Público para que se determine su situación jurídica por su presunta responsabilidad en el delito de feminicidio en grado de tentativa, mientras siguen las investigaciones de este caso.
1: Elementos de la Secretaría de Seguridad Pública Municipal adscritos a la estación de policía del Distrito Oriente detuvieron a Eliseo I.M. por su presunta responsabilidad en la comisión del delito de feminicidio en grado de tentativa. Los hechos se registraron cuando agentes municipales realizaban labores de prevención y vigilancia en el fraccionamiento Santa Anita y atendieron un reporte recibido al número de emergencia al 911 en el que se alertaba sobre un caso de violencia familiar en un domicilio ubicado en el cruce de las calles San Martín y San Manuel.
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6: Alcides Guilla contra Brasil, 1950. El gol que silenció al Maracaná. A 11 minutos del final, el uruguayo Guilla batió al portero Barbosa con un disparo raso, sellando el definitivo 2-1. Uruguay provocó la mayor tragedia deportiva brasileña, el histórico Maracanazo.
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6: Los caracoles tienen miles de dientes microscópicos situados en su lengua, una estructura llamada rádula que utilizan para raspar alimentos.
5: Datos relevantes.
6: El Monte Everest es la montaña más alta del mundo, pero su cima estuvo bajo el océano hace millones de años.
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7: El INEGI informó que en los primeros 5 meses del año el país recibió divisas turísticas por 15.869.1 millones de dólares, lo que representó una disminución de 0.4% en comparación con el mismo periodo del año pasado. El tipo de cambio se ubicó en 17.50 pesos por dólar americano, 2 centavos más comparado con el registro anterior, mientras que el dólar interbancario se ubicó en 17.53 pesos y el dólar en ventanilla finalizó la jornada en 17.95 pesos a la venta. El índice de precios y cotizaciones de la Bolsa Mexicana de Valores cerró la jornada con pérdidas de 0.79% para ubicarse en las 65.973.08 unidades. El precio de la mezcla mexicana de petróleo se ubicó en 66.67 dólares por barril. Informó Itzel Vanegas. 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

0: Bueno, pues estamos de regreso con todos ustedes, faltando 14 minutos para que el reloj marque las 5 de la tarde. Estimado Tomás Campos, ¿cómo estás? Muy buenas tardes, bienvenido como siempre.
1: José Luis, buenas tardes a todos los radioescuchas.
0: ¿Cómo te fue de fin de semana, futbolero? Tomás, platícanos.
1: Bien, todo muy bien, la verdad que viendo aquí el equipo, analizando cosas, viendo muchísimas cosas de fútbol, que ya se viene también el torneo local, viendo y arreglando prácticamente casi todo.
0: Ya está encima el torneo local, bien lo dices, y bueno, pues ustedes deben de estar ahí ya velando armas, cada quien en su posición, ¿no? Para con los bravos.
1: Sí, también ahí, aquí estamos ya a punto de iniciar el torneo el siguiente viernes, y primeramente Dios, ojalá todo salga muy bien.
0: Se va el Mundial y luego llega nuestro fútbol mexicano.
1: Sí, exactamente, ya nos toca, José Luis, el martes y miércoles, martes, Francia, España, miércoles, Inglaterra, Argentina, bueno, vamos a ver cómo va la cosa.
0: ¿Cuál sería tu pronóstico en ambos partidos? Pues analizando todo lo que ha sido este Mundial para los cuatro semifinalistas. ¿Quién te gustaría a ti que pasara? ¿O quién crees que pasará a la final? Insisto, analizando todo lo que ha ocurrido durante el actual Mundial.
1: ¿Me escuchan?
0: Sí, adelante, Tomás. ¿Me escuchas tú?
1: Ah, ya, es que se medio cortó. Ah, okay. Y ahí me escuchan, ¿verdad?
0: Sí, perfectamente. Oye, te preguntaba que viendo los cuatro semifinalistas, viendo las dos semifinales, ¿cuál sería tu pronóstico de cara a la final, viendo y analizando todo lo que ha ocurrido a lo largo de este torneo?
1: Mira, ¿sabes qué creo, José Luis? Que España, me está gustando España. Yo siempre te he comentado el tema de Francia, que tiene un poderío importante, pero España, híjole, genera muy, es un contraste entre, nadie le ha jugado a Francia como le creo que le va a jugar España. Hay que poner los focos rojos en Francia porque se puede llevar una sorpresa, ¿eh?
0: Sí, estoy de acuerdo. De hecho, yo también creo que España puede salir avante de este compromiso.
1: Sí. España, su posesión y su cuadro, o prácticamente su estructura táctica, da la posibilidad de que le pueda hacer mucho daño a Francia. Obvio, es un equipo más maduro, Francia es un equipo más maduro. España, yo creo que la única diferencia que tiene España con Francia es que tiene un poquito más bagaje Francia que España. España, obvio, tiene una gran camada, muy jóvenes, y a lo mejor eso le puede jugar en contra.
0: Sí, tienes razón. La experiencia está del lado de los franceses. Y bueno, pues vamos a ver qué pasa. Que mañana a esta hora, Tomás, ya estaremos conociendo el primer finalista.
1: Así es, exactamente. A esta hora yo creo que ya esperemos que tengamos el primer finalista. La única duda que tengo, José Luis, a lo mejor tú me podrás sacar de esta duda. ¿Va a haber tercer lugar y cuarto lugar? Tengo entendido que sí, pero no lo tengo muy claro en esa parte.
0: Sí, se supone que el sábado sería el juego por el tercer lugar a las 3 de la tarde.
1: Ese es un gran, no aliciente para el equipo que pierde, pero sí el hecho de quedar monetariamente en tercero o en cuarto lugar sí tiene una gran diferencia.
0: Sí, obvio, por supuesto.
1: Lo más importante es quedar campeón del mundo, pero a nivel monetario diría yo, uno de los cuatro equipos, dos de los cuatro equipos, bueno, se van a enfrentar para prácticamente dentro de la tabla mundial quedar en tercero, cuarto lugar y primero y segundo.
0: Sí, oye, el tema monetario, que nunca hablamos de él, lo dejamos de lado, pero es impresionante la cantidad de dinero que se llevan las selecciones. Por el simple hecho de participar, se llevan una lana, pero conforme más quedas arriba de la tabla, no se diga el campeón del mundo, tremenda lana que se llevan, Tomás.
1: Sí, no, y aunado a eso, José Luis, es, mucha gente a lo mejor no lo sabe, pero los equipos que tienen jugadores en sus ligas reciben un dinero, reciben una muy buena compensación. El Real Madrid, que tiene a Mbappé, que tiene a varios jugadores ahí de en su selección, igual el Barcelona, cada equipo recibe conforme va pasando, tiene una compensación monetaria. A lo mejor mucha gente no lo sabe, pero, sí, pero cada equipo que tiene su jugador ahí le conviene que vaya pasando fases porque recibe una compensación monetaria.
0: Sí, por supuesto. Pues mira, yo estaba leyendo el fin de semana justamente un artículo de cuáles son los tres clubes del mundo que más tienen actualmente, que más participantes tuvieron en este mundial. El número uno fue o es Barcelona, el número dos el Atlético de Madrid y el número tres el Arsenal.
1: Sí, son los equipos que, los equipos ingleses, hay una regla, no sé si lo sabías, que para tú poder estar en el, en un equipo inglés tienes que cumplir con varias metas. Una de las metas es tienes que representar a tu país para poder estar en una liga tan competitiva como la inglesa. Por eso la liga inglesa es considerada la mejor del mundo, ¿eh?
0: Sí, por supuesto, y vaya que lo es. Oye, Tomás, y del otro lado, pues Inglaterra-Argentina, ¿y cuál sería tu pronóstico? Que creo las dos semifinales lucen parejas, ¿eh?
1: Muy parejas. Tenía tiempo Inglaterra que no llegaba a estas instancias. Vi a Beckham muy feliz, porque cosas que él, vi su documental, que era un poquito complicado porque él anhelaba el hecho de la gente, cómo se metía con la selección prácticamente, que le tenía una ilusión muy grande porque avanzara y no se le dio. Hoy se le da, están en una semifinal, a nada de llegar a la final. Yo creo que Inglaterra tiene amplias posibilidades, y Argentina, que ha tenido altibajos, José Luis, ha ganado, pero ha tenido altibajos.
0: La ha sufrido bastante, sí, pareciera que si no sufre no vale.
1: Sí, exactamente, parece ser que si no sufre no vale. ha habido cuatro partidos, José Luis, cuatro partidos desde Cabo Verde, que han sufrido en los últimos minutos. Suiza, sí, que sufrió en los últimos minutos, obvio, una expulsión, la otra expulsión, pero ha sufrido, ¿eh?
0: Sí, completamente, le gusta sufrir a los argentinos. A ver, Tomás, entonces, creo que estamos completamente de acuerdo, una final España-Inglaterra.
1: Me parece perfecto. Va. Me parece perfecto. A mí me está gustando mucho cómo está jugando España, ¿eh?
0: Ojalá que se dé de esa manera, me encantaría. O bien, pues un Francia-Inglaterra.
1: Un Francia-Inglaterra. ¿Sabes qué? Me daría muchísimo gusto. Y ojo, no soy ni en contra de Argentina, porque veo mucho fútbol argentino. Pero sí creo que lo que ha sufrido Inglaterra, no precisamente ha sufrido, sino que ellos han invertido mucho en su liga para que su liga sea top. Y yo creo que tiene que ser recompensado con una final del mundo.
0: Ya por fin, ¿no? Como que cierto mérito ya lo tienen desde hace muchos años. Como que ya les toca, vamos a decirlo.
1: Exactamente, como que creo que ya les toca. Ya sí, les toca. Y Francia, obvio, con todo el poderío, lleva tres semifinales, dos finales. Sería la tercera final consecutiva en 12 años.
0: Claro.
1: Híjole, yo creo que también España. Si tú no más recuerdas, José Luis, España le costó mucho trabajo quedar campeón del mundo. Hace muchísimo tiempo no quedaba. Quedó campeón y después hubo una seguidilla de triunfos. Sí. Pero yo creo que también hoy ya a España le toca también.
0: Claro, ojalá. Pues bueno, Tomás, mañana aquí analizaremos ya la primera semifinal y vamos a ver quién pasa a la gran final. Te agradezco mucho, pasa una excelente tarde y aquí te esperamos a la misma hora, Tomás.
1: Un abrazo, José Luis, y abrazo a todos los radioescuchas.
0: Bueno, pues nos vamos. Tenga usted también una excelente tarde de lunes. Cuídese. Hasta mañana.
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3: México en la Red, una colaboración entre Prometeo y Radio Fórmula. Con un alcance de 69.8 y 3.26 billones de impresiones respectivamente, la salida de México del Mundial y los comentarios de Pedro Sola sobre los animales de compañía fueron los temas de mayor interés en la conversación digital. En el claudiómetro digital, el sentimiento neutral tuvo un descenso de un punto porcentual. Al final de esta edición destaca la detención de Víctor Rodríguez, exdirector de Pemex.
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4: Hoy es lunes 13 de julio del 2026 y en la fórmula es, esta es la actualidad en información deportiva. Semifinales listas. Francia ante España e Inglaterra contra Argentina definirán a los dos finalistas de la Copa del Mundo este martes 14 y miércoles 15 de julio. Fugaz participación. El árbitro mexicano César Arturo Ramos culminó con su contribución a la Copa del Mundo y regresó a casa habiendo dirigido únicamente 2 encuentros en la justa. Un título más. El italiano Yannick Sinner derrotó en una final de 4 sets al alemán Alexander Zverev para conquistar Wimbledon y con ello el 5º Grand Slam de su carrera. Salida intempestiva. A 4 días del regreso de la Liga MX con el arranque del torneo Apertura 2026, Diego Coca dejó de ser técnico del Atlas. En un comunicado, el club rojinegro expresó que no pudo encontrar un acuerdo para la continuidad del estratega argentino. Probable expansión. El presidente de la FIFA, Gianni Infantino, aseguró en entrevista que el órgano rector del fútbol mundial retomará la discusión con las diferentes confederaciones para evaluar la posibilidad de incrementar a 64 selecciones participantes la Copa del Mundo. Con esto y más, inicia ya la Fórmula E Orbañanos y su gran equipo de comentaristas. ¡Bueno!

0: ¿Cómo están? Buenas tardes, muy buenas tardes, bienvenidos. Qué gusto saludarlos nuevamente el lunes 13 de julio, 5 de la tarde con 2 minutos. No hubo actividad en la Copa del Mundo, ni el domingo, ni el día de hoy, y mañana Francia contra España, lo que se antoja un extraordinario partido. Señor Bura, ¿cómo estás? Qué gusto saludarte.
1: Igualmente, Raúl, Alvaro, qué gusto saludarlos. Vamos a platicar en este paréntesis del Mundial de Fútbol y también de lo que se nos avecina en la Liga MX acerca de la conclusión del torneo de Wimbledon, la victoria que consigue Jannik Sinner el día de ayer sobre Alexander Zverev, también del Tour de Francia, cómo están las cosas, hoy fue jornada de descanso, y el fútbol americano, en donde los halcones marinos de Seattle todos se supone que van a ser vendidos. 9,612 millones de dólares es el precio.
0: Vámonos, tendido. Raúl Eduardo, buenas tardes.
2: Raúl Enrique, buenas tardes. Buenas tardes a la gente que nos acompaña. Pues no le pudo haber salido mejor a la FIFA y al señor Infantino las semifinales que las que vamos a tener. Los cuartos de final más emocionantes que buen fútbol, me parece, definiéndose muchos de ellos al final, tiempos extra, en fin, pero las semifinales, creo que cualquier combinación que se dé en la final será una final muy atractiva.
0: Así es, estos, sí, pero ni dibujado, tienes razón, le ha salido a FIFA las semifinales, y por ende la final, ¿no? Porque el que llegue Francia y España va a ser un magnífico representante, del otro lado argentino, Inglaterra también, o sea que le salió dibujado a la FIFA precisamente todo esto. Aquí me mandaron una imagen hace un momento, Enrique, Raúl Eduardo, de la conferencia de prensa que se está llevando a cabo en Dallas, del previo al partido Francia y España. Es increíble la cantidad de periodistas que hay, pero increíble, pareciera una final de la Copa del Mundo, y bueno, pues es prácticamente una final adelantada, ¿no?
1: Es una realidad, sí es una lástima, creo yo, que se enfrenten en estas instancias, particularmente porque pues se han enfrentado recientemente en la final de la Euro del 2024, también en la final de la Nations League el año pasado, ambos triunfos del conjunto español, y bueno, pues ahora Francia viene por la venganza, pero pues desde que se produjo el sorteo y que vimos cómo iban a estar los cruces, pues era prácticamente inevitable que se enfrentaran ahora, así que habrá que disfrutar el partido de mañana.
2: Sí, digo, normalmente en los mundiales hay sorpresas, ¿no? Pero este mundial no se dieron las sorpresas, digo, hay una que otra, pero vamos, a los cuatro que la FIFA sembró, al final terminaron llegando a las semifinales, así que la primera semifinal de mañana es un platillazo, verdadero platillazo, y digo, salvo Francia, que la libró sin problemas contra muy temeroso Marruecos, España, Inglaterra y Argentina terminaron definiendo sus partidos al final en los cuartos de final, algunos con mayor dramatismo que otros, pero al final terminaron sufriendo para pasar a estas semifinales, lo que nos digo, al final creo que el fútbol que vamos a ver en ambas semifinales nos garantiza eso, ¿no? Un muy buen fútbol.
0: Ojalá, sobre todo, pienso yo que lo mejor no lo pueden dar Francia y España, pero vamos a esperar porque por ahí Inglaterra, Argentina también nos sale con un gran partido. Me gustó mucho lo que salió a decir el señor Scaloni, hacer la aclaración que este es un juego de fútbol, solo es un juego de fútbol. Por favor, no hay que mezclar la política ni la historia, etcétera, etcétera. Y creo que tiene razón porque hay que tratar de bajarle los niveles a este partido, porque si no la reacción de la gente y de los jugadores puede ser peor, Enrique.
1: No, estoy de acuerdo contigo, Raúl. Lo que pasa es que pues sí está muy fresco en la memoria, aunque ha sido hace más de 4 décadas. La guerra de las Malvinas, perdida también por los argentinos, y entonces aunque diga que es un partido de fútbol, créeme, para argentinos sobre todo, no es un simple partido de fútbol, hay mucho más en juego. Prácticamente un partido por el orgullo más allá del fútbol.
2: Sí, yo creo que tampoco para los ingleses, ¿no? Creo que los argentinos lo expresan más, mucho más, sin duda, pero también creo que para Inglaterra el enfrentarse a Argentina es un partido especial y es un partido diferente. Futbolísticamente llega mejor Inglaterra que Argentina. Argentina ha sufrido mucho.

0: jugadores con una personalidad importante que saben definir esos partidos, ¿no?
1: Fíjense nada más, desde estos cuatro semifinalistas, ¿sí? ¿Hace cuánto que otro equipo, no, mejor dicho, perdón, estos cuatro semifinalistas, cuando menos una selección, vean desde cuándo está en una final, ¿eh? Brasil contra Alemania, esto fue en, no, primero es el de, aquí los tenemos ya, 1998, Francia contra Brasil. Ay, caray, se me movió, pero ahorita lo recupero. Ahorita lo recupero. Pero a lo que quiero llegar, aquí está ya. Francia contra Brasil en 1998. En 2002, Brasil-Alemania. Otro más. No, bueno, ahí no está
0: Ahí.
1: ninguno de los dos. Italia-Francia. Sí, este es desde 2006. Luego, a partir de ahí, en el 2010, España-Países Bajos. 2014, Alemania-Argentina. 2018, Francia-Croacia. 2022, Argentina-Francia. O sea, cuando menos uno de los cuatro que están ahí, Enrique, son clientes asiduos de la Copa del Mundo. Podemos decir, si acaso, que la última sorpresa la dio Croacia cuando jugó esa final, ¿no?
0: De acuerdo, Raúl. Y además es la primera vez en la historia que los cuatro mejor sembrados o colocados en la clasificación de la FIFA aparecen en las semifinales de una Copa del Mundo. Y también el caso de los franceses que buscan llegar a su tercera final consecutiva, algo que solamente hizo Alemania entre el 82 y el 90 y Brasil entre el 94 y el 2008.
2: Sí, digo, son selecciones que saben jugar estos partidos, ¿no? Y sabemos a lo largo de la historia que cuando llegan a estas instancias es complicado, ¿no? Inglaterra hace mucho que no llega a una semifinal de mundial, pero ha llegado a semifinales de Euro y las ha sorteado. Argentina, creo que de cinco semifinales de mundial que ha jugado, ha ganado cuatro. Solamente ha perdido una, ¿no?
1: Pero ¿quién será la que más finales ha jugado últimamente? Francia, ¿no? Argentina,
2: Sí,
1: dos.
2: bueno, Argentina 2, la de Brasil y la de Qatar, ¿no?
1: Sí,
2: Sí.
1: exactamente. Bueno, pues ahí están los equipos que son clientes asiduos. Y yo no puedo, cada vez que mencionamos a Francia y la evolución que ha tenido el fútbol francés, yo no puedo dejar recordar que hace muchos años, en los años 60, era un tiro parejo con México. La diferencia fueron los proyectos, trabajar con jóvenes, porque hay una cantidad, son 99 futbolistas franceses los que están repartidos o los que fueron repartidos en las diferentes selecciones en esta Copa del Mundo. Y nosotros, pues no hemos trabajado igual, o sea, ellos sí trabajaron bien, Enrique, nosotros no, y la diferencia es que ellos son una potencia ahora y nosotros seguimos igual.
0: Pues sí, y también el centro de desarrollo que tienen, que es verdaderamente espectacular, en donde pues no solamente se ha abastecido con el paso del tiempo, o sea, la selección de Francia, sino también algunas otras con jugadores que no tienen cabida en el conjunto francés, pero pues también es continuidad, y aquí le cambiamos y le cambiamos y le movemos y le movemos, así no se puede.
2: Corrección, Argentina nunca ha perdido una semifinal de mundial.
1: Nunca,
2: De 5
1: regresamos.
2: ha ganado 5.
1: Regresamos.
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0: parar, se volvió algo normal. 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Es una señal de que algo necesita cambiar. 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
11: Iniciamos en España, específicamente en la capital, en donde tras el susto por la salida de Thibaut Courtois de la cancha en los cuartos de final del Mundial debido a una molestia, el arquero belga fue sometido a diversas pruebas y una resonancia que terminaron de descartar una lesión grave en el cuádriceps izquierdo y por lo tanto, Courtois estará disponible para la pretemporada del conjunto merengue y será considerado para el inicio de la temporada. Volamos hasta Uruguay, en donde tras el fracaso en la Copa del Mundo bajo el mando de Marcelo Bielsa, la Asociación Uruguaya de Fútbol anunció al exdelantero charrúa Diego Forlán como director técnico interino de la selección uruguaya. Asimismo, Forlán estará a cargo de la selección sub-20 que disputará el torneo sudamericano en enero del próximo año y será hasta el mes de marzo cuando se decidirá si Diego se mantendrá en el puesto o será relevado, siendo evaluado de acuerdo a su rendimiento. Y cerramos aterrizando en los Estados Unidos porque el presidente de la FIFA, Gianni Infantino, ahora aseguró en una entrevista que al terminar la presente justa mundialista, el órgano rector del fútbol mundial retomará conversaciones con las diferentes confederaciones para evaluar la posibilidad de expandir a 64 selecciones participantes la Copa del Mundo e incluso analizar si este probable cambio podría ser incorporado a partir del próximo mundial en 2030. Si a los países pequeños no se les da la oportunidad de participar en el mundial, ya no tendrán la motivación para seguir mejorando, declaró Infantino. Esto fue una vuelta por el fútbol internacional. Continuamos en la Fórmula ES.
12: Si hiciéramos, señor Burak, Raúl Eduardo, una encuesta mundial, preguntándole a la gente qué prefieren, un mundial con 69 o que se vaya Infantino de la FIFA, ¿quién ganaría?
13: Con 64 que se vaya Infantino, pues en este momento Infantino no es precisamente el personaje más popular del mundo. Entonces, y además creo que, vamos, yo estaba en contra de 48, pero creo que no estuvo tan mal.
12: No, no, la verdad
13: ya 64
12: no.
13: Ya se me hace demasiado. Entonces creo que ganaría Infantino para irse.
14: Yo creo que ganarían los 64, ¿eh?
12: No, hombre, Infantino no lo quiere la gente.
14: A Infantino la expansión le salió pintadita. Y aquí el gran problema del Mundial, el único gran problema del Mundial para mí fue la manera tan confusa y como se dio el tema de los terceros lugares, porque hubo ahí partidos que si empataban los dos, pasaba uno como tercero y otro como segundo, y probablemente el tema de expandirlo a 64 vaya precisamente para eliminar esa clasificación de los terceros lugares, que no habría terceros lugares, ¿no?
12: Por cierto, ya la gente en las redes lo está tomando de una manera muy coloquial, porque dicen, bueno, hay que verlo desde esta manera. Dicen, podrían ir equipos que nunca van a la Copa del Mundo, como es Albania, como es Italia.
14: Ya no habría eliminatorias, eso sí, ¿no?
12: Pues ya para qué.
13: Ya iría una tercera parte de los equipos de la FIFA, ¿no? Pero más que con Infantino, más que el asunto de cuántos países y todo esto, pues son las cosas ahí, lo de Balogún y lo de Cristiano Ronaldo que pudieron jugar.
12: Exacto.
13: Tantas cosas que han surgido, la situación del VAR, lo que luce como un beneficio para Argentina en sus partidos. Eso es lo que tiene molesta a la gente, ¿no?
12: Exactamente. Estoy de acuerdo contigo. Francisco Villalobos está allá en Arlington, en Dallas, para que nos platique del gran partido que viene para mañana. España contra Francia. ¿Cómo estás, Francisco?
15: ¿Qué tal, Raúl? ¿Cómo estás, Raúl Eduardo? Mr. Burak. A mí nadie me preguntó.
12: Adelante.
15: Pero viendo la demanda en cuestiones de boletos, y que aún con los precios exorbitantes se llenaron todos los estadios, hasta de los partidos más insignificantes de primera ronda, yo creo que si expanden esto a 64 equipos, va a seguir siendo un hitazo, siempre y cuando no hagan los precios tan caros como han sido en este mundial. Pero bueno, o sea, a mí nadie me preguntó, compañeros. Fuerte abrazo, ¿cómo están? En efecto, el marco de este último partido de este estadio en este mundial, la casa de los vaqueros de Dallas regresará a ser para ellos una vez más el estadio que más partidos del mundial tuvo, también como la ser este estado que más partidos tuvo de todos los tres países. Y el día de hoy hablaron los protagonistas. Por parte de España, Pedro Porro, defensa del Tottenham, y Alex Baena, mediocampista del Atlético de Madrid. Esto lo creyeron los de la Furia Roja.
16: Pues según el partido, básicamente lo que vaya necesitando él también. Yo creo que eso es más para la gente. La mía es un trabajo grandísimo, tanto en defensa como tanto en ataque, ¿no? Yo creo que si no ha sido el jugador que más balones ha recuperado, eso porque está también defensivamente metido, y es un jugador muy completo. La gente, la verdad, le está dando una chapa que no es medio normal, ¿no? Pero también es muy bueno para él, sobre todo felicitarle hoy que es su cumpleaños, tanto a él como a Víctor, y esperemos que lo que necesite él mañana, estaré ahí atrás, o a lo mejor Marcos, ¿no? Pero bueno, estaremos para él.
17: Sí, obvio, al final tenemos dos juegos muy diferentes, el nuestro de tener el balón, de sumar muchos pases, y el de la selección francesa, pues un poco más distinto, que es esperar a que el equipo rival tenga pérdida, seguir al contraataque, y bueno, creo que son dos estilos que va a favorecer al espectador mañana, seguro.
15: Eso aquí en el Cotton Bowl, en el mundialista Cotton Bowl del 94, muy conglomerada zona de prensa, y eso que eso era por invitación, como dos tercios de los reporteros presentes se quedaron afuera, los privilegiados pudimos hablar con los españoles, y del otro lado, digamos en el norte, en la Universidad Metodista de aquí de Dallas, en SMU, hablaron los franceses, y ese es Monsieur Jules Condé, del Barcelona. ¿Qué dijo esto?
18: No. En ningún momento hemos sentido una falta de respeto. Yo conozco muy bien a Lamine, sé cómo es. Para mí es una muestra de confianza. Lo hace siempre también con el Barça. Confía mucho en sus virtudes, en las virtudes también del equipo donde juega. Así que nada, le veo también como motivación extra para él, y ya está, nada más.
15: Se espera un lleno total, el cuestión del clima, que por cierto hoy de los 15 días que llevamos aquí es el día que menos calor hizo gracias a esta bendita lluvia. Y pues, compañeros, o sea, esta catedral, que en mi opinión debió haber sido la sede de la final de la Copa del Mundo, dice adiós a la Copa del 2026. Después de este partido, que es al filo de las 14:30 horas tiempo local, este reportero junto con Alfredo González, nos lanzamos rumbo a Nueva York para la gran final y esta cobertura total y absoluta de Fórmula Deportes y por favor de la Fórmula S.
12: Perfecto, perfecto, mucho gusto saludarte nuevamente, Francisco, y gracias, muchísimas gracias.
15: Fuerte abrazo, vamos al pendiente, querido Raúl.
12: Gracias, exacto. Bueno, pues ahí está. ¿Saben quién cumple años hoy? Enrique. Lamine Yamal.
19: 19 añotes ya.
12: 19 años.
19: 19 años, ya ganó una Euro, ya ganó una Nations League y es figura en el Barcelona. Caray, se nos olvida de repente, ¿no? La edad que tiene.
13: Sí, pues sí, ahora sí, se puede ganar una Copa del Mundo.
12: Sí, sí. Sigue siendo un chamaco, pero ya tiene 19 años, todo lo que ha conseguido está entre los mejores jugadores del mundo, Enrique.
13: Sí, definitivamente que pues también es una realidad que seguimos esperando la mejor versión de Lamine Yamal. En esta Copa del Mundo creo que ha quedado a deber y veremos si es que el día de mañana en contra de los franceses es capaz de explotar y mostrar lo mejor de sí.
19: Sí, hay que recordar que arrancó el Mundial lesionado, no fue titular el primer partido, lo metieron 10 minutos, después el segundo partido jugó por ahí de 30 minutos y poco a poco fue agarrando ritmo, poco a poco fue siendo titular y no hemos, por supuesto, no es el Lamine Yamal que vimos en la Euro, que hemos visto en el Barcelona, pero creo que poco a poco va mejorando. Algunos datos del partido de mañana. Llega en mucho mejor momento futbolístico Francia, sin duda, ¿no? Francia tiene un ataque increíble con los cuatro que juegan arriba, que sabemos que cualquiera puede hacer gol y que son sumamente, sumamente peligrosos. Mbappé, Désiré Doué, que es el que normalmente juega, Olise y Dembélé. Pero del otro lado, España ha recibido un solo gol en todo el Mundial. Al final, si vemos solamente a Francia, creo que sin duda llega en mejor momento, pero para jugar un partido se necesitan dos, ¿no? Y al final España ha demostrado que tiene mejor defensa, mucho más peligroso Francia, sin duda le cuesta más trabajo hacer gol a España, y esos 37 partidos invictos que tiene España hasta claro. El momento, ¿no?
12: Oye, Enrique, ¿tú te acuerdas cuando tenías 19 años qué te regalaste?
13: Híjole, no, Raúl. Ya no me acuerdo de cuando tenía 19.
12: Pues ahí te va.
13: A ver.
12: Lamine Yamal cerró la compra de la casa donde vivían Shakira y Gerard Piqué. Esto se estima que está entre 11 y 14 millones de euros. Regalo de 19 años se hizo Lamine Yamal.
13: Pues está bien, y que invierta bien su dinero, porque luego hemos visto historias muy tristes, ¿no? De quienes ganan mucho dinero, sobre todo muy jóvenes, y tristemente lo dilapidan. Ojalá con Yamal sea una historia diferente.
12: Ojalá, ojalá, sí.
19: Oye, está bien que se compre una casa, aunque sea de ese precio, que se compre tres coches de ese de que sumen ese precio, ¿no?
12: Pues habrá que ver, porque habrá que ver luego el garage.
19: Ahorita no puede manejar todavía.
12: No, ahorita vamos, nada más estamos viendo la casa. Vamos, pero ya a ver veremos cuando más maneje, adelante, ¿no? En fin, así está.
19: Porque es sumamente simpático que, siendo el nivel de figura que es, cuando va a los entrenamientos, todavía lo tenga que llevar a alguien, ¿no?
12: Sí. Regresamos.
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7: El piloto mexicano Patricio González alzó su primera victoria en la categoría GB3 Championship al imponerse en la tercera y última carrera del fin de semana disputada en el Red Bull Ring en Austria. Con el resultado, el mexicano también obtuvo su primer podio dentro del campeonato y encabezó el 1-2 de BRD Racing, seguido por su compañero Nikita Bedrin. Leon Wilson de Arden Motorsports completó el podio. La siguiente ronda de la categoría se llevará a cabo los días 1 y 2 de agosto en el circuito de Silverstone en Reino Unido. En la hípica, el jinete mexicano Andrés Azcárraga, subteniente del Centro Ecuestre de Alto Rendimiento de la Secretaría de la Defensa Nacional, con su binomio Contendros 2, obtuvieron el segundo lugar del concurso de salto internacional de cuatro estrellas Grand Prix de 1.55 metros durante el Summer Classic celebrado en Países Bajos. La Federación Ecuestre Mexicana reconoció el trabajo de todo su equipo, incluidos sus asistentes Víctor Morales y Adolfo Mejía. El primer lugar fue para el brasileño Rodrigo Pessoa y su binomio Major Tom. Y en el atletismo, Kenia dominó el medio maratón de la Ciudad de México con la victoria de Simon Maiwanul con un tiempo de 1:04:36, superando al ugandés Abel Chelangat y al mexicano Jorge Cruz Pérez. Mientras que en la rama femenil, la también keniana Gladys Cherop Longari conquistó la categoría con un tiempo de 1:12:19 19 segundos, superando a Winsam Geroni y a la ecuatoriana Silvia Patricia Ortiz. El evento contó con la participación de 35 mil atletas, con ruta que dio inicio frente al hemiciclo a Juárez y concluyó en la glorieta del Ángel de la Independencia.
3: Señor Burak.
8: Raúl, vamos con Mauricio Ávila, que nos platica acerca del desenlace del torneo de Wimbledon. Tenemos campeón y campeona.
9: Yannick Sinner volvió a demostrar por qué es el número uno del mundo. El italiano defendió con éxito su corona en Wimbledon después de derrotar a Alexander Zverev en 4 sets y conquistó así el 5º Grand Slam de su carrera y primero de este 2026. Después de perder el primer set en un cerrado tiebreak, Sinner mejoró de manera considerable. Tomó el control del partido y gracias a un servicio que fue prácticamente impecable. El italiano salvó el único punto de quiebre que enfrentó en todo el encuentro y terminó por imponerse a Zverev en 3 horas y 46 minutos de partido. Ha sido una final increíble y para eso se necesita de 2 jugadores. Sabes, Sasha y yo tratamos de dar todo lo que teníamos y claro que estoy muy feliz por el título, pero también estoy muy contento por el nivel que demostramos los dos. Y el público es la razón de eso. Con este triunfo, Sinner dejó atrás la decepción de Roland Garros, donde había sido eliminado sorpresivamente en la segunda ronda hace unas semanas, y confirmó que sigue siendo el referente del circuito de la ATP. Además, amplió su dominio sobre Zverev. Ahora ya lidera el head-to-head, 11 victorias contra 4 y suma 10 triunfos consecutivos en contra del alemán. Para Zverev, la derrota no borra una gran gira, hay que decirlo. Después de conquistar Roland Garros, llegó por primera vez a una final de Wimbledon y aseguró que ahora cree más que nunca que puede levantar este trofeo en el futuro. Esto es 1540. Yo soy Mauricio Ávila en Fórmula Deportes para la Fórmula E.
8: Muchas gracias, Mauricio. Así que la victoria de Sinner por parciales de 6-7, 7-6, 6-3, 6-4. Hay un momento en el tercer set que es importante porque se resbala Zverev y parece que eso le afecta una rodilla, ya no fue el mismo. Así que es el 5º título de Grand Slam para Yannick Sinner. Y también las estadísticas que suelen ser importantes, interesantes. Sinner tiene más tiros ganadores que Zverev. No es una gran diferencia, 58-49. Pero donde sí hay una diferencia importante es en los errores no forzados. Sinner tuvo 25-49 Zverev, es decir, el doble, y eso marca una tendencia. Y en las damas, la victoria de Linda Noskova sobre la también checa Carolina Muschova por 6-2, 5-7, 6-3, es su primer título de Grand Slam. La tercera checa que gana el título de Wimbledon en los últimos 4 años. Y también, pues, las figuras que estuvieron presentes apoyando a estas 2 jugadoras, que por cierto llegaron a ser también pareja en dobles en los Olímpicos de París. Estuvo Petra Kvitova, que ganó el título de Wimbledon 2011-2014. Desde luego, Martina Navratilova, que ganó 9 veces Wimbledon. Jan Koch, que ganó el título en 73. Que, bueno, fue un año particular porque una buena cantidad de jugadores del ranking de los principales no estuvieron presentes por una situación de boicot que realizaron. Y, bueno, finalmente gana Koch. Y, finalmente se da la victoria para Noskova, que va ahora al número 7 en la clasificación. Y es la tenista más joven que gana Wimbledon a los 21 años de edad desde que lo hiciera Petra Kvitova en 2011. Así que, pues, se acabó, Raúl Eduardo, el torneo de Wimbledon.
3: Estuvo mejor la final femenil que la varonil en cuanto a emoción. En la varonil, Zverev, el primer set estuvo muy bueno, pero después lo que decías, Enrique, independientemente del resbalón, Zverev, llega un momento en que la cabeza le empieza a poner trampas. Y se va y no logra mantener el mismo nivel, empieza a discutir con su papá, que es su entrenador, y no logra mantener el mismo nivel todo el partido, ¿no? Y si juegas contra Sinner en el nivel que jugó, que no falló el saque en todo el partido, y después sabemos lo que puede hacer, es muy complicado ganarle.
8: Sí, definitivamente, cuando te sales mentalmente de un partido, independientemente de las habilidades, pues es difícil, sobre todo con un jugador con las características de Sinner. Bueno, hoy 6:00 p.m. va a ser el Home Run Derby. Mañana es el juego de las estrellas del béisbol de las mayores, que va a ser en Filadelfia. También el Home Run Derby, evidentemente, en Filadelfia. Toman parte dos jugadores de los Phillies, Kyle Schwarber, que es el líder de home run de las mayores con 32, también está Bryce Harper, Jack Aguilón de Kansas City, Wilson Contreras de Boston, Munetaka Murakami de los Medias Blancas de Chicago, que es de una gran campaña, que por cierto estuvo lesionado, acaba de regresar, Ben Wright de los Yankees, que es tercero en cuadrangulares con 29, Jordan Walker de San Luis y Junior Caminero del equipo de Tampa. Y el formato ha cambiado, ahora los 8, cada uno de ellos va a tener 20 swings, olvídense de la cuestión de los outs y todo esto como se hacía anteriormente, también del reloj. Ahora cada uno va a tener 20 swings en la primera ronda y los primeros 4 avanzan a la siguiente fase. Si hay empates, entonces se define por quién tuvo el home run más largo. La segunda y la tercera ronda, es decir, semifinales y finales, o va a ser con 15 swings para cada uno de ellos. Y si es que hay empates, entonces van a un swing off, que son 3 swings, y pues a ver cómo les va. Pero bueno, este va a ser un formato interesante para el juego de estrellas, quiero decir, para el home run derby de hoy. Y mañana para el juego de estrellas, ya se anunció a Christopher Sánchez de los Phillies para abrir el partido de mañana, 11 ganados y 4 perdidos con 2.62 de limpias. Pintaba para que fuera Jacob Misiorowski, el equipo de los cerveceros, que es líder en efectividad, que también es líder en ponches. Sin embargo, pues necesita descanso en su brazo, así que no va a estar. Y Dylan Cease de Toronto va a ir por la Liga Americana, el primero de los azulejos que inicia un juego de estrellas de que lo hiciera Roy Halladay en el 2009. Pero pues siempre es interesante esto de los home run derbies, Raúl, Eduardo.
10: Sí, es muy emocionante, Enrique, muy, muy emocionante. El cambio de formato me gusta, ¿eh? Se me hace que va a estar mejor que lo que ya era, ¿eh?
8: Sí, ya platicaremos el día de mañana de cómo estuvo. Y bueno, una nota también interesante el fin de semana es lo de los Halcones Marinos de Seattle, que terminó el Super Bowl y estaban a la venta. Y la razón es que el dueño del equipo era Paul Allen, que fue cofundador con Bill Gates de Microsoft. Pero Paul Allen fallece en 2018 y entonces el equipo era manejado por un fideicomiso que manejaba su hermana Jody. Y bueno, finalmente la determinación era vender a los Halcones Marinos, era vender también al equipo de Portland de la NBA, y que todo lo que se recaudara pues iba a ser dirigido para obras de caridad. De hecho, ya vendieron a los Trail Blazers de Portland, fueron 4,250 millones de dólares. Y ahora, pues, el precio en el cual se vende a los Halcones Marinos de Seattle es de 6,000 millones de dólares, un poquito más de 6,000 millones de dólares. En los últimos 10 años, Seattle ha calificado 7 veces a la postemporada. Y finalmente, pues, es un equipo que tiene una gran infraestructura. Y por ese motivo es que también tenía una evaluación importante, 9,612 millones de dólares. Nada mal el negocio, porque Paul Allen lo compró a Ken Behring en 1996 en 200 millones de dólares. En aquella época amenazaba el equipo de Seattle, que llegó a pasar un momento de bancarrota, en mudar al equipo al sur de California. Así que bueno, llega Paul Allen, se mantiene el equipo en Seattle, lo han hecho bastante bien. ¿Quién compra el equipo? Es Vinod Khosla, un hombre que nació en la India, que genera un desarrollo importante en cuestiones de tecnología, se va a Silicon Valley, ahí es donde construye esta gran empresa, y también está metido en fondos de inversión. Él, el año pasado, había comprado el 3% de los 49 de San Francisco. Sin embargo, pues evidentemente, al ser ahora el que pinta para ser propietario de los Halcones Marinos, previa autorización de 3/4 partes de los dueños de la NFL, entonces pues tendrá que vender esas acciones del 3% de los 49 de San Francisco. Es la venta más importante en cuanto a dinero de un equipo de la NFL. El récord lo tenía los Comandantes de Washington, que en 2023 fueron vendidos en poquito más de 6,000 millones de dólares. Ahora, esta venta no alcanza a superar la venta de los Lakers de Los Ángeles, que el año anterior fueron vendidos en 10,000 millones de dólares y que fueron comprados por un grupo encabezado por Mark Walter, que le compra el equipo a la familia Bass. El señor Walter es el dueño mayoritario de los Dodgers de Los Ángeles, así que hay una buena cantidad de dinero. Pero bueno, pues hay una nueva venta, Raúl, Eduardo, un equipo de la NFL.
11: Una pausa, no se vaya, regresamos.
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5: La orina de los gatos brilla bajo la luz ultravioleta debido a que sus componentes químicos naturales la hacen fluorescente.
4: Explorando la naturaleza.
6: El Amazonas es la selva tropical más grande del mundo y una pieza clave en la regulación del clima global. Extendiéndose por 9 países, alberga una biodiversidad inigualable, con miles de especies de plantas y animales aún por descubrir. Actúa como un gigantesco sumidero de carbono, absorbiendo toneladas de dióxido de carbono. Sin embargo, enfrenta amenazas críticas debido a la deforestación y la minería ilegal, poniendo en riesgo el equilibrio del planeta.
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7: La juez de Chicago, Illinois, Sharon Johnson, aplazó la audiencia de sentencia de Ovidio Guzmán, hijo del narcotraficante El Chapo Guzmán, para el 21 de julio con el fin de evaluar minuciosamente la información de la fiscalía y el alcance de la colaboración de Guzmán López con las autoridades estadounidenses. La Fiscalía de Oaxaca informó que fueron identificados los probables responsables del homicidio del alcalde municipal de San Miguel Yohuahuana, Miahuatlán, Eduardo S. El Edil, fue asesinado este fin de semana mientras realizaba labores de vigilancia. El fiscal de Sonora, Gustavo Salas, informó que fueron detenidas 4 personas por la fuga de 3 rehenes del Cerezo 2 de Hermosillo. Entre los detenidos se encuentran elementos operativos y un mando policiaco por su presunta relación con la fuga. Informó Itzel Vanegas. 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
8: Bueno, pues resulta que mañana juega el equipo de Francia contra España, el miércoles juega Inglaterra contra Argentina y el jueves juega el Necaxa contra el Atlante, porque sí, aunque usted no lo crea, ya arranca la Liga MX. Vamos con Ángel Ricalde.
9: La máxima fiesta del fútbol mundial ni siquiera habrá llegado a su fin y la Liga MX estará de regreso para el inicio de un nuevo año futbolístico. Después de 53 días de pausa, este jueves 16 de julio inicia la apertura 2026 con un partido que regresa a los orígenes del fútbol mexicano. En el marco del retorno del Atlante al máximo circuito, después de 12 años atrapado en la División de Plata, los Potros y el Necaxa volverán a enfrentarse por primera vez desde el 16 de abril del 2011. En un duelo que el tiempo parecía haber olvidado y que sin embargo conserva una enorme historia y legado entre dos clubes llenos de tradición, pilares en la concepción de nuestro balompié y protagonistas del llamado primer clásico de México y en ese entonces el original clásico capitalino. Necaxa y Atlante inaugurarán un nuevo episodio de la Liga MX con los Rayos intentando regresar al protagonismo después de un decepcionante torneo bajo el mando del uruguayo Martín Barini. El conjunto hidrocálido ha mantenido una base de jugadores realizando pocos movimientos de cara al nuevo torneo, siendo las incorporaciones principales el joven central Diego Ochoa, el contención Pedro Pedraza, el lateral izquierdo Mauro Saleta y el creativo ofensivo argentino Matías Espíndola. Por su parte, el Atlante se mantiene como una incógnita en el armado de su plantel. Tras la baja de 15 jugadores del extinto Mazatlán FC, el club azulgrana tan solo ha anunciado la incorporación de 7 refuerzos, todos ellos de perfil bajo, destacando el veterano arquero Óscar Jiménez, el central mexicano Eduardo Tercero y el mediocampista paraguayo Walter Clar, proveniente del Chapecoense de Brasil, todos dirigidos por Miguel Herrera en quizá la última oportunidad para el Piojo de reivindicar su valía y credibilidad como técnico en el fútbol mexicano.
10: Hay que armar muchas cosas, se empieza prácticamente de cero, pero con la ilusión de que el equipo, y exactamente como lo dijo el presidente, no nomás sea comparsa del torneo, sino que desde el primer torneo empezamos a competir y buscar calificar y buscar estar en los primeros planos.
9: Así inicia el Apertura 2026 de la Liga MX, con un choque cuya rivalidad nació prácticamente hace un siglo, el 9 de octubre de 1927. Para Fórmula Deportes, Ángel Ricalde.
8: Me preguntaban cuál sería el clásico más añejo del fútbol mexicano. Yo creo que el más añejo es Atlas contra Chivas, pero en ese entonces Atlas y Guadalajara no jugaban en la Liga de México, jugaban en la Liga de Guadalajara, Liga de Occidente, y en la Liga Mayor de en esa época, como se llamaba, el clásico más antiguo sí es Atlante contra Necaxa, y ahora se revive. ¿Por qué inicia la Liga en pleno Mundial? Pues es muy fácil, porque acomodaron nuevamente la League Cup, y entonces tuvieron que recorrer la Liga, hacer muchas jornadas dobles. Esta jornada, por ejemplo, no haber juegos el domingo, se amontonan jueves, viernes y sábado, pero para que pueda la gente ver la final el domingo, etcétera. Pero finalmente la respuesta es muy fácil: están metiendo nuevamente la League Cup con calzador, a la gente no le interesa, y si juegan ahora que dos partidos en Toluca, que otro acá, etcétera, a la gente no le está interesando ese torneo, pero lo quieren seguir haciendo, y lo único que están dañando es la liga.
11: Bueno, a la gente no le interesa la League Cup, y a la Federación Mexicana de Fútbol y a la Liga MX no les interesa su producto. Eso es un hecho. La expectativa que puedes generar cuando viene una liga, cuando está de regreso el Atlante, que me parece sensacional que el Atlante abra el torneo en un partido como contra Necaxa, pero caray, lo pones en la semana de la final del Mundial, cuando el Mundial ha generado tanta expectativa, cuando todo mundo tiene los ojos precisamente en el Mundial, con las semifinales que vamos a tener, con la final, pues deja que termine el Mundial, espérate unas semanas y empieza a promocionar tu producto para que tu producto empiece pues con la fuerza que debería empezar, ¿no? Por supuesto que la gente lo va a ver, porque a la gente le gusta el fútbol de la Liga MX, pero me parece increíble que no cuiden su producto, porque aparte ni siquiera los equipos se han acabado de reforzar, todavía no llega uno, todavía no llega otro, no sabemos cómo van a cerrar las plantillas, y pues nos vamos a ir metiendo poco a poco. Se van a jugar 3 jornadas de la Liga MX, y después a la League Cup, que por cierto se juega fin de semana, entre semana y fin de semana, lo que va a causar un desgaste importante para los equipos que van a tener que estar viajando en Estados Unidos, ¿eh? O sea, sí, no es que vayan a jugar en una sede, ¿no?
8: Lo que pasa es que le siguen dando mucha importancia a un torneo que no le interesa a nadie, esa es la verdad. Bueno, a lo mejor exageré diciendo a nadie, a muy pocos. Y yo creo que deberíamos hacer una encuesta mañana para ver qué tanto a la gente le interesa realmente la League Cup, y está de acuerdo con que se hagan estos movimientos y que arranque justo antes de que termine la Copa del Mundo. En fin, pues ya que les dijimos de Necaxa Atlante, déjeme decirle todos los partidos, porque también recibe el equipo de Xolos, va a recibir a los Tigres en la primera jornada. Esto también es el jueves, Xolos contra Tigres, y luego ya el viernes León contra Atlas, Atlético San Luis contra Cruz Azul, Juárez contra Puebla, Pumas contra Pachuca. Por cierto, Pumas ayer presentó a su plantel y jugaron contra el América de Cali, perdieron 1-0. Al terminar hubo división de opiniones. Me leía en marca.com que hubo goyas y silbidos para los Pumas. Pumas Pachuca, Monterrey juega contra Santos, Guadalajara contra Toluca y Querétaro contra América. Este es el último partido de la jornada. Eso y se juega el sábado a las 9:00 p.m.
11: El sábado que
8: domingo sea, no hay partidos.
11: Pero el sábado que se juega el tercer lugar.
8: Sí.
11: Cualquier combinación también que sea el partido por el tercer lugar es una combinación sumamente atractiva. Sumamente atractiva, ¿no?
8: Pues sí, pero luego en el tercer lugar ponen puros suplentes, ¿eh?
11: Pues sí, pero de todas maneras los suplentes de los dos equipos son verdaderos partidazos, ¿no?
8: Bueno, pues ahí está ya la primera jornada y vamos a ver cómo va ahora esta temporada la Liga MX. Ojalá tengamos una buena campaña, a pesar de que el inicio no es el ideal, ¿no? Esto es una realidad, es un inicio precipitado por la famosa League Cup.
11: Que mira, está bien interesante porque algunos partidos de la jornada 1 de la League Cup juega, por ejemplo, Columbus contra Atlas, Charlotte contra Pumas,
8: no, hombre, Minnesota
11: contra Juárez, Tigres contra Salt Lake, Vancouver contra los Potros de Hierro, Miami contra el Atlético San Luis, el Monterrey contra Orlando. No, sí, son unos
8: se me
11: juegazos.
8: Antoja mucho el de Charlotte.
11: Oye, aparte se juega sin seleccionados.
8: ¿Por qué sin seleccionados?
11: O sea, sin los seleccionados que participaron en el Mundial, ¿no? Porque tienen que tener descanso. No. O sea, por ejemplo, Chivas no puede jugar con seleccionados.
8: Sí, sí pueden jugar. ¿No? Ya, porque te digo una cosa, ya los seleccionados están reportando ya poco a poco a sus equipos también para arrancar el torneo, ¿eh? O sea que van con seleccionados también. Pero bueno, así las cosas. Está próximo el arranque de la Liga MX pasado mañana. Y regresando a lo de la Copa del Mundo, pues qué buen partido el de mañana. Ha habido partidos muy, muy, muy buenos entre España y Francia, inclusive cuando ninguno de los dos era tan fuerte, no eran tantas potencias. Hay uno famosísimo por allá, no me acuerdo del año, ahorita lo checo, fue en una final de una Eurocopa.
11: 2-0 en 84.
8: Sí, el de Arconada.
11: El de Arconada, sí, un gol de Michel Platini.
8: Exactamente, Platini-Arconada, que ese gol marcó Arconada, ¿eh?
11: Sí, sí.
8: ¿Sí? Y lo ganó Francia 2-0, sin ser en ese momento las grandes potencias que son ahora. Ya pintaba más Francia que España en esa época, porque los franceses, después de que durante mucho tiempo no figuraron en Copas del Mundo ni en Copas de Europa, ya por los años 70 altos, 80 bajos, empezaron a mostrarse como equipos muy fuertes y muy potentes.
11: Que aquel equipo de los 80 de Francia que jugaba muy bien al fútbol no logró ganar nada, ¿eh?
8: Nada.
11: Bueno, la Euro. Pero sí. No logró ganar el Mundial y mira que llegó al Mundial de España y al Mundial de México con verdadero equipazo.
8: Sí, aquí en el Mundial de México, famoso aquel partido de Brasil contra Francia, en donde fallaron penal, por un lado Platini, por el otro lado Zico, increíble. ¿Qué tenemos?
4: Para cerrar.
8: Ruega, ya están en Oslo. Y lo fueron a recibir más de 500,000 personas. Y los seleccionados, más las 500,000 personas, hicieron, no sé si por última vez, el famoso remo. Empezó a tocar el tambor. Ahí está, vean nada más la
11: qué
8: gente
11: locura.
8: Que nos sigue en la telefórmula. Es impresionante la toma. La gente que nos sigue en el radio, imagínense a 500,000, muchísimas con playera roja, haciendo el famoso remo.
11: Qué sabor le dieron a la Copa del Mundo los noruegos y qué bien jugaron.
8: ¿Ya viste quién es el del tambor?
11: Es el príncipe, ¿no?
8: Claro.
11: Sí, sí. Es el príncipe noruego el que toca el tambor, ¿no? Qué maravilla. Lo que genera el fútbol a nivel mundial es realmente increíble.
8: Muy bueno. Hasta el día de su despedida, porque empiezan sus vacaciones ya. Llama la atención los noruegos. Mis respetos. Con esto ya nos vamos. Y no se vaya porque viene Pepe Carr.

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6: México en la red. Una colaboración entre Prometeo y Radio Fórmula. Con un alcance de 69.8 y 3.26 billones de impresiones respectivamente, la salida de México del Mundial y los comentarios de Pedro Sola sobre los animales de compañía fueron los temas de mayor interés en la conversación digital. En el Claudiómetro digital, el sentimiento neutral tuvo un descenso de un punto porcentual. Al final de esta edición destaca la detención de Víctor Rodríguez, exdirector de Pemex.
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13: ¿Qué tal? ¿Cómo les va? Buenas tardes. Son las 6:00, la hora de las noticias, la hora de la verdad expuesta. Por supuesto, aquí en Grupo Fórmula, radio, televisión, YouTube, internet y todas las plataformas. Les saludamos en este lunes 13 de julio. Óscar Holguín, ¿cómo te va? Buenas tardes, bienvenido.
14: Muchas gracias, Pepe. Muy buenas tardes. Hoy es el Día Mundial del Rock y es que hace 41 años se llevó a cabo el famosísimo concierto Live Aid que reunió a las más grandes bandas y cantantes en dos países, fue visto por 1.500 millones de personas en el mundo y por eso se denomina este día como el Día Mundial del Rock. 55-48-48-03-94, nuestra línea de WhatsApp para que nos haga llegar sus comentarios. Si usted desea participar en el chat de la transmisión en vivo de YouTube, es momento de que lo haga, ya está arriba y en cualquier momento va a aparecer el sondeo de este día. Que pues desde luego es en el ánimo mundialista. ¿Quién ganará mañana, España o Francia?
13: Bueno, pues estaremos en comunicación y muy atentos. ¿A quién le va usted? ¿A quién, por quién apostaría, digamos, a la señora o el coche o la casa? Porque hay algunos que le van a Cruz Azul que son capaces de apostar a la abuelita.
14: Aunque hoy en día el nuevo término es la pumazuleo. por aquello de que los Pumas se adueñaron de ese trofeo.
13: En un momento va a estar aquí con usted y con nosotros Raúl Orbañanos para hablar justamente del tema futbolero. Pero antes, déjeme ir a Nueva York. Allá se encuentra Ariel Mutsasos. Él es colaborador de Grupo Fórmula, periodista internacionalista también. Porque el día de hoy, fiscales estadounidenses repiten la solicitud de cadena perpetua contra Ismael El Mayo Zambada. Piden el decomiso de 15 mil millones de dólares al fundador del cártel de Sinaloa. Vaya que dejaba el negocio. El próximo lunes se dictará sentencia, probablemente de cadena perpetua, esto ante la Corte del Distrito Este de Nueva York, Corte Federal, con el juez Brian Cogan, el mismo que condenó